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1: Bueno, mis hermanos, nos habló el jovencito, nuestro hermano Denny Rivera, hijo de nuestro hermano, compañero de micrófono, nuestro hermano Rey Rivera, que él está aquí, sí, por aquí, compañero. Él quiere saludar a todo el staff de Radio Vida, entre ellos va su papi, nuestro hermano compañero, nuestro hermano Rey Rivera, con este precioso tema que nos dice así: Mar de Cristal. Son las 7 de la tarde con un minuto, la hora central es correcta.

0: Bueno, este bonito cantado nos lo pidió nuestro hermano Denny Rivera, hijo de nuestro hermano de Rey Rivera, compañero de locución. Son las 7 de la tarde con 5 minutos. Nos habló nuestro hermano Carlos Vallejo, del ejido ramireño, municipio de Matamoros. Quiere saludar al pastor Rigo Vega de La Luz a Mi Camino, del ejido del ramireño. Nos pidió Los Tremendos Galileos, El Ciego.
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0: Bueno, por ahí vamos a ver mientras los hermanos terminan por allí de platicar. Vamos en estos momentos a decirle que lo pidió nuestro hermano Carlos Vallejo, este precioso tema de El Ciego. Así que, mi hermano, gracias por estar en sintonía.

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1: Ahora sí, nuestro hermano Carlos Vallejo, aquí tiene su precioso tema, Los Galileos, el Ciego.

Bueno, en este momento son las 7 de la tarde con 10 minutos. Nos habló nuestro un gran amigo mío, nuestro hermano Rubencito González, por ahí nos habló de Elsa, un gran amigo mío. Quiere saludar a su papá, nuestro hermano Guadalupe González Jr., que hoy está cumpliendo años. Él nos pidió este bonito canto, El Señor de las Canas con Isla de Patmos. Rubencito, ¿qué tienes tu precioso tema? Gracias, bendiciones.

Bueno, ese bonito tema nos lo pedía nuestro hermano Rubencito González para su hermoso papá, a nuestro hermano Guadalupe González Jr., que ya está cumpliendo años.

Has escuchado ese bonito tema, son las 7 de la tarde con 20 minutos. Recuerden que de 7 y media a 8, el bonito programa Dios es así con el pastor, nuestro hermano Pedro Guerrero y su esposa, nuestra hermana Rosalinda Guerrero, un programa de media hora. Así que gracias a cada uno de ustedes. Miren, nos habló nuestra hermana Elba de la Cruz de Misión. Quiere saludar al pastor Alejo Morales y su esposa, nuestra hermana Lidia Morales, con este bonito canto que a ella le gusta mucho, que nos dice así: tu vida en cambio.

Has escuchado ese bonito tema, claro. Bueno, saludos a nuestra hermana Mari Chávez de la ciudad de Sullivan City, solicitando este bonito tema, Vives en mí, con nuestro hermano José Santos González.

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1: Amén. Bienvenidos, hermanos, fina audiencia de Radio Vida. Bienvenidos a este programa Dios es así. Estamos aquí todos los jueves de 7:30 a 8, como el día de hoy. Los esperamos que nos estén acompañando, hermanos y hermanas, a este programa bonito que vamos a tener para glorificar el nombre de nuestro Señor Jesucristo, ¿verdad, mi amor?
0: Así es, mi vida. Así es, mi amor.
1: Gloria a Dios.
0: Muy bien. Sí. Bueno, vamos a tener el tema Enviando discípulos a servir.
1: Amén.
0: Enviando discípulos a servir, y amén. Se encuentra en el Evangelio según San Juan, capítulo 21, versículos 15 al 17. Y vamos a dar lectura en estos momentos para que usted tenga una idea panorámica de lo que vamos a ver. Ya después lo vamos a ver detenidamente.
1: Amén.
0: Dice así la palabra de Dios. Dice, cuando hubieron comido, Jesús dijo a Simón Pedro: Simón Pedro, hijo de Jonás, ¿me amas más que estos? Le respondió: Sí, Señor, tú sabes que te amo. Él le dijo: Apacienta mis corderos. Volvió a decirle la segunda vez: Simón, hijo de Jonás, ¿me amas? Pedro le respondió: Sí, Señor, tú sabes que te amo. Le dijo: Pastorea mis ovejas. Le dijo la tercera vez: Simón, hijo de Jonás, ¿me amas? Pedro se entristeció de que le dijese la tercera vez: ¿me amas? Y le respondió: Señor, tú sabes todo, tú sabes que te amo. Jesús le dijo: Apacienta mis ovejas. En estos momentos le pido que incline su rostro, cierre sus ojos. Vamos a hacer una oración para encomendar delante de Dios este programa.
1: Amén.
0: Y esta meditación. Señor y Padre nuestro, estamos delante de tu divina presencia, implorando tu nombre, Señor, agradeciéndote la oportunidad que nos das de estar aquí enfrente de estos micrófonos de Radio Vida. Gracias, Señor, porque estás usando tú esta emisora para que tu mensaje sea proclamado, Señor, por donde quiera, donde llegue la señal de esta cadena de radio, Señor. Gracias, Padre, por ello. Señor, te pido que tú bendiga, Señor, esta disertación de la cual vamos a participar, mi amada esposa y tu siervo, Señor.
1: Amén.
0: En el comentario, Señor, en la disertación de este mensaje, Señor, comúnmente entre los dos. Yo te pido, Señor, que tú la uses, Señor, que abras el corazón de los radio oyentes y puedan recibir tu mensaje, Señor. Encomendamos este tiempo en tus manos y también, Señor, que sea tu Espíritu Santo que toque nuestros corazones, Padre, en el nombre glorioso de Cristo Jesús. Amén, amén.
1: Amén.
0: Dejo lugar a mi esposa para lo que ella trae, algo que trae con nosotros en estos momentos.
1: Pues el gusto de estar aquí con ustedes, hermanos y hermanas, saludándoles con todo corazón, ¿verdad? Y
0: amén.
1: Amén. Y dándole gracias a Dios, ¿verdad? Porque estamos aquí compartiendo su santa palabra. En estos tiempos difíciles, ¿verdad, mi amor? En que
0: así es.
1: Acaba de leer mi esposo esta hermosa lectura bíblica donde nuestro Señor Jesucristo le pregunta a Pedro, el apóstol aquí, de que si lo amaba tres veces, mi amor, tres veces le preguntó el Señor hasta que se entristeció Pedro, ¿verdad? Por la carga que traía de tristeza, por la carga de culpabilidad, ¿verdad? Estamos viendo aquí que nuestro Señor todo lo sabe, todo acerca de nosotros, todo lo conoce el Señor. Sabe cómo andamos, sabe cómo nos sentimos, que esa es su prioridad, de saber cada cosa de nosotros, ¿verdad, mi amor?
0: Uh-huh, así es.
1: Y Él trata con nosotros. Aquí Él busca a los apóstoles y busca con amor y almuerza con ellos, ¿verdad? Uh-huh. Se sienta a almorzar con ellos.
0: Claro, sí, después de que se aparece la tercera vez
1: a
0: sus discípulos, como dice aquí la Escritura.
1: Ajá.
0: Pues ya después de la resurrección.
1: Sí, amén. Voy a dejar a mi esposo que nos bendiga con la palabra de Dios, interpretándola
0: Muy bien, la conversación de sobremesa al lado del mar, dice nomás, allí al lado del mar, en la Amén. Playa, ahí hablando, platicando con los discípulos. Sí, y ahora, como decimos, una plática de sobremesa, ¿no? Uh-huh. Porque estaban precisamente fue a almorzar, como dijiste tú.
1: Sí.
0: Listos para almorzar. Entonces, ahí al lado del mar, él contestando muchas preguntas que los discípulos le estaban haciendo. ¿Dónde había de empezar ellos su ministerio? Serían las preguntas. O era una de sus preguntas. ¿Cómo habían de empezar? La segunda Amén. Pregunta, Jesús les dio la respuesta. Ellos habían de empezar donde estaban con lo que tenían y habían de hacer todo lo que pudieran con la ayuda divina, uh-huh. la ayuda de Dios. Así es. Entonces, esta conversación es entre nuestro Señor Jesucristo y el apóstol Pedro. Esta porción de la Escritura no puede dejar de despertar un profundo interés en todo lector de la Biblia que recuerda la triple negación de Cristo. ¿Recuerdas que Pedro, el apóstol Pedro, negó a Cristo antes sí. de que fuese crucificado?
1: Sí.
0: Y esta negación la hizo el apóstol. Mejor le iría a la iglesia si todas las conversaciones de sobremesa entre cristianos fueran tan provechosas y edificantes como esta conversación.
1: Uh-huh. Así es. Recordamos, ¿verdad?, la tristeza de cuando le dijo nuestro Señor que lo iba a negar antes de que cantara el gallo, ¿verdad?
0: Ajá, sí.
1: Y esa es la carga que trae ahorita aquí en esta lectura que estamos leyendo, ¿verdad?, el apóstol Pedro. ¿Y a quién se dirigió el Señor Jesucristo aquí? Precisamente a él.
0: Ah, exactamente.
1: ¿Verdad?
0: A él. Uh-huh. Seguramente le vino a la memoria a él las tres veces que lo negó.
1: Así es.
0: Al apóstol Pedro y el Señor Jesucristo, pues tomando en cuenta esta circunstancia.
1: Esa carga que traía.
0: Esa carga. Tenemos en primer lugar la pregunta de Cristo a Pedro. Vamos a analizar esta pregunta así brevemente. Simón, hijo de Jonás, ¿me amas? Esta fue la pregunta de Cristo a Pedro.
1: Amén.
0: Esto lo vemos en el versículo 15, allá de este capítulo 21 de San Juan. Vemos que esta misma pregunta se repite tres veces. Parece sumamente probable que esta triple petición tuviera como propósito recordar al apóstol precisamente las tres veces que le había negado.
1: Así
0: en
1: es.
0: Una de las ocasiones advertimos que se añade algo especial. ¿Me amas más que estos? Y tenía la finalidad de recordar a Pedro el exceso de confianza de su aseveración,
1: uh-huh.
0: porque él era pues muy impetuoso y él hizo una aseveración como esta. Dice, aunque todos se escandalicen, yo no. Hacía sus declaraciones muy arrebatadas.
1: Uh-huh.
0: Y es como si nuestro Señor dijera, ¿te exaltarás ahora por encima de los demás? ¿Has aprendido ya la lección de tu propia debilidad? Eso es lo que posiblemente en estas preguntas uh-huh. es lo que el Señor Jesucristo le está diciendo.
1: Y sabes, mi vida, yo estoy notando aquí que Jesús está viendo, nuestro Señor Jesucristo, precisamente hablando de estas cargas. Nosotros hoy en día traemos también muchas cargas. Y nosotros a veces decimos, no voy a ir a la iglesia porque ahora me porté de tal manera o dije cual cosa. Y también que tenemos un enemigo que nos está recordando constantemente, ¿verdad?
0: Uh-huh.
1: Tú, ¿quién eres? Mira cómo eres, mira cómo hablas, mira cómo miras a las personas. Son cargas que nosotros sentimos que le fallamos al Señor.
0: Así es.
1: ¿Verdad? Así como el apóstol Pedro supo que le falló y aquí lo está mostrando
0: uh-huh.
1: con su culpabilidad, ¿verdad?
0: Exactamente.
1: Y precisamente Dios en esto, como les dije al principio, Dios nos conoce. Conoce tu forma de ser, tu forma de pensar. Y como estaba explicando mi esposo ahorita, el carácter del apóstol Pedro, como era de arrebatado,
0: uh-huh.
1: ¿verdad? Se le encendía la vela por los dos lados, como dicen, ¿verdad? El carácter. Pero muchos de nosotros así somos. Y Dios, sin embargo, nos tiene esa paciencia, ¿verdad?
0: Uh-huh. Así es. Bueno, quizás esta parezca una pregunta sencilla a primera vista. ¿Me amas? En un sentido lo es, hasta un niño puede entender el amor y decir que ama a alguien O sin embargo, en realidad es una pregunta muy profunda. Podemos saber mucho, hacer mucho a primera vista, uh-huh. Hablar mucho, trabajar mucho y dar mucho por donde quiera, pasar precisamente por muchas cosas y hacer gran ostentación de nuestra religión y no obstante estar muertos ante Dios por falta de amor. Fíjate nomás, llegando a ese punto, por falta de amor. La pregunta era, ¿me amas? ¿Amamos a Cristo? Esa es la gran cuestión. Si sin esto, nuestro cristianismo carecerá de vitalidad. Es muy importante esta pregunta para nosotros. Y me gustó porque tú empezaste aplicando este pasaje a nuestras propias vidas en el tiempo presente. Entonces, ¿cómo podemos nosotros aplicar esta pregunta? ¿Verdaderamente nosotros amamos a Cristo?
1: ¿Eh?
0: ¿Seremos como, o tal vez, en este cristianismo, en nuestro cristianismo, carecerá de vitalidad? ¿Seremos como figuras de cera? ¿Como animales disecados en un museo? ¿Como metal que resuena, como dice la Escritura? ¿O seremos como címbalo que retiñe? Donde no hay amor, no hay vida.
1: No hay vida. Uh-huh. ¿Y cómo mostramos el amor precisamente a Jesús hoy en este día? Amándonos nosotros mismos. Amados los unos a los otros, uh-huh. ¿verdad?
0: Bueno, vamos a entrar un poquito más a profundidad. ¿Sabes qué? Eso me gustó mucho lo que acabas de decir, porque eso me lleva a pensar en lo que estoy, uh-huh. y lo voy a exteriorizar, lo que estoy pensando. Uh-huh. En realidad, ¿tú crees, quizás te lo pase por una pregunta, amar a alguien es sacarle sus trapitos al sol?
1: No, claro que no.
0: ¿Es sacar sus debilidades?
1: No.
0: ¿O aún sus creencias?
1: No.
0: No. Qué tremendo, ¿no?
1: Es tremendo.
0: Entonces, es tremendo. Uh-huh. Entonces, muy bien.
1: El amor cubrirá en multitud
0: de pecados, dice pecado. La Biblia, ¿verdad? El amor.
1: Así es.
0: Ajá. Exactamente. O sea, nos debe interesar más la persona, uh-huh. Porque es un alma preciosa uh-huh. delante de Dios.
1: Amén.
0: Y no estar nomás viéndole sus defectos, viéndole sus fallas, sino que exaltando sus virtudes, reconociendo sus cosas buenas.
1: Así es.
0: Sus cosas buenas. Es como a los niños. Los niños, como padres, nosotros debemos de reconocer lo bueno que son los niños. Uh-huh. Y no hacemos muy mal cuando nosotros a nuestros niños, cuando son pequeños, cuando los menospreciamos.
1: Y lo ridiculizamos.
0: O lo ridiculizamos uh-huh. aún delante de sus amigos, delante de los demás.
1: Ay, qué triste.
0: Qué triste, ¿no?
1: Uh-huh.
0: Entonces, por eso, donde no hay amor, no hay vida.
1: Así es,
0: mi Muy amor. Bien.
1: Uh-huh. Así es.
0: ¿Algo que quieras agregar?
1: No, mi vida. Sí.
0: Muy bien. Entonces, es la respuesta de Pedro a la pregunta de Cristo. Vemos que el apóstol dice en tres ocasiones, tú sabes que te amo. Ahora primeramente vimos la pregunta del Señor Jesucristo a Pedro, ¿ok?
1: Uh-huh.
0: Que lo hace por tres veces. Ahora vemos la respuesta de Pedro a la pregunta de Cristo.
1: Uh-huh.
0: Vemos que el apóstol dice en tres ocasiones, tú sabes que te amo. Los versículos 15 al 17 de San Juan capítulo 21. En una ocasión afirmó, tú lo sabes todo. Y además se hace el conmovedor comentario de que se entristeció de que le dijese la tercera vez nuestro Señor. ¿Sabes que nuestro Señor puso el dedo en la llaga? ¿Hasta dónde llegó Pedro, no?
1: Ajá.
0: Se entristeció de tal manera. Y también al decirle, tú lo sabes todo. Entonces, ahí el Señor Jesucristo estaba moviéndole ahí, poniendo su en la llaga de Pedro, ¿no? Entonces, vemos que deliberadamente, seguramente lo hizo para enseñarle una gran lección, y es lo que vamos a hacer al final de esta disertación. Deseaba punzar la conciencia del apóstol y enseñarle una lección.
1: Uh-huh.
0: Es lo que quería hacer el Señor Jesucristo.
1: Amén.
0: Enseñarle una lección. Debemos de siempre ver la escritura de esta manera. Cuando vemos un diálogo entre el Señor Jesucristo y alguien más, Él tiene un propósito en este diálogo, en esta plática.
1: Así es.
0: Especialmente en esta ocasión con el apóstol Pedro. Entonces, Él quería darle una lección a Pedro y por eso le hace esas preguntas. Vemos aquí, es algo, si era doloroso para el discípulo que le preguntaran, ¿cuánto más doloroso habría de ser para el maestro que lo negaron? Qué tremendo, ¿no? Que mismo lo negó. Eso fue mucho más doloroso para el mismo Señor Jesucristo. La respuesta que dio el humillado apóstol es la única que puede dar el verdadero siervo de Cristo. Muy bien, ¿algo que agregar?
1: No, pues es como dices tú, el Señor le terqueó. Así es bonito, porque así vemos nosotros que el Señor no nos deja.
0: Exactamente.
1: Nos retiramos y ahí está. Y vamos, y ahí venimos y ahí está.
0: Sí, ¿verdad?
1: Aquí yo estoy a la puerta y llamo, dice el Señor, no se va.
0: Si alguno abriere la puerta, entraré a él, cenaré con él y él conmigo, ¿no?
1: Amén.
0: O sea, Dios quiere tener comunión con nosotros.
1: Sí.
0: Como la tuvo con el apóstol Pedro en esta ocasión.
1: Amén, así es.
0: Y vemos que la respuesta que dio el humillado apóstol, pues es la única, como hemos dicho, que puede dar el verdadero siervo de Cristo. Alguien así puede que sea débil, fíjate bien, temeroso, ignorante e inestable, y que cometa muchos errores, pero será genuino y sincero preguntarle si se ha convertido, si es creyente, si tiene la gracia de Dios, si está justificado, si está santificado, si es un elegido, si es un hijo de Dios. Hazle una de estas preguntas y quizás responderá que no lo sabe a ciencia cierta, pero pregúntale si ama a Cristo. ¿Qué responderá? ¿Qué responderá si le preguntas si ama a Cristo?
1: Amén, pues que sí.
0: ¿Verdad que sí? Aquí lo vemos como el apóstol. El apóstol sí. Pedro respondió, sí, Señor.
1: Sí, Señor.
0: Quizás no podría contestarle muchas cosas, pero es así. ¿Me amas?
1: Amén.
0: Eso sí. Sí, quizás añada que no lo ama tanto como debiera, pero dirá que
1: amén,
0: no dirá que no le ama, va a decir que le ama, no dirá que no le ama, ¿ok? No como él quisiera, y esta regla tiene muy pocas excepciones. Donde quiera que haya gracia verdadera, habrá una conciencia de amor para
1: así
0: Cristo.
1: Es, amén.
0: Qué maravilloso, ¿no? Por eso debemos nosotros de loar a Pedro, ¿no? De admirarlo, porque Señor, tú sabes que te amo. Entonces sí, muy bien.
1: Fíjate, mi amor, estoy viendo aquí también donde nuestro Señor Jesucristo le da una comisión, ¿verdad? Le dice que vaya y apaciente a quién, a sus corderos.
0: Exactamente,
1: ¿verdad? Le dice tres veces, le da una comisión.
0: Sí. ¿Cómo lo puedes interpretar tú, ¿verdad? Esto en lo personal?
1: Yo lo estoy interpretando así, que Jesús nos muestra aquí que con esta comisión que le da a Pedro, que no es la falta lo que le interesa al Señor, lo que le negó antes ahí en la cruz, ¿verdad?
0: Uh-huh.
1: No es la falta lo que le dolió al Señor. O sea, no hay sacrificio que Dios no pueda hacer por nosotros. Nos ama de tal manera que dio su vida por nosotros, ¿verdad? Pero el pasado de nosotros no nos descalifica del amor de Dios, ¿verdad?
0: Sí.
1: Ni de su perdón. Y por lo tanto, ni de su llamado que tenemos. Porque cada quien nacemos con un llamado, con un propósito en esta vida. Entonces, no es tanto que le haya dolido, como vuelvo a repetir, que Pedro le haya negado tres veces. Pues él ya le había dicho que Satanás lo había pedido para zarandearlo. Entonces, Dios Jesucristo ya estaba él preparándolo, diciéndolo, esto te va a pasar. Y sin embargo pasó, ¿verdad? Pero como vuelvo a decir, no hay pasado de nosotros que nos separe del amor de Dios, del perdón de Dios y de su llamado.
0: Amén. Gloria al Señor. Qué bien. Fantástico.
1: Gloria a
0: fantástica.
1: Dios.
0: Fantástica. Esa manera de pensar, que es cierto. No,
1: así es, mi vida.
0: Nuestros errores no nos van a alejar
1: No, al contrario, nos sigue llamando hasta el día de hoy.
0: Y también nosotros debemos de reconocer nuestros errores.
1: Ajá.
0: Y humillados, pues regresar al Señor y decirle,
1: así
0: Señor,
1: es.
0: Perdóname.
1: No corras tan lejos que Dios no te pueda ver. Inclusive dice la palabra de Dios que si hasta en la luna te remontares, allá no va a ver el Señor.
0: Allá nos va a encontrar el Señor. Ahora, ¿cuál es al fin de cuentas el gran secreto para amar a Cristo? Una tremenda pregunta. Saber que Él ha perdonado nuestros pecados.
1: Amén.
0: A quien se les ha perdonado mucho, aman mucho. ¿Sabías tú?
1: Sí.
0: A quien más se le perdona, más ama, ¿no?
1: Así es.
0: Muy bien. Entonces, también, ahora, ¿quién ha venido a Cristo por fe y ya ha probado la bendición de la absolución gratuita y absoluta, es alguien cuyo corazón rebosará amor hacia su Salvador.
1: Así es.
0: Cuanto más comprendemos que Cristo sufrió por nosotros, fíjate bien, y pagó nuestra deuda a Dios, y que hemos sido lavados, hemos sido justificados mediante su sangre, más le amaremos por habernos lavado y haberse entregado por nosotros.
1: Sí.
0: Quizás nuestros conocimientos doctrinales sean defectuosos.
1: Así es.
0: Qué tremendo cuando hoy se hace mucho énfasis en las diferencias doctrinales.
1: Ay, qué triste.
0: Cuando hay mucho de qué proclamar. Imagínate, nomás hay reuniones para hablar sobre diferencias doctrinales.
1: Ay,
0: en
1: sí.
0: lugar de hacer reuniones pastorales para animar a la gente.
1: Edificar.
0: Para edificar. Para que la iglesia crezca, ¿no?
1: Sí.
0: La iglesia crezca en espíritu y en verdad, para que crezca en madurez y también en número.
1: Y no
0: en el
1: es
0: día
1: el
0: de
1: género,
0: hoy.
1: No es porque eres hombre o soy mujer.
0: Ajá.
1: Aquí todos somos vasos ante la presencia de
0: sí.
1: Dios.
0: Y Dios nos usa tanto a hombres como a mujeres.
1: Así es.
0: Sí, Dios nos usa a diferentes formas, diferentes maneras.
1: Uh-huh.
0: Proclamar el evangelio de Jesucristo. Lo podemos hacer.
1: Así es.
0: Lo podemos hacer ambos, tanto hombres como mujeres.
1: Por algún propósito Dios nos formó así.
0: Ajá. Entonces qué triste, ¿no? Qué triste que hay muchas diferencias, sacar nuestras diferencias.
1: Yo creo, mi vida, que se está perdiendo mucho el tiempo.
0: Ajá.
1: Haciendo esas alegatas que no tienen no fortifican al pueblo, a la casa de Dios,
0: uh-huh.
1: al cuerpo de Cristo, hablando de que yo sé más que tú, o yo soy más que él o ella, se está perdiendo el tiempo, ahorita el tiempo es corto.
0: Es más porque el Señor ya viene pronto.
1: Así es.
0: Entonces, imagínense si nos agarramos hablando de diferencias.
1: No.
0: Doctrinales, aún hablando pues de las sectas falsas. ¿Cuándo estamos nosotros tocando temas que en los cuales hay algo de diferencias? No, que debemos hablar del amor de Cristo.
1: ¿Acaso Jesucristo perdió el tiempo cuando estaba aquí hablando de los fariseos?
0: Ah, ok, muy buen ejemplo. No
1: perdió el tiempo hablando
0: no,
1: de ellos.
0: No, de ninguna manera.
1: Al contrario, los callaba y los hacía a un lado. Pero él no andaba diciendo no se acerquen allá, porque estos son así.
0: Porque estos creen
1: son
0: así,
1: acá.
0: Estos
1: de
0: creen
1: allá.
0: De Entonces, qué tremendo. Verdaderamente, pues los tiempos que estamos viviendo, a veces hasta nos da mucha tristeza, ¿no?
1: Sí,
0: la
1: claro.
0: forma como y según queremos nosotros, pues hacerlo mejor, pero pues debemos meditar un poquito más.
1: ¿En qué, mi vida? En que Jesús nos dice, ¿me amas?
0: Ahí está, ¿me amas? Ahí está.
1: Estoy hablando de fulano sultano, sí.
0: ¿Me amas? Y no importa qué tan débil sea en algunos aspectos o en otros, lo importante es que ante todo debemos llamar al Señor.
1: Ahora,
0: porque
1: ¿por qué estamos
0: al que
1: todos
0: más se le perdona,
1: juntos?
0: Más se le ama.
1: Mi amor, ¿por qué estamos todos juntos? ¿Por qué todos se han juntado a leer la palabra de una manera u otra?
0: Por el amor.
1: ¿Por el amor a quién? A Jesús.
0: A Jesucristo, exactamente. Entonces, porque Él nos ha justificado mediante su sangre.
1: Amén.
0: Más le amaremos por habernos lavado.
1: Amén.
0: Y también porque Él se entregó por nosotros. Quizá nuestros conocimientos doctrinales sean defectuosos. Quizá nuestra capacidad para argumentar nuestras ideas sea escasa. Pero no podrán evitar que sintamos. Y nuestros sentimientos serán como los del apóstol Pedro. Tú sabes, Señor. Tú lo sabes todo. Tú conoces mi corazón.
1: Amén.
0: Sabes que te amo.
1: Así es.
0: Ajá. Entonces vemos aquí esto. El mandato que da Cristo, pues le vemos repetir en tres ocasiones. Apacienta mis corderos. Como dijo mi esposa, amada esposa, hace un momentito. Apacienta mis corderos. Pastorea mis ovejas. Apacienta mis ovejas. Puede cabernos la menor duda de que esta triple repetición contenía un profundo sentido. Con ello encomendaba de nuevo a Pedro la tarea de ser apóstol, a pesar de su reciente caída. Sin embargo, eso está lejos de agotar. Su sentido tenía el propósito de enseñar a Pedro, fíjate bien, y a toda la iglesia la gran lección. ¿Cuál era la lección? La lección que él quería dar, de que hay que ser útiles a los demás. Es la gran prueba que le amamos realmente a Jesús. El amado ser útiles a los demás.
1: Unos a los
0: la mejor
1: otros.
0: Prueba de que se es un discípulo verdadero no es una una fe de o una digamos una profesión de fe muy espectacular, ¿eh? Porque ahora hacemos mucho énfasis en las fe en las declaraciones de fe espectaculares. Fíjate nomás que un narcotraficante se convirtió a Cristo, un drogadicto, un borracho, y como que se ponemos énfasis en ello, ¿no?
1: Así
0: no es.
1: Es
0: tanto lo espectacular de su profesión de fe, ni siquiera un celo, ¿verdad? Estar celosos por las ideas contrarias que existen y estar dispuestos a desenvainar la espada y luchar. La mejor prueba es el esfuerzo continuo y paciente e incansable en hacer bien a las ovejas de Cristo.
1: Fíjate, ahorita dijiste una gran verdad, mi amor. Nosotros todos nos enfatizamos mucho en el testimonio de tal o cual. Aquel era borracho, era drogadicto, era prostituta. ¡Ah! Ya vino a los pies de Cristo. ¿Por qué no decimos, ay, fíjate, aquel hermano es un predicador? ¿Aquel es un pastor? Aquel está trayendo tantas almas a los pies de Cristo. Vamos a saludarle, a abrazarle. Amén. Y decirle, oye, tus testimonios de mucho valor.
0: Amén, así es.
1: ¿Verdad?
0: En la Biblia leemos, el que quiera hacerse grande entre nosotros será vuestro servidor. Y el que quiera ser el primero que entre vosotros será vuestro siervo. Como el Hijo del Hombre no vino para ser servido, sino para servir, dijo el Señor Jesucristo en Mateo capítulo 20, versículos 23 al 28. Y ahora tenemos ya la oración.
1: Le damos gracias a Dios por este tiempo que nos dio aquí en este micrófono para saludar a cada uno de ustedes, que le doy gracias a Dios porque nosotros no nos hemos dado cuenta hasta dónde llegan nuestras voces. Le doy gracias a Dios porque nos están escuchando, hermanas y hermanos, amigos y amigas. Bendiciones a cada uno de ustedes. Y le damos gracias a Dios por estar aquí. Le damos gracias a Dios por permitirnos hablar esta santa palabra de Dios.
0: Amén.
1: Saludos a todos mis hermanos y hermanas. Aquí mi esposo trae unos saluditos especiales.
0: Muy bien,
1: especiales.
0: También ayer estuvimos recibiendo unos saludos tremendos. Un saludito para el hermano Samuel Salinas.
1: Ay, saludos.
0: De Mission, Texas. El hermano tiene un conocimiento tremendo.
1: Sí.
0: Él es pues una enciclopedia andando acerca de la radio en el Valle del Río Grande. Conoce todas las estaciones de radio a través de los años, de los tiempos.
1: Ay,
0: estuvo,
1: sí.
0: Hombre, qué va. Y los nombres, de tantos nombres que nos dio. Y también indudablemente también
1: hermano.
0: Que está al tanto de Radio Vida.
1: Amén.
0: Está al tanto de Radio Vida y también de sus locutores. Por ejemplo, el locutor que está ahorita enfrente
1: aquí
0: de nosotros.
1: Está nuestro locutor.
0: Mano Matías también. Y entonces, Samuel Salinas de Misio, pues un saludote bien grande. Y qué bueno, hermano. Me da mucho gusto que nos trajiste esa memoria todo el pasado tan maravilloso en aquellos años. En cuanto las estaciones de radio comenzaron aquí en el Valle y cómo ha continuado y conociendo a todos los locutores de todas las estaciones de radio, no es nomás de una estación de radio del ambiente cristiano, sino de todas las demás.
1: Sí.
0: También hermano Jesús, o sea, Chuyito Sánchez de Edimburgo, también pues un saludito, y pues él es un milagro andando también, Chuyito.
1: Sí.
0: Bendito sea el Señor, como Dios
1: gloria
0: lo ha levantado,
1: Dios
0: lo ha levantado de una enfermedad terrible, pero ya gracias al Señor que después de ya no tener remedio, supuestamente para algunos médicos, ahí lo vemos ya el hermano ya.
1: Ese es un testimonio hermoso.
0: Y de un médico que se interesó mucho por él.
1: Amén.
0: De la ciudad de Misión. Qué maravilloso testimonio tiene el hermano. También un saludo para el pastor Carlos Suárez de la Iglesia Bautista Alfa y Omega de San Juan,
1: mi
0: Texas.
1: Hermana Liz Ortiz, donde quiera que esté mi hermanita también, bendiciones. El pastor Eulalio y Juanita y toda la congregación. Amén.
0: Hemos llegado al fin de esta emisión. Esperamos que lo que aquí se compartió de la Biblia, la palabra de Dios, haya sido de bendición para su vida. Para oración por sus necesidades espirituales o de salud, llame al teléfono de la emisora en este momento. Se despiden servidores Pedro y
1: Rosalinda
0: Guerrero. Hasta el próximo jueves de 7:30 a 8 de la noche. Si Dios lo permite, por esta misma frecuencia y por esta misma estación. Que Dios le bendiga.
1: Amén.
0: Ricamente.
1: Amén.

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Bueno, en este momento son las 8 de la tarde con 7 minutos. Solamente para informarles que los hermanos Guerrero todavía se encuentran en oración. Así que usted hable, ellos todavía están en oración. Ahorita una hermana nos preguntó que si todavía estaban orando. Claro que sí, hermana, los hermanos Guerrero todavía están en líneas telefónicas. Así que usted necesita oración. Llame en estos momentos para oración. Los hermanos aquí están listos para orar por usted. A continuación, este precioso tema. Solamente déjenme adorarle. Así que gracias a cada uno de ustedes por estar en sintonía de Radio Vida.

0: Así es, queridos amigos y hermanos, son las 8 de la noche con 15 minutos, 8 de la noche con 15 minutos, la hora es correcta. Bueno, queremos mandar un saludo a nuestro buen amigo y hermano Jerónimo Zúñiga de la ciudad de Mission. Quiere saludar muy especialmente para su esposa, nuestra hermana Gloria Zúñiga, con este bonito tema que dice así.
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0: Así es, hermanos. En estos momentos quiero mandarle un saludo a, bueno, por ahí el canto lo pedía nuestro buen amigo y hermano Jerónimo Zúñiga para su esposa, nuestra buena amiga y hermana Gloria Zúñiga. Vamos a un corte comercial. Retornamos.
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Así es, hermano, son las 8:22. Nos habló nuestro hermano Rendón de la ciudad de Edimburgo solicitando este bonito tema en la viña del Señor.

Así es, además escuchamos ese bonito tema. Gracias a cada uno de ustedes por estar en sintonía de Radio Vida. Bueno, en este momento vamos a mandar otros saludos que nos han solicitado y vamos a ver por aquí. Nos habló el pastor Eliud Alcalá de la ciudad de Brownsville, Texas. Él quiere escuchar este bonito canto que nos trae los hermanos, los Atalayas en la cruz.

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0: por seguro.
1: Así es, hermano. Gracias a cada uno de ustedes. Miren, nos llamó nuestra hermana Eloísa Díaz. Bueno, tenemos saludos. Tenemos bastantes saludos. Gracias a cada uno de ustedes por estar en sintonía de Radio Vida. Nos llamó nuestra hermana Eloísa Díaz solicitando un bonito canto con nuestra hermana Gladys. Así que gracias, mi hermana. Bendiciones. Y vamos por aquí a poner el canto que nos solicitó nuestra hermana. Y claro que sí, aquí lo tenemos. Gracias, mi hermana. Bendiciones.

0: Claro que sí, mi hermano. Gracias a cada uno de ustedes. Vamos en este momento a corte comercial. Retornamos.
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0: Bueno, mis hermanos, en este momento son las 8 de la noche con 40 minutos. 8 de la noche con 40 minutos. Nos habló nuestra hermana Dolores de Piedras Negras, Coahuila. Solicita este bonito tema con H. Galindo, Eterna Gratitud.

En estos momentos son las 8:43. Recuerden que de 9 a 9:30, el bonito programa de nuestro hermano José Martínez, Arca de Noé. Hermano, tenemos varios saludos, vamos a juntar los saludos. Nos llamó nuestro hermano Timoteo Pérez de Matamoros, también nuestro hermano Antonio García de la ciudad de McAllen. Ya no nos llamen para saludos, hermanos, ya no tenemos tiempo para saludos. Los teléfonos siguen sonando. Mil disculpas, ya en un ratito más nos despedimos. Nos piden este bonito tema, cuando solo minutos me queden. Nuestro hermano Timoteo Pérez de Matamoros y también nuestro hermano Antonio García de McAllen con este precioso tema, cuando solo minutos me queden.

Así escuchaste un bonito tema, son las 8:48 p.m. Vino ya nuestro hermano Raúl Cano de La Joya, nuestro hermano Bene Guzmán y Agustín Vela de la ciudad de Huelaco, solicitando este bonito tema, Amor de Amores.

Así es, Almo, son las 8 de la noche con 51 minutos. Dentro de 9 minutos escucharemos el bonito programa Arca de Noé con el pastor, nuestro hermano José Martínez y los hermanos que le acompañan. Así que, bueno, estamos juntando varios que nos han llamado, que tenemos como unos 9 saludos, sí, tenemos bastantitos. Por ejemplo, aquí nuestro hermano pastor Juan Manuel Reyes de Misión saluda a su esposa, nuestra hermana Celina Reyes, que con este bonito tema. También nuestro hermano Juan Cano, oiga, nuestro hermano Raúl Cano Sarto nos habló, espero que a lo mejor, él no es de La Joya, es de la ciudad de San Juan, nuestro hermano Juan Cano y también pastor Juan Manuel Reyes, saluda a su esposa, nuestra hermana Celina Reyes, con este bonito tema, mi vida está confiada en Dios.

Bueno, pero en este momento son las 8:56. Recuerde que de 9 a 9:30 el bonito programa con el pastor, ese, nuestro hermano, el bonito programa Arca de Noé. Se despide San Luis Cerdón Matías Ruiz, el hombre de la R, y va a predicar gata compañía, nuestro hermano Ramoncito Pérez. Se despide San Luis Servidor Matías Ruiz. ¿Quién les dice?

0: Muy buenas noches tengan todos. Bendecidos todos, la audiencia de Radio Vida, bendiciones para todos. Somos Iglesia Arca de Noé, una vez más aquí, por la misericordia y la gracia del Señor. Aquí estamos una vez más, un día más, gracias al Señor. Somos Iglesia Arca de Noé, soy el hermano David, por la misericordia del Señor. Aquí andamos y aquí estamos. Y decirles que nuestra iglesia está ubicada en el 12603 en la milla 2 West en Mercedes, Texas. Ahí está la ubicación de nuestra iglesia y los servicios, que son los domingos con la escuelita dominical de 10 a 12 del día y servicio regular de 12 a 2 de la tarde. Los miércoles tenemos servicio regular de 7 a 9 de la noche y una hora de oración los jueves de 5 a 6 de la tarde. En cualquier horario usted desea visitar, desea acompañar, con todo gusto, ahí le recibirán mi pastor, José Alfredo Martínez, que siempre nos acompaña por aquí. Aquí les va a dar un saludo, mi pastor.
1: Dios los bendiga, hermanos. Querida audiencia de Radio Vida, aquí desde Huelco, de la cabina de Radio Vida, estamos mandando un cordial saludo a todos y cada uno de ustedes. El deseo de nosotros, hermanos, es que escuchen la palabra del Señor, ese alimento que tanto se necesita. Y en unos minutos más, hermanos, en unos momentos más, estarán trayendo la palabra del Señor. Y pues por lo tanto, hermanos, y por queremos que se alimenten, y por eso estamos aquí. Vamos a creer y confiar que el Señor está con nosotros, ha estado todo el tiempo y no nunca nos va a desamparar. Ánimo, hermanos, Dios me los bendiga.
0: Amén, amén. Así es, gloria a Dios. Así es, traer la palabra, ese es el propósito y la voluntad de Dios que hagamos, ¿verdad? También eso, ¿verdad? Que dice que vayamos y prediquemos, dicen su palabra, y es lo que tratamos de hacer. Gracias al Señor que nos permite andar aquí y hacerlo, ¿verdad? Gracias al Señor. Tenemos unos saluditos para la familia del hermano Alfredo Moreno, para él y su familia. Saludos y bendiciones a toda la familia. Y también para Juan Rodríguez y la familia también, y su familia ya de la iglesia Getsemaní de Matamoros, allá para ellos todos, la iglesia, saludos. Para Rigoberto Martínez de allá de Coahuila, Pablo de la Cruz y la pastora Lupita, ellos nos escuchan allá por la región de Coahuila, bendiciones para todos. Para Aarón Leija y su familia también allá por Houston, bendiciones. Y para toda la iglesia Arcanoe también, saludos y bendiciones. Y para todos los que nos están escuchando también, un saludo y bendiciones para todos. Que Dios los guarde, los cuide y los proteja, donde quiera que estén, donde quiera que anden. Dios está con ustedes y no estamos solos, porque Él así lo ha prometido, que estaría con nosotros todos los días hasta el fin del mundo, dice su palabra. Y bueno, pues decirles también que pues si desean llamar, los teléfonos de Radio Vida, el 956-968-7777. Vamos a estar por ahí unos 40 minutos en oración, solamente en oración, ¿verdad? Si alguien desea llamar o tener un agradecimiento, ¿verdad? El Señor, ese es el propósito, ¿verdad? De estar en este tiempo exclusivamente. También la hermana Magdalena les va a dar un saludo, que ya está.

0: el 12613 en la milla 2 West en Mercedes, Texas. Ahí es la ubicación de la iglesia. Los servicios, una vez más, son los domingos. Hay escuela dominical para los niños y para los jóvenes. Usted desea ir con sus niños, sus jóvenes, allí hay escuelita para ellos. Y el servicio regular que tenemos, de 12 a 2 de la tarde es el servicio regular, y los miércoles 7 a 9 de la noche, y los jueves una hora de oración de 5 a 6 de la tarde. Ese es los horarios de nuestra iglesia por ahí. Y pues también, verdad, que ya pueden llamar. Estamos un rato ahí en los teléfonos, y pueden llamar a los teléfonos de Radio Vida. Y si llaman fuera del país, es el 001-956-968-7777. Que Dios los bendiga a todos, bendiciones para todos, donde quiera que estén, donde quiera que se encuentren. El Señor está con ustedes, dice: nunca te dejaré ni nunca te desampararé, dice el Señor. Dice el Señor que así como estuvo con Moisés, también está con nosotros. Así es de que esa es la confianza que tenemos siempre, que Él está con nosotros. Él siempre va a estar con nosotros. Y que Dios me los bendiga. Y bueno, se queda con ustedes la hermana Magdalena, que trae la bendita palabra en esta preciosa noche. Bendiciones a todos. Con ustedes la hermana Magdalena. Gloria a Dios.
1: Amén, amén. Dios les bendiga, mis hermanos. Dios les bendiga ricamente en esta noche. Que sean muy bendecidos con esta preciosa palabra, poderosa palabra que el Señor me ha puesto en mi corazón. Así vamos a estar ahí leyendo la bendita palabra en el libro de Éxodo 14, en el capítulo 14, en el versículo 13. 13 y 14 vamos a leer. En el nombre de Cristo Jesús, en el nombre del Padre, del Hijo y del Espíritu Santo. Y la palabra de Dios se lee así, dice: y Moisés dijo al pueblo: no temáis, estar firmes y ved la salvación que Jehová hará hoy con vosotros, porque los egipcios que hoy habéis visto, nunca más para siempre los veréis. Jehová peleará por vosotros y vosotros estaréis tranquilos. Gloria a Dios. Gloria a Dios, mis hermanos. Todos en un momento, en los que hay momentos en los que hemos pasado, nos hemos visto como los israelitas, hermanos. En esos momentos donde no encontramos la salida. Vemos para un lado y para otro, pero no encontramos, no sabemos cómo hacer. En esos momentos estamos frente a un mar rojo, así como el pueblo de Israel estaba enfrente del mar rojo, y detrás de ellos estaba el ejército del faraón. Parecía que todo estaba perdido. Sin embargo, eso era el escenario perfecto para que Dios manifestara su poder. Así hay veces que nos encontramos cada uno de nosotros. Hay momentos así, muy difíciles, muy, muy difíciles, que parecemos que no hay salida para nosotros, que no hay salida de ninguna manera, por ninguna parte. Pero así como ellos, como los israelitas, como el pueblo de Israel, tenía frente al mar rojo y detrás de ellos al faraón, al ejército del faraón, parecía que todo estaba perdido. Como les acabo de decir, era el escenario perfecto para que Dios manifestara su poder. Muchas veces Dios permite que lleguemos a esas situaciones imposibles para que nosotros recibir una enseñanza, que nuestra victoria no depende de nuestras fuerzas, sino del poder de Dios. Ahí dice, ¿verdad? Cuando Dios pelea por ti, este es el título que yo le puse a esta predicación: cuando Dios pelea por ti. Cuando Dios pelea por ti, el temor debe desaparecer, mis hermanos. y radios oyentes.

0: que están escuchando en esta hora. Cuando Dios pelea por nosotros, ese temor que tenemos, esa desesperación que tenemos en ese momento que nos encontramos sin salida, ese temor debe desaparecer. Debe desaparecer, mis hermanos. La primera palabra que Dios da al pueblo es no temas. El miedo hace que olvidemos las promesas de Dios. Solo hace que el miedo hace que solo miremos los problemas. Solo el enemigo quiere que nosotros nos enfoquemos en eso, en que mírenos el problema, en que nos olvidemos de la promesa de Dios. Ese es lo que el diablo quiere. Ese es lo que el enemigo de Dios quiere que vivamos, dominados por ese miedo. Pero nosotros lo que debemos hacer es confiar en el Señor, porque Él es el que tiene el control. Porque sabemos que tenemos que mirar las promesas de Dios, porque Él nos llama a confiar en Él y porque Él es fiel. Su fidelidad es grande y Él va a cumplir sus promesas, las promesas que Él nos ha hecho de que Él está con nosotros. Él ahí, la primera palabra que le dio al pueblo de Israel, le dijo, no temas, no temas. Le dijo, ¿verdad? Él nos hace, les hizo un llamado a confiar en Él, a que nosotros desechemos el temor, así como el pueblo de Israel, a ellos era el que les estaba hablando, ¿verdad? El enemigo quiere que vivamos dominados por el temor, pero Dios nos llama a confiar en Él. Cuando Dios está de nuestro lado, no debemos de vivir esclavos de ese miedo. Ay, qué miedo de que estar en la orilla del mar sin temer, con ese miedo a entrar en el mar, ahogarse, y detrás viene el faraón. Pero ahí es cuando nosotros, hay otra palabra poderosa enseguidita de esa que leímos, dice que Moisés le dijo, volvamos al texto, dice Éxodo 14:13, dice, Moisés le dijo al pueblo, no temas. Esa fue la primera palabra que Dios les dio. Y la segunda dice, estar firmes. Hermanos, tal vez hay ahorita está enfrentando una enfermedad grave, o está usted enfrentando una crisis familiar o una necesidad económica, pero Dios dice que no temas. Él dice que no temas, que Él está contigo. Él está contigo como poderoso gigante. Y dice también, la segunda palabra dice que estemos firmes. Porque mire, hermano, cuando Dios pelea por usted, debe permanecer firme. Esa es la segunda palabra que dice, estar firmes. Y permanecer firme significa confiar en Dios. Aunque todavía no vemos la respuesta, la fe no depende de lo que vemos, sino de lo que Dios ha prometido. La firmeza demuestra que Dios cumplirá su palabra. Dios es fiel y Él cumplirá su palabra. Solo que nosotros debemos de permanecer firmes, confiando en Dios, que Él, de Él viene la respuesta, aunque no miremos nada, aunque no miramos la salida. Pero ya ven lo que pasó en esa situación del pueblo de Israel al estar a la orilla de las aguas. Y cuando el ejército venía detrás de ellos, ellos también vacilaron, como a veces nosotros estamos sin salida, nos encontramos y el miedo se quiere apoderar de nosotros, pero nosotros lo que debemos hacer es seguir confiando en este Dios maravilloso que nos ha sostenido hasta aquí, que no nos ha dejado, no nos ha desamparado. Nosotros tenemos que permanecer firmes, porque esta palabra sigue vigente hasta el día de hoy. Así que nosotros lo que debemos hacer es no abandonarnos, no abandonarnos a otras cosas, sino aferrarnos a la oración, de no dejar de congregarnos, no renunciar a nuestra fe, a ese regalo maravilloso que nuestro Jesucristo nos ha dado, a mantenernos firmes, porque Dios está obrando, aunque todavía no puedas ver lo que esperas. Dios está obrando. Tenemos que permanecer firmes, arraigados y bien cimentados, confiando en nuestro Señor Jesucristo, porque Él nos ha dicho, no temas, yo estoy contigo. Él nos está diciendo también a nosotros, Él nos está diciendo, sabemos que estamos pasando por una enfermedad grave o por una crisis familiar o por una necesidad económica, tantas situaciones difíciles, pero hermano, Dios te dice hoy, no temas, yo estoy contigo. Tú permanece firme, yo estoy contigo. Mire, en segundo lugar, en tercer lugar dice, cuando Dios pelea por ti, Él trae la victoria. Él trae la victoria. ¿Qué le dijo en el capítulo 14, versículo 14? En el 13, 14 dice, Moisés dijo al pueblo, no temáis, estar firmes. Y ves la salvación que Jehová hará hoy por vosotros. Porque los egipcios que hoy habéis visto, nunca más para siempre los veréis. Gloria a Dios, gloria al Señor. Qué poderosa palabra, mis hermanos. Maravillosa palabra. Dese la tarea a leer todo el capítulo 14 y usted va a ver desde que empiece a leer cómo Dios, cómo Jehová de los ejércitos ha peleado por su pueblo. Y esa palabra, mi hermano, mi hermana, está vigente hoy. Apodérese de ella y vívala, mi hermano, mi hermana, oyente que nos escucha, amigo, radio, escucha. No, dice aquí, ¿verdad? Dice la firmeza que Dios cumplirá su palabra. Dios es fiel. Usted nada más tiene que estar confiando que Él va a obrar. Él es fiel. Su fidelidad es para siempre. Cuando Dios pelea por usted, Él trae la victoria. Ves la salvación que Jehová hará hoy con vosotros. Jehová peleará por vosotros y vosotros estaréis tranquilos. La batalla no era del pueblo de Israel, la batalla era de Dios. Nada más que hay veces que el pueblo piensa que con sus fuerzas va logrando todo, pero no, mis hermanos. La batalla es de Dios, así que Jehová peleará por vosotros y vosotros estaréis tranquilos. La batalla era de Dios, hermanos. Él abrió el mar con su propio poder, no con las fuerzas de los ejércitos del pueblo, no. Él fue con el poder de Dios. Y Él hizo ese grande milagro de abrir el mar rojo en dos para que el pueblo de Israel pasara, para que los hijos de Dios, para que el pueblo de Dios escogido pasara. Y usted, mi hermano, mi hermana, es un hijo de Dios escogido, escogido de Dios. Usted solo tiene que seguir confiando en Él, seguir creyendo en su palabra, seguir en la oración, como le dije. No deje la oración, no deje de congregarse, no renuncie a su fe, manténgase firme porque Dios está obrando. Dios va a hacer el milagro que usted está esperando. No desmaye, no se crea del enemigo. El enemigo quiere engañarlo, quiere hacerle, ponerle pensamientos en su mente de temor. Él quiere mantenerlo así, con miedo. El miedo no es bueno, el miedo es pecado, el miedo es contra la Biblia. Dice, no temas, no temas, yo estoy contigo. Dios pelea por usted, mi hermano. Usted nomás permanezca firme en Dios, firme en la palabra, creyendo la palabra de Dios. Y Jehová va a respaldar, Jehová cumplirá todas sus promesas que le ha dicho en su palabra. Él es fiel, su fidelidad es grande y Él le va a dar la victoria. Él trae la victoria porque Él lo está prometiendo. Mire qué preciosa palabra dice, ved la salvación que Jehová hará hoy con vosotros. Esa es la palabra, Jehová peleará por vosotros y vosotros estaréis tranquilos. Esas son las promesas. La batalla no era del pueblo, era de Dios. Israel no abrió el mar con su fuerza, fue Dios quien hizo el milagro. Cuando Dios pelea por nosotros, hermanos, Él abre caminos donde no los hay. Cuando Dios pelea por nosotros, Él derriba obstáculos, derriba muros. Cuando Dios pelea por nosotros, Él derrota al enemigo. Él hace que se ahoguen que las aguas los embistan como lo hizo ahí. Pero nosotros tenemos que estar confiando en la palabra de Dios. Tenemos que permanecer firmes, aunque mírenos lo imposible como lo miraron ellos. Usted tiene que tener esa fe grande, que Dios va a pelear por usted y usted va a estar bien, bien confiado que va a salir de ese problema, que esa enfermedad se va a ir, que ese problema familiar se va a arreglar, que toda situación, sea cual sea, Dios le va a dar la victoria. Porque las batallas que son de Dios, Él las gana. Él nunca pierde una batalla. Nunca ha perdido ni una batalla, todas las gana. Gloria a Dios. Quizás hoy siente que está frente a su propio mar rojo, mi hermano, mi hermana, que no sabe qué hacer ni hacia dónde ir. Pero la misma palabra que Dios dio al pueblo de Israel sigue siendo válida para nosotros, como le dije. Él nos dice, no temas, permanece firme. Verás la salvación de Jehová y Él peleará por ti. Él peleará por usted y por mí. Confíe en el Señor. Lo que hoy parece imposible para usted, eso, lo que usted mira ahorita imposible, eso es la atmósfera perfecta o el escenario perfecto para que Dios obre, para que Dios se glorifique, mi hermano. Dios se va a glorificar en ese problema, en esa situación. Dios es grande y maravilloso, mi hermano. Ese es el escenario perfecto para que Dios obre. Así que siga confiando y permanezca firme. Esa fe que usted puso en Él, no la pierda. Siga adelante, siga adelante. Y el llamado de hoy es a entregarle su carga, a entregarle su batalla, a dejar que Él luche, que Él, usted, las fuerzas de usted, no, mi hermano, deje que Él pelee la batalla por usted. Entréguele su batalla al Señor. Deje de luchar con sus propias fuerzas y permítale a Dios tomar el control. Él nunca ha perdido ninguna batalla. Él nunca ha perdido ninguna lucha. Él todas las gana. En el nombre de Jesús, mi hermano, yo lo invito a que entregue sus cargas al Señor. Y usted va a mirar la gloria de Dios. Él se va a glorificar. Acuérdese de Hebreos 11 que dice la palabra. Dice, es pues la certeza de lo que se espera, la convicción de lo que no se ve. Esa es la fe. Usted tiene que estar bien creyéndole a Dios su palabra. Confíe. Usted no mira nada ahorita. Usted cree que no hay salida, pero usted deje a Dios actuar y Él hará. Él se va a glorificar en eso que usted cree imposible. Dios se va a glorificar. Que el Señor de gloria me los bendiga, mis hermanos. Esta es la palabra que Dios me dio y que sean muy bendecidos. Gracias, Dios les bendiga.
1: Amén, amén, gloria a Dios, gloria a Dios. Dios los bendiga, qué bonita palabra, de qué esperanza Dios nos da, de que él siempre dice que pelea por nosotros, dice ahí en el Éxodo 14:14, dice que va a pelear por vosotros y vosotros estaréis tranquilos, ¿verdad? Qué hermoso, ¿verdad? Que él va a pelear por nosotros siempre. Esa es la confianza en la cual debemos de todos de tener, que él va a pelear por nosotros. No importa lo que pasemos, la situación que tengamos, él siempre va a estar allí peleando por nosotros y dándonos la victoria en él. En él siempre tenemos victoria, pero en él, como dice el Salmo 91:1, ahí dice que el que habita al abrigo del Altísimo morará bajo la sombra del Omnipotente. Esa es la promesa que Dios tiene para el que habita, dice, para el que habita. Y bueno, mi querida audiencia, si desea usted llamar un ratito todavía, unos 15 minutitos, vamos a estar por ahí para contestar sus llamadas en los teléfonos de Red Vida, el 956-968-7777. Y si llama fuera del país, 001-956-968-7777. Son los teléfonos de aquí de Radio Vida. Y decirles que pues ahí va a estar unos 15 minutitos todavía para contestar sus oraciones, si quiere oración, alguna petición que usted tenga. Ahí estaremos todavía en esos minutos todavía para recibir su llamada. Y decirles también, de verdad, de que nuestra la iglesia, el Arca de Noé, hacerles la invitación de nuestra iglesia en el 12603, en la Mía 2 West, en Mercedes, Texas. Es la ubicación de la iglesia Arca de Noé. Y los servicios que hay son los domingos, servicio de escuela dominical, de 10 de la mañana a 12 del día, para niños y jóvenes. Servicio regular de 12 a 2 de la tarde, servicio regular. Y los miércoles, servicio regular de 7 a 9 de la noche. Y una hora de oración los jueves de 5 a 6 de la tarde. Ahí estamos y nuestro pastor siempre, ahí por ahí están siempre. Entonces, es todo el tiempo por ahí están. Y una vez más, invitarlos, ¿verdad? Si usted todavía, el programa se termina, tenemos que terminarlo, ¿verdad? 9:30, pero nos quedan unos 15 minutitos todavía allí para seguir recibiendo sus llamadas. Si usted tiene alguna petición, quiere que oren por usted, usted puede llamar ahí todavía. Hay un tiempecito, de verdad, todavía, que usted puede llamar. Que Dios me los bendiga a todos. Y ya ves, hay ocasiones que no se pueden contestar todas las llamadas porque hay varias, de repente se juntan, pero les rogamos paciencia y su llamada se va a atender. Dios me los bendiga a todos, bendiciones a toda querida audiencia, bendiciones para todos. Que Dios me los bendiga. Esto es el programa Arca de Noé, de los jueves de 9 a 9:30 de la noche. Dios los bendiga, bendiciones. Se despide de ustedes el hermano David Morán de la iglesia Arca de Noé. Dios los bendiga, bendiciones a todos.
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Muy buenas noches, son las 9 de la noche con 37 minutos. Les saluda su servidor y hermano Ramón Pérez en esta noche, dando gracias a nuestro Dios por una oportunidad más de poder llegar hasta donde usted se encuentra a través de las ondas radiales de Radio Vida Internacional, agradeciéndole a todos y cada uno de ustedes su sintonía y a la vez extendiéndole la invitación para que nos llame si usted necesita de oración. Todavía se encuentra el pastor José Alfredo Martínez juntamente con los hermanos Morán, ahí se encuentran en el área de teléfonos. Usted puede marcar en este preciso momento al área 956-968-7777. Estarán orando con usted, creyendo a nuestro Dios que Él estará contestando su petición. Así es que le invitamos a que nos llame. Estarán unos minutos más solamente aquí en nuestras instalaciones, en el área de teléfonos, para orar por usted. De igual forma, la invitación para que nos llame en esta noche si desea escuchar algún tema de su agrado, enviar algún saludo. Ya estamos en saludos y complacencias hasta las 11 de la noche. Así es que aproveche el tiempo y tome su teléfono y marque en este momento.

Son las 9:47. Muy buenas noches. Continuamos con más música en esta hora. A continuación, enviando un saludo de parte del hermano Francisco Sáenz de Reynosa, saludando a toda la audiencia de Radio Vida, también para todo el staff de Radio Vida, para nuestro hermano Enrique Garza, Eddie Luébano y todo el staff de locutores, con este bonito tema, Por Amarme, que nos canta el grupo Judá.

Son las 9 de la noche con 54 minutos. Continuamos con más música en esta noche. Noche de jueves, ya 23 de julio, ya se está yendo rápido el tiempo. Ya estamos prácticamente a una semana y finalizamos el mes de julio. Así es que gracias, gracias a Dios por la bendición de poder ver transcurrir los días y ver la bendición diaria para nosotros de parte del Señor. Vamos con este tema, este bonito tema que es las mañanitas, saludando de parte del hermano Jesús Beltrán, que nos llama de ahí de Monterrey, Nuevo León, enviando un saludo para su sobrina Ana Karen, que está cumpliendo años el día de hoy. Muchas, pero muchas felicidades, las mañanitas para Ana Karen, de parte de Jesús Beltrán. Yo...

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Continuamos con más saludos y complacencias. Son las 10 de la noche con 5 minutos. Este siguiente tema, busco solo servirte con el pastor Pablo Gil, complaciendo a la hermana Torres de la ciudad de Álamo, Texas.

Ya son las 10 de la noche con 14 minutos. Continuamos con más música. A continuación, enviando el saludo de parte de la hermana Alicia Salazar. Envía un saludo muy especial para su hijo Román Tamés, con este bonito tema. Este bonito tema que me ha solicitado, Paz en la Tormenta. Le envío un saludo, que lo quiere mucho. También saludando a Silverio de la Cruz y a todos los demás amigos que están ahí con él en el centro de detención. Que Dios los bendiga mucho en esta noche. Y con este tema que me ha solicitado la hermana Salazar, enviamos un saludo para su hijo con este tema que se titula Paz en la Tormenta, que nos interpreta Renán Carías.

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1: Ya son las 10 de la noche con 22 minutos. Continuamos con más música. Se comunicó el hermano Alcalá enviando un saludo para el hermano Matías Ruiz, también para Asael Medina, para Pedro Medina y para Javier González, con este tema que nos canta Eloy Bernal, ¿Quién como Jehová?

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1: Ya son las 10 de la noche con 44 minutos. Le informo que a las 11 de la noche escucharemos el programa Un Mensaje de Esperanza con el pastor Ildefonso Montoya. No se lo pierda, esté pendiente para este programa ya en unos minutos más. Mientras tanto, vamos a continuar con este tema que se titula Este Pueblo Te Adora, que nos canta Chali Martínez, con este tema complaciendo a Role Vela de aquí de Westlaco, Texas.

A continuación escuchemos este bonito tema a cargo de Nacho Galindo, La Selección Eterna Gratitud, saludando y complaciendo a mi hermana Dolores y familia por allá en Piedras Negras, Coahuila, con este tema que me ha solicitado.

Son las 10 de la noche con 52 minutos. Le recuerdo que en 8 minutos más el siguiente programa con el Pastor Montoya. El bonito programa, un mensaje de esperanza, de las 11 a las 11:30 de la noche. No se lo pierdan, manténgase ahí en sintonía de Radio Vida.

11:55, continuamos con esta última complacencia para nuestro hermano Jaime Salas, que nos escucha en Littlefield, Texas. La almohada de una madre nos interpreta Nena Leal. Después de este tema estaremos entrando ya al siguiente programa. Regreso con usted en 30 minutos más.

0: Bueno, buenas noches, queridos hermanos. Dios me los bendiga a todos los que nos están escuchando, los que están sintonizando esta estación de radio, Radio Vida. Y aquí los saluda su hermana con mucho cariño, María Montoya, quien vengo de la Iglesia Restauración y Sanidad del Alma, quien mi esposo en unos minutos estará dando el mensaje de fe y esperanza para el pueblo. Bueno, yo vengo como dije al principio, de la Iglesia Restauración y Sanidad del Alma, que se encuentra en Edinburg, Texas. La dirección es 510 Sur Tower Road en Edinburg, Texas. Y ahí está el pastor Ildefonso Montoya. Y le quiero hacer una cordial invitación. Si usted no tiene dónde congregarse, lo invito a que venga y se congregue con nosotros. Ahí lo estaremos esperando con los brazos abiertos. Ahí nosotros tenemos servicios los miércoles de 7 a 8 y media, estudio bíblico, y los domingos culto general. Si gusta usted acompañarnos, si usted no tiene dónde congregarse, ahí lo estaremos esperando con los brazos abiertos. Y también hemos estado a les brindamos una invitación. Si usted tiene alguna petición o si usted quiere que vayamos a orar por usted a su hogar, podemos ir el pastor y yo. Y su número de teléfono del pastor es 414-578-0158 y el mío es 956-681-6004. Y si usted, como le dije, si usted tiene oración o petición, quiere que vayamos a orar por usted, podemos ir a orar por usted. Y si gusta llamarnos a estos teléfonos, y ya también le dirá la dirección de nuestra iglesia donde nosotros nos congregamos. Y también quiero mandarle un saludo a nuestro hermano Samuel Montoya Jr. y a su esposa Kimberly, también a Sabina Vázquez, quien nos está escuchando, su esposo José Vázquez, Vicky Montoya, Sergio Cantú y Noemí Cantú. Y también un saludo a Carla, mi hija, que nos está escuchando, Esmeralda Martínez, todos ellos, nuestros hermanos que nos están escuchando, un saludo a todos ellos. También quiero mandarle un saludo a Gonzalo Solís, quien nos está escuchando. Dios me los bendiga a ustedes. Y pues ahorita estaré aquí en los teléfonos. Si tiene usted alguna petición o alguna oración, puede comunicarse aquí a Radio Vida. Y le cedo el micrófono a mi esposo para que nos traiga el mensaje. Y Dios me los bendiga a todos.
1: Dios me lo bendiga a todos, queridos Radio Escucha. Este es el Pastor Montoya. Quisiera nomás aclarar algo aquí. Nosotros hemos estado orando y entonces hemos recibido algunas llamadas de gente que realmente quiere seguir exponiendo sus necesidades y no, y pues no tenemos tiempo. El tiempo aquí en la radio es limitado. Pero entonces quiero hacer una invitación a aquellos que no tienen una iglesia donde se congreguen. Los que ya tienen su iglesia, pues tienen sus pastores, pero hay gente que no está asistiendo a ninguna iglesia o gente que nos escucha y que tiene necesidad de que vayamos a orar por usted a su casa. No le vamos a tomar mucho tiempo, quizá 15 minutos o lo más corto que se pueda, pero algunas personas pues quieren exponernos más su situación, pero no es posible, como vuelvo a repetir, a causa del que aquí el tiempo es limitado, pero sí podemos ir a su casa. Si usted está abierta, puede abrir su casa, podemos visitarle, que sea claro, en los lugares de aquí alrededor, ¿verdad? Como Far, San Juan, y quizás hasta también hasta acá, hasta Harlingen, o todo aquel lugar de aquí, de los lugares circunvecinos. Entonces, repito, ¿verdad? No queremos ir a un lugar, a una familia que ya se está congregando a alguna iglesia, pues allí permanezca. Pero si usted tiene necesidad de que vaya a su casa, entonces puede comunicarse con nosotros, los teléfonos que mi esposa ya dio, y entonces nosotros con mucho gusto hablamos con usted, nos ponemos de acuerdo y podemos ir a orar, imponer las manos y orar por sus necesidades que tenga. Quizá también tenga algún familiar en algún hospital y gusta que vayamos con usted al hospital para orar por su familiar o por su amigo, su ser querido. Pues nosotros lo haremos con mucho gusto. Eso es porque hemos estado oyendo la necesidad del pueblo de Dios y entonces queremos ayudar en lo que nos sea posible. Muy bien, entonces vamos a ir entonces al consejo de la palabra de Dios, a esta pequeña reflexión que está basada, o vamos a ir al libro de Jeremías, a este hombre de Dios o este profeta que este profeta te predicó o profetizó en los años del 650 al 585 antes de Cristo, y se le conoce como el profeta Llorón. Y Jeremías era un hombre que amaba profundamente el pueblo de Dios, y fue un hombre que nunca vio resultados en su predicación, no vio el éxito, ¿no? Israel estaba a punto, o el pueblo de Dios, Judá en especial, estaban a punto de ser invadidos por el ejército babilónico. Y entonces Jeremías lloraba mucho por eso, porque amaba a su pueblo y nunca alcanzó a... Nunca fue testigo de la invasión de los babilónicos. Y quiero hablar sobre este hombre de Dios. Este hombre de Dios, como vuelvo a decir, trajo su mensaje. Y como en aquel tiempo, ahora nosotros predicamos con mucha libertad aquí, pero en aquel tiempo el pueblo de Dios había caído en una profunda apostasía, el pueblo de Israel. Y entonces era muy difícil, los profetas sufrieron mucho, los mataron, los masacraron. Y Jeremías le tocó ver la invasión del pueblo de Dios a manos de los babilónicos. Y entonces yo quiero ir voy a basar mi mensaje, mi exhortación, basado en este libro, del libro de Jeremías, en el capítulo 1. Y vamos a ir en los primeros versículos, estaremos leyendo otros versículos, pero vamos a ir al primero. En el glorioso nombre del Padre, del Hijo y la comunión del Espíritu Santo, lee la palabra de Dios de la siguiente manera. Jeremías capítulo 1 verso 4 dice: Vino pues palabra de Jehová a mí diciendo: Antes que te formases en el vientre te conocí, y antes que nacieses te santifiqué y te di por profeta a las naciones. Y yo dije: Ah, Señor Jehová, he aquí que no sé hablar porque soy niño. Y me dijo Jehová: No digas soy un niño, porque a todo lo que te envíe irás tú y dirás todo lo que yo te mando. No temas delante de ellos, porque contigo estoy para librarte, dice Jehová, Dios del cielo y la tierra. Yo te pido ahora, glorioso Espíritu Santo, que tomes mis labios, Señor, y que tú, Señor, seas

al consejo. En el tiempo que profetizó a Jeremías, como estaba diciendo al principio, estaba hablando de un tiempo muy difícil. Israel estaba completamente, le había dado las espaldas a Dios, y entonces Israel no se había alejado de Dios, había olvidado sus preceptos, sus mandamientos, sus estatutos y todo lo que Dios le había mandado hacer, y se había alejado de Dios, le había dado las espaldas y estaba viviendo en una situación verdaderamente precaria. Israel no quería oír la voz de Dios, y aunque Dios le hablaba, y entonces Dios levantó hombres como Jeremías. Y miramos a Jeremías aquí diciendo que era un niño, que él no sabía hablar, y parece que ese es el mismo concepto que miramos como Moisés también, cuando le habla a Dios allá en la zarza. Moisés le decía que él era una persona, dice, que no sabía hablar. Yo no soy hombre de palabra ni de ayer ni de antes de ayer. Y eso lo dijo por varias veces cuando el ángel de Jehová hablaba con Moisés. Y en esta ocasión también Jeremías dice lo mismo, que él no puede hablar porque es niño, él no se sentía capaz para hacerlo. Muchas veces cuando Dios nos habla, pues siempre estamos pensando en nuestra capacidad. Lo mismo yo he dicho siempre, no, yo no soy un hombre de gran, yo no soy de mucha oratoria, no soy un hombre con una preparación teológica muy profunda. Tengo muchos problemas en hablando, pero Dios le dice a Jeremías que no diga que es niño, que en todo lo que le diga él lo va a hacer. En otras palabras, como dijo el Señor Jesucristo, cuando estés delante de los reyes o los magistrados, no tengas temor, porque en aquel tiempo, en aquel día, el Espíritu Santo te va a dar palabras, y el Espíritu Santo es el que va a hablar por nosotros. Así mismo también yo me sentí como que no tengo que decir, pero es Dios a través de nosotros. Sería algo verdaderamente catastrófico cuando nosotros basamos nuestra predicación, o lo que vamos a decir, basado en nuestro conocimiento, en nuestra teología, en nuestra enseñanza. Es bueno ser preparado, estar preparado teológicamente y tener preparación, pero cuando vamos a hablar necesitamos no ser unos grandes oradores, más bien hablar lo que Dios nos ha puesto, porque Dios dijo, le dice a Jeremías, harás todo lo que yo te mande que digo, eso es lo que tú tienes que hacer. Y yo estuve orando todos estos días y Dios me ha puesto una carga en mi corazón acerca de aquellas personas que conocieron al Señor. Y esa es una carga que tengo por muchos días ya. Y yo estaba hablando con Dios y estaba rodeándole y no quiero entrar ahí porque digo, pues Señor, ¿qué le voy a decir a tanta gente que ya conoció tu palabra, que ellos conocieron quién eres tú? Hay mucha gente en muchos lugares, especialmente he conocido mucha gente aquí en el Valle, que son gente que tienen gran conocimiento de la palabra de Dios, pero que se han alejado. Y a esas personas son las que quiero hablar y quiero dedicar este mensaje. Es para todos los que me oyen, para los viejos, para los jóvenes y para todo el que me escuche, pero quiero dedicar este mensaje para aquellos que se han alejado de Dios, que se han retirado, que conocieron las caricias del Señor, pero que por una razón u otra se han alejado de Dios y ahora están renuentes, y aunque Dios les habla, pues ellos piensan, algunos hasta han pensado que ellos no, que ya Dios los ha olvidado, pero Dios no te ha olvidado. Lo que le habla al Señor en esta escritura que quiero seguir compartiendo, en el libro mismo de Jeremías, en el capítulo 2 y en el verso 5, dice, así dijo Jehová, ¿qué maldad hallaron en mí vuestros padres que se alejaron de mí y se fueron tras la vanidad y se hicieron vanos? Dios le está preguntando a Israel, ¿por qué te fuiste? ¿Qué maldad hallaste? ¿Qué fue lo que te hice? ¿Por qué te has alejado de mí? ¿Y por qué te fuiste tras de tus vanidades? O sea, tras de tus pensamientos, tras de lo que tú crees hacer, quieres salir con tu propia fuerza. ¿Qué fue lo que te hice? Como cuando una vez dijo también Jesucristo, ¿por cuál de los milagros que te hice me quieres matar? Entonces Dios le pregunta a Israel y le hace una pregunta a un pueblo apóstata, a un pueblo que le había dado la espalda, y le pregunta, ¿por qué se fueron de mí? ¿Qué mal les hice? Muchas veces nos hemos alejado de Dios solamente quizá porque alguien nos dijo algo,
o porque a veces que no tenemos ni razón, solamente nos vamos retirando, nos vamos enfriando espiritualmente y nos vamos alejando. Si tú eres esa persona que te pasó eso, entonces Dios te habla en esta noche a través de mis labios. Yo tuve mucho orando a Dios, dije: Señor, ¿pero qué voy a decir? Yo no tengo que decir en esto, pero Dios dijo:

0: habla mi palabra, la que yo te ponga en tus labios, y esa habla tú. Y eso es lo que le pregunta Dios a Israel. ¿Qué maldad hallaron en mí vuestros padres? ¿Por qué, dice, por qué se alejaron de mí y se fueron tras la vanidad y se hicieron vanos? Al decir que hicieron vanos, quiere decir que perdieron todo su valor como pueblo de Dios. Perdieron todo. Ellos eran un pueblo escogido, un pueblo santo, un pueblo redimido, un pueblo que sacó Dios de la esclavitud en Egipto. Y Dios le sigue hablando en el verso 6, dice, y no dijeron, ¿dónde está Jehová que nos hizo subir de la tierra de Egipto? Que nos condujo por el desierto, por una tierra desierta, despoblada, por tierra seca, de sombra de muerte, por una tierra por la cual no pasó varón, ni allí habitó hombre. Lo que le está diciendo Dios a Israel, que Él los sacó con su mano poderosa, estando esclavizados, como a muchos de ustedes o de nosotros que estábamos esclavizados por el vicio, por el pecado, por la maldad, por la droga, tirados allí, no éramos nada, y Dios nos sacó de allí, Dios nos levantó de allí con su mano poderosa, por el poder de la palabra. Dios hizo una vida, hizo una obra gloriosa en nuestro corazón, y Dios nos sacó de allí. Tú que me estás oyendo, Dios te sacó de allí. Y ahora Dios te pregunta, ¿por qué te fuiste de mí? ¿Qué mal hallaste en mí? ¿Por qué te alejaste de mí? Eso es lo que Dios nos está preguntando. Eso es lo que Dios nos está hablando a nosotros. Y me estoy dirigiendo con gente que conoció las caricias de Dios, que conoció el poder del Espíritu Santo, que conoció el poder de Dios, que un día habló lenguas, profetizó, que un día predicó, que un día fue un hombre lleno de Dios, una mujer llena de Dios, y de pronto te apartó de Dios. Algo pasó, no sabemos qué pasó, solamente usted y Dios saben lo que pasó. Pero lo que sí yo sé, lo que sí sé es que escogió mal en retirarse de Dios. ¿Por qué escogió mal por retirarse de Dios? Porque si con Dios se tiene problemas, mi hermano, porque no voy a decir tampoco que estando en la iglesia que se acabaron los problemas. Eso no es cierto. Tenemos problemas. Cristo dijo, en el mundo tendréis aflicción, pero confiar, yo he vencido el mundo. So que retirarte de Dios no fue la solución, porque muchos de ustedes que se alejaron de Dios, muchos de ustedes que conocieron a Dios y están lejos de Dios, hoy están peor que entonces, porque salieron con sus esposas, se alejaron con sus hijos de la casa de Dios, y ahora perdieron, muchos de ustedes ya perdieron hasta su familia, perdieron sus hijos, perdieron sus hogares, perdieron su trabajo, y se fueron tras la vanidad, y se alejaron de Dios, y esta retirada de Dios no le ha ido mejor. Si usted me está oyendo ahorita mismo, este programa se llama Un Mensaje de Esperanza, todavía hay esperanza por usted, porque todavía Dios lo sigue amando. Quizá su pastor o quizá sus hermanos en Cristo o algunas otras personas que usted quería muchos se han alejado y ya ni le hablan porque usted se alejó de Dios, pero Dios sí lo sigue amando, Dios sí lo sigue esperando. Dios todavía lo ama, Dios todavía está esperando que usted se retracte y piense bien las cosas que está haciendo, porque Dios lo sigue amando. Porque a mucha gente dice, no, pues si yo fuera el pastor o yo le hacía esto, haría lo otro, esa persona ya lo cuentan como ya no, como que ya no vale nada. Sí, pues ellos pueden hablar así porque ellos no derramaron ni una gota de sangre. Cristo fue el que derramó toda su sangre preciosa en la cruz del Calvario. Él fue el que pagó el precio por nosotros. Y si a nadie le interesamos, a Cristo sí le importa su vida, a Cristo sí le importa su bienestar. Por eso Dios le pregunta y le dice, ¿por qué te fuiste de mí? ¿Qué mal te hice? ¿Por qué te retiraste de mí? Porque muchas veces lo que Dios nos hizo fue bien. Dios nos hizo bien. Yo he visto mucha gente que yo he conocido en mi caminar, gente que eran drogadictos, gente que no, por decirlo de una manera, que no valía nada porque estaban tirados en el vicio y eran drogadictos y tenían muchas otras cosas inmorales que los tenían alejados del mundo, de las personas. Y Dios los restauró, los limpió, porque cuando Dios quiere hacer algo con alguien, mi hermano, no importa si es un drogadicto, si es un homosexual, una lesbiana, si es quien sea, cuando Dios quiere hacer algo, toma a aquella persona, la lava con su sangre preciosa y lo limpia y hace de él un ministro, un hombre de Dios. Cuando Dios quiere hacer algo con nosotros, el mundo nunca nos va a perdonar, mis hermanos. El mundo nunca nos va a perdonar. Cristo sí nos va a perdonar, porque Él pagó derramó toda su sangre por nosotros. Y dice Dios a Israel en el verso 7, te introduje en una tierra de abundancia para que comieses su fruto y bien, pero entristecéis, entrasteis y contaminaste mi tierra, hicisteis abominación a mi, abominable en mi heredad. Y dice el 8, los sacerdotes no dijeron, ¿dónde está Jehová? Y los que tenían la ley no me conocieron. Y los pastores y los se rebelaron contra mí. Y los profetas profetizaron en nombre de Baal. Y anduvieron tras lo que no aprovecha. Por tanto, dice el 9, por tanto contenderé aún con vosotros, dice Jehová, y con los hijos de vosotros os pelearé. No nomás, mi hermano, quiero decirte esto, que esto me tocó profundamente. No nomás, acuérdate que detrás de ti vienen tus hijos, vienen tus hijas, viene tu familia. Tú eras el único, la única manera que Dios podía alcanzar tu familia, tus hijos, toda tu descendencia para atrás. Pero ahora, cuando tú te alejas, tú eras el puente para que tus hijos, tu familia, tus seres queridos vinieran a Cristo, pero tú te alejaste de Dios. Tú hiciste eso, y entonces ahora tenemos que pensar, siempre debemos de pensar cuando nos alejamos, cuando nos separamos, cuando nos apartamos de Dios, siempre debemos de pensar que alguien nos viene siguiendo, alguien viene detrás de nosotros, alguien nos está viendo, pero hay veces que el diablo nos ciega por una cosa, por otra, y entonces nosotros nos apartamos de Dios, y entonces nosotros más pensamos en nosotros, el diablo nos ciega y nos apartamos de Dios. ¿Y qué es lo que pasa? Dice en el libro, en el mismo Jeremías 12, en el verso 12, dice, espantaos cielos sobre esto, oh horrorizaos, desolaos en gran manera, dijo Jehová. Dice, porque dos males ha hecho mi pueblo, dejaron a mí fuente de agua viva y cavaron cisternas rotas que no tienen agua. Estas cisternas se usaban para retener el agua en tiempo de sequía. Cuando había sequía, esas cisternas eran unos depósitos de agua. Y cuando Israel estaba en problemas, ahí era donde encontraban agua. Pero dice que dejaron la fuente de vida, dejaron las fuentes, las cisternas que tenían agua, que tenían vida. Y se fueron a cavar cisternas que no tenían agua, que estaban rotas. Eso quiere decir que nos fuimos, dejamos a Dios y queríamos salir con nuestras fuerzas, con nuestro entendimiento, con nuestra sabiduría, lo cual es una mentira del diablo, porque nosotros sin Dios no somos nada. Acuérdate que la única manera que nosotros somos algo es porque vinimos a Cristo, ni con tus fuerzas, no es tu sabiduría. Mucha gente dice, yo tengo esto porque yo he trabajado duro, porque lo he hecho con mis manos. No, Dios es el que tiene la fuerza, Dios es el que te da la fuerza, Dios es el que te provee, Dios te da la fuerza para que tú tengas esa sabiduría y sigas adelante. Ahora lo importante es de que tengas que volver a Dios. ¿Por qué Dios lo hace, mi hermano? Este no es un momento, no es una casualidad que tú estás oyendo este mensaje que Dios me ha dado. Yo le dije, Dios, si yo voy a predicar esto, yo quiero que tú vayas conmigo. Yo quiero que tú estés allí. Yo quiero que le quites al sueño aquel que está perdido, aquel que se alejó de ti, porque para ti que te alejaste, para ti este mensaje. Déjame sacar esta carga que Dios me puso en mi corazón, que por días le ha traído. Y Dios me dice, vaya, háblale a la gente que se alejó. Ve y háblale a la gente, a mi pueblo, porque aunque tú no lo creas y aunque el mundo no lo crea, tú todavía sigues siendo un hijo, tú sigues siendo una hija. Hija de Dios, Dios todavía te sigue esperando. Dios nunca se ha alejado de ti, Dios nunca se ha apartado de ti. Tú dejaste a Dios, tú te apartaste de Dios. Él está ahí todavía, Él te está esperando porque te quiere hacer bien, porque no quiere castigarte, no quiere acabar con tu vida, con tus sueños. Dios quiere levantarte, pero muchas veces nosotros fuimos rebeldes y no hemos querido ir, y a veces que Dios no le ha quedado otra cosa que castigarnos para ver si levantamos, nos quita el agua, nos quita económicamente, nos va mal, hace muchas cosas para ver si nos acordamos de Él, como le pasaba a Israel, dice en el libro de Crónicas, Segunda de Crónicas, capítulo 35, y en el verso, 35 y en el verso 2, dice, puso también a los sacerdotes en sus oficios y los confirmó en el ministerio de la casa de Jehová. Y dijo a los levitas que enseñaban a todo Israel que estaban dedicados a Jehová, poniendo el arca santa en la casa que edificó Salomón, hijo de David, rey de Israel, para que sirviesen a Jehová vuestro Dios y a su pueblo. Gloria al nombre de Cristo. Hizo esas cosas gloriosas que Dios había hecho, había puesto para ellos, pero Israel no. Israel no quiso ir. Vuelve a decir en el capítulo 20, en el 35:20, después de todas estas cosas, luego de haber reparado Josías la casa de Jehová, de Nacar, rey de Egipto, subió para hacer la guerra contra Kerkumín, junto a Eufrates, y se salió Josías contra él. Y nos habla cómo ellos vivieron en pura guerra, en peleándose. Estaban alejados, ellos querían hacer guerra, pero Dios ya no estaba allí. Dios por eso mandó sus profetas, porque no quería que ellos perecieran. Dice en el mismo capítulo, en el 36 del libro de Crónicas, y en el verso 11, dice: de 21 años era Sedequías, que fue el último rey de Israel cuando comenzó a reinar, y 11 años reinó en Jerusalén, y hizo lo malo ante los ojos de Jehová su Dios, y no se humilló delante del profeta Jeremías, que era Jeremías el que les hablaba, que le hablaba de parte de Jehová. Y se rebeló a sí mismo contra Nabucodonosor, al cual había jurado por Dios, y endureció su cerviz, obstinó su corazón para no volverse a Jehová, el Dios de Israel. Y dice el 36:14, y también todos los principales sacerdotes del pueblo aumentaron la iniquidad, siguiendo a todas las abominaciones de las naciones contra la casa de Jehová, la cual él había santificado en Jerusalén. Y mire, aquí viene lo importante. Y Jehová Dios de sus padres envió constantemente palabra a ellos por medio de sus mensajeros, porque tenía misericordia de su pueblo y de su habitación. Dios envió mensajeros que les hablaran, que se arrepintieran, que volvieran a Dios, pero ellos no quisieron oír. Dice más: ellos hicieron escarnio de los mensajeros de Dios y menospreciaron sus palabras, burlando de sus profetas, hasta que subió la ira de Jehová contra su pueblo y no hubo más remedio. ¿Qué hubo más remedio? No hubo más remedio que sacarlos, que arrancarlos, que mandar a los babilonios para que le castigaran. Pero Dios no hizo eso. ¿Por qué lo hizo Dios? Lo hizo Dios porque los amaba. Lo hizo Dios porque tenía que poner un alto a toda esa maldad. Y cuando nosotros nos alejamos de Dios, mi hermano, es cuando nosotros nos retiramos de Dios, dijo Cristo: sin mí nada podés hacer. Y yo le vuelvo a hablar y a repetir a mis hermanos que se han alejado de Dios: este es tu tiempo, esta es tu hora, este es tu día de volver a Cristo. Dios todavía te está esperando. La venida de Cristo está a las puertas. Necesitamos que volver a Cristo, necesitamos que arrepentirnos, necesitamos que meditar, necesitamos que pensar en lo que hemos hecho. Yo también un tiempo me alejé de Dios. Yo te hablo como persona que un día estuve lejos de Dios, y yo me acuerdo que yo iba a las cantinas después de yo haber recibido la unción del Espíritu Santo, después de que yo hubiera entregado mi vida a Cristo. Yo me quise ir para el mundo, yo me fui al mundo, y estaba en los bailes, estaba en las cantinas, estaba allí. Cuando estaba allí, de pronto me miraba esa cerveza en la mano y pensaba: pero ¿por qué estoy yo aquí? ¿Qué estoy haciendo aquí? Y andaba en medio de todo ese bullicio, de toda esa gente oyéndolos maldecir y decir muchas cosas, y yo me sentía perdido, me sentía que no estaba en el lugar que yo debía de estar. Y de allí me salía y daba toda la cerveza que traía en la mano y me iba para afuera. Te estoy hablando quién era yo. Y yo sé que si tú eres una persona que realmente naciste en Cristo y tú naciste de nuevo, tú eres el hombre más miserable de la tierra, porque eso es lo más miserable, es lo más horrible, es lo más triste, que cuando tú conoces a Dios, cuando no conocíamos a Dios, íbamos y pecábamos y nos parecía bien y todo, era todo bien, nos gozábamos, nos alegrábamos en lo que estábamos haciendo, pero ya una vez que conociste a Cristo ya no fue igual, ya no es igual, porque el Espíritu Santo te redarguye, porque aunque estés en la cantina, aunque estés en lo que estás haciendo, tú el Espíritu Santo te redarguye y te habla, porque tú eres de Dios. Tú eres del Señor y Dios está tratando contigo en esta misma tarde, en esta misma noche. Por eso te quedaste allí, por eso estás oyendo esto que te estoy hablando, porque tú conoces lo que yo estoy diciendo, tú sabes lo que yo estoy hablando, y tú no eres feliz. No me importa cuánto dinero tengas, habrás hecho, no me interesa cuánto, qué estés haciendo. El Espíritu Santo, si tú naciste, hay gente que nunca nació de nuevo, mis hermanos, que vienen y ya vienen y se levantan la mano y aceptan a Cristo, pero esa gente no nació de nuevo, y ellos se van y se olvidan de Dios como si nunca los ves tú por ahí perdidos y no tienen ningún remordimiento. Pero el que nació de nuevo, el que Dios llamó, el que nació de nuevo, esta es una persona miserable. Y no se, en tu corazón hay un vacío grande que solamente el Espíritu Santo puede llenar. Hay una tristeza y tú te sientes cada que... Tú cada que te sientes mal, tú siempre te acuerdas y piensas, no será porque dejé a Dios. Pues no será, sino que eso es, que te apartaste de Dios y sin Dios no podrás hacer nada. Sin Dios estarás siempre perdido, siempre sentirás ese vacío, que ni la cerveza, ni el alcohol, ni las mujeres, ni la droga, ni nada puede llenar. El único que lo puede llenar se llama Jesucristo, el Espíritu Santo de Dios. Por eso traigo este mensaje para ti que Dios me dio en mi corazón. Y lo vuelvo a repetir, como dijo Amós, no soy profeta ni soy hijo de profeta, soy un ex labrador de tierra, soy un campesino de la tierra. Y Dios me agarró de detrás del ganado, yo cuidaba cabras, cuidaba chivas o como tú le llames, borregas. De allí me sacó Dios, de allí me trajo Dios para que viniera a usar, para que viniera a hablar su palabra. Y aquí estoy, haciendo lo que Dios me mandó a hacer. No soy rico, no tengo ninguna riqueza, pero soy feliz. Soy tranquilo y ahora que Dios me pone esta carga, lo traigo y lo hago con todo mi corazón. Porque yo sé que es Dios el que te está hablando. Yo sé que es Dios el que me habló, porque no me ha dejado sino hablarme y hablarle, que le hable a su pueblo que se alejó de él. Este es el pueblo que Dios le estoy hablando. Le estoy hablando a este pueblo que se alejó de Dios, ese pueblo que se olvidó de Dios, ese pueblo que amó a Dios y que todavía Dios le sigue hablando y que tiene una oportunidad todavía para servir a Cristo. Esta es tu noche y este es tu día, mi hermano. Espero que esta palabra haya hablado a tu corazón y que el Espíritu Santo se encargue de decir lo que yo no pude decir. Dios te bendiga y espero que yo tener noticia de ti, porque yo sé que Dios me dio este mensaje para ti que estás oyendo. Es para ti y para nadie más. Dios te bendiga, Dios te guarde, mi hermano, y que el Señor haga como Él quiere hacer contigo. En el nombre de Jesús, Dios le bendiga.
1: Así escuchamos la palabra del Señor a través del programa Un Mensaje de Esperanza. 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Los pastores Montoya estarán unos minutos más ahí en nuestras instalaciones del área de teléfonos para orar por usted.
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0: Bendiciones, les habla su servidor Enrique Garza. 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Qué bendición estar con los medios de comunicación, de poder transmitir la palabra de Dios a almas que están buscando la paz, buscando algo. Hay un vacío en su ser. Yo creo que el ministro, el pastor, los consiervos, tenemos esa palabra que podemos dar, difundir, compartir con esas personas en necesidad. Jesús en cierta ocasión dice en la escritura que él recorría las ciudades, las aldeas, enseñando en las sinagogas de ellos, predicando el evangelio del reino, sanando toda enfermedad y toda dolencia en el pueblo. Y al ver las multitudes, dice la escritura, que tuvo compasión de ellas, porque estaban desamparadas y dispersas, como ovejas que no tienen pastor. Entonces Jesús dijo a sus discípulos: a la verdad, la mies es mucha, mas los obreros poco. Rogar pues al Señor de la mies que envíe obreros a su mies. Sabe que a través de la radio es un medio de que podemos difundir ese mensaje, llevar esa palabra a esas almas que están sediento, esas almas que necesitan un toque de parte de Dios. 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
1: Muy buenas noches, son las 11 de la noche con 41 minutos. Les recuerdo que todavía se encuentran los pastores Montoya en el área de teléfono. 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

Ya son las 11:54. Les recuerdo que en 6 minutos más el programa At Midnight con la hermana Mero y Tony Vallejo. No se lo pierda, de las 12 a las 12:30. Esté pendiente para este programa, escuchará más palabras del Señor. Así es que no le cambie, no le mueva a su dial. Manténgase ahí en sintonía de su estación amiga Radio Vida. Escuchamos este bonito tema, ¿Por qué me amaste?, que nos canta Karina Moreno.

Ya son las 11 de la noche con 57 minutos. Ya nos preparamos para el siguiente programa con el hermano Tony Vallejo y su esposa Mary Vallejo. Tendrán unos invitados especiales el día de hoy para predicar la palabra del Señor. Quédese con nosotros después de nuestra identificación. Ya estaremos yendo al siguiente programa.

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Así escuchamos hace unos minutos el programa At Midnight. Y usted necesita de oración, siga llamando al área 956-968-7777 para oración.

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Son las 12 de la medianoche con 48 minutos. Continuamos con más música, recordándole que tenemos tiempo y espacio para saludos y complacencias. Llámenos en este momento al 956-968-7777. Recuerde, si llama fuera de Estados Unidos, hágalo de la siguiente manera: 001-956-968-7777, y estaremos programando la música que desee escuchar en esta noche.

Ya son las 12:52. Continuamos con más música. Este siguiente tema solicitado por el hermano Genaro Rocha de Camargo, Tamaulipas. Hermano Genaro, gracias por reportarte aquí a cabina. Que Dios le bendiga, mi hermano, a usted y su familia. Con este tema le complacemos la selección solicitada. Dios ha sido bueno. Así es que todo el tiempo Dios ha sido bueno y seguirá siendo, porque grandes son sus misericordias cada día, cada mañana, cada instante. Disfrutemos de esas bendiciones porque Él es bueno. Con este tema le complacemos en esta noche. Dios.

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Ya es la 1:08 p.m. Continuamos con más música. A continuación, escuchemos este siguiente tema, Sublime Amor, que nos interpreta Antonio de Jesús. Y con esta selección estamos saludando al hermano Rendón y complaciéndole, ya que está en sintonía de Radio Vida y en la ciudad de Edimburgo, Texas. Con este tema le complacemos.

0: Así es, alabando a nuestro Dios a través de la programación de Radio Vida. Gracias por acompañarnos en esta madrugada. Ya es la 1:21 a.m. y usted siga alabando a nuestro Dios. Usted, que Dios lo ha hecho libre, que Dios lo sacó del bote de la basura. Así es que usted está viviendo una vida nueva en Cristo, igual que yo. Así es que damos gracias a nuestro Dios por su salvación, y hay que alabar al Señor en todo tiempo. Muy bien, vamos a una pausa, regresamos enseguida con más música. No le cambie, no le mueva a su dial. Quédese con nosotros a través de su estación de confianza, Radio Vida.
1: 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Qué bendición estar con los medios de comunicación, de poder transmitir la palabra de Dios a almas que están buscando la paz, buscando algo. Hay un vacío en su ser. Yo creo que el ministro, el pastor, los consiervos, tenemos esa palabra que podemos dar, difundir, compartir con esas personas en necesidad. Jesús, en cierta ocasión, dice la escritura que él recorría las ciudades, las aldeas, enseñando en las sinagogas de ellos, predicando el evangelio del reino, sanando toda enfermedad y toda dolencia en el pueblo. Y al ver las multitudes, dice la escritura, que tuvo compasión de ellas, porque estaban desamparadas y dispersas, como ovejas que no tienen pastor. Entonces Jesús dijo a sus discípulos: a la verdad, la mies es mucha, mas los obreros poco. Rogar pues al Señor de la mies que envíe obreros a su mies. Sabe que a través de la radio es un medio de que podemos difundir ese mensaje, llevar esa palabra a esas almas que están sediento, esas almas que necesitan un toque de parte de Dios. 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

Ya es la 1:39 a.m. Queremos tomar este tiempo porque para nosotros es muy importante agradecerle a cada uno de ustedes por su apoyo económico. 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Muy bien, 1:41 a.m. Le informo que a las 2:00 a.m. escuchará el siguiente programa con el pastor Tito Lloyd Shucraft, el bonito programa de 2 a 2:30 de la mañana.

Y es la 1:45 PM. Continuamos con más música. Se comunicó la hermana Cani Rodríguez de Big Spring, Texas. Un saludo, hermana. Dios le bendiga. Y con este tema que me ha solicitado la participación del grupo Judá y este canto titulado Amor Verdadero.

Ya es la 1:50 a.m. Le informo que a las 2:00 a.m. escuchar el programa con el pastor Tito Lloyd Shucraft, el bonito programa que transmite de 2:00 a.m. a 2:30 a.m. Esté pendiente para ello, no le cambie, siga en sintonía. Hasta aquí su servidor y hermano Ramón Pérez, gracias por haberme acompañado. Deseo que Dios les siga bendiciendo. Les dejo con este tema musical y pues estaremos una vez más durante esta noche. Así es que gracias y que Dios le bendiga. Hasta la próxima.

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1: Buenos días, hermanos, que Dios os bendiga. Soy Pastor Tito de la Iglesia de Champion Holiness Mission, que está ubicada en la Avenida de Champion, en la ciudad de Donna, Texas. Quiero extender a cada radio oyente una invitación de visitarnos. Tenemos cultos el martes a las 7 de la tarde y el domingo a las 10 de la mañana y a las 6 de la tarde. Quiero también mandar mis saludos a los hermanos de la Iglesia de Champion. Espero que el Señor los bendiga y que Él los guarde a través del día. Hoy día vamos a comenzar un estudio del libro de Habacuc. Es un libro que contiene solamente 3 capítulos y no va a durar mucho tiempo para leerlo. Es difícil adivinar exactamente cuándo Habacuc vivía y ministraba. Los comentarios dicen que es probable que él viviera durante que el piadoso rey Josías reinaba. Habacuc habló de la venida de los babilonios y por esto, este dato, sabemos que profetizó en periodo de 25 años entre el tiempo cuando Babilonio conquistó Nínive y el imperio asirio y al tiempo cuando Babilonio conquistó Jerusalén. Tal vez él ministraba durante el reino de un sucesor de Josías, el rey Joacim. Jeremías, el profeta, era contemporáneo de Habacuc y los dos profetizaron de la caída de Judá a Babilonia. El nombre Habacuc significa abrazado por Dios o el que abraza a Dios. Quizás Habacuc sugiere luchando con Dios porque Habacuc luchó con Dios por el pueblo. Es probable que era sacerdote y un músico. Como sacerdote, él sabía la ley de Dios. Habacuc sabía que el pueblo tenía que vivir conforme a la palabra de Dios, que debían vivir justos y ser una luz entre las naciones. Habacuc se consternó por la manera que ellos se trataban, por su abuso de otros y por su injusticia. Él llevó esas preocupaciones al Señor a través de la oración. Habacuc ministraba al pueblo de Judá. Los asirios ya hubieron conquistado a Israel y por eso le daban miedo al pueblo de Judá. El pueblo de Dios estaba viviendo en depravación. Sus líderes eran corruptos aprovechándose del pueblo. El pecado de la codicia reinaba en aquel entonces. Por lo tanto, Habacuc llevó la necesidad del pueblo a Dios, la necesidad de su juicio contra los impíos y que él protegiera a los piadosos. El propósito de Habacuc fue consolar a los creyentes en Jehová, para recordarles que Dios juzga al impío, que el Señor juzgará a los impíos de Judá, pero también a los babilonios. El mensaje de Dios a través de Habacuc fue: el justo vivirá por fe. Hay también el propósito que podemos aplicar a nosotros. El libro de Habacuc contesta unas preguntas que muchas personas tienen. Preguntas como, ¿Por qué Dios deja que el sufrimiento e injusticia estén en el mundo? ¿Por qué prosperan y no reciben castigo los injustos? ¿Por qué sufren los justos? Vamos a tratar con el mensaje de Habacuc comenzando en el capítulo 1. Quiero que ustedes me acompañen para leerlo si pueden. Habacuc 1:1, la carga que vio Habacuc profeta. ¿Hasta cuándo, oh Jehová, clamaré y no oirás? Y daré voces a ti a causa de la violencia, no salvarás. ¿Por qué me haces ver iniquidad y haces que mire molestia y saqueo y violencia delante de mí, habiendo además quien levante pleito y contienda? Por lo cual la ley es debilitada y el juicio no sale verdadero, por cuanto el impío asedia el justo, por eso sale torcido el juicio. Mirad en las naciones y ved, y maravillaos y asombraos, porque haré una obra en vuestros días que aun cuando se os contare no la creeréis. Porque he aquí yo levanto a los caldeos, gente amarga y presurosa, que camina por la anchura de la tierra para poseer las habitaciones ajenas. Espantosa es y terrible de ella misma saldrá su derecho y su grandeza. Y sus caballos serán más ligeros que leopardos y más feroces que lobos nocturnos. Y sus jinetes se multiplicarán, vendrán de lejos sus caballeros y volarán como águilas que se apresura a la comida. Toda ella vendrá a la presa, sus rostros hacia adelante como el viento solano, y recogerá cautivos como arena, y escarnecerá a los reyes, y de los príncipes hará burla, se reirá de toda fortaleza, y levantará terraplén, y la tomará. Luego cambiará de parecer, pasará adelante y ofenderá atribuyendo este su poder a su Dios. ¿No eres tú desde el principio, oh Jehová, Dios mío, santo mío? No moriremos, oh Jehová, para juicio lo pusiste y tú, oh roca, lo fundaste para castigar. Muy limpio eres de ojos para ver el mal y no puedes ver el agravio. ¿Por qué, pues, ves a los traidores y callas cuando el impío destruye al más justo que él y hace que sean los hombres como los peces del mar, como reptiles que no tienen señor? Sacará a todos con anzuelo, los atrapará con su red y los juntará en su malla, por lo cual se gozará y hará alegrías. Por esto hará sacrificios a su red y quemará incienso a sus mallas, porque con ellos engordó su porción y engrasó su comida. Vaciará por eso su red, o tendrá piedad de matar gentes continuamente. El primer tema de lo cual vamos a tratar son las acciones misteriosas de Dios. Hay muchos tiempos, hermanos, que queremos que Dios haga algo por nosotros, o queremos que Él nos conteste en una cierta manera, pero nos quedamos esperando por la respuesta del Señor, o nos contesta en una manera inesperada. Habacuc trata primeramente con el problema de la inactividad de Dios. Escuchamos la voz de Habacuc en versículo 2. ¿Hasta cuándo, oh Jehová, clamaré y no oirás? Y daré voces a ti a causa de la violencia y no salvarás. Podemos sentir la desesperación en la voz de Habacuc. ¿Hasta cuándo, oh Jehová? Creo que hay algunos de ustedes que están pidiendo al Señor, ¿hasta cuándo? ¿Por cuánto tiempo voy a soportar esta enfermedad? ¿Por cuánto tiempo tengo que esperar hasta que mi familiar sea salvo? ¿Por cuánto tiempo tengo que esperar hasta que Dios me contesta? Acuérdense, hermanos, de la historia de Lázaro. La Biblia dice en el libro de Juan 11 que un hombre estaba enfermo que se llamaba Lázaro. Él vivía en la ciudad de Betania. Sus hermanas enviaron a Cristo diciendo: Señor, he aquí que él que amas está enfermo. Cristo respondió con una promesa a ellos: esta enfermedad no es para muerte, sino para la gloria de Dios, para que el Hijo de Dios sea glorificado por ella. Luego dice que Cristo se quedó en aún dos días en el mismo lugar donde estaba. Después de que los dos días pasaron, él dijo: vamos a Judea otra vez. Nuestro amigo Lázaro duerme, mas yo voy a despertarle del sueño. Sus discípulos dijeron: Señor, si duerme, sano se estará. Pero esto Cristo decía de su muerte, y ellos pensaban que hablaba de reposar del sueño. Entonces Cristo les dijo claramente: Lázaro ha muerto. Me alegro por vosotros.

en el día postrero. Jesús le dijo: Yo soy la resurrección y la vida. El que cree en mí, aunque esté muerto, vivirá. Y todo aquel que vive y cree en mí no morirá eternamente. María luego vino a él diciendo: Señor, si hubieras estado aquí, mi hermano no habría muerto. Cuando Jesús vio a ella y a los judíos que la acompañaban llorando, se conmovió en el espíritu y se turbó. Cristo preguntó dónde ellos hubieran puesto a Lázaro. Le dijeron: Señor, ven y ve. Luego vemos el versículo más corto de la Biblia. Jesús lloró. Los judíos preguntaron: ¿No podía este que abrió los ojos al ciego hacer también que este no muriera? Cristo vino al sepulcro de Lázaro y dijo: Quitad la puerta. Marta le avisó: Señor, llegue ya porque es de 4 días. Cristo le dijo: Una causa y afecto. ¿No te he dicho que si crees, verás la gloria de Dios? Si crees, verás. La fe verdadera no conoce la derrota, pero la fe sin obras está muerta. La fe no puede alcanzar el cadáver si algunas manos dispuestas no remueven la piedra. Algunos esperan que Dios haga todo, pero Él no lo va a hacer. La fe cree que Cristo puede resucitar el muerto. La fe obediente remueve la piedra. La fe expectante mira en la oscuridad. La fe gozosa remueve las vendas. Cristo clamó a gran voz: Lázaro, ven fuera. Entonces Lázaro salió atadas las manos y los pies con vendas. Cristo les dijo, desatadle y dejadle ir. Recuerden que estamos hablando de la inactividad de Dios. Marta y María tuvieron que esperar por 4 días hasta que el Señor llegó. Tal vez ellas clamaban como Habacuc: ¿Hasta cuándo, oh Jehová? El profeta Habacuc también revela el problema de la providencia inesperada. Habacuc oraba al Señor por un cambio nacional. Quería que Judá tuviera un avivamiento, pero no esperaba como Dios lo contestaría. Dios le dijo: Yo levanto a los caldeos, gente amarga y presurosa que camina por la anchura de la tierra para poseer las habitaciones ajenas. Necesitaba un avivamiento nacional, pero no esperaba la manera que Dios le contestó. A veces el Señor no contesta a nosotros en la manera que queremos. Recuerdo una hermana que tenía cáncer y oramos por ella queriendo que Dios la sane. Dios no la sanó, pero Dios removió la mayoría de su dolor por el resto de su vida. John Newton, el autor del himno Sublime Gracia, contó la historia que una vez él quería tener una experiencia más profunda en el Señor. Dios contestó su oración y le pasó a través una prueba, durante la cual él sentía como Dios lo hubo abandonado. Cuando él aprendió a depender completamente de Dios, Dios le liberó de la prueba. A veces las acciones de Dios son misteriosas para nosotros y otras veces no entendemos lo que Él está haciendo. Las acciones de Dios pueden ser malentendidas por religiosos. La Biblia dice en Habacuc 1:5, mirad en las naciones y ved y maravillaos y asombraos, porque haré una obra en vuestros días que aun cuando se os contare no la creeréis. Aunque Dios ha dicho que algo va a pasar, todavía hay

incrédulos. La Biblia nos dice en Génesis 6:3 que Dios dijo: no contenderá mi espíritu con el hombre para siempre, porque ciertamente él es carne. El mundo estaba lleno del pecado. Vio Jehová que la maldad de los hombres era mucha en la tierra, y que todo designio de los pensamientos del corazón de ellos era de continuo solamente el mal. La Biblia dice que los pensamientos del corazón de ellos era de continuo solamente el mal. No tenían pensamientos justos, solamente inmundos. Dios mandó a Noé que construyera una arca. Por 100 años Noé predicó a ellos mientras que construía el arca. Dios dio a ellos 100 años de gracia, pero ellos no creían. Ellos nunca habían visto a la lluvia porque no hubo llovido sobre la tierra. Ellos estaban diciendo: ¿qué es la lluvia? Noé dice que va a llover. ¿Qué es la lluvia? Creo que Noé está loco. Pero cuando Dios cerró la puerta del arca, ellos supieron que era la verdad. Además, vemos cuando Pablo predicó a los judíos en Hechos 13, versículo 41. Mirad, oh menospreciadores, y asombraos si pereced, porque yo hago una obra en vuestros días, obra que no creeréis, aunque alguien os la contare. Ellos no creían en Cristo y lo blasfemaban, pero ellos perecieron en el año 70 después de Cristo por las manos de los romanos. Muchos de ellos fueron crucificados. Muchos fueron matados cumpliendo lo que ellos invocaron: su sangre sea sobre nosotros y sobre nuestros hijos. Creo que ahora, mientras que ellos están en el infierno, que son creyentes. Las acciones de Dios pueden ser malentendidas por el mundo. Dice en Habacuc 1:11, luego cambiará de parecer y pasará adelante y ofenderá atribuyendo su poder a su Dios. Aunque Dios le daría la victoria, el caldeo iría a dar la gloria a un Dios ajeno y falso. Vemos que Habacuc malentendió lo que Dios haría. Habacuc 1:2-3, ¿hasta cuándo, oh Jehová, clamaré y no oirás? Y daré voces a ti a causa de la violencia y no salvarás. ¿Por qué me haces ver iniquidad y haces que mire molestia y saqueo y violencia delante de mí, habiendo además quien levante pleito y contienda? Necesitamos recordar que todo está bajo el control de Dios. Quiero decir que yo creo que Dios es soberano, pero también creo en la voluntad libre del hombre. Vemos en la historia de Faraón que Dios endureció el corazón de Faraón unas veces, y otras veces Faraón endureció su corazón. Entonces Dios hizo su parte y el hombre hizo su parte también. A veces estamos perplejos por las acciones del Señor. Quiero enseñar lo que necesitamos hacer durante de la prueba. Primeramente, necesitamos parar para pensar. Hoy día todos están bien distraídos por la música, por la televisión o por Facebook. Pero lo que necesitamos hacer es pararnos para pensar. Me acuerdo de un predicador anciano que dijo: si tomara una hora para pensar de Cristo, cambiaría tu vida. Santiago 1:19 dice: por esto, mis amados hermanos, todo hombre sea presto para oír, tardo para hablar, tardo para airarse. También la Biblia dice en Salmo 46, versículo 10, estad quietos y conoced que yo soy Dios.
Necesitamos tomar tiempo para estar a solas con Dios, donde podemos pensar de Él y nos puede hablar. La segunda cosa que necesitamos hacer mientras que estamos en la prueba es repetir a nosotros principios bíblicos. Por eso alguien tiene que saber la Biblia. Para saber la Biblia es necesario leerla y memorizarla. No puedo enfatizar suficiente la importancia de leer y memorizar la Biblia. La Biblia es nuestra sustancia y espada. Luego necesitamos aplicar los principios bíblicos a la situación. La Biblia es nuestra espada y necesitamos usarla aplicando las escrituras a nuestras situaciones. Cristo aplicó la Biblia durante su tiempo de tentación para vencer al diablo. Finalmente, si todavía tiene dudas, entrega el problema a Dios. Durante este capítulo, Habacuc se paró para repetir unos principios importantes de la Biblia. Versículo 12, ¿no eres tú desde el principio, oh Jehová, Dios mío, santo mío? No moriremos. Oh Jehová, para juicio lo pusiste, y tú, oh roca, lo fundaste para castigar. Vemos en este versículo que el profeta se paró, se puso en pie y adoró al Señor. En este versículo hay cinco verdades de Dios. Primeramente, Dios es eterno. ¿No eres tú desde el principio o no eres tú desde la eternidad? Él es el que es, que era y que ha de venir, el Todopoderoso. El nombre Jehová contiene el significado de que era, es y será. Dios es el Dios del pasado, del presente y del futuro. Cuando hablamos del atributo de la eternidad de Dios, vemos la aplicación en Hebreos capítulo 13. Dice en versículo 8, Jesucristo es el mismo ayer y hoy y por siempre. Cristo es eterno. Aplicamos esta promesa con el versículo 6, de manera que podemos decir confiadamente, el Señor es mi ayudador, no temeré lo que me pueda hacer el hombre. ¿En cuántos tiempos será el Señor nuestro ayudador? El Señor es mi ayudador ayer y hoy y por siempre. Hay una otra promesa del capítulo 13 que podemos aplicar. No te dejaré ni te desampararé. El Señor no va a desampararme ayer, ni hoy, ni en el futuro. Vemos que Dios es autoexistente. Él dice, oh Jehová, los seres humanos no pueden sobrevivir más que tres minutos sin oxígeno. No pueden sobrevivir más que tres días sin agua. Y no pueden sobrevivir más que tres semanas sin comida. Dios no necesita nada para sobrevivir. No comida, ni oxígeno, ni agua. No necesita que alguien lo alabe o que alguien crea en él. Dios es autoexistente. Cuando Moisés dijo al Señor, he aquí cuando yo llegue a los hijos de Israel y les diga, el Dios de vuestros padres me ha enviado a vosotros. Si ellos me preguntaren cuál es su nombre, ¿qué les responderé? Dios le dijo, yo soy el que soy. Así dirás a los hijos de Israel, yo soy, me ha enviado a vosotros. Dios dio su nombre de autoexistencia a Moisés. ¿Qué significa esto? Cuando ellos estaban enfrentados con el Mar Rojo, las montañas a dos lados y el ejército de Faraón atrás de ellos, el autoexistente Dios abrió el mar por ellos.
El mismo Dios cerró el mar sobre el ejército de Faraón y los mató. El Dios autoexistente cuidó a ellos por 40 años mientras que ellos estaban en el desierto. Cuando ellos entraron la tierra prometida, el Dios autoexistente estaba con ellos para conquistar a los enemigos. Y el mismo Dios autoexistente está con nosotros hoy día. No se ha cambiado. También el Señor es santo. Habacuc lo llamó santo mío. El ser santo no es ser inocente porque bebés son inocentes. Solamente significa que no han pecado. El ser santo no es ser sin pecado porque los ángeles son sin pecado y cantan santo, santo, santo, adorando al Señor. El ser santo es estar apartado. Vemos que un Dios apartado se acercó a nosotros y está con nosotros. Aleluya. Yo creo que tenemos razones para gozarnos esta mañana. Habacuc llamó al Señor la roca. También significa que Él es fuerte. Él es una roca fuerte. Cristo es todopoderoso. Toda potestad le es dada en el cielo y en la tierra. Cristo es fuerte. Finalmente, Dios es fiel. Mientras que estamos en la prueba, necesitamos recordar que Dios es fiel. En medio de este versículo, Habacuc dijo, no moriremos. Él como sacerdote sabía de la historia de Israel. Dios es el Dios de pacto. Con Abraham Dios hizo pacto. Además, con Isaac y Jacob, Dios hizo pacto con David y Dios guarda sus promesas. Por eso Habacuc puede decir, no moriremos, y por eso podemos decir, no moriremos. Gracias al Señor por su palabra. Que el Señor los bendiga. Quiero avisarles también que vamos a tener una campaña bajo de una carpa el 13 al 18 de octubre. Queremos que todos vengan. Otra vez soy Pastor Tito de la iglesia Champion Holiness Mission, que está ubicada en la ciudad de Donna, Texas. Que pasen para visitarnos. Que Dios los guarde hoy día.

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1: 2:41, 2:41. Gracias por acompañarnos en esta madrugada, en esta noche. Bendiciones para todos mis hermanos en ambos lados de la frontera. Bendiciones a todos aquellos que también nos escuchan vía internet, allí en el www.radiovida.com. Avanzamos con más música aquí en Radio Vida.

2:50, 2:50. 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Gracias por acompañarnos, gracias por estar en sintonía de su estación amiga Radio Vida. Bendiciones para todos ustedes que en esta noche nos sintonizan, algunos allí en su recámara y algunos ya descansaron quizás por algunas horas y están escuchando la radio. Esperamos que estos cánticos le inspiren para seguir adelante y también para ensaltar el nombre de nuestro Dios. Dios es bueno y para siempre es su misericordia. Usted quizás por ahí no ha podido dormir, no ha podido concebir el sueño durante estas horas. Siempre, siempre esté en oración, conectado con Dios, platicando con Dios, y usted dígale a Él, hable con Él y dígale: ¿qué quieres de mí, Dios? ¿Qué quieres que yo haga en esta noche? ¿Y por qué quieres que ore también? Yo sé que en ocasiones no puedo dormir, y dígale a Dios, hable con Él, y Dios le va a poner a las personas indicadas. En ocasiones ni sabemos quiénes son, pero Dios le va a poner para que usted ore y usted clame a favor de ellos. Yo sé que hay mucho por qué orar por nuestra familia, hay mucho que orar por nuestros hijos, por sus nietos, bisnietos, así es que hay mucho por qué orar en nuestro alrededor también. Hay personas que están sufriendo, padeciendo de alguna enfermedad, algún vecino, algún amigo, hay mucho por qué orar. Volteamos alrededor de nosotros y también a nivel mundial hay mucho por qué orar, así es que usted platique con Dios. Si usted no ha podido dormir, dígale al Señor: muéstrame qué quieres que yo haga en esta noche, en esta madrugada, y Dios, como le digo, le va a guiar. El Espíritu Santo le va a guiar para orar por alguien más. Así es que bendiciones y gracias por acompañarnos, gracias por estar en sintonía de Radio Vida, y también gracias a todos aquellos que apoyan fielmente a este ministerio radial. Que Dios siga bendiciendo sus vidas, que Dios siga bendiciendo cada hogar, ya que Radio Vida por más de 35 años ha estado predicando el Evangelio de nuestro Señor Jesucristo, hermano, hermana, a muchos lugares, así obedeciendo el llamado de la Gran Comisión de ir y predicar el Evangelio a toda criatura. 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Perdón. Muchas gracias, que Dios le bendiga a usted, querido hermano, hermana, que fielmente está contribuyendo para con este ministerio radial, para seguir adelante en el nombre de nuestro Dios. No le cambie, siga en sintonía. Recuerde que a las 3 vendrá el programa La Victoria.

0: Adelante, mi hermano Ortega, está al aire.
1: Muy buenos días, aleluya, gloria a Dios. Muy buenos días ahí en cabina. Que Dios me lo bendiga mucho. Son nuestros mejores deseos, gloria a Dios. Pero ya le mandamos saludos a todos los confinados de la villita. Gloria a Dios, allá en el Valle de Texas. Que Dios les bendiga mucho. Gloria a Dios. Le mandamos saludos también, gloria a Dios, a la familia Esparza, a María Esparza, la que canta la selección. Se equivocó el enemigo. Dios le bendiga mucho a la familia Esparza también, del Valle de Texas. Gloria a Dios. También saludamos a Lázaro de Matamoros, a Reinaldo Vaquera de Isla Paz, a Juan Javier Alviso, de acá de Ejido de la Ensenada, municipio de Vallehermoso. Gloria a Dios. Florinda Jiménez Treviño y su hermana Griselda Jiménez Treviño en Houston. Florinda en el Valle, gloria a Dios. Noemí Muñoz, Lupita de Coahuila, gloria a Dios, que le bendiga mucho. Margarito Bautista de Álamo, Texas, ahorita acabamos de platicar, gloria a Dios. Aleluya, gloria a Dios. Saludamos a nuestra hermana Irene acá en Huachula, gloria a Dios. Acá por Huachula o Bento, por allí, gloria a Dios, vive su hermana de Margarito Bautista de Álamo, Texas. Jerónimo Meléndez, Jesús Martínez de Las Flores, de Maulipas, Rubén Cruz y acá de Dallas, Texas, María de Reynosa, Emmanuel Villarreal de Sullivan City, Celia Segovia de Far, Texas, gloria a Dios. Luis Silva de Brownville, Texas. José Covarrubias de Peñitas. Gil Ortega de Mercedes, Texas. Modesto León de Vallehermoso. Miro su contenido de que me dice que está siempre escuchando la palabra de Dios, y gracias porque también me escribe también, gloria a Dios. Máximo y Fausta, Maribel Dávila y su hijo Eugenio, gloria a Dios. Alonso Benjamín, también platicamos, gloria a Dios, oramos. Rebeca Serrano de Far, Texas, gloria a Dios. También saludamos a, gloria a Dios, ¿a quién más saludamos aquí? A Marta Alicia de Matamoros y José Antonio de Brosby, gloria a Dios. Dora Alicia, gloria a Dios, de Reynosa, Tamaulipas. Que Dios les bendiga mucho. Vamos a la palabra de Dios y vamos al libro de Tesalonicenses, capítulo 5, versículo 19. Dice la palabra de Dios: en el nombre del Padre, del Hijo y del Espíritu Santo. Amén. Versículo 19 al 21. Voy a leerlo. Gloria a Dios. No apaguéis al Espíritu. No menosprecies las profecías. Examinadlo todo y retener lo bueno. Palabra de Dios. Le voy a repetir el 19. No apaguéis al Espíritu. Palabra de nuestro Dios. No apaguéis al Espíritu. Nos habla acerca de, el Espíritu se puede apagar por varias cosas, por no leer la palabra de Dios, es una de las cosas que puede apagarse el espíritu. Si ustedes se recuerdan que en una cita bíblica Pablo platicaba con Timoteo y le decía: no apaguéis el espíritu, trabaja la obra, trabaja la obra de Dios, haz obra de evangelista, haz obra de evangelista. O sea, predica la palabra de Dios, haz la obra de evangelista, llevándole la santa palabra de Dios a las personas. Eso era lo que le encargaba mucho Pablo a Timoteo, gloria a Dios. Pero aquí nos damos cuenta, gloria al Señor Jesucristo, nos damos cuenta acerca de lo que dicen los versículos 19, 20 y 21, que fueron los que leímos, aleluya, gloria a Dios. Se da cuenta, siguen ahí unas exhortaciones, siguen ahí unas exhortaciones en el capítulo 19 al 21 referentes al uso de los dones espirituales. Dios le da al creyente, lo equipa de las herramientas que Dios le da para evangelizar. Lo primero es creerle a Dios. Lo primero es creerle a Dios. Le da todas las armas para que evangelice. Por eso se da cuenta. Aquí dice la palabra de Dios: no apaguéis al espíritu. Gloria a Dios. No apaguéis

en el creyente y es continuamente, gloria a Dios, es parte de ese don que Dios le está dando a esta persona, una obra de gracia y de poder de exhortación, gloria a Dios, de tener la gracia de Dios en el creyente. Se da cuenta, gloria a Dios, no se cuenta de la exhortación que le vuelve a recordar ahí en Efesios capítulo 4 versículo 30, tiene que ver primordialmente con la obra de gracia, mientras que esta en primera de Tesalonicenses capítulo 5 versículo 19 se refiere también ante todos al poder que aquí, como en la carta de los hechos o la epístola de los hechos, se da también la imagen, gloria a Dios, y claramente nos habla allí de no apagar, el verbo de no apagar se usa también en Mateo 12:20, y aquí está en presente de imperativo, lo cual indica una acción o impedida, gloria a Dios. Pablo ordena, ahí Pablo ordena que se le dé al Espíritu Santo plena libertad en la consagración, en la consagración de los santos, la construcción, aleluya, gloria a Dios, y el entender que había en la iglesia de Tesalónica, gloria a Dios, ¿se da cuenta? Gloria a Dios, quienes se mostraban reacios al libre ejercicio de los dones dados por el Espíritu Santo, dados los dones por el Espíritu Santo, gloria a Dios, dese cuenta, en la congregación donde alababan y glorificaban el nombre de nuestro Dios. La mejor traducción sería cesar ¿cómo dice la palabra? Distinguir al Espíritu Santo. También aquí miramos el caso que se retenía, gloria a Dios, equipadamente por el Espíritu, que es el que nos guía a toda verdad y a toda justicia. Por eso la palabra de Dios nos habla de no menospreciar las profecías, ahí en el versículo 20, las profecías. Aquí miramos que el apóstol se refiere aquí al don extraordinario de profesar, como se debe de frecuentar siempre en la iglesia primitiva, la iglesia primitiva, recuérdense que la iglesia de nuestro Señor Jesucristo es la iglesia primitiva,

aleluya, gloria a Dios. Por eso nos encarga mucho acerca de que no se contriste el Espíritu Santo para recibir y comunicar lo que Dios deseaba. Lo que Dios deseaba de su pueblo, gloria a Dios, en determinadas circunstancias. Esto fue sin duda el caso que menciona Lucas, y también en el libro de los Hechos Pablo, que da preeminencia, gloria a Dios, entre los dones espirituales, y tanto aquí como en la carta primera a los Corintios también, aleluya, gloria a Dios, se puede leer, gloria a Dios. Y miramos que el consejo del apóstol Pablo fue encarecidamente que no contristes al Espíritu, porque el Espíritu Santo es el que te está guiando a toda verdad y a toda justicia, es el que te lleva de la mano al caminar, en la fe en Cristo Jesús. No hay más, y gloria al Señor Jesucristo por eso, por ese equipamiento, celestial que le da Dios al creyente. Dígame, ¿cuántos creyentes no hay en el mundo? ¿Cuántos, pero millones y millones de creyentes que van guiados por el Espíritu Santo? Unos están en la iglesia donde se congregan, sirviendo allí, otros están en varios puntos de del mundo entero, gloria a Dios, unos en las plazas, unos en la radio, otros en la televisión, y gloria a Dios, y el Espíritu Santo es el que está ahí sosteniendo la obra de Dios, es el que lo está guiando a toda verdad y a toda justicia, para que el creyente no sea avergonzado y sea siempre, llevado de la mano del Espíritu Santo de Dios, porque es el Espíritu de Dios. ¿Se da cuenta? ¿Se da cuenta nomás de las maravillas celestiales en las que nos habla la Santa, Palabra de Dios? Por eso podemos decir que la predicación se llama Vigilando la Llama en el Corazón. Vigilando la llama en el corazón, no apagáis el Espíritu, gloria a Dios. ¿Se da cuenta? El fuego de el fuego es uno de los símbolos usados para el Espíritu Santo en este texto. Se sugiere el pensamiento del fuego para enseñar, que puede apagarse o ahogarse. Por eso el Espíritu puede apagarse de manera negativa por no leer la Biblia, gloria a Dios, importarle las cosas del Espíritu, esperar en oración en el Señor y también usar los otros medios de la gracia. Usar los otros medios de la gracia, del favor que Dios le está otorgando al creyente para llevar la santa palabra de Dios
y saber de antemano con una seguridad lo que está haciendo, llevando la santa palabra de Dios, ser obediente en los pequeños asuntos, ser obediente en los pequeños asuntos de la vida, gloria a Dios. Dese cuenta nomás, gloria a Dios. Por eso Pablo le da la preeminencia, Pablo le da la preeminencia entre los dones espirituales, y tanto aquí como en la carta primera a los Corintios, que se puede leer entre líneas, que muchos, gloria a Dios, Pablo quiere tener las cosas, Pablo quiere tener las cosas en su debido orden, en su debido orden y lugar, el lugar que había en la iglesia primitiva, quienes poseían habitualmente este don de profecía, gloria a Dios, y los profetas, y se refiere también Pablo en Efesios 2:20, ya que con las tareas, gloria a Dios, se recibían las tareas de Dios, se recibían, gloria a Dios, por eso eran ayudados el Espíritu Santo a los apóstoles. ¿En la tarea de qué? En la tarea de evangelizar y edificar la iglesia, terminando, gloria a Dios, terminando que se termina también en la revelación que Dios le da al creyente. ¿Por qué? Porque el creyente recibe revelaciones, ya sea de alguna enseñanza, ya sea de algo que le quiere revelar Dios al creyente, gloria a Dios. ¿Se da cuenta? ¿Se da cuenta? El Espíritu Santo, gloria a Dios, ilumina constantemente a los hijos de Dios. El Espíritu Santo los ilumina, gloria a Dios. Si no vaya a primera de Juan 20, el 27, desde cuenta, gloria a Dios, le damos toda la honra y toda la gloria a nuestro Salvador del mundo. Gracias a Dios, yo le doy gracias a Dios porque la palabra de Dios me alcanzó. La palabra de Dios me alcanzó y le doy muchas gracias a Dios por eso, porque solamente eso lo puede hacer Dios. Por eso es que habemos mucha gente que predicamos la palabra de Dios en el mundo. Gloria a Dios. ¿Se da cuenta? Testificar para Cristo, tratar de ganar a otros para Él, ¿se da cuenta? Mantener la comunicación con otros hermanos que son espirituales de manera positiva, gloria a Dios. Se da cuenta, dése cuenta, teniendo comunión con los incrédulos, se da cuenta. Muchas de las veces sí hay personas que no conocen la palabra de Dios y necesitan de un consejo,
necesitan un consejo, y si usted se lo encontró, bueno, es que Dios se lo puso en el camino para que platique con él. Gloria a Dios, para darnos los asuntos de la conciencia. Gloria a Dios, principios comprometedores, dándole toda la honra por resistir, dándole toda la honra por resistir siempre, estar atentos al llamado del Espíritu a la santidad. Gloria a Dios. El resultado de no apagar el Espíritu, de no tener la tibieza del Espíritu, como ocurría en Sion, y también tenían esa frialdad del corazón, una acrimatación a la vida cristiana nominal. Gloria a Dios, a una profesión vacía y deseo de vivir la vida espiritual en un nivel humano. Gloria a Dios, sin ninguna bendición ni manifestación. El encargo de Pablo en las cartas de los tesalonicenses es que no se apague el Espíritu. De repente mira un hermano que dice que no se apague el gozo que hay en mi corazón, que no se apague nunca, que siga más y más y más. Se ha dado cuenta de esa alabanza. Es muy tradicional en el creyente, porque el creyente tiene la libertad de platicar con Dios. Nomás por eso, fíjese qué galardón tan grande de darle Dios al creyente, de tener la facilidad de platicar con Dios. El mundo no lo conoce únicamente porque no le conoce a él. Por eso esa alabanza dice que no se apague el gozo, que siga más y más y más. Gloria a Dios. Es una de las expectaciones que habla Pablo acerca de la santa palabra de Dios. Dese cuenta nomás del regalo tan grande, que se siga siempre manifestando el Espíritu Santo en cada creyente, para que nunca se apague el gozo. Aleluya, gloria a Dios. Hagamos enmiendas y arrepintámonos y renovemos nuestro pacto con Dios, hasta que las llamas de la vida del Espíritu ardan brillantemente, hasta que el Espíritu Santo llene nuestras vidas y nos dé poder para la vida y el servicio cristiano. Aleluya, gloria a Dios. Dese cuenta nomás. Padre nuestro que estás en el cielo y en todo lugar, Señor Santo de la gloria, en el nombre de Jesús, yo te pido, Señor, por los enfermos que están en sus hogares, te pido por los enfermos que están en los hospitales, te pido por los enfermos que están escuchando la palabra de Dios, que hagan un acto de fe con su mano, poniendo su mano en el dolor que tienen allí, en la cama. Si le duele alguna pierna, póngase la mano allí, sabiendo de antemano que es la mano de Dios. Aleluya, creyéndole a Dios, creyéndole en la sanidad,
Señor Santo de la Gloria, por los enfermos de sus hogares. Señor, yo te pido por todos aquellos que están escuchando tu palabra, que el Espíritu Santo les caiga arriba, así como una lona que los cobija, que sea el Espíritu Santo que los abrace. Gloria al Señor Jesucristo. Muchas gracias por tu palabra. Te pido por mis hijas, por mis sobrinos, por mis hermanos en la fe, por todos aquellos pastores, ministros y siervos de Dios que están en los lugares donde Dios los ha puesto. Muchas gracias, Señor Jesucristo, y te pido que mañana también me des el mensaje del día sábado de 4 a 4:30, Señor. Estoy a tus órdenes. Amén, amén, amén. Mi nombre es Manuel Ortega. Hasta la próxima. Amén, amén y amén.

0: recordar.
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0: noche. ¿Alguien puede cantar junto a Fer?
1: ...956-968-7777... la vía de comunicación para saludos y complacencias en esta noche, en esta madrugada, en esta mañana, depende del área donde usted sintonice Radio Vida.

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1: 3:47, 3:47. Vamos a complacer a la hermana María Martínez, que nos llamó del área de Matamoros y nos está pidiendo esta selección del hermano César Darío cantando el tema titulado Preciosa Sangre con el hermano César Darío a través de Radio Vida, complaciendo y saludando a mi hermana María Martínez allá en Matamoros. Doy un saludo para toda la gente bonita que está por allá despierta, hermanos, pueblo de Dios, por aquellos rumbos, allá también por el área de la playa. Les mandamos un saludo. Gracias por sintonizar Radio Vida en esta mañana. Bendiciones a todos mis hermanos acá en el estado de Tamaulipas y hasta donde está llegando nuestra señal en la República Mexicana.

Ya son las 3 de la mañana con 54 minutos, 3 con 54 minutos, día viernes ya 24 de julio del 2026. Vamos a complacer a mi hermano Arturo Sánchez de aquí de la ciudad de Huéslaco, Texas. Nos llamó nuestro hermano Arturo Sánchez y saludando al hermano Manuel Ortega del programa La Victoria. Le mandamos un saludo a nuestro hermano Manuel Ortega de parte del hermano Arturo Sánchez de aquí de la ciudad de Huéslaco, Texas, y nos está pidiendo esta selección con la hermana María Esparza cantando Se equivocó el enemigo con la hermana María Esparza.

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4:08. Continuamos con más música y complaciendo a la hermana María Ramírez de Reynosa. Nos pidió esta selección con el hermano Paulino Bernal Jr. cantando Esa Roca.

Así escuchamos esta selección, esa roca con el hermano Paulino Bernal Jr. Gracias por acompañarnos. Un saludo a mi hermano José Luis, también de la ciudad de

Luis nos está pidiendo algo del grupo Caudal. Esperamos que esta selección sea de su agrado y de bendición para su vida. Caudal cantando La Promesa.

4:16. Vamos a complacer también en esta mañana al hermano Rendón de la ciudad de Edimburgo, y nos está pidiendo esta selección con el pastor Fernando Rivera, Pecador, ven al dulce Jesús.

Pecador, ven al dulce Jesús, cantando el pastor Fernando Rivera. 4:19, 4:19.

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1: Así es, querido hermano, llámenos al 956-968-7777. 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

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Y avanzamos con más música. Vamos a complacer a mi hermana María Estrada, que nos llamó en esta mañana de acá del área de Far, Texas, y nos pidió esta selección con la hermana Giovanna Leal cantando el tema titulado Él es todo para mí, Él es todo para mí, con la hermana Giovanna Leal.

Muy buenos días, 6:09 aquí en Radio Vida. Y con este bonito canto enviamos el saludo de parte de Marta Alcalá para su esposo Eloy Alcalá, que hoy está cumpliendo años. Y también de parte de su madrecita Ana María Alcalá. Feliz cumpleaños, el hermano Eloy.

Y con este mismo canto enviamos también el saludo de parte de Marta Alcalá, de parte de Eloy y su madrecita Ana, para Cassandra, que hoy está cumpliendo años también. Happy birthday, Cassandra.

Bueno, ahí quedó el bonito saludo de parte de nuestra hermana Marta para su esposo Eloy Alcalá, que hoy está cumpliendo años, y también el saludo de parte de su mamá Ana Alcalá para Eloy y Cassandra, que hoy está cumpliendo años, que es nietecita de Marta y el hermano Eloy. Continuamos con más música, 5:14. Muy buenos días. Good morning.

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1: Continuamos con más música 542. Enviamos el saludo a nuestro hermano Pedro Castro, que nos llama de Harlingen. Bueno, él es una persona que estuvo preso varios años, pero Dios le dio la libertad.
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1: Y está muy agradecido porque dice que ya Dios le concedió otro trabajo. El lunes empieza. Muchas felicidades, hermano.
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Bonito canto, 5:45 aquí en Radio Vida. Vamos a seguir enviando saludos y queremos el saludo de parte de... ¿Dónde lo dejé? De parte de Alberto Mendoza, que quiere escuchar este bonito canto.

Bonito canto en la voz de Petri Regalado aquí a través de Radio Vida. Continuamos con más música. Nos llama Rigoberto de Río Grande y quiere escuchar ese bonito canto. La voz de Nena, el alfarero.

Continuamos adelante, vamos a seguir y bueno, disculpe por aquí porque estamos contestando llamadas y también anotando, ¿verdad? Algunas peticiones que entran también temprano. Vamos a seguir enviando saludos. Everardo Rendón nos llama, saludando a Silvia López, su esposa. Saludos para Matías Ruiz, para Tomás Sánchez y para Ramón Pérez. El canto titulado Sueño de Amor en la voz de Tacho Rivera.

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Bueno, queremos en este bonito día decirles que a las 6:30 ya pronto viene el bonito programa Jesús es mi paz con el Pastor Torres y el hermano Eric Ortiz aquí a través de Radio Vida. Así que esté pendiente de esta bonita programación. Pero queremos también seguir enviando saludos de parte de nuestro hermano Luis González. Nos llama de Río Bravo y quiere escuchar este bonito canto. También el hermano Arturo Barrientos nos llama de Brownsville. Y bueno, le enviamos un saludo especial para todos los que escuchan Radio Vida. Muy

Continuamos 6:18 aquí en Radio Vida, perdón, y vamos a escuchar otro bonito canto que nos han solicitado. El hermano Sánchez nos llama de San Benito, saludando a su hermana Ofilia Sánchez en Guerra, que bueno, hoy viene, llega de visita de California. Ella también es de aquí de San Benito, pero bueno, hace muchos años se fueron a California y vienen de visita con unos pastores. Les damos la bienvenida al Valle de Texas.

Continuamos 6:26 en 4 minutos más viene el bonito programa Jesús es mi paz con el pastor Torres y el hermano Eric Ortiz aquí a través de Radio Vida. Continuamos con más música.

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0: Padre de nuestro Señor Jesucristo, y ahora por medio de Él somos llamados sus hijos. Señor, y nos acercamos al trono de su gracia para encontrar el oportuno socorro por medio de nuestro Salvador Jesucristo, se nos es dado, Señor, solamente por su gracia, solamente por su obra, solamente por su misericordia y su voluntad y su amor, es que se nos ha permitido amanecer, Señor, despertar en este nuevo día, Señor, un nuevo día, que grandes son sus misericordias derramadas para con toda la humanidad, esperando que a través de su preciosa palabra y el Espíritu Santo, las almas sean convencidas, Señor, Padre, del pecado en el cual han estado viviendo, Señor, desde el nacimiento, Señor, pero hay una oportunidad en Cristo, por medio de su palabra, usted hace el llamado para que vengan o vengamos al arrepentimiento y haya perdón de pecado. Señor, y la salvación para nuestra alma sea otorgada por el sacrificio de su Hijo amado. Gracias te damos, Señor, gracias te damos, Dios, en esta mañana, por tu misericordia extendida y el tiempo de gracia que aún no ha culminado, Señor, pero sabemos que se llevará a cabo. Usted viene a levantar una iglesia, Señor, que le espera, una iglesia que le honre, una iglesia que le obedezca, una iglesia que le sea fiel a su palabra. Señor, gracias, gracias te damos, Señor, en esta mañana. Bendiga la vida de nuestro hermano Ortiz, bendiga a su familia, bendiga su vida, Señor, en esta mañana que estará compartiendo la palabra, y que la palabra sea de reprensión para nosotros primeramente, de exhortación para el pueblo, Señor, y sea de refrigerio para nuestra alma, nuestro espíritu, de igual manera. Bendiga a aquellos hermanos que nos están escuchando en esta mañana, Señor, sea contestada su necesidad de acuerdo a su voluntad. Señor, aumenta la fe en cada uno de nosotros, Señor, aumenta, Señor, ese deseo ferviente de perseverar firme, Señor, hasta la meta, como dice su palabra, Señor, fervientes en espíritu, sirviéndote siempre, porque el que persevere hasta el fin, este será salvo. Señor, bendiga a cada uno de nuestros hermanos que nos están escuchando, aquel huérfano, aquella viuda, aquel enfermo, Señor, sea usted sanando su cuerpo de una manera especial. Te pedimos por nuestra hermana Rosy López, por nuestro hermano Ramiro Mata, sea usted obrando en sus cuerpos, Señor, de una manera muy, pero muy en especial. Señor, en el nombre precioso de Jesús, pedimos por los líderes de cada nación, para que ustedes sabiduría, Señor, y puedan hacer decisiones sabias, Señor. Pedimos para los ministros, predicadores, misioneros, evangelistas, pastores, Señor, aquellos que aún siguen parados en la brecha, en la senda antigua, predicando tu palabra, sabiendo, Señor, que en estos tiempos, Señor, no habría quien soporte la sana doctrina, tal y como lo menciona el apóstol Pablo, Señor. Pero aún trabajo hay, Señor, y debemos llevar a cabo la obra. En el nombre precioso de nuestro Señor Jesucristo, nuestra vida está en tus manos. Lleva a cabo el propósito que tienes para con cada uno de nosotros, y el nombre precioso de Jesús sea exaltado todos los días de nuestra vida. Bendiga la vida de nuestra hermana Vera Rivera, y bendiga, Señor, a la iglesia. Jesús es mi paz, y cada uno de nuestros hermanos que nos ayuda, que nos apoya con sus ofrendas de amor, con sus oraciones, bendiga sus vidas grande y abundantemente en el nombre precioso de tu Hijo amado. Gracias te damos en esta mañana. Amén y amén. Dios les bendiga, mis amados hermanos, en esta hermosa y preciosa mañana. Gloria al Señor, que Dios le bendiga donde quiera que se encuentre, donde quiera que nos esté escuchando por cualquier medio, pues que Dios le bendiga grande y abundantemente. Dios le bendiga a mi hermano Ortiz en esta mañana.
1: Bendiciones, hermano pastor, bendiciones a todos.
0: Gloria a Dios, Dios bendiga a nuestra hermana Ivette, locutora en turno en esta mañana. Amén. Les saludamos con el gusto de siempre, su amigo y hermano en Cristo, el hermano Torres. Les saludamos y esperamos que pues este día sea de bendición. Refugiémonos en el Señor, busquemos al Señor mientras pueda ser hallado. En Él está nuestra vida, nuestra salud. Hoy en día, hermano, muchas las veces pues queremos depender de un medicamento, queremos depender de un beneficio, queremos depender, pero sabe que Job 12:10 dice que nosotros dependemos del Señor. Nuestra vida, nuestra salud, nuestro aliento está en las manos del Señor. Cuando el Señor determine que se acabó el tiempo, pues se acabó el tiempo. Gloria a Dios, ahí no hay pero que valga, ahí no hay excusa que nos salve, ahí no hay medicamento que le ayude, ahí, hermanos, el Señor dice, se acabó. Por eso, por ahí el libro de Mos dice, prepárate para el encuentro con tu Dios. La pregunta es si estamos preparados por si el Señor nos llama a cuentas hoy o mañana. Gloria a Dios, ¿quién nos justificará? Solamente Jesús es el que justifica, el que santifica y el que salva. Que sea Él el que more en nuestros corazones, que sea Él el que gobierne nuestra vida y que sea Él nuestro defensor. Busquemos al Señor Jesús mientras pueda ser hallado. Gloria a Dios. ¿Vamos a poner un canto, mi hermano?
1: Claro que sí,
0: ya está. Recuerde, preparado. El templo donde nos reunimos, la Iglesia Jesús es mi Paz, está ubicado en el 413 Norte Sugar en Far. Los servicios los domingos de 10 de la mañana a 12 del mediodía y de 5 de la tarde a 7, el culto general. Los miércoles un servicio de oración de 7 a 8 de la noche. Este próximo martes un servicio femenil por ahí las hermanas. Gloria a Dios, de 7 a 8 de la noche. Vamos a escuchar el canto que tenemos

0: Gloria a Dios, así es, mis amados hermanos y mis amigos. Solamente Jesús es el que salva, Jesús es el que perdona, solamente Jesús es el que lo ha hecho todo, ya pagó la deuda en absoluto, en su totalidad. No se debe nada, pues permanezcamos en Él, dice, para que Él permanezca en nosotros, porque separados y apartados de Él, nada podemos hacer. Gloria a Dios. ¿Quién nos justificaría delante del Señor?
1: Amén, así es, gloria al Señor, no espere hasta el día de mañana, ¿verdad? Bueno, el día de hoy vamos a meditar, ¿verdad?, en una ocasión donde un rey tuvo la oportunidad, y yo sé que algunos de ustedes, el Señor ha sido bueno, que nos da las oportunidades, y lamentablemente muchos, pues, la desprecian, o la despreciamos, ¿verdad?, para que no se sienta mal. Pero es importante que tomemos las oportunidades, número uno, y también nosotros, los que andamos predicando la palabra del Señor, también es importante saber que Dios tiene un propósito para con nosotros también. Y el día de hoy, hermano, también quiero recordarte que donde quiera que tú andes, donde quiera que tú vayas, que no se te olvide, ¿verdad?, el trabajo primordial que tenemos de parte de nuestro Dios, porque Dios puede usar nuestra vida para traerle el mensaje a una persona que a lo mejor, ¿verdad?, pueda ser el último día, pueda ser la última hora que esa persona tenga. Gloria al Señor, y quizás usted y yo seamos de los que le llevan. Nos ha sucedido en algunas ocasiones donde hemos llegado justo a tiempo. Qué bonito, ¿verdad?, que lleguemos, hermano, porque así llega el Señor, justo a tiempo. Pero después de eso, hermano, toca también que Dios hace su parte, y después también nos toca a nosotros hacer una decisión, porque algunos dicen, pues si Dios quiere salvarme, pues que me salve, ¿verdad? Pero lo dicen en una forma de que Dios haga todo el trabajo. Él ya hizo todo. Ya hizo todo, solamente falta que nosotros hagamos la decisión. Vamos a ir a la Escritura en el libro de los Hechos, capítulo 26. Gloria al Señor. Y vamos a leer desde el verso 26. Hasta el versículo 32, vamos a leerlo para tener un mensaje más completo de lo que estaba sucediendo.
0: Gloria a Dios, leemos en el nombre del Padre, del Hijo y del Espíritu Santo. Pues el Rey sabe estas cosas, delante de quien también hablo con toda confianza, porque no pienso que ignora nada de esto, pues no se ha hecho esto en algún rincón. ¿Crees, oh rey Agripa, a los profetas? Yo sé que crees. Entonces Agripa dijo a Pablo, por poco me persuades a ser cristiano. Y Pablo dijo, quisiera Dios que por poco o por mucho, no solamente tú, sino también todos los que hoy me oyen, fueseis hecho tales cual yo soy, excepto estas cadenas. Cuando había dicho estas cosas, se levantó el rey y el gobernador, y Berenice, y los que se habían sentado con ellos. Y cuando se retiraron aparte, hablaban entre sí, diciendo, ninguna cosa digna ni de muerte ni de prisión ha hecho este hombre. Y Agripa dijo a Festo, ¿podía este hombre ser puesto en libertad si no hubiera apelado a César?
1: Gloria al Señor, le damos gracias a Dios por su bendita, gloriosa y poderosa palabra, ¿verdad? El día de hoy, ¿verdad? Me llama la atención, ¿verdad? Porque el mensaje, en una ocasión, nosotros, ¿verdad?, un hermano en Cristo, se le dio testimonio a una persona, y esta persona, hermanos, tenía algunos problemas de salud, y se compartió el mensaje, ¿verdad? Gloria al Señor, pero lamentablemente quedó en sí, pero ahorita no, ¿verdad? Ando muy ocupado, como que no tengo tiempo. Y casi, ¿verdad? Casi lograba la oportunidad. Después de eso dejamos de ver a esta persona un tiempo, hasta que después, hermano, nos dimos cuenta de que esta persona, unos días después, de que lo hablamos con él o lo vimos, ¿verdad? Resultó, ¿verdad?, que había fallecido. Después de eso nos había dicho que, cuando hablamos, escuchamos que tenía una cita por ahí con un médico, ¿verdad? Pero después de eso nos dimos cuenta, ¿verdad?, de que esta persona había agarrado una infección, tenía problemas en la sangre. Después, como trabajaba en el área de la jardinería o afuera, agarró una infección en la sangre y después murió. Una persona, ¿verdad?, que tenía quizás la vida, una vida, pensando él que tenía una vida por delante, para nosotros pues se nos hizo muy, una persona de 40, 45 años, pues está joven, ¿verdad? Lamentablemente nos quedamos, ¿verdad?, también meditando en cómo a veces las personas, pues Dios llega, ¿verdad?, con la oportunidad de salvación. Y a veces la gente piensa que hay mucho tiempo, que hay muchas oportunidades, a lo mejor, porque no dice no creer. Aquí tenemos, hermano, el ejemplo de este rey Agripa y algo otros que estaban reunidos con él. Pero la palabra, hermano, se enfoca un poco más en este rey. Me imagino, hermano, porque este rey, hermano, sí estaba poniendo atención. Entonces, la Biblia dice, hermano, que el rey Agripa o el apóstol Pablo termina diciendo con el mensaje: ¿crees, oh rey Agripa, a los profetas? Y él dice, el apóstol Pablo: yo sé que tú crees, porque así tenemos también mucha gente, ¿verdad? De que hoy en tiempo la gente igualmente dice creer, ¿verdad? Dice, sí creo, yo quiero conocer, ¿verdad? Pero creer, hermano, no significa solamente creer que hay un Dios, siempre lo hemos dicho, ¿verdad? Si creen que hay un Dios, sino que como muchos, como este rey, creen, ¿verdad?, solamente de labios, lo confiesan. Y la palabra del Señor, hermano, nos enseña que no solamente, o que hay gente que solamente de puros labios confiesan, ¿verdad?, y decir, no, pues yo sí creo, ¿verdad? Gloria al Señor. Pero la Biblia dice que hay mucho pueblo que aún, dice, de labios me honran, pero su corazón está muy lejos, ¿verdad? Y es importante, gloria al Señor, creer como Dios dice, no como yo creo. Porque hay gente que dice, pues déjame a mí, yo creo como yo quiero creer. Y no se trata de cómo yo creo, sino cómo dice la Biblia que debemos de creer. El creer que yo tengo no importa. El creer que Dios dice cómo se debe de creer es lo que importa. Porque Dios nos va a dar la oportunidad, y qué tremendo, ¿verdad? Porque el apóstol Pablo, así como muchos de nosotros, fueron llamados con un propósito. Especialmente, dice la Escritura, en el libro de los Hechos, capítulo 9, verso 15, dice la Escritura, hermano, cuando Dios escoge al apóstol Pablo, él lo escoge, hermano, para llegar hasta ciertos lugares que una persona normal no podría, porque todos necesitan de Dios. Hasta el más rico, hasta el gobernador, hasta el presidente, cual sea o quien sea la persona, Dios va a llegar hasta esos medios. Y el apóstol Pablo no era la excepción. Él tuvo, hermano, un llamado, y entre ese llamado también, hermano, tenía la tarea de llegar a los lugares más eminentes. Dice la Escritura en el capítulo 9, verso 15.
0: Y el Señor le dijo: ve, porque instrumento escogido me es este para llevar mi nombre en presencia de los gentiles y de reyes y de los hijos de Israel.
1: Amén. Eso le estaba diciendo Ananías, le estaba diciendo para que vaya, porque Ananías estaba poniendo un poco de objeción, diciendo: Señor, ¿no sabes quién es este Pablo o Saulo? Amén, ¿verdad? Saulo. No sabes quién es este Saulo, no sabes lo que hace a tu pueblo, a tu gente. Y el Señor le dice: anda, ve, porque instrumento me es este, ¿verdad? Para llevar mi nombre delante de los gentiles y de reyes. ¿Quién tenía solamente la autoridad o tenía la forma? Pues aparentemente el apóstol Pablo calificaba por ser romano. Oiga, tenía todos los títulos, y por cuanto tenía todos los títulos, no dondequiera podían juzgarlo. Tenía que llegar a los niveles más altos para ser juzgado. Pero esto también Dios, hermano, con un propósito tenía, porque había gente de eminencia que tenía que escuchar el mensaje. Y recuerde, a usted que me escucha, que es ministro, que es pastor, ¿verdad? Si Dios nos ha salvado, gloria al Señor, ha sido con un propósito, ¿verdad? Gloria a Dios, para poder llegar quizás a lo mejor a personas que una persona normal no puede llegar, pero si usted, Dios lo ha puesto en posiciones de eminencia, ¿verdad? No se olvide del trabajo, de la tarea que hay que hacer, así como el apóstol Pablo, aunque estaba en prisión por causa, gloria al Señor, del evangelio, ¿verdad? No se olvidaba de su tarea. Al igual manera, hermano, nosotros también tenemos la tarea que donde quiera que nosotros andemos, si andamos, hermano, cortando la yarda, pues acuérdese también, ¿verdad?, de lo que Dios nos ha dado, y hablemos también. Si Dios nos ha puesto, ¿verdad?, en algún trabajo especial, acuérdese también, gloria al Señor, porque Dios nos ha dado un trabajo, gloria al Señor. Y tremendo este mensaje, porque este rey cree, pero no, hermano, queremos que usted crea solamente como este rey, ¿verdad? Que solamente se quede en creer. Quiero, hermano, el creer va más allá de solo palabras. Y acuérdese, tenemos un ejemplo en el libro de Hechos, capítulo 16, verso 31 al 33, donde hubo un hombre, por ejemplo, este carcelero que le llaman, gloria al Señor, que estaba allí, el carcelero de Filipo, ¿verdad? Dice ahí en el capítulo 16, verso 31 al 33, ¿qué es lo que dice la Escritura?
0: Ellos dijeron: cree en el Señor Jesucristo y serás salvo tú y tu casa. Y le hablaron la palabra del Señor a él y a todos los que estaban en su casa. Y él, tomándolos en aquella misma hora de la noche, les levantó, les lavó las heridas y enseguida se bautizó él con todos los suyos.
1: ¡Wow! ¡Gloria al Señor! Dice la Escritura, Pablo y Silas, ¿verdad?, que estaban en la cárcel después de lo que vio el carcelero cuando estaban adorando a Dios, cantando alabanzas a Dios. Hubo un terremoto, dice la Escritura, ¿verdad? Y las puertas de la cárcel se abrieron, y en ese tiempo, hermano, aquella persona que se escapaba, bueno, el encargado, que si se escapaba algún preso, pues lo mataban. Habla el apóstol Pablo y le dice, cuando ya el carcelero dijo: pues ya se me escaparon todos los presos. Amén. Y el apóstol Pablo clama y le dice: no te hagas daño, aquí estamos todos. Y entonces, hermano, esto fue algo que el Señor usó, ¿verdad?, también, y creyó este hombre que estos hombres eran de Dios. Y él mismo pregunta: ¿qué debo de hacer? Y dice que el Pablo le dijo: bueno, cree en el Señor Jesucristo y serás salvo tú y luego toda tu casa. Eso es lo que pasó, hermano. Él creyó, pero no solamente creyó que había un Dios, sino que creyó y también, hermano, se bautizó.
0: Amén.
1: Hace la otra ocasión estuvimos hablando acerca de ello, ¿verdad? De los que creen, pero que no se quedaban solamente con creer, sino que tomaban el paso siguiente a bautizarse. Igualmente también aquí tenemos, hermano, a este carcelero, gloria al Señor, que creyó y creyó genuinamente que hasta toda su casa se bautizó. Fíjese nada más, aquí usted puede ver, el que cree verdaderamente va a seguir, hermano, lo que dice la palabra del Señor. Y tenemos el ejemplo de Marcos 16:16, donde dice, el que creyere y fuere bautizado
0: será salvo,
1: mas el que no
0: creyere será condenado.
1: Amén. Así es que ese es el verdadero creyente o el verdadero o la verdadera persona que cree. No se queda solamente, hermano, con un ya casi. Esperamos, decía el apóstol Pablo, como quisiera, ¿verdad? Gloria al Señor, que por poco, por mucho, no solamente tú, dice el Señor, ¿verdad?, sino todos los que oyen el mensaje fuesen hechos tales como Pablo, decía. Yo quisiera que fuesen como yo, dijo, excepto que no estuvieran en la cárcel, ¿verdad? Pero quisiera que todos conocieran el Dios que yo conozco. Gloria al Señor. Y es importante, ¿verdad?, de que usted cuando venga y se le presente la oportunidad, no la desprecie. O no se quede también, porque hay gente que sí escucha, pero solamente escucha, hermano, gloria al Señor, y se queda allí. No sabemos, hermanos, el día de mañana qué es lo que venga. Quizás podamos partir o morir, como le dije en un principio. Hay personas que tienen la oportunidad, ¿verdad?, especial que el Señor llega a tiempo. Yo siempre lo he creído, ¿verdad? Dios, antes de que usted, quizás a lo mejor muera, Dios le va a dar la última oportunidad, pero no sabemos cuándo será ese día o cuándo será esa última oportunidad. Pero yo creo que Dios nos ha dado más que una oportunidad, porque más de una vez nos han hablado. ¿Y qué hemos hecho? Muchos la hemos despreciado. Otros casi decimos, casi hacía la decisión. Otros hacen la decisión, pero se quedan a medias. ¿Cómo que se queda a medias? Se queda solamente con creyendo, pero nunca se acercó al Señor, nunca fue a la iglesia, nunca se bautizó, nunca siguió en la constancia, porque hay muchos que sí, no negaron, sino que confesaron y creyeron, pero hasta ahí.
0: No perseveraron. No perseveramos, hermano, en la fe. Es importante lo que acaba de mencionar mi hermano, lo que aconteció con el carcelero. Dice que le hablaron la palabra, no solamente a él, sino a todos los que estaban en su casa. Todos tuvieron la oportunidad de escuchar la verdad, gloria a Dios, la palabra, y dice que todos creyeron y todos llevaron el paso de el bautismo, que es la confirmación del arrepentimiento. Gloria a Dios. Imagínense, amados hermanos, que el Señor nos llame ante su presencia y diga, por poco y te salvabas, porque tuviste la oportunidad, pero no quisiste, cerraste la puerta. Por eso Jesús dice, el que creyere será salvo y el que no creyere será condenado. Y qué tremendo que llegue y nos diga el Señor, por poco y te perdías. Pues perseveremos en esa perseverancia, hermanos. Instamos a seguir a la iglesia, a perseverar firmes en la fe que es en Cristo Jesús, Señor nuestro. El tiempo se nos ha terminado. Recuerden, tenemos una segunda programación el día de hoy, de 9 a 10 de la noche. 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Si el Señor pone en su corazón apoyarnos, hágalo. 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
1: Así es, mis hermanos, el tiempo se nos ha terminado. Le atendemos fuera del aire. Bendiciones.

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1: 7:11, 7 with 11 minutes here in Radio Vida. 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

Bonito canto, y estábamos enviando un saludo para Kanan, que hoy está cumpliendo años. Happy birthday. Kanan Carrasco hoy cumple 3 años de vida. Happy birthday. 7:13 aquí en Radio Vida.

Continuamos adelante y bueno, queremos en este momento decirle que la palabra del Señor dice que el que siembra escasamente también segará escasamente, pero el que siembra con generosidad lo va a recibir también igual. Cada uno como propuso en su corazón, no con tristeza o por necesidad, porque Dios bendice al dador alegre. Con estos versos queremos también agradecer a cada uno de ustedes por su participación en nuestro Radioatún, que fueron 3 días de gran bendición y escuchamos muchos testimonios de lo que Dios está haciendo. Solo nos resta a nosotros animarle para que pueda cumplir con esa promesa que hizo delante de Dios. Hay varias maneras que lo puede hacer. Primero, viniendo aquí en Radio

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0: bonito canto en la voz de Anet Moreno, Yo te voy a defender.
1: 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Tengo que ayudar a un mundo de heridas.
0: Continuamos adelante enviando el saludo de parte de nuestro hermano Everardo, para el hermano Matías, para su esposa Silvia, para el hermano Román y todos los que escuchan Radio Vida. La voz de Danny Berríos, canto titulado Himno de Victoria.

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2: 7:46 aquí en Radio Vida. Quiero avisarles que ya el pastor Humberto Montelongo y su equipo de oración ya están aquí en Radio Vida. Si usted necesita oración, hágalo en este momento antes de las 8 para poder anotar su petición y así estar orando por ella. El número para marcar es 956-968-7777. Fuera de Estados Unidos, desde México, marque 001-956-968-7777.

Bueno, recuerde que a las 8, ya en 5 minutos más, viene el pastor Humberto Montelongo. Y bueno, ya los hermanos que contestan las líneas están aquí preparados. Si usted quiere oración, llámenos ahora, porque ya en 5 minutos más se va a estar orando por las peticiones. Así que llámenos 956-968-7777.

0: Dios les bendiga, hermanos. God bless you, everyone. Todos los que nos están escuchando en Radio Vida esta mañana. Yo soy el pastor Humberto Montelongo y vengo desde el Templo Tabernáculo de Adoración, que está ubicado en Mercedes, en la colonia Indian Hill. Es un privilegio, hermanos, de compartir la palabra con todos ustedes. Doy gracias a Radio Vida por esta oportunidad y espero que la palabra los llene de bendición. Una vez más, Dios me le bendiga. Y la palabra que les traigo en esta mañana se encuentra en Lucas capítulo 8, del versículo 40, que habla de la hija de Jairo y la mujer que tocó el manto de Jesús. Dice la palabra de Dios: cuando volvió Jesús, le recibió la multitud con gozo, porque todos lo esperaban. Entonces vino un varón llamado Jairo, que era principal de la sinagoga, y postrándose a los pies de Jesús, le rogaba que entrase en su casa, porque tenía una hija única, como de 12 años, que se estaba muriendo. Y mientras iba, la multitud lo oprimía, pero una mujer que padecía de flujo de sangre desde hace 12 años, que había gastado en médicos y todo cuanto tenía, por ninguna había podido ser curada. Se le acercó por detrás y tocó el borde de su manto, y al instante se detuvo el flujo de sangre. Entonces Jesús dijo: ¿quién es que me ha tocado? Y negándose todos, que dijo Pedro y los que estaban con él: maestro, la multitud te aprieta y apreme, y dices: ¿quién es el que me ha tocado? Pero Jesús dijo: alguien me ha tocado, porque yo he conocido que salió poder de mí. Cuando la mujer vio que no había quedado oculto, vino temblando y postrando en sus pies, y le declaró delante de todo el pueblo por qué causa había tocado y cómo al instante había sido sanada. Y él le dijo: hija, tu fe te ha salvado, ve en paz. Y estaba hablando aún cuando vino de casa principal de Zenoba a decirle: tu hija ha muerto, no molestes más al maestro. Oyendo Jesús le respondió: no temáis, cree solamente y serás salva. Entrando en la casa, no dejó entrar a nadie consigo, sino a Pedro y a Jacobo y a Juan, y al padre y a la madre de la niña. Y llorando todos, hacían lamentación por ella. Pero él dijo: no lloréis, no está muerta, sino que duerme. Y se burlaban de él, sabiendo que estaba muerta. Mas él, tomando de la mano, clamó diciendo: muchacha, levántate. Entonces el espíritu volvió, inmediatamente se levantó y mandó que se le diese de comer. Y sus padres estaban atónitos, pues Jesús le mandó que nadie le dijese lo que había sucedido. Hermanos, gloria a Dios. Esos dos historias, hermanos, de la palabra de Dios, de una mujer, gloria a Dios, que fue y dice: si solamente tocara el manto de mi Señor. Su toque tiene poder, hermano. Jesús puede tocarte en esta mañana si solamente tú hablas, pones tu petición delante del aire. Dice, él se compadece de las debilidades humanas y de la fuente de la vida, que de la misericordia. El que busca la sanidad, hermanos, tiene la responsabilidad de acercarse a Cristo y permanecer en su presencia. Esta mujer no dejó que la multitud que estaba alrededor de nuestro Señor Jesucristo le impidiera que fuera y tocara el manto del Señor. Ella tenía fe. Solamente dice: si lo tocara el manto del borde de su vestidura, yo será sana. Fíjense, hermanos, ella no le dio vergüenza. Él fue a donde estaba el maestro. Hermanos, el maestro está aquí contigo ahorita en esta mañana. Está a tu lado izquierdo, hermano derecha, hasta alrededor de ti. Solamente tócalo, hermanos, tócalo. Llámale, háblale para que él venga y ponga su mano de poder sobre tu vida. Dice que ella tocó el manto del Señor con esa fe y confianza que iba a recibir su sanidad. ¿Cuánto nosotros necesitamos tocar el manto del Señor? Háblale, hermano, esta mañana. Dile: Señor, te necesito. Entra a mi vida, cambia mi vida. Ya estoy cansado de la vida que llevo. Ya estoy frustrado que no me está yendo bien las cosas. Pero mire, hermanos, solamente el Señor está escuchando tu voz. Él quiere hacer una obra en tu vida en esta mañana. Habla, hermanos, para que los hermanos podamos orar, podamos interceder por ustedes, hermanos, gloria a Dios. Y Dios hace la obra, no el hombre. El que hace y que escucha todo es el Señor Jesucristo. Él está atento a tu voz, hermanos, gloria a Dios. Dice la palabra del 48, y le dijo a la mujer por su fe y su valentía que tenía, que le dijo al Señor, a esa mujer, dijo: hija, tu fe te ha salvado, ve en paz. Y está hablando, aún cuando vino a una casa principal de las nuevas, decirle, tu hija ha muerto, no molestes más al maestro. Una recibió su sanidad completa y otro hombre que estaba, un padre que estaba necesitado porque su hija moría, estaba enferma, dice, tenía una enfermedad incurable quizás. Hermanos, hay veces que nos dicen que tenemos una enfermedad incurable, los doctores. Pero yo digo, hermanos, por eso me gusta esta parte, la porción de la Biblia dice que la hija de Jairo, ella tenía una enfermedad incurable para el médico, para el hombre. Pero usted, una cosa, hermanos, para el Señor nada es incurable. Dios tiene la sanidad, un milagro para tu vida en esta mañana. Solamente levanta el teléfono, habla para que podamos orar por tu necesidad, para esa enfermedad que han dicho que no tiene cura, que el doctor te dice ya no hay nada más que hacer. Pero dijimos una cosa, hermanos, Jesucristo tiene poder. Tiene poder porque él mismo dijo, ha salido poder de mí. ¿Quién me tocó? ¿Quién es el que te puede tocar en esta mañana? Solamente Jesucristo. Dice la palabra de Dios, fue a la casa de Jairo y dijo, la palabra nos dice que le preguntó Jesús, entonces, ¿por qué abrotas y ahora lloráis? La niña no está muerta, sino duerme. Fíjese, Señor tiene poder para resucitar aún de los muertos a las personas. Él miró esta necesidad del padre, su madre, y dijo, no llores, no llores. Ella no está muerta, ella solamente duerme. Él tiene poder para resucitar aún a los muertos, hermanos. Gloria a Dios. Él tiene poder para curarte de tu enfermedad que el doctor dice que no tiene cura. Hermanos, solamente tengan un poquito de fe, con un tamaño de ¿qué? De grano de mostaza, hermanos. Ponga esa fe a trabajar en esta mañana. Póngase a trabajar y dile al Señor, yo te necesito. El doctor me ha dicho que no tengo yo sanidad de esta enfermedad que me ha pegado. Pero dice el Señor, no llores, solamente cree. Y dice la palabra de Dios, es el punto más importante aquí, hermanos. Gloria a Dios. El 41 dice, y tomando de la mano a la niña, dijo, Talita Kumui, que trucido es niña, a ti te digo, levántate, levántate. Hermanos, levántate de esa necesidad que tienes. Pónsela en las manos del Señor Jesucristo. Él tiene poder. Él quiere rescatarte. Él quiere salvarte. Él, levántate. Si te miras que no tienes oportunidad de venir al radio, pero hermanos, agarra teléfono. Llámanos para poder orar por tu petición. Aquí estaremos nosotros orando con ustedes, hermanos, y por ustedes. Y el que hace el milagro se llama nuestro Señor Jesucristo. A Él sea la honra y la gloria para siempre, hermanos. Llámenos, hermanos. Aquí nos quedaremos un ratito y estaremos intercediendo. Y le damos las gracias a nuestra hermana Ivette Jiménez, que nos ha ayudado allá hasta de aquel lado y a la que nos está dirigiendo aquí, hermanos. Y ha sido un placer estar con nuestra hermana. Amén. Y a nuestro hermano también, ¿verdad? Que también en la mañana nos, si se pone una aquí a dirigir a nosotros, hermanos, porque nosotros pues, nos venimos lo más a leer la palabra de Dios y explicar la palabra de Dios. Pero ellos son los que hacen todo en los controles, hermanos. Damos muchas gracias a nuestra hermana por todo el apoyo que nos ha dado esta mañana.
1: Sí, gracias, bien, pastor. Y bueno, vamos a leer, a dar lectura a las peticiones que han entrado. Socorro Rivera nos llama de Huéslaco. Pide sanidad por ella, por su esposo y sus hijos, también por unos papeles que están en trámite. Pedro Castro nos llama de Harlingen y quiere dar testimonio porque dice que él estaba orando por un trabajo y que Dios ya se lo concedió.
0: Gloria a Dios.
1: Durante esta semana que se estuvo orando por él, Dios es bueno.
0: Qué bueno.
1: Dalia Arispe nos llama de Huéslaco, dice que se cayó y tiene mucho dolor. También pide por sus hijos. Margarita Sánchez de Reynosa pide por Epifanio Sánchez y por Juan Sánchez, que tienen cáncer ambos. Y una embolia, que el Señor lo sane, dice. María de Vallehermoso pide ayuda por su hijo, que Edgar, y que Dios le ayude. Hermana Díaz de Brownsville pide, dice que da acción de gracias por su hijo Miguel Ángel y pide por su vida espiritual y sus finanzas. La hermana Álvarez de Río Grande pide por su hijo Carlos Álvarez, que será operado. Y pide por Margot Peña de Houston, que será operada también, por la familia que va a salir. La hermana Elena Rodríguez de Mission pide oración por su por su boca, dice. Ha de tener problemas en su boca. Juanita Silva pide y está confesando sanidad completa en su cuerpo.
0: Gloria a Dios.
1: Juani de Bronzeville dice que pide por Rey, su niño, el niño de su hija, que Dios le proteja. El hermano Lupe Barajas de McAllen tiene dolor en su cuerpo, que pide sanidad completa, y también por su mamá, la hermana Barajas, y por su cuñada. Araceli de Misión pide salvación de sus hijos, de sus amigos, de su familia, de su hijo, porque tiene problemas en su carro, y para ella, que Dios le bendiga. Victoria de Donna pide oración por su mano, que tiene terapia, y que todo le vaya bien. Oralia pide oración por su hijo Joy Leal, que lo agarró la migración y dice que tiene un caso pendiente. Hilda Hernández de Misión pide por ella, que va a resultados, y para que Dios le dé sanidad completa. Irene Pérez de Río Bravo pide por su vida espiritual, pide por Santiago, sanidad completa y salvación para sus hijos. Simón del Río Texas llama y dice que está pidiendo oración también, porque, bueno, más bien quiere dar gracias por las bendiciones de Dios en su vida y por su hija Elizabeth, que llega de Austin. Marcelino Leal de Matamoros dice que el Señor le dé fuerzas para poder trabajar y caminar. Rosita Peña de Misión pide por ella misma, que tiene dolor en su costado, y pide sanidad. Y por último, el hermano Pedro García de Donna pide por sus finanzas y dice que por él mismo también, porque le encontraron cáncer. Amén. Estas son las peticiones.
0: Gloria a Dios. Vamos a orar, hermanos, vamos a unir nuestras peticiones, sabiendo que el que puede solucionar los problemas se llama Jesucristo. Amoroso buen Padre que estás en el cielo y en todo lugar, Señor, hemos oído estas peticiones, mi Dios, nuestros hermanos que han puesto su necesidad en el aire, Señor. Sabemos, Padre, que donde están dos o tres congregados, Señor, ahí estás tú con nosotros para interceder por estas peticiones que nuestros hermanos están pidiendo. Señor, uno están pidiendo, mi Dios, por esa terrible enfermedad de cáncer, mi Dios, que tú, mi Dios, para ti nada es imposible, como hemos oído y escuchado la palabra, que la hija de Jairo fue sanada, Señor. Se levantó de la tumba, mi Dios, porque palabra tuya dice que tú eres la resurrección, mi Dios. Padre, mira, tú puedes sanar esta persona de este cáncer, terrible cáncer, mi Dios. Lo atamos, lo echamos fuera en el mar y que no regrese para atrás en los cuerpos de nuestros hermanos, Señor. Clamamos la sangre preciosa sobre nuestros hermanos que están ahorita en dolor, Padre. Que se quite ese dolor, Señor. Que se quite esa enfermedad de sus cuerpos, Padre. Lo cancelamos en el nombre de Jesucristo de Nazaret. También pidemos por aquellas personas que están pidiendo, mi Dios, por la salvación de sus familias, mi Dios. Aquellos seres queridos que, Padre, se han sido rebeldes, que no quieren escuchar. Pon en medio, mi Dios, para que ellos puedan escuchar tu palabra. Pon en el corazón para recibir lo que tú tienes de gozo, Padre, de bendición para sus vidas, mi Jesús. Padre, también pidemos por aquellas peticiones, por aquellos que, mi Dios, los han agarrado, Señor, porque no tienen su documento, Señor. Padre, que puedan arreglar, mi Dios. Para ti nada es imposible, Dios. Que tú quites a aquella persona que está molestándolo, Señor, y que ellos puedan seguir trabajando, mi Dios. Hay mucha persona que busca trabajo, busca salud, busca fuerza, Señor, como nuestro hermano que pide por su cuerpo para que pueda proveer para su familia en la casa, Señor. Dale esa fuerza, esa valentía, esa energía que él necesita para ir al trabajo, Señor. Pidimos por las finanzas de nuestros hermanos que están en necesidad, mi Dios. Padre, todos se mueven en este mundo por el dinero, Señor. Y Padre, pero nos has dado, tú eres el que provees el trabajo como elemento, como todo lo que necesitamos. Solamente dice tu palabra que creamos y que tú proveerás por cada uno de nosotros. Señor, tú tienes de cuidar con nosotros, Padre. Bendice a estos hermanos que están pidiendo trabajo, Señor. Por aquellos, mi Dios, gloria a Dios, que están yendo para quizás en viaje para el hospital, Señor. Sepa otro su mueble, Señor. Cuídalos en el camino, Señor, los con bien y que lleguen a tiempo, lleguen con felicidad, mi Dios, y regresen para atrás bien con su casa, Padre. Pidemos, mi Dios, por todos los hermanos que han puesto sus peticiones delante de ti en esta mañana, Señor, creyendo y sabiendo, mi Dios, que antemano tú ya las conoces, Padre. Tú ya estás intercediendo por ellos, Señor. Yo pongo mi fe a trabajar. Yo sé que mis hermanos están orando también, mi Dios. Y Padre, en el nombre de Jesús, en el nombre poderoso de Cristo Jesús, que tú hagas la obra en cada una de estas peticiones. Y a ti damos toda la honra y toda la gloria para siempre. Gracias, mi Jesús. Gracias. Amén, amén.
1: Gracias, Pastor, por estar aquí durante esta semana. Por último, anúncienos los días de su servicio, dirección y teléfono, por favor.
0: Gracias, mi hermana. Gracias. Estamos contentos por haber terminado esta semana, hermanos. Le damos toda la honra y toda la gloria de Dios, pues nos ayudó a cumplir plenamente con Dios y cumplir aquí con la estación, hermanos. Dice nuestra ubicación, hermanos.

0: Si no tienen un templo, una iglesia, acudir, hermanos. Ahí las puertas están abiertas. Lo recibimos con grande bendición. Lo recibimos con un corazón contento porque nos están visitando. Hermanos, gracias por todo lo que han esta mañana y gracias por esta semana. Le damos la honra y la gloria a Dios porque aquí estamos para honrar y glorificar el nombre del Señor. Que Dios me lo bendiga, hermanos.
1: Gracias, pastor. Y bueno, si los hermanos gustan seguir llamando, van a estar por aquí unos minutos, ¿verdad? Llámenos ahora 956-968-7777. Desde México o fuera de Estados Unidos, marque 001-956-968-7777.

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Son las 8:20 aquí en Radio Vida. Recordándoles que a las 8:30, en 10 minutos más, viene el bonito programa La Palabra Viviente con el pastor Tony Palma. Gracias por haberme acompañado. Les enviamos un saludo especial a mi esposo por ahí en casita. Que bueno, ya voy a tener breakfast en un ratito. Gracias por haberme acompañado desde las 5 de la mañana hasta la próxima. Y a mi madrecita que me acompaña por aquí todo el tiempo, también un saludo para ella.

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2: Todos hemos sido diseñados con un propósito especial en nuestra vida. Hay algunos que naturalmente son mecánicos, con alguna preparación, pero prácticamente lo traen ahí como un talento que recibieron del cielo. Algo otros para cantar, algo otros para tocar instrumentos, y algunos fuimos llamados para estos quehaceres de la radio. Como dice un amigo mío locutor, nosotros nos ganamos el pan con el sudor de nuestra lengua. Pero la verdad es que de este micrófono podemos distraer, podemos entretener, podemos desanimar a la gente, podemos burlarnos de la gente o podemos reflexionar, levantarles el espíritu y hacerlos que vivan en convivencia mientras estamos aquí en la tierra y ojalá que con las reflexiones los llevemos al cielo. Historias que cambian el corazón. Bienvenido al encuentro de hoy. Yo soy tu amigo Ernesto Pinto. Muy agradecido por tu amable sintonía a esta radioemisora. Y te voy a agradecer que me digas desde dónde nos estás escuchando. Por ejemplo, desde la capital de Guatemala, desde el sur de Guatemala, o desde Costa Rica, o desde el sur de Argentina, o tal vez desde España. No sé dónde me estás escuchando, pero si me llamas o me escribes, sabré que me estás escuchando en algún lado del planeta. Así que, por favor, ve a nuestra página www.encuentro.ca y desde ahí puedes escribirme. También puedes ir a las redes sociales, busca Encuentro o tal vez mi nombre Ernesto Pinto, ahí me vas a encontrar y también puedes reportarme este programa. Hoy tengo conmigo a uno de esos locutores que dice que él fue diseñado por Dios para traer ánimo, para levantar el espíritu de la gente. Así que vamos a dar la bienvenida a nuestro buen amigo Omar Mena. Bienvenido, Omar, y cuéntanos cómo es que te entusiasmas por esto de la radio.
3: Gracias, Pastor Ernesto Pinto. La verdad, muy agradecido por esta oportunidad. Bueno, me cuentan que cuando yo tenía aproximadamente unos 5 años, me ponía a narrar partidos. Yo siempre fui aficionado a la radio. Siempre sí. Me gustaba tener un radio para poder escuchar emisoras. Y eso creo que ya venía desde niño. Uh-huh. Siempre me gustó la radio. Sí. Y me contaba mi abuelo que siempre me ponía con una cajita de fósforos a escuchar radio. Es decir, a hacer que yo estaba hablando en la radio.
2: Sí.
3: Y así fue como realmente pues creo que eso fue lo que Dios me dio. Y me fui apasionando tanto que hoy por hoy soy un apasionado fiel de la radio.
2: ¿Qué significa Dios para ti en medio de todos estos quehaceres de radio y de comunicaciones?
3: Todo, uh-huh. Significa todo, porque todas las facetas de la vida que Él me permitió vivir, realmente puedo decirle que, porque pasé por momentos acres, pasé por momentos bastante difíciles,
2: sí.
3: Pasé por momentos realmente agrios,
2: sí.
3: Y todo, absolutamente todo, el Señor permitió que haya pasado esos procesos para sí. Realmente valorar lo que Él me dio justamente en esto de radio, porque yo fui de los operadores, yo comencé como operador de radio,
2: sí.
3: Yo era de los que dormía en la cabina de la radio, pero no es que iba a tener un colchón para dormir, no, yo dormía sobre las sillas que habían ahí, sobre las sillas de los operadores yo dormía, y fue tanto eso. Pues digo yo, esa allí donde realmente Dios me fue, como quien dice, capacitando, y Dios ha estado en todos los procesos de mi vida en cuanto a radio.
2: Ahora estás haciendo un programa que le llamás La Tarde Amena. ¿Qué te motiva a realizar este programa y cuál es el formato que usás?
3: Muy buena pregunta. La verdad que lo que me motiva es justamente La Tarde Amena. Es un programa de diálogo. No sé, todavía estamos trabajando porque hay muchas cosas que afinar en La Tarde Amena. La Tarde Amena, el objetivo es poder darle a la gente el consejo de la palabra de Dios,
2: sí.
3: de una manera, hasta cierto modo, dramatizar la forma como se da el Evangelio. Nosotros incrustamos muchas reflexiones,
4: sí.
3: Hablamos con la gente, le preguntamos a la gente cuál es el propósito. Porque aquí, este programa es un programa, casi siempre las radios evangélicas tienen su comunidad de oyentes. Uh-huh. Entonces le preguntamos a la gente cristiana, ¿cuál es el motivo? ¿Cuál es el propósito suyo de ser cristiano? Entonces ahí tratamos de interactuar con la gente. Por eso se llama La Tarde Amena el programa.
2: Es un tiempo de reflexión entonces, y me imagino que de esa manera, como me decía fuera del aire, tenés la oportunidad de comunicar el reino, el evangelio del reino a la gente.
3: Totalmente de acuerdo. Es como una revista el programa. Ahí tenemos nosotros como invitados, invitamos médicos, invitamos ingenieros. Tratamos de que el programa sea instructivo, donde hayan instrucciones para poder, sobre todo, llegar al cielo y también cómo
2: convivir en la tierra.
3: Exactamente, cómo convivir en la tierra. La sana convivencia es una de las bases sólidas del programa, de cómo inyectarle a la gente buen ánimo, y de eso, justamente de eso se trata. El programa es bastante variado, la verdad, sí. Como se lo decía, es como una revista La Tarde Amena.
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0: Muchas gracias, usted está disfrutando de Encuentro y espero no solamente que usted levante su espíritu, sino que también levante nuestro espíritu escribiéndonos y contándonos qué significa este programa para usted. Una vez más, www.encuentro.ca es nuestra página y ahí están todos mis datos, incluyendo mis números telefónicos. Hoy estoy conversando con mi buen amigo Omar Mena, quien es el director y productor de La Hora Amena. Él nos estaba diciendo que esto de la locución es un regalo de Dios. Pero Omar, privadamente me enviaste un material que estás trabajando, estás leyendo los salmos a la gente. Y tengo aquí el Salmo 91, es un trabajo que hiciste, lo vamos a poner ahora y cuando regresemos me contás por qué le querés leer los salmos a nuestra gente. Atentos.
1: El que habita al abrigo del Altísimo morará bajo la sombra del Omnipotente. Diré yo a Jehová, esperanza mía y castillo mío, mi Dios en quien confiaré. Él te librará del lazo del cazador, de la peste destructora. Con sus plumas te cubrirá y debajo de sus alas estarás seguro. Escudo y adarga es su verdad. No temerás al terror nocturno, ni saeta que vuele de día, ni pestilencia que ande en oscuridad, ni mortandad que en medio del día destruya. Caerán a tu lado 1,000 y 10,000 a tu diestra, mas a ti no llegará. Ciertamente con tus ojos mirarás y verás la recompensa de los impíos. Porque has puesto a Jehová, que es mi esperanza, al Altísimo por tu habitación. No te sobrevendrá mal, ni plaga tocará tu morada. Pues a sus ángeles mandará acerca de ti que te guarden en todos tus caminos. En las manos te llevarán, para que tu pie no tropiece en piedra. Sobre el león y el áspid pisarás. Hollarás al cachorro de león y al dragón. Por cuanto en mí ha puesto su amor, yo también lo libraré. Le pondré en alto, por cuanto ha conocido mi nombre. Me invocará y yo le responderé. Con él estaré yo en la angustia. Lo libraré y le glorificaré. Lo saciaré de larga vida y le mostraré mi salvación.
0: ¿Cuál sería tu mensaje de esperanza que rescatás de ese salmo que acabamos de escuchar?
2: Bueno, sobre todo la protección divina, porque claramente este salmo dice: el que habita bajo el abrigo del Altísimo morará bajo la sombra del Omnipotente. Creo que lo mejor que le puede pasar a un ser humano es vivir bajo la sombra de Dios. Sin Dios, estoy plenamente convencido que el hombre es como un barco a la deriva. Es un hombre con un sinnúmero de situaciones en el corazón, envidias, adulterios, malos pensamientos. Y con Dios el hombre se restituye, el hombre se purifica, el hombre es sincero.
0: ¿Cuál sería tu mensaje entonces a aquella persona que nos está escuchando y dice: bueno, yo creo que para mí no hay esperanza, estoy atrapado en drogas, estoy atrapado en vicios, qué sé yo, en adulterio, no sé cuál sería la atadura que este oyente particular te va a escuchar? ¿Qué tú le dirías?
2: Sencillamente yo le puedo decir: hermano, hermana, lo único que tienes que hacer es ir al Salmo 91 y darse cuenta de que hay amplia esperanza, hay amplia oportunidad para poder realmente cambiar de rumbo. Yo no sé si es permitido, pero yo quiero agregar también lo que dice Isaías 55:7. Deje el impío su camino y el hombre inicuo sus pensamientos, y vuélvase a Jehová, el cual tendrá de él misericordia, sí, y será amplio en perdonar. Creo que justamente el mundo lo que necesita hoy es venir a Dios con un corazón, porque sabemos que todo el mundo, todos hemos tenido el alma agrietada, hemos vivido en la nefanda conducta de este mundo, pero hay oportunidad tácita para todos, siempre y cuando querramos nosotros cambiar de actitud.
0: Y vamos a ver, los cambios no se dan mientras nosotros no tomemos esa decisión de someternos en la protección de Dios.
2: Totalmente de acuerdo, por eso le decía, hay dos vías. ¿En cuál de las dos vías quiere estar? Bueno, obviamente vamos a elegir la vía derecha. La vía derecha, hay muchas cosas que duelen al principio, porque ¿a quién no le duele dejar el adulterio? Yo fui un tipo adúltero. Yo creo que si pusiesen los adúlteros en orden alfabético, yo estaría dentro de los primeros 10, pero ahora ya no, porque Cristo me ha restituido. Y hoy, como dice Pablo, aquí las cosas viejas pasaron, todas son hechas nuevas, de modo que si alguno está en Cristo, dice textualmente, de modo que si alguno está en Cristo, nueva criatura es, las cosas viejas pasaron, aquí todas son hechas nuevas. Yo le digo a la gente que hay esperanza, hay oportunidad, mientras exista la vida, porque una vez el cuerpo deje de tener aliento de vida, ya es imposible.
0: Otra vez, gracias por venir al encuentro de hoy.
2: Muchísimas gracias, Pastor, por esta oportunidad que nos concede poder proyectar el Evangelio de Jesucristo a través de su programa, que es de mucha ayuda. Sabemos que América Latina ha sido invadido con Encuentro, un programa que transforma vidas.
0: Gracias por haber sido parte del encuentro de hoy. Le voy a agradecer que me escriba a info@encuentro.ca. También puede visitarme a nuestra página en el www.encuentro.ca. O si desea escribirme una cartita postal, escríbalo entonces a Programa Radial Encuentro, 225 Riverton Avenida, WPG, Manitoba, R2L0N1, Canadá. Será hasta nuestro próximo encuentro. Soy tu amigo Ernesto Pinto, recordándote que Dios te ama y yo también.

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Muy buenos días, gracias por acompañarnos de una manera con 49 minutos. Estamos a 11 minutos más para la identificación de las emisoras. El programa de Benecer Worship Center con suplicadores de 9:30 a través de la estación local KRG 1290 AM, KRG 1290 AM, la 9:05, para compras y ventas, mercado aéreo, aproximadamente unos 15 minutos más para aquellos que van a comprar, regalar, buscar empleo, ofrecer empleo, a la 9:05, mi gente, 9:05 para lo que es aquí el Valle de Texas, la frontera de Tamaulipas, compras y ventas, mercado aéreo, a la 9:05, le quedan unos 15 minutos más. Y el número para participar, no llame todavía, pero tenganlo en mente, escríbelo por ahí, área 956-968-0303. Ten Carres Friday, hoy es viernes 24 de julio. Agradecemos al Señor por este día que Él nos regala. Hoy no más. Gracias por escucharnos. Somos Radio Vida, una temperatura aquí en RGV. No puedo decir la temperatura en lo que es en amarillo todavía, pero aquí en el Valle de Texas, 84 grados Fahrenheit. Y se espera en los 95 grados el día de hoy. Así que muévase, pero cuide.

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1: Muy buenos días, le damos la bienvenida a nuestro hermano Daniel Guajardo de Ministerios Ebenezer. Adelante.
2: Gracias. Dios les bendiga, queridos hermanos y amigos que nos escuchan en esta mañana. Damos gracias a Dios por esta grande oportunidad que me da al Señor, ¿verdad? Por esta oportunidad que me da para predicar la palabra del Señor en esta estación. Recuerde que esta estación es Radio Vida en el 96.5 FM, ¿verdad? En el cual estamos pregonando el mensaje de la palabra del Señor a través de Templo de Ebenezer Worship Center en el 209 Sugar Cane Drive, Weslaco, Texas. Recuerde que estamos, ¿verdad?, predicando de lunes a viernes de 9 a 9 y media para que ustedes sintonicen nuestra estación, ¿verdad?, para oír la palabra del Señor por diferentes hermanos que estamos siempre anunciando en las buenas nuevas de salvación. Dios bendiga a cada uno de mis hermanos que nos escuchan y están atentos a esta programación. Bendecimos a todos los hermanos de nuestra iglesia que nos escuchan y esperamos que este mensaje pueda llegar a su corazón en esta mañana. Dios ha puesto en mi corazón hablar sobre teniendo una visión espiritual y queremos que este mensaje pueda caer en nuestros corazones. Vamos a orar, ¿verdad?, para que el Señor nos bendiga y nos use en sus manos. Padre y buen Dios que estás en el reino de los cielos, yo te doy muchas gracias en esta mañana por la vida y la salud que nos concedes. Gracias por esta oportunidad que me da esta estación de predicar tu palabra, esperando de que una o dos o tres o cientos de hermanos, ¿verdad?, a mí, personas, escuchen este mensaje y puedan conocerte a ti como el único salvador personal. Bendice sus vidas, sus corazones en esta mañana y que ellos estén atentos al mensaje, Señor, que puedan ser no solamente oidores sino hacedores de tu palabra. Bendice sus vidas, sus corazones, y que en esta mañana nos podamos gozar a través de este pensamiento de tu palabra. En el nombre de Jesús te doy gracias. Amén, amén. Bueno, mis hermanos, como decía, el tema es teniendo una visión espiritual. Y esto se encuentra en según San Mateo, en el capítulo 6, el Evangelio según San Mateo, capítulo 6, versículo 22 y 23. Dice: la lámpara del cuerpo es el ojo, así que si tu ojo es bueno, todo el cuerpo estará lleno de luz. Pero si tu ojo es maligno, todo tu cuerpo estará en tinieblas. Así que si tu luz, dice que en ti hay, es tinieblas, ¿cuánto no serán las mismas tinieblas? Hace una pregunta ahí, ¿verdad? ¿Cuántas no serán las mismas tinieblas? Sabemos que es palabra del Señor que nos dice en el Evangelio según San Mateo, capítulo 6, versículo 22 y 23. Y nos dice, ¿por qué la lámpara del cuerpo es el ojo? Tenemos, ¿verdad?, en nosotros como seres humanos, tenemos ojos para ver. Y cuando vemos, estamos, ¿verdad?, podemos caminar, podemos movernos, ¿verdad? La visión es importante en el ser humano. Si no tenemos visión, es terrible porque andamos a ciegas y podemos tropezar y poder caer, ¿verdad? Pero gracias a Dios que Dios nos hizo estos dos ojos para ver, y nos hizo con un propósito para ver. Dice aquí, la lámpara del cuerpo es el ojo, así que si tu ojo es bueno, todo tu cuerpo estará lleno de luz. Qué hermoso, ¿verdad? Que la lámpara del cuerpo son los ojos. Y me gusta mucho, decir el Salmo 119:105, que dice: lámpara es a mis pies tu palabra y lumbrera en mi camino. Cuando nosotros leemos la palabra de Dios, ¿verdad?, visualizamos lo que Dios quiere para nosotros. Y si dice aquí, si tu ojo es bueno, ¿verdad?, pues habrá luz, ¿verdad? Tendremos una luz que nos ilumina y nos da entendimiento, nos da sabiduría para comprender la palabra del Señor. Y no solamente comprenderla, sino vivirla, la palabra del Señor. Porque cuando nosotros, ¿verdad?, vivimos la palabra, vemos los hechos de Dios, ¿verdad? Su palabra dice, nos dice, mire lo que dice aquí, en una visión dada por en respuesta a la oración. Y mire lo que dice aquí en Job, capítulo número Job, capítulo 6, ¿verdad? No, capítulo 42. Bueno, vamos a primero a Segunda de Reyes, capítulo 6. Segundo Libro de los Reyes, capítulo 6. Mire, esto es una historia muy, muy hermosa. Y nos dice aquí en el versículo 17 al 19. Así dice: y oró Eliseo y dijo: te ruego, oh Jehová, que abras sus ojos para que vea. Entonces Jehová abrió los ojos del criado y miró, y aquí que el monte estaba lleno de gente de caballo y de carros de fuego alrededor de Eliseo. Luego que los sirios descendieron a él, oró Eliseo a Jehová y dijo: te ruego que quieras con ceguera a esta gente. Y los yo con ceguera conforme a la petición de Eliseo. Después les dijo Eliseo: no es este el camino, sino es esta la ciudad. Y dice: seguidme y yo os guiaré al hombre que buscáis. Y los guió a Samaria. Y ahí cuenta la historia de que Dios, ¿verdad?, hizo ver a su criado antes de su versículo 16, dice, y le dijo: no tengas miedo, porque más son los que están con nosotros que los que están con ellos. Fíjese que Eliseo lo venían a apresar, ¿verdad?, porque había según Dios le revelaba los sitios donde iban a pelear el pueblo de Israel. Pero qué hermoso es que cuando ellos se dieron cuenta que era el profeta, venían a levantarlo, ¿verdad?, venían a llevárselo para que el rey lo juzgara. Pero qué dice la historia, que Dios tenía un plan. Moisés, Eliseo tenía ese plan tan precioso de que le dio una ceguera para que ellos se dieran cuenta de que no era ahí el lugar donde él estaba, sino los guió hasta misma Samaria, donde era ellos venían. Y fue una cosa muy especial, que se quedaron maravillados. ¿Cómo es posible que fuimos a levantar a Eliseo y no lo encontramos y llegamos otra vez a Samaria? Pero es una historia, ¿verdad?, que nos da, trata de dar a entender que Dios verdaderamente nos puede dar una visión para conocerle más a él. Su poder es grande, sus maravillas, sus milagros son grandes, hermano, amigo que me escuchas en esta mañana. Él quiere que tú y yo, ¿verdad?, amén, tengamos el ojo bueno, ¿verdad?, que tengamos luz para que veamos veamos siempre, amén, lo bueno y no lo malo, sino que pongamos atención, ¿verdad? Dice que esta fue una visión para respuesta a la oración de Eliseo. Bueno, dice la historia también aquí, cuando vemos las aflicciones, ¿verdad? También Job fue probado, usted sabe la historia de él. Él fue probado, Job, también se murió, tuvo un accidente y le mataron todos sus hijos, se le acabó toda su fortuna. Pero aún así Dios tenía un plan para él, para enseñarle, ¿verdad? Sí, es como Dios nos enseña a través de su palabra, a través de las acciones, a través de los hechos, a través de la vida. Nos enseña muchas cosas para aprender. Y aquí es un hecho de que en su aflicción, dice aquí, en el capítulo 42, en el capítulo 42 de Job, en el versículo número 5, dice aquí, de oídas me había oído, mas ahora mis ojos te ven. Era un caso donde vemos que Job había tenido una prueba, una lucha, pero cómo le contestó Dios hablándole a él, que él era una prueba para ayudarle a entender los planes eternos de Dios. Dios le hace ver, ¿verdad?, a través de su poder. Si usted lee la palabra de Dios, nos enseña cómo él, ¿verdad?, le enseña a Job, todas las cosas, y hace ver las cosas, porque él preguntó por qué le pasaba esa aflicción en su vida. Pero cuando él se dio cuenta del poder de Dios, entonces él pudo decir, de oídas te había oído. O sea que a veces lo, ¿verdad?, oímos del poder de Dios, pero nunca hemos experimentado. Pero dice aquí la historia, que entonces dice, más ahora mis ojos te ven. Y cuando nosotros vemos con nuestros ojos propios, ¿verdad?, cómo Dios hace maravillas y milagros entre nosotros, vemos, hermano, amigo que me escuchas, amén, que el poder de Dios es grande. Él quiere que estos ojos sean, tengamos visión espiritual, no solamente carnal. Hay gente que nomás mira lo carnal, pero no mira lo espiritual. Y así es como Dios quiere que tú y yo seamos también hombres y mujeres espirituales, que busquemos siempre las cosas de Dios. Pues, dice la palabra de Dios, buscar primeramente el reino de Dios y su justicia, y todas las demás cosas vendrán por añadiduras. Así que si tú en medio de la aflicción, en medio de la prueba, en medio de la lucha, tú puedes contemplar el poder de Dios, como Él nos saca adelante, como Él nos suple nuestras necesidades y nos da la victoria. También vemos aquí que también dice, viendo la pureza del corazón, según Mateo 5:8, nos dice aquí en la bienaventuranza, ¿verdad?, nos dice bien, bien claro, bienaventurados los de limpio corazón, porque ellos verán a Dios. Bendito sea el Señor. Cuando somos bienaventurados los de limpio corazón, nosotros veremos la gloria de Dios. Usted y yo, si buscamos su presencia, si buscamos su poder, si leemos la palabra de Dios, si la llevamos a cabo, si vivimos como dice su palabra, nosotros veremos la gloria de Dios. Así que usted y yo tenemos que tener una visión espiritual que mantenga, que nuestros ojos sean como lámparas que iluminen esperadamente nuestros pasos, donde vamos, donde caminamos, ¿verdad? Que nuestra vista no solamente vea lo malo, sino también lo bueno, de cómo Dios nos usa, cómo Dios nos guarda, cómo Dios nos cuida, cómo Dios suple todas nuestras necesidades. Así que quiere que tengamos un corazón limpio, un corazón limpio, ¿verdad? Dice, bienaventurado los de limpio corazón, porque ellos verán a Dios. En esta mañana Ese es el propósito de hablarte en esta mañana. Hay que limpiar nuestros corazones, lavarlos con su sangre preciosa. Él nos limpia de toda maldad, dice su palabra, que la sangre de su Hijo Jesucristo nos limpia de todo pecado. Bendito sea el Señor. También no solamente Él quiere también tener pureza de corazón, sino también, ¿verdad?, nos da la visión a los creyentes, porque no todos tenemos esa visión limpia, ¿verdad? Porque aquí nos habla también algunos que también tienen su mirada viva, ¿verdad? Pero dice aquí, ¿verdad?, nos habla bien claro en Juan 14, 19. Vamos a la palabra de Dios en Juan 14, 19, y nos dice aquí, mire, la palabra del Señor, hermoso, me gusta mucho para que usted aprenda, porque la Biblia nos ayuda, ¿verdad? Dice,

porque no le ve ni le conoce, pero vosotros le conocéis, porque mora en vosotros y estará en vosotros, y no os dejará huérfanos, vendrá a vosotros todavía un poco, y el mundo no me verá más, pero vosotros me veréis, porque yo vivo, vosotros también viviréis. Cristo nos ha hecho libres del pecado. Ahora tenemos que ver cómo Dios hace maravillas, cómo Dios hace obras portentosas en nuestra vida, en nuestro hogar, en el mundo, cómo Dios se mueve de una manera poderosa para hacernos ver que su poder está sobre todo. Dice aquí que solamente los creyentes podemos ver, ¿verdad? Eso, amén. Porque el hombre carnal no percibe las cosas espirituales, ¿verdad? Dice tu palabra, pero el hombre espiritual sí, ¿verdad? Amén. Reconoce que esto lo ha hecho Dios. Dios es nuestro amparo y fortaleza, nuestro pronto auxilio en medio de las tribulaciones. Era Salmo 46:1. La Biblia nos habla bien claro. También el Espíritu Santo es el autor de la fe. Nos dice en el capítulo 16 de este mismo libro Juan. En el capítulo 16 vamos a leer la palabra del Señor, y nos dice el versículo 13 al 15. Miren lo que dice aquí la palabra del Señor. Pero cuando venga el Espíritu Santo, cuando venga el Espíritu de verdad, Él los guiará a toda verdad, porque no hablará por su propia cuenta, sino que hablará por lo que oyere, y os hará saber las cosas que habrán de venir. Él me glorificará, porque tomará de lo mío y lo hará saber. Todo lo que tiene el Padre en mí es mío. Por eso dije que tomará de lo mío y os hará saber. Y sus discípulos dice entonces, bueno, todo lo hará saber. Entonces ahí es lo que dice la palabra del Señor. Nos enseña que Él lo hará saber ante a ti y a mí, para que entendamos cómo Él nos ama, cómo Él nos quiere, cómo Él quiere suplir nuestras necesidades y darnos, ¿verdad?, su poder. También la Biblia nos habla de que el ojo es como el telescopio de la fe. Y nos dice, vamos a la palabra en Hebreos, capítulo número 11. Vamos a los versículos, dice aquí, del 6 y 27. Y la Biblia nos enseña y dice: teniendo por mayor riqueza el vituperio de Cristo que los tesoros de los egipcios, porque tenía pues puesta la mirada en el galardón, por la fe dijo, dejó a Egipto, no temiendo la ira, dice, no temiendo la ira del rey, porque sostuvo como viendo a lo invisible. ¿Quién está hablando aquí? A Moisés. Moisés fue el libertador del pueblo de Israel, que lo sacó de Egipto. Mi hermano, amigo, Dios usó a este hombre de Dios, amén, para sacarlo con mano fuerte y poderosa de estado de esclavitud, más de 400 años siendo esclavos. Dios le dio libertad a Moisés, era ya el pueblo de Israel. Él fue el libertador del pueblo de Israel. En esta mañana quiero decirte que él no estaba contemplando nomás lo que miraba, sino él miraba a lo invisible. Es lo que quiere Dios que entendamos, mi hermano, mi amigo que me escuchas en esta mañana, que tu visión no sea corta. Amén. Allá nos dice la palabra del Señor que muchos tienen la visión muy corta, por eso que solamente miran lo que está delante, pero nosotros miramos lo que está en el futuro.

vamos a resucitar. Y dice que un día vamos a comparecer ante el tribunal de Cristo y Él nos juzgará. A unos nos juzgará para vida eterna y a otros para condenación. ¿Cuál será el camino que tú vas a agarrar en esta mañana? Que tu visión sea una visión de llegar ante el trono de Dios y de pedirle, Señor, ayúdame a tener una visión amplia de tu palabra. Y yo te conozca a ti como el único salvador personal, porque ese es el propósito de predicar la palabra, de que tú conozcas a Cristo como el único salvador personal. Él es el único que puede llevarnos al Padre, mi hermano, mi amigo que me escucha. Ninguna religión te llevará a Dios, sino Jesucristo dice que Él es el mismo y el hoy por siglos, que Él no ha cambiado, mi hermano. Amén. Él es el camino, Él es la verdad, Él es la vida. Y nadie mira al Padre si no es por mí, dice su palabra. Tengamos nosotros en mente que si queremos tener la vida eterna, tenemos que tener una visión amplia. ¿Por qué? Porque también está el ojo maligno. Dice que si tú tienes el ojo maligno, ¿verdad? Nos decía aquí en Mateo 6, nos dice bien claro. Pero si tu ojo es maligno, todo tu cuerpo estará en tinieblas. Así que si la luz que en ti hay es tinieblas, ¿cuánta no será las mismas tinieblas? Porque el hombre, ¿verdad? Amén, por naturaleza es pecaminoso, o sea, es pecador, pero por naturaleza. Pero Cristo murió en la cruz del Calvario para limpiarnos de ese pecado, de ese pecado que nos asedia y está siempre queriéndonos hundir en la maldad, en el pecado, en los vicios. En esta mañana ese es el propósito de hablarte de una visión espiritual, de que tú mires a lo invisible, mires que hay una manera como poder salvar tu alma, así como Dios puso el arca de Noé para salvar a Noé y su familia. Y Dios ha puesto a Jesucristo, y Él es el único que puede salvarnos y perdonar nuestros pecados. En esta mañana, este es el mensaje, que la lámpara del cuerpo es el ojo. Así que si tu ojo es bueno, todo tu cuerpo estará lleno de luz. Hermano, amigo que me escuchas, queremos la luz de Cristo, ¿verdad? Porque Él es el camino, Él es la luz. En esta mañana, ese es el pensamiento, mi hermano. Entrégate a Cristo. Hoy es el día de salvación. Hoy es el día de gracia. Si tú no has conocido a Cristo como tu Salvador personal, hoy lo puedes hacer. Entrégale tu vida. Rinde tu corazón para que Él limpie tus ojos. La dice allá en Apocalipsis, nos dice que con colirio, limpiemos nuestros ojos para ver la verdad, que es Cristo. Cristo es la verdad, Cristo es la vida. En esta mañana vamos a hacer una oración. Amantísimo y buen Padre que estás en el reino de los cielos, yo te doy muchas gracias por tu palabra. Gracias, Señor, porque tú nos has puesto estos dos ojos para ver las grandes maravillas y milagros que has hecho, Señor. Y al leer tu palabra, contemplo, Señor, algún día que tú lo hiciste todo por mí. Y todo por aquellos que, Señor, aleluya, te han entregado sus vidas a ti, Padre. Te pido que te manifiestes en su vida. Si en esta mañana, Señor, hay alguna persona que no te ha conocido, Señor, toca su corazón y que él se arrepienta, y él te busque y él se rinda a ti, Señor. Que él vuelva otra vez a tener ojos limpios, Señor, porque tú nos das ese colirio para limpiar nuestros ojos, lavarnos con esa sangre preciosa en nuestro corazón y limpiarnos de toda maldad. Padre, manifiéstate en las vidas, Señor, en esta mañana. Tú conoces el corazón de cada uno de mis amigos que en esta mañana, Señor, si no te han conocido, pero que en esta mañana quieren conocerte. Recibe, Señor, sus vidas, recibe sus corazones y que ellos, Señor, te pidan con todo su corazón, que le perdone sus pecados y laves con tu sangre preciosa sus vidas y que ellos también sean salvos como nosotros. Padre, te doy gracias porque sé que tú lo
perdonarás. Te pido también si hay algún enfermo entre ellos, Señor. Tu sangre preciosa todavía tiene poder para sanar, Señor, aleluya, toda enfermedad. A eso veniste a deshacer las obras del diablo. Cristo, Cristo, tú has venido para darnos vida y vida en abundancia, limpiar nuestros ojos y lavarnos, Señor, nuestros corazones de todo pecado. Padre, en el nombre de Jesús, yo te lo pido, Señor, y que tú seas con nosotros y nos bendigas, y que podamos ver tu gloria y tu poder manifestado en nuestras vidas. Suple toda necesidad. En el nombre de Jesús, bendice a mis hermanos. Guárdalos, cuídalos, protégelos. Y que ellos también te conozcan a ti como el único y suficiente sanador y salvador, Señor. En el nombre de Jesús, te doy gracias. Bueno, mis hermanos, ahora nos toca más solamente anunciarles, nuestro pisador, nuestro el Templo Ebenezer Worship Center en el 209 Sugarcane Drive, Cuesco, Texas. 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Tenemos nuestros cultos miércoles 7 de la noche, culto evangelístico a las 7 de la noche. 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Recuerda que en nuestra iglesia tenemos salones especiales y maestros dedicados para enseñar la palabra del Señor a nuestros hijos, a los niños, para educarlos con la palabra del Señor, y también a los grandes, a los adultos. Tenemos también salones y maestros que se capacitan para enseñarnos la palabra del Señor. Domingo, escuela dominical, 10 de la mañana, y por la tarde, nuestro culto evangelístico. 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Te amamos, hermano. Ven a estar con nosotros. Miércoles, culto a las 7 de la noche. Culto a las 7 de la noche, miércoles. También tenemos estudio y predicación de la palabra del Señor para todas las edades. Así que ven a estar con nosotros. Miércoles, culto a las 7 de la noche. Domingo, escuela dominical, 10 de la mañana. Y por la noche, por la tarde, a las 5 de la tarde, nuestro culto evangelístico. 5 de la tarde, nuestro culto evangelístico el domingo. Y te esperamos. Ven. Amén. Y te saludaremos, te daremos la mano de amistad y estaremos orando por ti para que el Señor también te bendiga a ti y te guarde y te cuide, porque ese es el deseo de nuestro corazón, que tú también busques a Dios. Hoy es el tiempo, hoy es el día de gracia, hoy es el día de salvación. Ven a nuestra iglesia, te invitamos, ven a estar con nosotros. Templo de Ebenezer Worship Center, 209 Sugarcane Drive, Westlake, Texas. 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Muchas gracias. Dios te bendiga. Dios te guarde.

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1: Muy buenos días, gracias por acompañarnos. Quiero mandar saludos de cumpleaños o aniversario. Alguien cumpleaños ahí en su casa, ahí en su negocio, ahí en su, bueno, en la familia, ¿no? Alguien cumpleaños de aniversario también. Marque su momento, área 956, al teléfono 968. Esto es 7777. Estamos listos para atenderle para esto es cumpleaños o aniversario. Y ahorita vamos a mandar un saludo muy especial. Nos mandaron este email desde el martes. Lo estoy guardando para el día de hoy. El saludo para el señor Oscar Garza de Raymondville, de parte de su hermanita Viola González. Ahorita vamos a mandarle un saludo de cumpleaños al señor Oscar Garza de Raymondville. Así que si alguien cumple años, marque este momento. Estoy quitando el 24 de julio al área 956-968-7777.

Una vez más con esta melodía queremos saludar parte de esta semana a Irene de aquí de Río Bravo. Saludo para su esposo Santiago Pérez que hoy cumpleaños. Ok, here we go. Ahora sí, vamos a saludar de parte de Viola González a Houston. This email I got on Tuesday and I was keeping this meal till today because it's on the 24th. And so, Sister Viola, I'm fulfilling your desire, okay? All right, dice Viola González, el mensaje es, my brother Oscar Garza from Raymondville, Texas, is having his 20th birthday on the 24th. He'll be celebrating his 74th birthday. Please wish him a blessed and happy birthday. Wish him a happy birthday from his sister Viola that lives in Houston. So here we go. Nos pide un canto con su hermano Oscar Garza. Es el único canto que tenemos en la computadora. Y es lo que nos vamos. Y vamos a complacer a mi hermana Viola González. Esto es nuestro hermano Oscar Garza, que hoy cumple años aquí en Raymondville. Él viene interpretando esta serie de coros. Felicidades, mi hermano Oscar Garza, de parte de su hermana Viola González.

Este es nuestro hermano Oscar Garza de aquí de Raymondville y complaciendo a mi hermana Viola González, su hermanita, deseando a nuestro hermano Oscar Garza que hoy cumple años. Felicidades. Bueno, continuamos con más música aquí en Radio Vida, avisando que en 10 minutos más, 9 minutos más, la identificación de las emisoras, el programa del pastor Sergio Vaquera, en nuestras emisoras AMs y FMs, y la estación local, nuestra hermana Leticia Cárdenas Chávez, con su programa Esto es Sana Nuestra Tierra, de 10 a 10:15, dos programas simultáneos, diferentes frecuencias de Radio Vida. A continuación, lo más reciente, esta hermana Petty Regalado, que viene a interpretarnos este mutuo canto que dice: ¿Cómo no amarte?

Bonita selección con Samana Petty, regalado sus más recientes grabaciones. El título de esta melodía es Cómo No Amarte. Un saludo a Big Spring, Texas. Brother Medina, bendición por allá, hermana María. Bendición, hermano Jesús Medina. Y todos los que están escuchando Radio Vida en Big Spring, Texas. You're at 84 degrees Fahrenheit. Saludos por allá en Amarillo, Texas. Perdón, esto es en Big Spring. Y en Amarillo, pues también saludos, 84 degrees. Aquí en el Valle de Texas, en el sur de Texas, una temperatura ya de 86 grados. Hoy se espera ascender a los medios 90, así que cuídense mucho, por cierto. También una temperatura de allá en Tahoka, Texas, 84 degrees Fahrenheit. Saludos a los hermanos y amigos de allá también de esta mañana de Jacksonville. Les saludamos en estos momentos. Vamos al siguiente melodía y luego estaremos escuchando el programa del pastor Sergio Vaquera, nuestras emisoras AM y FM, nuestra cadena de vida, y a través de la estación local KRG 1290M, estará escuchando a las 10 de la mañana, dos programas simultáneos, diferentes frecuencias de radio vida, el programa de Manuel Leticia Carnes Chávez con su programa Sana Nuestra Tierra, así que estén pendientes a estos programas. También quiero esta mañana introducir este nuevo canto, nos llegó el día de ayer. Este es grupo Un Corazón con Ecos, que viene a interpretar nuestro último canto que dice Ojos y Amor. Escúchenlo, y esto nos lleva a la identificación de las emisoras y los programas, diferentes programas que ya mencionados. Gracias por acompañarnos. Somos Radio Vida.

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1: Muy buenos días, le damos la bienvenida al Pastor Sergio Vaquera. Adelante.
2: Muchísimas gracias, que Dios bendiga, como siempre, que Dios bendiga la vasta audiencia de Radio Vida. Les habla su servidor, el hermano Sergio Vaquera, el Ministerio Jesucristo en la Respuesta. Bueno, aquí en viaje otra vez, ahora rumbo al Valle de Texas. Vamos a un viaje de entrada por salida, parte de nuestro ministerio, no solamente es ir a predicar, pero muchas veces ir a orar, ir a aconsejar, y simplemente a dar una mano amiga, como ahorita que pasamos por Midland, Texas, a dar el pésame a un pastor que acaba de perder a su esposa. Así que hay tanto trabajo, hay tanta necesidad, hay tanta calamidad en el mundo que lo peor que podemos hacer es no hacer nada. Vamos a orar para darle gracias a nuestro Dios. Padre nuestro que estás en los cielos, en la tierra y en todo lugar, Dios Todopoderoso, me acerco delante de tu presencia con temor, con temblor, Padre Santo, rogándote en esta mañana, Señor, que tu nombre sea glorificado en todo lo que yo haga, en todo, Padre Santo, Señor, lo que traiga gloria a tu nombre. Gracias, Señor, por todo lo que has hecho y gracias por todo lo que estás haciendo y muchas gracias por todo lo que vas a hacer. En el nombre de Jesús, te damos gracias. Amén, amén, amén. 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En esta mañana, hermano, yo quiero hablar ya le digo, yo tengo que escuchar la voz de Dios, porque a veces ir manejando, ir predicando no es fácil, pero en el libro de Santiago, capítulo 4, el verso 17, la Biblia dice, y el que sabe hacer el bien y no lo hace, le es pecado. Se lo voy a repetir una vez más, el que sabe hacer lo bueno y no lo hace, le es pecado, ¿ok? Quiero que me entienda, y voy a hablar pausadamente, ahorita no puedo hablar de otra manera, pausadamente, para que usted me trate de entender lo que yo le quiero decir, o que Dios le quiere decir. Hay dos clases de pecados, los dos son mortales. La Biblia dice en el libro de Romanos, capítulo 6, verso 23, que la paga del pecado es muerte. So, hay dos clases de pecado, pero hay un pecado, mi hermano, que se llama, una clase de pecado que se llama el pecado de comisión, y hay otro que se llama el pecado de omisión. Escúcheme bien, el pecado de comisión es cuando la Biblia dice no hagas esto y tú lo haces, cometiste pecado, se le llama pecado de comisión, cometimos pecado. Ahora, está otro pecado que es igual de asesino, que te puede destruir completamente, y es el pecado de omisión. ¿Y qué significa eso? Bueno, es no hacer lo que debemos de hacer, ¿ok? Eso es un pecado también, en la paga del pecado. No solamente matar es malo, pero no predicar la palabra de Dios es malo, ¿ok? Cuando la Biblia dice ir y predicar el evangelio, no lo predicas, ya pecaste contra Dios. Cuando la Biblia dice que perdones y no perdonas, ya pecaste contra Dios, ¿ok? Entonces, no solamente cuando dice la Biblia no robarás y robas, ese es un pecado, cometiste pecado. Pero está otro pecado que no hiciste, ¿verdad? Como cuando la Biblia dice que prediquemos, que perdonemos, que ayudemos, que... Y cuando no hacemos eso, estamos también cometiendo pecado, y ese se llama el pecado de omisión. No hicimos lo que debíamos de hacer. Bueno, déjeme le digo por qué le digo esto. Esta mañana yo predicaba, ¿verdad? También en camino, como siempre, pero predicaba algo que yo espero que era muy importante. Y les decía a la gente lo que la gente dice allá afuera de los cristianos, que los cristianos vamos a la iglesia a aprender lo que no vamos a practicar. Se lo voy a repetir una vez más. La gente del mundo mira al cristiano y dice que el cristiano moderno hoy en día va a la iglesia a aprender lo que no va a practicar. A eso dice la Biblia que vamos, ¿ok? Escúcheme bien. Ahora, una de las cosas, hermano, no es tan importante ir a la iglesia, ni leer la Biblia, ni orar, ni ayunar. Eso no es lo más importante. Mira, tú puedes leer la Biblia, oír la Biblia, creer la Biblia, meditar la Biblia, pero si no practicas la palabra de Dios, no sirve para nada. Mi pregunta es, ¿de qué te sirve saber que dice la Biblia que debemos de perdonar? Hermano, me he topado infinidad de cristianos, aún pastores, que dicen a ese ni me lo mencionen. Estaba hablando con una persona y me dice, hermano, se dividió la iglesia. Se dividió entre papá e hijo. Ahora los dos tienen una iglesia. Pero ¿sabe qué? Los dos predican del amor y ellos no se pueden ver. En otras palabras, decía el pastor principal, senior, a este ni me lo mencionen. Y quien se haga amigo de él, se hace enemigo mío. ¡Wow! ¡Qué tremendo! O sea, y está hablando de su hijo. Ahora, imagínese a alguien que no es su hijo. Y eso es lo que la gente mira allá afuera. Mire, hablamos tanto del pecado, y hay tanto pecado dentro como fuera de la iglesia. Les hablé de la apostasía, ¿no?, que hay hoy en día dentro de las iglesias. La gente dice, no, aquí no creo que haya, si hay apostasía. Cuando la gente deja de leer la Biblia, de orar, de diezmar, de ayunar, de ir a la iglesia, hermano, ya estás apostatando. Ya eres un apóstata, ni cuenta te has dado. Cuando ya no tienes comunión y compañerismo, hermano, con personas que te aman, hermano, ya estás apostatando contra Dios, ¿ok? Entonces, todo esto, mi hermano, tenemos que ponerlo en una perspectiva de que realmente tenemos que asegurar, hermano, que nosotros, ¿sabes lo que la gente mira a nosotros? No lo que decimos, ni siquiera lo que predicamos. Nos ve nosotros lo que practicamos. Sí, si yo predico del amor y amo, la gente va a creer. Si yo predico del perdón y perdono, la gente va a creer. Si yo predico de la generosidad y soy generoso, la gente va a creer. Si yo le digo a la gente que es bueno ir a la iglesia, pero yo falto cada rato, hermano, eso es lo que la gente va a ver. Y el testimonio es tu propio ejemplo. Es lo que la gente ve. La gente dice, pero es que no miran mi corazón que está recto. Hermano, la gente no tiene rayos X en la vista. La gente ve lo de afuera, le dijo Dios a Samuel, los hombres miran lo de afuera, y tenemos que cuidar lo de afuera porque es lo que miran la gente, y tenemos que cuidar lo de adentro porque es lo que mira el corazón. Eso hoy en día le llaman religiosidad, cuando decimos la gente se tiene que vestir decentemente, no nomás en la iglesia, pero fuera de la iglesia. No, hermano, eso es religiosidad. Dios mira el corazón. No, Dios no está ciego. Dios mira el corazón, pero mira también, hermano, el exterior. Pero digamos que Dios nomás mira el corazón. ¿Qué es lo que mira la gente? La gente mira, mi hermano, lo de afuera. Cristo dijo, por su fruto se conoce. Entonces, hoy en día, mis hermanos, yo creo que es un tiempo para meditar. Hace tiempo atrás les dije esta palabra. Le dije, ¿sabe cuál es el problema con los cristianos modernos? ¿Quieres saber? Este es el problema. Conocemos mucha Biblia. Este es el problema. Tenemos muchas Biblias. Este es el problema. Oímos tantos mensajes cristianos. Este es el problema. Ay, hermano, que no es bueno oír palabras, leer palabras. Sí es bueno. Pero el problema está aquí. conocemos tanta Biblia y practicamos tan poco la Biblia. Ese es el problema. Hermano, Pedro dijo esta palabra, mejor les hubiera sido no haber conocido, que conocer la palabra de Dios y no obedecerla. Es peor pecado, mi hermano, conocer lo bueno y hacer lo malo. Hermano, sabemos que debemos de pagar bien por bien y nunca mal por mal. Pero ¿sabe qué, hermano? Hoy en día he oído cristianos, hermano, aún predicadores, el que me la hace me la paga. Sí, así está la iglesia moderna. ¿Sabes? Esto no se predica hoy en día porque vas a incomodar a la gente. Y si incomodas a la gente se va a enojar contigo. Y si se enoja la gente contigo, pues vas a ser enemigos y no amigos. Entonces la gente se incomoda. Cuando le predicas de santidad, ya le cambiaron el nombre a religiosidad. Cuando les hablas de decencia en la vestidura, ya le cambiaron el nombre, religiosidad, extremismo, locos. Hermano, he visto personas tocando arriba en el altar con piercing. ¿Qué son piercings? Hermano, anillos por aquí, aretes por acá, en la nariz, en la boca, hermano. Pero allá tocando a Dios. No, no es que Dios mire el corazón, no. El Señor dijo en el libro de Mateo capítulo 7, el verso 16, en adelante, por sus frutos se conoce el árbol. Por sus frutos, la gente no mira, hermano, la esencia del árbol, mira el fruto del árbol. ¿Y cómo sabe qué clase de árbol es? ¿Árbol bueno o árbol malo? Entonces, yo te animo en el nombre de Jesús, medita en esto. Este no es un mensaje muy popular. Este no es un mensaje, hermano, muy común. No. Hoy en día, mi hermano, ¿qué queremos? Que nos digan 3-4 chistes, hermano. Jajaja, jejeje. Este chiste es chiste cristiano. Te digo algo. No existen los chistes cristianos. No, hermano, hay que ser felices. Hermano, tener el gozo del Señor. Hermano, Cristo tenía el gozo. Cristo, los apóstoles tenían gozo. Y usted no los mira haciendo una fogata a medianoche después de predicar y ponerse ese chiste. Allá, allá, y ya se me enojaron. Ok, no dije nada. Dijo alguien, dice, por sí que no lo quieren. Y luego con esto, mucho menos. Les digo una cosa, hermano, con que te quiera Cristo, más que suficiente. Porque hoy en día dijo el Señor, ay de ti cuando todos hablen bien de ti. Cuando todos te tengan como la monedita de oro que todos se quieren, ay de ti. Es cuando empecé a predicar la verdad de una manera tan clara y directa, que se cerraron las puertas para predicar la palabra de Dios. Pero yo sé que todavía hay personas que todavía, hermano, anhelan y aman la sana doctrina. Yo te animo, en el nombre de Jesús, que tú y yo volvamos a la senda antigua, como te decía el día de ayer o antier, a las primeras obras y al primer amor. No hay vuelta de hoja. El cielo te requiere que vuelvas a la senda antigua. No tienes tiempo para volver. No hay cielo para ti. Ay, hermano, usted siempre sale con eso. Yo salgo siempre con la verdad. Es tiempo de practicar lo que predicamos y lo que decimos que creemos. Esa es la palabra para ti. Esa es la palabra para mí. Esa es la palabra para todo aquel que se dice que es hijo de Dios. Déjeme orar y luego le doy un anuncio, ¿sí? Padre, en el nombre poderoso de Cristo Jesús te pido, Señor, que esta palabra haya incomodado a más de uno. Pero si solamente uno oyó tu voz y se dio cuenta, están hablando de mí. Y cambia su vida, Señor, y el destino eterno valió la pena. Padre, ayúdame, Señor, a nunca vender tu palabra y a nunca comprometerla. Así, Padre Santo, me rodeé de enemigos y personas que dicen, no queremos que vuelva a mi iglesia. Te lo pido, Padre, en el nombre de Jesús. Amén. Bueno, solamente me queda un minutito y medio. Hermanos, agradezco a la familia Estrada, de veras. Y bueno, cuando puedan, los hermanos Estrada me llaman. Ellos son dueños de, propietarios de 3 restaurantes Mar y Tierra, ahí en Lobo, Texas. Voy manejando, ya no los puedo leer. Pero recuerde, hermano, la familia Estrada han sido de mucha, mucha bendición para mi familia, para mí y para el ministerio. Si usted quiere apoyarnos, hermano, tenemos una deuda todavía y la vamos a tener siempre, yo creo. Pero llámeme si quiere ser parte de nosotros. 806 202-1215. Se lo voy a repetir dos veces más. Se lo digo con todo mi corazón. Necesito su apoyo. Necesito el apoyo del pueblo de Dios. Que nos unamos a darle la cabeza al diablo y predicar la verdad. Dos veces mi número de teléfono y los dejo, porque tengo que ir nomás a orar por una persona al Valle de Texas. Y estoy feliz y contento de poder ir y verlos, saludarlos y abrazarlos. Alabado sea Dios. 806-202-1215. 806-202-1215. Espero su llamada. De antemano, gracias y que Dios les bendiga. Amén.

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Oiga, selección, quiero avisar que ya en tres minutos más vamos a entrar en la oración. Cuando usted marca y se prepare con el número área 956, el teléfono 968-7777. En tres minutos más, in three more minutes, we're going to come together and I want you to share your praise report, your prayer request as well. So call us at Erico 956. Our number 968-7777. But in three more minutes, okay, we'll go ahead and open up the phone lines. I want you to share your prayers report. It's important that we do that. It's important. Es importante que siempre demos gracias al Señor y que demos los testimonios. Así que

Cuando mi pueblo ora, las cosas cambian. Cuando mi pueblo ora, oiga, cuando hay unidad en la oración unida es poderosa. When we come in agreement, in one accord, you know, it's powerful. The body of Christ, when it comes to an agreement, you know, the Lord does miracles, and I believe that. So, let's go ahead and open the phone lines. Vamos a abrir las líneas telefónicas ya. El número para marcar, área 956, el teléfono 968-7777. Dice la Escritura, el que no escatimó, hablando mismo Jesús, el que no escatimó ni a su propio Hijo, sino que lo entregó por nosotros, hablando de Dios sobre Jesús, que nos dará también con Él todas las cosas. ¿Y qué son todas las cosas? Todo es todo. Así que esta mañana vamos a abrir las líneas telefónicas, vamos a recibir las llamadas. Si no hay necesidad, si todo está bien, oiga, qué bueno que todos sus hijos son salvos. Qué bueno que no hay enfermos. Qué bueno que los nietos son salvos. Qué bueno que todos Dios los ha alcanzado. Bueno, dé testimonio de esto. Pero si usted dice, bueno, todavía falta que mis hijos vengan a los pies del Señor, vamos a orar por ellos. Mire, uno trata de cambiar a la gente, pero no. Si yo trato de cambiar a la gente, la cosa no va a funcionar. Pero si vamos a Dios en oración y dejamos que Él cambie la gente, Él lo va a hacer. Así que recibo las llamadas, no demore, por favor, no se tarde. Y si tengo que cortar el programa, lo corto, porque yo creo que yo estoy viendo que no hay necesidad. Qué bueno que no hay necesidad. Qué bueno que no hay necesidad. Quiere decir que ya Dios contestó. ¿Y por qué no damos testimonio?

0: Ok, vamos con la primera llamada al aire. Vamos con esta primera llamada al aire. Damos la bienvenida. Buenos días. Sí, ¿con quién hablo?
1: El Señor lo bendiga, hermano.
0: Amén, su nombre.
1: Genoveva Dávila.
0: Hermana Genoveva. ¿Dónde me habla usted, hermana Dávila?
1: De aquí, Huatlaco.
0: Gracias por llamarnos, díganos.
1: Lo que quiero es pedir oración porque estoy en tratamiento de radiación. Me van a comenzar esta semana que viene.
0: Ajá.
1: Me estriparon un tumor en la pierna izquierda y ya estoy bien, pero gracias a Dios quedé bien. Pero ahora me faltan las radiaciones porque son malignas.
0: Ah, bueno, vamos ahora por
1: usted. Tengo 91 años y yo le dije al doctor que ya no quería más. Dijo que quién me dijo que ya estaba lista para morir. Le dije, nomás Dios sabe cuándo. Él me dio la vida y él sabe cuándo me la va a quitar.
0: Exacto.
1: Pero yo le pido a él y que si... que se haga su voluntad.
0: Vamos a orar, mi hermana. El hecho que usted me habló, hermana Genoveva, ya Dios está en el asunto. Y vamos a unirnos con usted en esa fe. Y que la ciencia médica haga lo que tiene que hacer, pero Dios va a ser glorificado. Yo estoy creyendo que van a comenzar el procedimiento, pero no hay para qué terminarlo, porque Dios ya la sanó en el nombre del Señor. Así, él la fe suya la que y nosotros la que va a hacer el milagro, ¿ok?
1: Porque todos los días me dijeron que iba a tener tratamiento de radiación hasta McAllen. Todos los días, imagina. Yo le pido a mi Dios que haga su voluntad.
0: Vamos a orar que esto cambie, va a cambiar. Cuando Dios se presenta en el escenario, hermana, todas las cosas cambian. ¿Okay?
1: Tengo 91 años y ya digo, Señor, ¿por qué me tienes aquí? Se acaba de acabar mi viejito que tenía 94 años en enero. Y yo me sentí muy sola, pero se vino a vivir un hijo de él, el más chiquito, conmigo. Uh-huh. Yo no estoy sola, Dios está siempre conmigo.
0: Así es, mi hermana. Así
1: bueno,
0: es.
1: Que Dios lo bendiga.
0: Vamos a orar por usted y las cosas van a cambiar en el nombre de Jesús, ¿ok?
1: Gracias, que Adel. Deje fuerza a seguir adelante conmigo.
0: Y ese tumor se deshace en el nombre del Señor. Se deshace porque no hay poder más grande que mismo Dios. Gracias, mi hermita, ¿eh? Ándele.
1: Gracias.
0: Bendiciones. Dios le guarde. Vamos a orar por mi hermana Dávila. Vamos con la siguiente llamada y gracias por esperarme. Buenos días.
2: Buenos días, hermano.
0: Sí, su nombre. ¿Dónde me habla?
2: De aquí de Matamoros. Mi nombre es Lucila.
0: Hermana Lucila, le escucho.
2: Ajá, así es. Mire, pido una oración por una nietecita que hoy le van a hacer una cirugía dental. Y pues le pido a Dios que todo esté bien, que todo salga bien.
0: Vamos a orar. ¿Ella cómo se llama la nieta, hermana?
2: Ella se llama Sofía.
0: Sofía. Vamos a orar por Sofía, que todo esté bien, ¿sí?
2: Que todo bien, ajá. Así sea, hermano.
0: Andes, une conmigo. ¿Algo más, mi hermana?
2: Pues la familia Vázquez Reséndiz.
0: Vázquez.
2: Salvación para la familia.
0: Reséndiz.
2: Y que Dios nos cuide, nos protege de tanta maldad que
0: sí,
2: hay.
0: Sí, hermano, el peligro nos rodea constantemente. Que Dios los guarde, los cuide y proteja. Se une conmigo, ¿sí?
2: Sí, así es.
0: Ándele. Gracias. Y todo va a estar bien en la nieta, en el nombre del Señor.
2: Así es.
0: Ándele. Bendiciones. Lo recibo por fe. Vamos con esta llamada de México. Esta llamada es de México. Buenos días.
3: Dios le bendiga, mi hermana.
0: Hermana, sí. Hermana Irene.
3: La hermana Alicia.
0: Ah, Alicia, perdón. Hermana Alicia de acá de Matamoros.
3: De Garza.
0: Sí, de acá de Matamoros. Le escucho.
3: Sí. Hermano, yo pido la oración por todos ustedes ahí en Radio Vida, por todos, que Dios me los cubra a todos con su manto de justicia, por su esposa, por sus hijas, por sus yernos, por sus nietos, que la misericordia de Dios los cubra como la gallina cubre a sus pollitos.
0: Así es.
3: Me los cubra a todos ustedes y todos los que trabajan en Radio Vida, y cubra a mis hermanos y cubra a mis hijos, la familia Gracia Garza. Y pues, hermano, yo estuve muy malita toda la semana, desde el viernes tuve que batallaba, orinaba muy poquito, no me dolía para orinar, pero orinaba muy poquito y pues yo nomás tengo un riñón y luego pues el domingo se me subió la presión un poquito, ya fui al seguro, pero ya cuando llegué lo traía bien y pues me hicieron un examen de laboratorio y me dicen que mi riñón sí está funcionando bien todavía.
0: Gloria a Dios.
3: Pero quedé débil, hermano, como que de primero me daba náusea la comida y así, y ahora pues como que ya estoy comiendo, pero estoy comiendo muy poquito, hermano.
0: Sí, hermano, vamos a orar por usted.
3: Apetito, ¿verdad?
0: Ok, claro, vamos a orar por usted, que Dios le dé su fuerza, su salud y recupere. En el nombre de Jesús, las fuerzas.
3: Como me dijo el doctor ayer, a la edad de nosotros ya no comemos como cuando jóvenes, pero pues tampoco tan poquito, me dijo.
0: Claro, vamos a orar.
3: Que Dios abra apetito en mí, ¿verdad? Que yo pueda comer normal, ¿verdad? Y pido oración por mi esposo, que él está muy bien del cáncer, gracias a Dios.
0: Vamos a ir orando por
3: muy
0: su esposo.
3: Muy bien salió en sus exámenes de laboratorio.
0: Ándele, qué bueno. Y estamos orando por la obra también, ya sabe.
3: Sí, y por mis hijos, Gracia Garza.
0: Sí, Gracia Garza, aquí lo tengo.
3: Y toda mi descendencia en el nombre de Jesús. Dios lo bendiga.
0: Gracias, mi hermano.
3: Lo bendiga. Y los bendiga, mi Dios, en el nombre poderoso de Cristo Jesús. Amén.
0: Amén. Gracias, mi hermano. Cuídese en Matamoros. Dios le guarde.
3: Gracias,
0: okay, hermano. Bendiciones. All right, voy con otra llamada de México. Esta es otra llamada de México. Buenos días.
4: Buenos días, hermano.
0: Amén. ¿Su nombre? ¿Dónde me habla?
4: Soy la hermana Carmen de Piedra Negra.
0: Hermana Carmen, gracias por esperarme. Le escucho.
4: Ay, hermano, pues. Yo, en primer lugar, por lo menos, muchas gracias a Dios por sus cuidados que ha tenido sobre mis hijos, sobre mi familia. Y pues también en esta mañana, yo le pido que me ayude a orar por mi hijo, Toño. Yo le hablé que yo que es pastor y estudió su
0: carrera,
4: que tenía que estudiar, sí. Y ahorita, pues ya estaba ministrando en una iglesia. Pero no sé qué pasó, hermano, pero de repente ya no quiso predicar y está ahí, luego pues se le vinieron muchos problemas con la esposa y pues andan en
0: pulso. Bueno, vamos a orar, mi hermano. Cuando hay un llamado, pues el que tenemos que darle cuentas es al Señor. Vamos a orar porque es Tony, ¿verdad? Me dijo que Dios le auxilie, le ayude. No sabemos los detalles, pero que Dios se intervenga en esta situación, ¿sí?
4: Sí, hermano, por favor, hermano.
0: Ande, hermana Carmen, se une conmigo, ¿algo más?
4: Sí, por mi salud, hermano, que no tengo mucho mala de una mano, que no aguanto el dolor en la muñequita de la mano izquierda. Pues, yo oración que Dios.
0: Vamos a orar que Dios le dé su salud, sanidad en esa mano. Ok.
4: El dolor en mi mano.
0: Se une conmigo, hermana Carmen, gracias por llamarme de Piedras Negras.
4: Sí, hermano, bendiciones.
0: Bendiciones por allá.
4: A su familia, hermano.
0: Lo recibo también esa bendición suya. Cuídese, André. Ok, vamos a otra llamada. Voy con esta otra llamada. Buenos días, sí. ¿Con quién hablo?
5: Con la hermana Ibarra, hermano.
0: La hermana Ibarra de aquí de Edinburgh, le escucho.
5: Sí, hermano, mire, yo quiero que por favor me ayudes a orar, hermano, porque me ha pegado un dolor al lado derecho, hermano, y no sé qué sea, pero Dios sí sabe. Y
0: amén.
5: Yo me pongo en manos de Dios. Hermano, pero también me van a hacer una colonoscopia el martes de esta semana que entra y me pongo primeramente en las manos de Dios para que todo salga bien y todo va a salir bien. Yo lo creo y lo recibo por la fe.
0: Amén.
5: En el nombre de Jesús y me pongo en las manos de mi Dios. Entonces, hermano, también le pido oración por mi esposo porque se lastimó una pierna y no puede caminar muy bien, pero también lo pongo en las manos de Dios y Dios va a hacer el milagro.
0: Amén. Oraremos por usted, mi hermana Ibarra.
5: También por Abel, porque se fue para Plojuma, hermano, y quiero que lo ponga en las manos de Dios para que todo le salga bien allá donde está trabajando.
0: Su hijo, ¿verdad?
5: Sí, Abel.
0: Abel, ok. Vamos a orar por él, que fue a Oklahoma, está en Oklahoma trabajando. Que Dios lo guarde y lo cuide por allá. André, pues.
5: Que Dios lo cuide, hermano. Sí, que voy a estar unida con usted, hermano.
0: Gracias, hermana Ibarra. Nos unimos juntos. Gracias. Y vamos a orar todos por cada uno de nosotros.
5: Sí, bendiciones. Hermano, que Dios me lo bendiga, hermano.
0: André, Dios le guarde. Voy con la siguiente llamada. Gracias por esperarme. Buenos días.
6: Buenos días, hermano Rosa.
0: Hermana Rosita Gloria, de Plainview, le escucho, sí.
6: Sí, quería levantar al hijo de mi hermana en Cristo, esta Teresa Tejerina, al hijo Michael, que ha estado enfermo y como está como en una prisión.
0: Oh, wow.
6: Y nomás pido que se sane él, y luego está otro chamaco que es hijo de otro señor, otro hermano que va a la iglesia, y él se llama Raiden. Y él que ha tenido un dolor de cabeza ya casi por toda una semana y no había querido...
0: Oh, wow. Ok. Yeah. Este es de otro hermano, ¿qué? Okay, de la iglesia.
6: Sí, de otro hermano. De
0: ok, yeah. Claro, vamos a orar por ustedes y allá por todos estos enfermos por allá. Ahí en Plainview, ¿verdad?
6: Sí, aquí en Plainview.
0: Ándele.
6: Y siempre la salvación y sanidad para mi familia.
0: Claro, los hijos de ustedes también, que sí. Sus hijos, que todos sean salvos. Se une conmigo, mi hermanita, ¿eh?
6: Sí, hermano, sí.
0: Ajá. Bendiciones allá en Plainview. Gracias, hermana Rosita.
6: Sí.
0: Dios le guarde. Vamos a la siguiente llamada. Gracias por esperarme. Buenos días.
7: Sí, buenos días, hermano.
0: Hermana Nena.
7: Sí, hermano.
0: Adelante.
7: Por mi salud, por la salud de Ivette. Y por la salud de mi bisnieto Jacob, allá en Dallas.
0: Oh, ok.
7: Ya está un poco malito.
0: Ya está. Pero está, se está resolviendo. Yo sé que tuvo, ¿verdad? Fue, no sé si nació prematuro el niño, pero este.
7: No, batalló para tener su baby.
0: Ok, se batalló, pero como quiera está mejorando, ¿no?
7: Está bien chulo, bien grandote.
0: Pues, ¿qué dice la abuela, hermana? No, pues, ¿verdad? Se parece a la abuela Lolo. Dicen, pues, sí, yo digo, pues, todavía ni tiene facciones, pero bueno, en fin. Ok, vamos a orar por ustedes, por bisnieto Jacob, por Iver.
7: Sí, es porque mañana sale mi nieto Matthew para Alabama y va a llevar con él en una, ¿cómo se llama? RV. Ajá. Y por primera vez él sacó una RV ahora que anda de vacaciones aquí. Ajá. Ya ve que es más difícil.
0: Sí, es poquito más, y es un vehículo más grande. Vamos a orar por su nieto Matthew, que llegue con bien. Va para Alabama.
7: Sí, y también sus amigos que van con él también sacó una de esas.
0: Bueno, que Dios sea con ellos. Ok, hermana.
7: Que los acompañe y lleguen con bien hasta
0: allá. Así será. Ándele. Porque hay una abuela que está orando y las oraciones de la abuela son poderosas.
7: Ah, sí, hermano.
0: André, gracias.
7: Gracias, hermano. Bendiciones.
0: Bendiciones. Dios le guarde. Ok, voy con la siguiente llamada. Gracias por esperarme. Buenos días.
8: Dios le bendiga.
0: Amén su nombre. ¿Dónde mira usted?
8: Mi nombre es Lucila.
0: Lucila.
8: Y quería pedir, pastor, sobre todo, primeramente, por la vida espiritual mía, que me gusta orar, leer la palabra, y últimamente he estado decayendo bastante, y no sé, es algo que se pone uno a leer y se queda uno dormido, y eso como un desguazamiento, es como una debilidad.
0: Exacto.
8: Es como un tipo de debilidad que como que no puedes, si quieres avanzar, y yo le digo, padre, perdóname, no sé qué está pasándome, pero... yo todo lo puedo, dice tu palabra.
0: Sí,
8: todo,
0: hermana.
8: Todo lo puedo en Cristo que me fortalece. Y he estado así, pastor, y pues le pido por la vida espiritual mía. También le pido por la vida de mis hijos, sus ministerios. Tengo un profeta.
0: Oh.
8: Que tiene 24 años.
0: Gloria a Dios.
8: Y hemos batallado para que entre bien en lo que es la palabra, pastor. Y el Señor, ya hemos estado orando por él y el Señor ya me le ha mandado personas para que le hablen de él, incluso le dieron uno un libro de Apocalipsis de Billy Graham. Y lo ha estado leyendo y dice, mamá, esto está terrible, tremendo, le gusté, hijo, y cosas que van a acontecer, le digo, por eso es importante que nosotros busquemos al
0: Señor. Exacto, hermana.
8: Entonces, mi esposo, le doy gracias a Dios porque ya está empezando a leer la Biblia también con nosotros. Él se cayó, hermano, o sea, de ver a veces cosas de ciertos hermanos y pues se caen, pero le digo es que nuestros ojos tienen que estar puestos en Cristo.
0: Es cierto.
8: En Jesús, el autor y lo del consumador de la fe.
0: Exacto.
8: Le digo, y no soltarnos, porque nadie pagó por nosotros más de que el Señor.
0: Exacto.
8: Y es una de las cosas, hermano, que estoy constantemente con ellos, y pues que el Señor nos ayude con mi familia, y porque también voy para México, regresé de Guadalajara. Allá estamos hablando de la palabra de Dios, pastor. Y quiero decirle que para el Señor no hay nada imposible. El Señor necesita que tengamos esa fe, pastor.
0: Amén.
8: Esa fe para esas sanidades. Mire, yo tenía un problema, me dijeron aquí en la clínica que yo traía problemas con los riñones. Yo dije, no puede ser eso, porque yo estoy cuidándome todo lo que yo puedo. Y yo decía, no puede ser, Señor. Y yo me fui para Guadalajara, para mi casa allá. Yo fui para allá. Y resulta de que yo le decía, padre, no puede ser, ¿cómo, Señor? Y yo estaba media triste y yo decía, pero no puede ser. Me levanté ese día de la cama, pastor, y me senté en la orilla de la cama y me quedé así pensando, nomás pensando. Y el Señor vino a mi oído y me dijo, cree, solamente cree. Y me dio esa palabra, pastor. Solamente cree.
0: Amén.
8: Y le digo, Señor, yo creo. Y la palabra que me dio, pastor, totalmente funcionó de una manera tremenda. Me fui aquí a Matamoros, me hice unos exámenes, fui con el doctor de los riñones y dijo, ¿quién le dijo a usted que tenía usted riñones malos? Le digo, allá en la clínica me dijeron, es mentira, porque usted los tiene sanos, doctor.
0: Gloria a Dios.
8: Padre de la gloria, dije, Señor Santo, gracias. Y sabe qué, hermano, otra de las cosas, pues es bien importante la oración, por motivo de que también lo que a mí me pegó eso del azúcar, y quiero que sepa, pastor, que yo me le pegué al Señor y buscaba en su rostro y buscaba, y yo estaba en la casa buscando y como que no me era suficiente porque Dios no me hablaba, y me iba a la casa de una hermana mía, vamos a orar, vamos a buscar el rostro de Dios, yo ando buscando una respuesta, yo quiero una respuesta porque yo eso no lo acepto y yo quiero una respuesta. ¿Y sabe qué me dijo el Señor? De esta enfermedad no vas a morir.
0: Aleluya.
8: Claro. Ahí se encuentra en San Juan 11:4.
0: Sí, sí.
8: Esto es necesario para que sea glorificado mi Padre.
0: Amén, amén.
8: Pastor, yo dije, Señor, no hay nada imposible. El Señor me sanó de un oído de hace como 45 años, pastor. Yo ya decía, Señor, yo no voy a andar como esa gente que traen esas cosas en los oídos. Yo sí, no sí, quiero sí. andar así. Yo no puedo andar así, Señor. Y entonces que me voy a la iglesia y esos pastores que traen lo de aquí es la sanidad. Pastor, yo me arrimé allí y yo miré cuando el Espíritu Santo del altar bajó hacia abajo y bajó hacia mí y me puso su mano en mi oído.
0: ¡Gloria a Dios!
8: Y me dijo el Señor, para el que cree, todo le es posible. Entonces es importante la palabra, pastor.
0: Amén, amén.
8: Tenemos que creerla, aunque no crea en otra cosa, pero crea en la palabra.
0: La palabra de Dios. Pastor. Gracias, mi hermana.
8: Y en esto estoy, pastor.
0: Sí, amén. Sí. Gracias por su testimonio. Y vamos estando por usted y por su hijo. Me interesa también su hijo. Ande, mi hermanita.
8: Sí.
0: Bendiciones.
8: Gracias.
0: Ande, gracias por su testimonio.
8: Que Dios le bendiga.
0: Gracias, ¿eh? Así que es un golazo. Esto nos anima a seguir adelante. Voy con esta llamada de México. Esta llamada es de México. Buenos días.
9: Buenos días, hermano pastor.
0: Sí, su nombre. ¿Dónde me habla aquí, México?
9: Sí. Sí, mi hermano. Mire, soy Juanita Nava. Estoy hablando de Matamoros.
0: Ah, hermana Nava. Le escucho, sí.
9: Sí, hermano. Primeramente dándole gracias a Dios, ¿verdad? Por usted y por todos los que trabajan allí, hermano.
0: Gracias.
9: Y también en esta mañana, ¿verdad? Pido, pues primeramente, ¿verdad? Le doy gracias al Señor, dice, porque yo tengo un bisnieto, hijo de una nieta, que no tenía registro de identidad, un registro civil, ¿verdad?
0: Uh-huh.
9: Él nació cuando el COVID. Oh. Y no tenía registro porque a mi nieta la atendió una partera de Brasil y la partera no le trajo no le dio su papel. Entonces no teníamos con cómo, pero mire, gracias al Señor, hermano, que yo pedí la oración y mire, gracias a Dios que vino un licenciado aquí con nosotros. Aquí ya sabe que usted que tenemos un negocio.
0: Sí, sí, sí.
9: Entonces vino este licenciado y lo estoy hablando para la gloria del Señor, que él solo empezó a hablar que él ayudaba a personas como en el problema de mi nieta, porque no se lo querían registrar.
0: Uh-huh.
9: Entonces, porque le pedían un papel, una prueba que fuera de ella.
0: Sí.
9: Entonces llegó este licenciado y él dijo que ellos andaban ayudando a gente.
0: Así es.
9: ¿Verdad? Y mire, yo pedí la oración. Cuando yo pedí la oración, la hermana que me hizo la oración me dijo, hermana, créalo.
0: Amén.
9: Y el Señor va a ayudarlo, va a ver, mire, las puertas se van a abrir, pero usted créalo. Lo creí, hermano. Y mire, pasó como un mes cuando en esta semana, hermano, que está terminando, fueron a registrar el niño.
0: Gloria a Dios.
9: Con el juez, ¿verdad?
0: Sí, sí,
9: y,
0: sí.
9: Le van a hacer su papelería, hermano.
0: Aleluya, gracias te damos, Señor.
9: Señor, por ello, amén. Gloria a Dios, aleluya. Estoy emocionada, hermano.
0: Dios es bueno, hermana Nava.
9: Hermano.
0: Y
9: dice que él no podía entrar a la escuela,
0: sí,
9: no
0: sí,
9: tiene
0: sí.
9: vacunas.
0: Bueno,
9: pero mil gracias a Dios que ya pasó esto. Y también pido la oración por mí, hermano, porque me hicieron unos análisis y salieron varias cosas negativas, ¿verdad? O sea, y otras positivas. Pero pido la oración, ¿verdad? Que Dios me ayude a ir al médico, ¿verdad?
0: Vamos a orar que todo salga bien, ¿ok? Ándele.
9: Sí, hermano.
0: Se une conmigo, favor, mi hermanita. Gracias por llamar. Saludos sí. a su esposo, ¿eh? Sí. Ándele. Bendiciones.
9: Ay, cómo no, también. Ahí se lo encargo, hermano.
0: Aquí lo tengo. Sí. Andrés, gracias.
9: Estoy bien emocionada, hermano.
0: Sí, porque Dios contesta. Dios, mire, Dios honra a los que lo honran.
9: Sí.
0: Ustedes han honrado a Dios por muchos años. Y mire, estamos viendo la cosecha.
9: Amén.
0: Andrés, gracias.
9: Amén. Amén, amén, hermano.
0: Dios le guarde, bendiciones.
9: Gracias, hermano.
0: Ok, voy con la siguiente llamada. Esta es la siguiente llamada. Buenos días.
10: Señor, lo bendiga, pastor.
0: Hermano David, ¿usted es David López?
10: Sí, aquí estoy.
0: Bendiciones, mi hermano, le escucho.
10: Igualmente, sí. Bueno, yo he sufrido de bronquitis. Por mucho tiempo, casi por 20 años, por haber fumado mucho, tanto antes de entrar al servicio militar y después.
0: Sí, sí, sí.
10: Y pues he visto, el doctor me atiende, me da medicinas, y pulmonólogo también, pero no me ayuda nada y una tos bien fuerte que parece que no.
0: No va, bueno, vamos a orar a mi hermano David, que Dios le dé también su sanidad y que se limpien esos pulmones y todo, ¿ok?
10: Sí, le pido también por mi esposa, ella también tiene problemas con la presión.
0: Ok.
10: Y salvación por mi hermano, que todavía está en el hospital.
0: Andrés, ¿verdad? ¿Verdad? Andrés.
10: Sí, okay. Sí, pero primeramente
0: salvación. La salvación de su alma, claro que sí. Aquí lo tengo, mi hermano David.
10: Ajá. Bueno, con usted, pastor.
0: Gracias, cuídese por allá.
10: Amén. Andrés. Que Dios lo bendiga, pastor.
0: Lo recibo esa bendición de parte suya. Gracias, mi hermano David. Cuídese. Ándale, Dios me lo guarde. Mire, Dios, vamos a orar. Estos milagros van a ocurrir. Yo lo creo por fe. Lo recibo en el nombre del Señor. Voy con la siguiente llamada. Gracias por esperarme. Buenos días.
11: Buenos días, hermano Garza.
0: Hermana. ¿No las? No, a ver, Ay, no, señor.
11: Loredo
0: de María Loredo, de acá de San Benito. Ahora sí, hermana Loredo, discúlpeme.
11: Sí, estoy hablando para darle gracias a Dios por tantos golazos que hay hoy.
0: Sí, hermana, pues tenemos a un Dios grande, poderoso. Y a mí me molesta cuando dice la gente, a mí me molesta, me incomodo cuando dice la gente, mi Diosito. No, no, qué Diosito, qué nada. Dios es un Dios grande, poderoso, que nomás con el dar la palabra fue creado lo que vemos, el universo, los astros. Oiga, oiga, Dios es un Dios poderoso. Pero cuénteme, sí, antes que predique, cuénteme, dígame.
11: Pues para eso, para nada más para darle gracias al Señor, porque estamos respirando, y para darle las gracias al Señor por todos los que escuchan Radio Vida.
0: Gracias a Dios, que es una fuente de bendición, y que sigamos adelante, hermana Lore, porque usted también es parte de esto, ¿ok?
11: Así es, y desde para pedirle al Señor por la paz en el mundo entero, por todas las almas que andan por ahí perdidas, que el Señor las alcance.
0: Cierto.
11: Y para pedirle que me abra caminos y que me ayude, Él sabe.
0: Sí, hermano, estoy orando. Él conoce exactamente lo que carecemos, lo que nos hace falta, lo que queremos también.
11: Exactamente, así es. Y por sanidad para mi hermana María Elena y mi hermana Francisca, que el Señor la sane. Solo Él sabe qué es lo que ellas tienen, y Él, yo sé que Él todo lo puede hacer.
0: Así es, vamos a orar por ellas, hermana María Elena y hermana Francisca.
11: Con él no fallan los goles, con Él no se fallan.
0: Ándele, no, estamos en el partido que siempre gana. Gracias, hermana Loredo, sí, cuídese.
11: Ándele, Dios la bendice.
0: Gracias, Dios le guarde. Voy con la siguiente llamada, gracias por esperarme. Buenos días. Sí, buenos días. ¿Aló?
12: Buenos días.
0: Sí, su nombre, ¿dónde me habla usted?
12: Soy Guadalupe Garza y hablo de Brownsville.
0: Hermana Guadalupe Garza de Brownsville, gracias por esperarme, le escucho.
12: Yo le quiero dar gracias a Dios y a cada uno de los hermanos que están ahí, porque yo hace 4 o 5 días yo estaba muy mal, hermano, porque me abrieron una arteria del corazón. Hermano, yo me sentía muy mal, pero por la gracia de Dios y la fe que tenemos en nuestro Dios.
0: Aleluya, sí, Señor.
12: Sí. Y no me puedo quedar callada, hermano. Yo tengo que darle gracias a Dios y a cada uno de ustedes por su misericordia y por su paciencia con nosotros.
0: Uh-huh.
12: Y esa noche oraron por mí y yo fui libre, hermano.
0: Gloria a Dios. Gracias te damos, Jesús. Gracias te damos.
12: Gracias, hermano.
0: Y Dios es bueno, hermana Garza, porque Dios premia la fe de su pueblo. Ok, nos unimos juntos y oiga, la cosa se hace en grande y Dios nos da la victoria. Y qué bueno que Dios ha hecho la obra en su corazón, esa arteria que Dios le ha sanado.
13: Amén, hermano.
0: Ándele. Pues gracias. ¿Algo más, mi hermanita?
13: Y pedirle, Dios conoce que tengo una petición delante de okay, él, con sí, uno de mis hijos, hermano.
0: Ok.
13: Que Diosito le abra puertas y tal.
0: Va a ver que sí, mi hermana, que Dios obre a favor de él, ¿ok?
13: Amén, vale. Aleluya.
0: Gracias, une
13: Dios
0: conmigo.
13: Bendiga,
0: cuídese, bendiciones.
13: Bendiga.
0: Ian Brunson. Voy con la siguiente llamada, gracias por esperarme. Buenos días.
14: Es a mí, mi hermano.
0: Es a usted, su nombre, ¿qué pueblo me habla?
14: Petra.
0: Hermana Petra, ¿de dónde?
14: Sí, de aquí, de Mission.
0: De Mission. Le escucho, hermana Petrita, adelante.
14: Sí, mire, mi hermano. Yo soy la que le...
0: Me lo hace breve, sí, la que sufrió una caída. Sí. Hágamelo breve, hermana, sí, le escucho.
14: Sí, gracias a Dios. Me queda en puro cansancio.
0: Oh, pero vamos a orar.
14: Bueno, otra cosa. Quiero poner en las manos a mi hijo Marcos de Reynosa, okay, que no tiene trabajo y pues se necesita.
0: Necesita trabajo, Marquito. Claro que sí.
14: Sí, mi hermano, sí. Otra. Un sobrino que tengo, también de Reynosa. Todos ellos son de Reynosa. Okay. Que según los doctores le dijeron que su corazón estaba podrido y que le tenía muy poca de vida.
0: Okay.
14: Pero gracias a Dios me puse yo a orar con él porque yo no sabía por él qué estaba pasando. Su mamá me platicó y en ese entonces yo me pesco de mi Cristo, yo digo, yo me pesco de mi Cristo.
0: No, usted, nos aferramos al Señor, díganos, ¿y luego qué pasó?
14: Hace milagros. Bueno, entonces ya tiene como un mes que me dijo que ya había cambiado su semblante y que ya no se desmaya, ya no nada. Gloria al Señor, ¿verdad?
0: Ya está haciendo la obra, sí.
14: Uh-huh. Amén, sí. Tengo una sobrina también de allá que la acaban de operar de la matriz,
0: uh-huh,
14: pero ya está en su casa reposando, pero le dijeron que le iban a hacer estudios para que no apareciera otra cosa.
0: Okay.
14: Entonces, pues ahí está. Y yo le dije que la iba a poner en oración, uh-huh, y que también ella se pusiera.
0: Con nosotros ahora también.
14: Casa, pero que, okay, sí, y que yo iba a hablar aquí a Radio Vida,
0: uh-huh,
14: porque en Radio Vida...
0: Se ora por las personas, y Dios hace los milagros, porque es Dios, hermano.
14: Hermano.
0: Ande, hermanita Petrita, gracias.
14: Y gracias, mis hermanos, porque todo se lo debemos a Dios.
0: Exacto.
14: Y Él es el que trabaja, y ustedes, el equipo que ustedes tienen, que también se ponen siempre... textos para las manos.
0: Amén, orar por las necesidades.
14: Mi hermano.
0: Ándele, gracias, cuídese, bendiciones. Ándele.
14: Le pido por una hermanita más que vive con Dolores, le hicieron estudios también, aquí vive ella, pero pues le dijeron que ella iba a vivir constantemente el tratamiento que por ese dolor de cabeza.
0: Ay,
14: pero
0: sí,
14: yo digo, el Señor es el que va a decir.
0: Amén.
14: El Señor es el que va a poner sus manos.
0: Gloria.
14: Y ella, tengo fe de que ella va a sanar.
0: Vamos a orar por esta hermanita. Andrés, se une conmigo.
14: Gracias también.
0: Cuídese.
14: Hermanos que trabajan allí y a todos que están en la obra puesta en el camino.
0: En la obra, el Señor. Gracias.
14: Como yo digo,
0: ándele,
14: aferrados a mi Cristo.
0: Exacto. Gracias.
14: Eso es todo, mi hermano.
0: Cuídese.
14: Para la honra, ándele, y gloria del Señor, aquí vamos todos juntos.
0: Ándele, aquí vamos. Gracias por llamarme. Bendiciones. Cuídese. Ok, voy con la última llamada al aire. Esta es la última llamada al aire. Buenos días.
15: Buenos días, le bendiga a mi hermano.
0: También su nombre, ¿dónde me habla?
15: María Frausto, de acá de Del Río.
0: Hermana Frausto, le escucho, adelante.
15: Amén. Mi Cristo es el mismo de ayer y hoy por todos los siglos, el Cristo de los milagros.
0: Amén.
15: Siempre está presto para oír. Mi petición es de que un avivamiento para toda la iglesia.
0: Claro.
15: Avivamiento espiritual.
0: Amén.
15: Porque realmente necesitamos del Señor. Y también llevar el evangelio a,
0: exacto,
15: toda criatura.
0: Exacto.
15: Y también, ¿verdad? Tengo también petición por mis primos familiares. Parece que dos de ellos tienen demencia. Algo así se llama.
0: Sí, demencia, sí.
15: Una de ellas se llama Elida, la otra se llama, déjame acordarme.
0: Elida.
15: Elías. Ajá. Ya. Y también por uno que tiene también Alzheimer, se llama José.
0: Vamos a por ellos.
15: Y Ajá, y por la salvación y el perdón de los pecados de mi familia, porque nadie conoce al Señor, todo lo que es duro y difícil para compartir la palabra con
0: sí, él. Hermana, pero Dios se especializa en cambios de personas, Él es el que hace la obra. Nosotros oramos mientras, ¿ok?
15: Amén, y también por mí, porque yo también necesito espiritual, físicamente, emocional, mi familia también.
0: Todo, se une conmigo, hermana Fraus.
15: Ajá, y el Espíritu Santo que tome control de todas nuestras vidas y del mundo entero, porque realmente, hermana, veo, ¿verdad?, oigo, ¿verdad?, peticiones, necesidad, que todo el pueblo y el mundo necesita.
0: Necesitamos al Señor, hermana, exacto, sí, hay necesidad.
15: Que nos dirija y nos ayude en todo momento y que nos ayude a creer, confiar y esperar en Él, y que nos dé la fe al tamaño de la semilla.
0: Exacto. Bueno, se une conmigo, hermana. Gracias por llamarme. Bendiciones sean del río.
15: Bye-bye.
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0: 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Le doy unos dos minutos más para que me deje sus peticiones por el aire. Marque ya, área 956, el teléfono 968-7777. Yo entro en la oración, pero le doy dos minutos más para que usted me llame y me deje sus peticiones. Okay, así que marque estos momentos. Quiero compartir con ustedes la reflexión del día de hoy. Me voy rápido. Hoy que estamos día 24 de julio, dice: nuestro verdadero refugio es Dios. Dice: después de la muerte de su esposa, Alfredo sintió que podría soportar el dolor mientras seguía desayunando los lunes con sus amigos jubilados que lo alentaban. Cuando se ponía triste, pensaba en la próxima vez que disfrutaría su compañía. Su mesa en el rincón era su lugar seguro para superar la angustia. Pero con el tiempo, los encuentros terminaron. Algunos amigos se enfermaron y otros murieron. El vacío llegó a Alfredo a buscar consuelo en el Señor que había conocido desde su juventud. Ahora desayunó solo y dice: que me aferro a la verdad de Jesús está conmigo, y cuando me voy, yo no encuentro el resto de mis días en soledad. Como el salmista, Alfredo descubrió la seguridad y el consuelo de la presencia de Dios. Castillo mío, ¿en quién confiaré? Entendió que la seguridad no estaba en un lugar físico donde esconderse, sino en la presencia constante de Dios en el que podemos confiar y descansar. Alfredo y el salmista no tenían que enfrentar solo los días difíciles, y nosotros también podemos estar seguros de la presencia y protección y la ayuda de Dios. Tenemos un lugar seguro, una mesa en el rincón a la que vamos cuando la vida está dura. Esta no durará, pero Dios sí, y espera que vayamos a Él, nuestro verdadero refugio. Y hace una breve oración, dice: Dios, gracias porque me proteges siempre. Así que qué bonito que cuando nos sirvemos a Dios, hermanos, recibimos de parte de la protección, la presencia. Y yo siempre he dicho, cuando está la presencia de Dios, no puede estar alguna adversidad, algún problema, algo contrario de lo que es el Señor. Y es la presencia de Dios, no puede estar las fortalezas del enemigo. Así que vamos a entrar a la oración. Ya no me llame, vamos a entrar a la oración esta mañana. Únase conmigo y vamos a en estos momentos allá a entrar a la oración. Padre, yo te doy gracias. Gracias por lo que vas a hacer. Antes de pedirte cualquier cosa, te alabo y te bendigo, te exalto, te glorifico, Señor, porque tú eres bueno y para siempre es tu misericordia. Gracias te damos porque tú eres el único Dios, ¿verdad? Verás, fuera de ti no hay otro Dios, Señor, y a ti tú eres el que, Señor, tú tienes todo en control en nuestra vida. Yo bendigo la audiencia esta mañana, Señor, Padre, que está al pendiente. También te ruego, Señor, por Jerusalén, bendigo a Israel, Señor, Padre, que tú traigas paz, Señor, en el mundo entero, Señor. También te ruego por esta nación, este presidente, esta leyes, Señor, que están perjudicando a las familias, Señor, Padre, que esto se resuelva, que haya paz aquí, Señor, también por México, que cese la violencia, sé, Señor, Padre, con cada uno de mis hermanos, Señor, sus familias, por el estado de Radio Vida, cada uno de nosotros, te ruego, Señor, Padre, por los que tienen su programa de radio aquí en Radio Vida, cada programador, cada hombre, cada pastor, cada ministro, Señor, cada profeta, apóstol, que usa estos medios de comunicación para predicar tu palabra, bendigo, recompénsale, Señor, porque son hombres y mujeres valientes que todavía, Señor Padre, están, Señor, al frente predicando tu palabra, Señor, y los bendigo, que no les falte la bendición tuya, Señor, Señor, por el staff, tanto aquí como en otras estaciones, que tú bendigas el staff de cada radio, Señor. Te ruego esta mañana, Señor Padre, por Señor, mi hermano pastor Juan y Beth Salinas del Ministerio Fe en Acción, sé con ellos, y la obra, mi hermana, Señor Padre Ramírez, sé con toda la congregación de Ministerio Fe en Acción, el pastor Utilo Guzmán en Macuspana, sé con él, Señor, y la radio también allá, el pastor Lee Gámez, Señor, allá en Lubbock, sé con el ministerio que tú has puesto en sus manos, su compañía, su familia, sus hijos, Señor Padre, bendigo al pastor Lee Gámez, pastor, mi hermano Manuel Moreno también, Señor Padre, aquí en Dana, sé con él, su esposa Elisa, sé con Padre, sus hijos, Ashley, Orlando, sus nietos, sus padres, sé con su hermano que están al frente de la ciudad, mi hermano Gregorio, hermana Aurelia López, también que tú seas con ellos, Señor, aquí en Reynosa, Señor, que tú bendigas las parcelas. Por su familia, sé con mi hermano Gregorio López, dale su salud. Padre, mi hermana Conchita Morales también allá en Matamoros, sé con ella. Señor, dale la salud también. Mi hermana Guita Garza también, sé con ella, Señor. Mi hermana Mónica Francisco aquí en Harlingen, sé con ella, su hija, Señor, sus hijas. Señor, su esposo, sé con mi hermana Mónica, Señor Francisco. Mi hermana Visitación Cepeda en San Benito también, que tú bendigas. Sé con mi hermano Luis, Señor, bendice a mi hermana, dale su salud. Hermana Rosita Garza de Edinburgh, Señor, sigo orando por ella. Señor, ahora viuda, que tú la fortalezcas, sé con sus hijos también, sé con mi hermana Rosita. Mi hermano Francisco Ansalduba, allá en Mission, Padre, por su hermano, Señor, que hemos estado orando por él, que él quede libre de toda adicción. Sé con su hijo, también bendice a mi hermano Francisco Ansalduba, la empresa con la que él trabaja. Mi hermana Rosario Lerma, allá en Odessa, sigue siendo con ella. Padre, bendigo a mi hermana Rosario Lerma, Señor. Padre, también te ruego por hermana Patsy Aguilar en Lubbock, sé con ella. Mi hermano Ricardo, Señor, bendice a sus hijos y sé con mi hermana. Hermano Armando Salgado, Japón, Missouri, yo sigo orando por él, que tú seas con él, Señor. Hermana Jessica Quiroz, Señor, aquí en el centro de detención La Vía, que pronto salgan, Señor, todas las que están detenidas ahí, mis hermanas que están escuchando la radio, bendigo las que están escuchando la radio en el centro de detenciones, por mi hermana Jessica, su esposo, hermano David Benavides, los bendigo, sus hijos también, hermano Tereso Rodríguez también, sé con él. Padre, ayuda a mi hermano Tereso, hermano Coronel en Place, Texas también, que viene a mi mente, Señor, sé con él, por su hija Cassandra, su esposa, mi hermana María Esparza, aquí en Reynosa, sé con ella, Padre, también su esposo, hermano Reina, por hermana Meche, también de Reynosa, sé con ella, hermana Lucy Ponce, nuevo profesor, bendice a mi hermana, también su negocio, sus hijos, Padre, que todos te sirvan, Señor, hermana Sara Moreno, Weslacom, también que tú seas con ella, hermana Jovita Reyes, hayan quemado, Señor, sé con ella, Padre, bendice a mi hermana Jovita Reyes, que no le falte la bendición tuya siempre a favor de hermana Alma Trujillo también, aquí en San Juan. Seco en su caso, Padre, su familia, su matrimonio. Bendigo a mi hermana Alma Trujillo, hermana Sonia Murillo, Padre. Seco en ella, Señor Padre. Seco mi hermana Sonia Murillo. En tus manos está hermana Eusebia Rodríguez en Brownsville, también que tú seas con ellas. Y hermana Lidia Rocha de Sebastian, seco en ella, su nieta también. Dale, Señor Padre, que todos estén en estos resultados. Hermana María Oviedo de Brownsville, también que tú la bendigas, Padre. Mi hermana Ana, hermano Pedro, allá de Radio Vida en Galveston, sé con ella. Hermano Israel Briseño, también en Galveston, sé con ella. Padre, hermana Rosa Díaz Muñoz de Sand Valley, Señor Padre, en tus manos está. Bendice a mi hermana Roxana Castillo también, allá en Reno, Nevada, Señor Padre. Hermano David Caicho también, están en sus manos. Padre, el día de ayer que vino mi hermana Prisciliana, Señor, Lerma, Señor, su hija Grisela también que vino, Señor. Padre, bendigo a mis hermanos que han sembrado en Radio Vida, que no les falte la bendición por su hijo, Señor. Padre, transforma y cambia, Señor, y que estas peticiones sean bendiciones. Sana a mi hermana, Señor, que oramos por hermana Prisciliana en su ojo derecho, que reciba su sanidad en el nombre de Jesús. Ahora estos miembros de la iglesia, Padre, de Ibenecer, bendigo a mi hermana Marta Ávila, Seconea, por su hija también, Señor, allá, Señor, Aide, por Omar, allá en Las Vegas, Señor, sé con Sebastián también, Señor, cuida su nieto, también sé con mi hermano Jaime, el Señor Jaime Junior también, bendice a mi hermana Marta, sé con ellos, mi hermana María Cabrera, obra en su cuerpo, Señor, sanándole, Padre, sé con mi hermano Israel también Cabrera, mi hermana Nico Padilla también, en tus manos está, Señor, hermana María Mora, obra en su cuerpo, sanándole, hermana Plácida Guajardo también, dale salud, fuerza, fortaleza, hermano Larry Olivares, mi hermana Fela también, Señor, que tú seas con la familia Olivares, mi hermano Ramón Purneda, Padre, que tú le des su sanidad, mis hermanos nietos también, hermano Osvaldo, sé que la hermana Cani también toca sus cuerpos sanando, hermana Rosa Leal también, que tú obres a favor de ella, Señor. Padre, hermano Raúl, hermano Noemí Pedraza también, que tú los des su sanidad, también hermanos Delgado, hermana Julia, hermano Francisco, miembros de la iglesia, que tú seas con ellos, mi hermano Joe y Blanca Luna también, que tú lo, Señor, obres a favor, mis hermanos Luna, bendíceles, mi hermano Sosa, hermano Amauri, hermano Guadalupe, obra a favor de ellos también, dale su salud, Señor, fuerza para continuar, hermano José Reyes también, que tú seas con él, Padre, que le trae ese marcapaso, que todo esté bien, dale fuerza, salud, mi hermano Jorge Chapa, Señor, Padre, también que, Señor, que tú le des la victoria, sé con su familia, hermanos pequeños también, en tus manos están, Señor, sé con mi hermano José, sale su pronta recuperación, su hija también, toda la familia pequeño, Señor, en tus manos está, hermana Grisela García también, sé con ella, Señor, Padre, en tus manos está, este mensaje, texto, este correo electrónico que entró temprano, Señor, mi hermano Fernando Hernández, Padre, Padre, que sea sano, cierto, examen que va a ser, Padre, que reprendemos toda enfermedad de mi hermano Fernando Hernández, que quede sano completamente, él es de Vallehermoso, extiende tu mano hasta Vallehermoso, mi hermano Fernando Hernández, reprendo toda enfermedad, Señor, y que mi hermano sea libre de este azote, y premia la fe el hecho que me mandó este correo electrónico mi hermano Fernando Hernández de Vallehermoso, Señor, Padre, en tus manos están también estas peticiones que han entrado esta mañana, Señor, mi hermana Dávila de Huesla, compadre, estos tratamientos me uno con ella, Señor, Padre, que, Señor, que todo va a salir bien, que ese tumor se deshaga, Señor, en el nombre de Jesús, y que no tengan más que muy pocos, Señor, porque ella dice que la de 91 años, Señor, ella necesita la salud, sé con mi hermana, sé con ella, trae consuelo también a mi hermana que perdió su esposo, sé con mi hermana Dávila, Señor, Genoveva, mi hermana Lucía de Matamoros, Padre, por su nieta, Señor Sofía, Señor, que todos te vienen a esta cirugía dental, sé con la nieta de mi hermana Lucía, Señor, la familia Vázquez, Reséndez, salvación y protección también a favor de ellos, Padre, mi hermana Alicia de Matamoros, Señor, sé con la obra, sus hijos también, Señor, Padre, por su esposo, Señor, pide también, Padre, por la familia.

que ha venido para perjudicarlo y que él sea, Señor, mi hermana Carmen, que, Señor, que el hijo de ella sea liberado de esta situación y que se levante, Señor, una vez más, Señor, predicando tu palabra. Por ella misma, Señor, dale salud en esa mano izquierda, por sanidad completa. En Cristo Jesús te lo suplicamos, Señor. Padre, también por la hermana Ibarra de aquí de Elmer, Padre, obra en ese malestar en el lado derecho. Toca a mi hermana y este próximo examen, Señor, que todo esté bien, ese colostopía, Señor. Sé con mi hermano, por su esposo también. Obra a mi hermano, Señor Ibarra, ese problema en su pierna, Señor. Tócalo, sánalo, y por su hijo Abel, que está en Oklahoma trabajando, sé con la familia Ibarra, aquí en Edinburgh, hermana Rosa Gloria de Plainview, padre, por su hija, el hijo de una, de la hermana Teresa Tijerina, Michael, señor padre, este joven siendo atormentado, señor padre, y que el enemigo viene a perjudicar, que hay desánimo, señor, y que depresión, reprendo todo espíritu inmundo sobre Michael, y que esta petición sea contestada. Mi hermana, también mi hermana Gloria pide por el hijo de otra hermana, señor, de la iglesia, Señor, que tú seas con él, que tú le des su sanidad, y a pie por sus hijos, Señor, salva a los hijos de mi hermana Rosita allá en Plainview, Texas, Señor, hermana Nena de la Grulla, por ella misma, Señor, dale su salud, por Yvette también, por su bisnieto Jacob también, padre, por Matthew, Señor, que va de viaje al estado de Alabama, sé con las peticiones de mi hermana Nena, sé con mi hermana, dale su fuerza y su salud, mi hermana Lucía de Houston por su vida espiritual, Señor, que haya un despertar en nuestras vidas, nuestros cuerpos, tener hambre de tu presencia, padre, también por su, la vida sus hijos, Señor, por este que tú has llamado al ministerio de profeta, que él pueda atender este llamado, sé con él, también por su esposo, Señor Padre, y que todos vengan al conocimiento de tu palabra, Señor, y que tú la guardes cuando viaja a Guadalajara, Señor, sé con mi hermana Lucía, en tus manos está, por la hermana Juanita Nava, de aquí de Matamoros, Padre, ella pide por Radio Vida, gracias por que se acuerden de nosotros, Señor, también por sus bisnietos, Señor, gracias por ese testimonio que tú pudo lograr tener ahora su identidad, Señor Padre, sus documentos todos, Señor, sé con mi hermana Juanita Nava, en tus manos está, Señor, también ponemos esta petición de mi hermano David López, obra a favor del Señor, glorifícate en esa petición por su esposa también, mi hermana María Loredo, gracias por Nuevo Día, Señor Padre, Señor, y que tú seas con las peticiones de sus hermanitas que sean sanadas, Señor, también hermana Guadalupe Garza de Embranzo, tú, Señor, tú has sido bueno para con ella. Gracias porque tú fuiste con ella en esa situación de la arteria, el corazón. Gracias porque ella ha superado esto, Padre. Que tú seas con sus hijos también. Hermana Petra de Misión, Padre, que tú sigas siendo con ella. Dale su salud por su hijo, Padre Marco, que necesita trabajo aquí en Reynosa. Por su sobrino también, Padre, que tiene problemas en el corazón. Por su sobrina también, Señor, que fue operada de la matriz. Señor, y obra a favor de esta hermana también que tiene dolor en su cerebro. Sé cómo hermana Petra, hermana Frausto del río Texas, por la iglesia, que haya un avivamiento, Señor Padre, por la familia, sé con sus peticiones, Señor, por salvación y su vida espiritual, sé con mi hermana Frausto, ahora estas peticiones que han entrado esta mañana, un anónimo de Hollinger, Padre, por su cuñado que está en el hospital, que tú obres a favor de él, hermana María Álvarez de Misión, Padre, por su nieta Carla, Señor, estamos orando ese milagro, por su Señor José, por toda la familia, Señor, Gabriela de Atlanta, Georgia, por ella misma, Señor Padre, y sus hijos, cuídalos y protégalos a la distancia, Lázaro de Río Bravo, por sanidad completa en sus pies, Señor, por su esposa también, por su hijo, que tenga noticia de él, Señor. Dolores de aquí de Los Fresnos, Padre, que tú abras, Señor, Señor, que les ayudes en esta situación que están pasando, toda plaga, si lo reprendemos, y que sea estas personas, Señor, reciban la respuesta a sus necesidades. María de Misión, por su nieta, Padre, que, Señor, que no sé, que tú obres a favor de ella, Señor, Padre, y que tres con ella en esta situación, tus jóvenes, Señor. Celia Mendoza de Quemado, Texas, por ella, Señor. Padre, que sufrió una caída, obra en mi hermana Mendoza allá en Quemado, Texas, por sus hijos. Mary de Harlingen, por sanidad, Señor, completa. Erlinda Martínez de Edinburgh, Padre, por su hija Alicia, en su estado de embarazo, que tú seas con ella. Francisca de Matamoros, por su mamá, Señor, por Esmeralda también, por sus nietos, sé con estas peticiones. Roque Vargas de Texas, de Corpus Christi, Padre, te da gracias porque pudo vender su propiedad, sé con mi hermano Roque, el señor Vargas, Padre, por la petición que tiene de su licencia de CDL, sé con mi hermano Rocky, señor Vargas, en el nombre de Jesús. Juanita Acosta de San Carlos, Coahuila, señor Padre, por sus tres hijos, salvación a favor de ella. María Elena, desde el río Texas, por su nieta,

Señor, ese bebé, Señor, que ha nacido prematuro, sé con la petición de mi hermana, Señor, Padre, en su nieta, que todo esté bien, por su bisnieta Valentina, también por su tío Jesús, obra en ellos, y Imelda, obra en su rodilla, Señor, Padre, su familia, María Elena de Reynosa, Padre, que están dando terapia, que tú seas con mi hermana, que pueda sobrepasar y todo esté bien en ese brazo, en el nombre de Jesús. Hermana Mercedes de Reynosa, por sanidad completa, Señor. Consuelo Martínez de Brownsville, por salud completa, sé con mi hermana, Señor. El pastor Tobías, Señor, por su hijo Josué, Señor, Padre, que está detenido, que pronto salga, Señor. Obra en este caso de mis hermanos, Anastasia, por su hijo Moisés, que tú lo cuides, y sé con mi hermana Rodríguez aquí en McAllen, Padre, hermana Zoila de aquí. Señor Torres, de aquí de Álamo, por su vida espiritual. Y te da gracias, Señor, porque todo salió bien en sus exámenes de la vista. Hilda Hernández de Misión, por su sobrina María, Señor, que será operada, Señor. Padre, que pronto se recupere, que todo esté bien por su sobrino Giovanni también, Señor, que tiene problemas sus estatus migratorios. Mi hermana Zúñiga de Far, Senadia Zúñiga, obra en ella, Señor, que tú le des su fuerza, su salud. María Carriega de Humble, Texas, por sanidad, Señor, y liberación. También María Cristina de Branson, por protección, bendiciones, sabiduría, sus negocios, también por su vida espiritual. Juan de Westlaco, obra a favor de él, que sea sanado. Juanita Ortiz de Branson, por David Ortiz, Señor, obra en él, Señor, que todo esté bien, esos riñones, en el nombre de Jesús. Aleja, Adela, Aleja de Dana, por su hijo Jesús, Aleja, Señor, que tú toques su cuerpo sanándole. Francisca de Progreso, por salud a favor de ella, de su hija también, Señor. Padre, te damos gracias por lo que estás haciendo. Ahora te pido por mi hermana Claudia Ramírez de Misión, que tú seas con Elena Rodríguez. Obra en ella, en este mensaje texto que me manda la hermana Claudia, la pongo en tus manos. También hermana Ana Izaguirre de Porato, Padre, que tú uses, Señor, para hoy que va a compartir la palabra. Sé con mi hermana Anita allá en Puerto Arturo, Señor. Bendice su ministerio, que no les falten, mis hermanos. Marta Rodríguez de Vallehermoso, a través de WhatsApp, por la salud completa de su pie, Señor. Padre, yo te ruego que lo que estás haciendo esta mañana, tú te glorifiques de una manera especial. Obra milagros esta mañana, Señor. Gracias a aquellos que no les fue posible comunicarse con nosotros. Señor, que esta mañana reciban un toque de lo alto. Señor, glorifícate en cada necesidad. Hay tantas necesidades, Señor, pero tú eres más grande. Tú eres más grande que cualquier necesidad, Señor. Tú eres nuestro sanador, Señor, y gracias te damos por lo que estás haciendo, Señor. Bendigo a tu pueblo, a aquellos que bendicen esta obra, a aquellos que siembran, Señor, este día, que tú les otorgues las peticiones de su corazón en el nombre de Jesús. Y pon el querer, Señor, en cada uno de mis hermanos de apoyar tu obra. Despierta, como decía mi hermana que nos habló. Despierta, Señor, cada uno de nosotros la búsqueda tuya, Señor. Que estemos apasionados, que haya un fuego en nuestro cuerpo interior de buscar tu presencia, Señor. Porque las cosas se están poniendo en orden, Señor. El escenario se está poniendo en orden. Que tú ya vienes por tu iglesia, pero que la iglesia está adormecida. La iglesia está en diferencia. La iglesia está comprometida con el mundo. Señor, Padre, pero hay un fiel remanente, Señor, que yo sé que tú vienes por ellos, Señor. Padre, y pon el querer y que despierta y que haya un avivamiento en la iglesia verdadera, Señor. Dejemos las costumbres, las cosas que el enemigo nos ofrece y busquemos y pongamos nuestra mirada en el cielo, porque tú ya vienes por nosotros. Y pongo, Señor, tu pueblo en tus manos, en el nombre de Jesús. Amén, Señor, y amén.

Bueno, quiero agradecer a cada uno de ustedes esta mañana que participó compartiendo sus testimonios, sus peticiones. Gracias, gracias. Y sigamos adelante, que este fuego no se termine. Aviva el fuego que hay en ti, decía el apóstol Pablo a Timoteo. Esta mañana, que Dios les bendiga. Y queremos saber de usted también. Ayúdanos, tiene alguna pregunta, llámenos aquí al área 956, al teléfono 968-7777. Gracias. Y su servidor Enrique García con ustedes. Quiero por último invitarlos a un servicio especial. No tengo campaña, nomás un servicio especial este domingo. 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Hasta la próxima, bendiciones. En 2 minutos más, los pastores Cartagena. Aquí se viene la programación, la estación local, habrá música, pero ya con las emisoras afiliadas, el pastor Cartagena con ustedes de 11:30 a las 12. Hasta la próxima, bendiciones.

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1: Amén, amén. Radio Vida. Esa palabra vida como que nos ilumina, ¿verdad? Pues sí, el Señor dice en la palabra, yo soy la vida. Jesús es la vida y la vida ha llegado a nosotros. Es maravilloso, hermanos, el poder estar aquí en esta mañana. También amigos que escuchan su programa Buenas Nuevas a través de esta su emisora Radio Vida. Y damos gracias al Señor porque podemos estar aquí delante de ustedes con el programa Buenas Nuevas con los pastores Cartagena. Y en esta mañana pues dejo por aquí al pastor que nos trae la palabra. El Señor les bendiga.
2: Amén. Así es, hermanos y hermanas, ¿verdad? Estamos aquí, ¿verdad?, para el consejo, ¿verdad? Sí, pero para ver el Señor, ¿verdad?, de Génesis, Apocalipsis, ¿verdad? Nos aconseja, ¿verdad? Nos dirige, nos indica, ¿verdad?, para nuestra vida, ¿verdad? Ese es el alimento, ¿verdad?, que tenemos los cristianos, ¿verdad?, la palabra del Señor, ¿verdad? En ella, pues, recibimos la fe, recibimos revelación, ¿verdad?, los mandamientos y todo, ¿verdad? Y cuando tenemos la palabra del Señor en el corazón, ¿verdad? La vida, oiga, con todo el problema que tenemos y todo, se hace más fácil. La vida cristiana es más llevadera, siempre que tengamos la palabra del Señor y su consejo, ¿verdad? Así que muchas bendiciones para todas y todos, ¿verdad? Sabemos que Dios es bueno, que Él nos aconseja, que nos habla, ¿verdad? Por medio de su palabra. Y si tenemos el oído, ¿verdad?, atento, ¿verdad?, pues Dios tiene palabra para nosotros en esta mañana, así que le damos gracias al Señor, porque estamos aquí, como dijo mi esposa, a su programa Buenas Nuevas. Así que en este momento, ¿verdad?, le damos gracias al Señor primeramente por todo. Así que tengo un mensaje, ¿verdad?, para ustedes y para mí también, ¿verdad?, que lo he titulado El Pensamiento del Corazón. El Pensamiento del Corazón, ¿verdad? Para la palabra bíblica, ¿verdad?, para el pensamiento de corazón, lo podemos encontrar en el Proverbios, capítulo 23. Proverbios, capítulo 23, vamos a leer de 23 del 1 en adelante, dice. Cuando te sientes a comer con algún señor, considera bien lo que está delante de ti y pon cuchillo a tu garganta. Si tienes gran apetito, no codicies sus manjares delicados, porque es pan engañoso. No te afanes por hacerte rico, sé prudente y desiste. Has de poner tus ojos en las riquezas, siendo ningunas, porque serán alas como las alas de águila y volarán al cielo. No comas pan con el avaro, ni codicies sus manjares. Mira el 7. Porque cuál es su pensamiento en su corazón, tal es él. Vamos a repetirlo. 23, Proverbios 7. Porque cuál es su pensamiento en su corazón, tal es él. Come y bebe, te dirá, mas su corazón no está contigo. Vomitarás la parte que comites y perderás tus suaves palabras. Oiga, ve, el pensamiento del corazón. Yo me cuido, no tenemos que cuidar, ¿verdad? El corazón, ¿verdad? En Jeremías allá dice que el corazón es engañoso, hermano. Malo, engañoso, a veces nos guía el corazón, ¿verdad? Y el corazón es incierto, hermano. Hoy piense de una manera, ¿verdad? Jesús dijo que de la abundancia del corazón habla la boca, ¿verdad? Habló que los malos pensamientos salen del corazón, los adulterios, las cosas malas están anidadas ahí, hermano. Por eso es muy importante, ¿verdad?, que el corazón, ¿verdad? El proverbio también dice, ¿verdad?, hijo mío, dame hoy tu corazón, ¿verdad? Porque ese corazón, oiga, que tenemos malito, en la mano del Señor es como único, ¿verdad? Por su palabra, para que Dios mismo sea que vaya cambiando, ¿verdad? Esos pensamientos negativos, ¿verdad? Antes de conocer al Señor, yo siempre pensaba que todo el mundo estaba en contra de mí, ¿verdad? Oiga, sin saber, nadie sabe lo que piensa nadie, ¿verdad? Pero Dios sabe lo que pensamos todos, ¿verdad? Pensamiento en su corazón tal es ser. Así que, oiga, quiere decir que somos lo que pensamos, ¿verdad? Si yo pienso, ¿verdad?, que todo el mundo está en contra mía, oiga, yo voy a estar a la defensiva todo el tiempo, porque yo pienso, mi pensamiento es negativo, y yo pienso que todo el mundo es como yo, ¿verdad? Ay, me tengo que cuidar de ese, ay, nadie sabe, ¿verdad? Oiga, pero cuando entendemos eso, hermano, el pensamiento del corazón, ¿verdad?, A veces podemos tener una visita, ¿verdad? Somos cristianos, pero somos también humanos, ¿verdad? Puede llegar una visita a la casa, ¿verdad? Inesperada, ¿verdad? Y entre, hermano, ¡ay, qué bueno que llegaron!, ¿verdad? Pero también puede que ese día uno tiene algo que hacer en la casa, ¿verdad? Tal vez limpiar la casa, si es mujer, dama, ¿verdad? Algo hacer, ¿verdad? Algún mandado. Y llega una persona, pues tenemos que esperar ahí, ¿verdad? ¿Verdad? Le decimos, venga, qué bueno, bienvenido, qué bueno que vino, ¿verdad? Pero oiga, con la boca le decimos, qué bueno hermano que nos visita, ay, qué bueno hermano, pero en el corazón pensando, ay, que se vaya, porque tengo que hacer esto y lo otro, ¿verdad? Ve, con los labios, oiga, muy bonito, pero con el corazón pensando otra cosa. Así que tenemos que cuidarnos, hermano. Verdaderamente, Dios revela esta palabra para que sepamos, hermano, que no podemos confiar en nuestro corazón. Es engañoso, hermano, ¿verdad? Nos engañamos a nosotros mismos, engañamos a los demás, y no se nota, ¿no? Porque eso es lo malo del engaño, oiga, que no se nota, pero funciona, ¿no? Engaño, ¿verdad? Cuando los negocios, cuando vamos, ¿verdad?, a un dealer de carros, ¿verdad?, especialmente los carros usados, oiga, nos vende un carro, no, ese carro está bien bueno, está probado, no vas a tener problemas. Oiga, y al mes ya sigue dando problemas, ¿verdad? Oiga, no leímos bien, ¿verdad?, el contrato, que hay unas letrecitas pequeñitas que dice, como te lo llevaste, ¿verdad?, es tuyo ya, ¿verdad? Así que ya, oiga, y nos damos cuenta que fuimos engañados, oiga, porque fuimos rápidos, ¿verdad? Ese es el engaño. Y el corazón es así, hermano. Oiga, el corazón. Una vez en California, ¿verdad?, estaba llevando un mensaje, ¿verdad?, y me vino este pensamiento de momento, y le digo, hermanos y hermanas, imagínense que en este momento, usted sabe que hay una pantalla, ¿verdad?, donde van los cánticos, ¿verdad?, y esto, en los templos. Imagínense, hermanos y hermanas, que en este momento Dios ponga en esa pantalla lo que yo estoy pensando en mi corazón y lo que ustedes están pensando en sus corazones. Oiga, hubo un silencio. Algunos se reían, porque es la verdad, hermano. Por fuera, oiga, somos una cosa y por dentro otra, es decir, el pensamiento del corazón. Oiga, por eso es tan importante entregar el corazón a Cristo, ¿verdad? Oiga, porque con Cristo en el corazón, oiga, hay un balance, ¿verdad que es así? Oiga, el temor de Dios en el corazón, ¿verdad? Cuando el corazón piensa, ¿verdad?, que me dice, ay, que se vaya. Oiga, la palabra del Señor me dice, no mientas, ¿verdad? Tranquilo, ¿verdad? Oiga, soporta, ¿verdad? Oiga, es así, hermano. Esto es práctico, esto es un mensaje práctico, es para mí también y para ustedes, ¿verdad? Que tenemos que cuidarnos, hermano. Porque podemos engañar a los demás, pero Dios sabe. Dios sabe la intención allá adentro. ¿Por qué hacemos las cosas? ¿Por qué estoy aquí en esta mañana, ¿verdad? Oiga, yo pienso, yo quiero estar aquí para hacer de bendición al pueblo de Dios. Ese debe ser el propósito. Pero si estoy aquí para que alguien diga, ay, me gusta cómo predica, no, entonces estoy desenfocado. Así que yo oro, Señor, ayúdame. Yo quiero ser de bendición. Que mi corazón no me engañe, porque si me engaña, me engaño a los demás. Hermano, el engañoso es el corazón. Esto lo dice Jeremías. Vamos a leer Jeremías 17. Hermanos y hermanas, Jeremías 17. Oiga, dice así. 17:9 dice, engañoso es el corazón. ¿Ves? Más que todas las cosas, el tuyo, el mío, el corazón. Engañoso es el corazón más que todas las cosas. Y perverso, ¿quién lo conocerá? ¿Ves? Oiga, que ni yo mismo puedo conocer mi corazón. Porque hoy pienso bien, mañana mal. Hoy esto, mañana aquello, ¿verdad? Hago algo y después me arrepiento. Oiga, es tremendo, ¿verdad? Pero es real. Oiga, engañoso es el corazón más que todas las cosas y perverso. ¿Quién lo conocerá? Mire, yo Jehová que escudriño la mente, que pruebo el corazón, para dar a cada uno según su camino, según el fruto de sus obras. Ve, Dios conoce tu corazón. El pensamiento de tu corazón y el mío. Lo que estamos pensando en este mismo momento. Oiga, todo lo hacemos delante de Dios, porque tenemos el Espíritu Santo. Y todo lo que pensamos, hermano, el Espíritu Santo está aquí, está en mí, está en ti, ¿verdad? Oiga, qué bueno que tenemos el Espíritu Santo. Porque, ¿verdad? Como lo tenemos, dice, espérate. Saca, olvídate ese pensamiento, cámbialo, no lo pienses así, ¿verdad? Pero si no somos salvos, antes de yo ser salvo, pues mire, mi corazón me guiaba en todo, ¿verdad? Engañando, fingiendo esto, fingiendo lo que no era, una sonrisa por fuera, pero un dolor adentro, ¿eh? Oiga, insíntrico. Pero cuando Cristo vino a mi vida hace más de 40 años, la cosa cambió. Entonces me di cuenta que el problema mío, oiga, no era los vecinos, no era la vecina, no era papi ni mami, el corazón, hermano. Mi corazón, que me tenía engañado. Y como no tenía la luz, ¿verdad? Oiga, pues tenía que ser guiado por los pensamientos de mi corazón, lo que yo entendía que era bueno para mí, ¿verdad? Oiga, un egoísmo tremendo, ¿verdad? En todas las áreas de la vida. Oiga, la gente por fuera, mira qué ciudadano bueno, ese hombre es bueno. Oiga, pero adentro, ahí donde, oiga, está el corazón, los pensamientos, ¿verdad? Así que por eso es tan importante la conversión a Cristo de corazón, ¿verdad? Hijo mío, dame hoy tu corazón, ¿verdad? A veces le damos la mente al Señor, el cuerpo, pero ¿qué tal el corazón, hermano? Porque el corazón es ahí donde Dios obra, en el corazón. Porque es la parte de nosotros incíntrica, ¿verdad? Donde están los pensamientos, hermano. Deseo, ¿verdad? Eso afecta el alma, hasta el cuerpo, ¿verdad? Cuando el corazón, oiga, está con la luz de Dios dentro. Oiga, la luz es más poderosa que las tinieblas, ¿verdad? Oiga, ese corazón tiene que calmarse, ¿verdad? Lo que se llama dominio propio, ¿verdad? Entonces, oiga, lo que pensamos, esto no. Viene el mal pensamiento, te reprendo. Rapidito, ¿no? ¿Viene el engaño? No. El cristiano no miente porque tenemos la palabra del Señor. Pero si no tenemos la palabra del Señor, hermano, vamos a ser esclavos del corazón, ¿verdad? Que piensa hoy una cosa y mañana piensa otra. Así que, oiga, somos lo que pensamos, ¿no? ¿Verdad? Así que, mire, cuando tenemos, ¿verdad? Ese corazón así, vamos en Lucas 5, capítulo 5 de Lucas. Estoy por aquí, se me enreda la página de la Biblia, pero ustedes son pacientes conmigo, hermano. ¿Saben qué es así, verdad? Lucas 5, vamos a darle el 17 en adelante, ¿verdad? Dice Lucas 5, del 17 en adelante, dice: Aconteció un día que él, Jesús, ¿verdad?, que él estaba enseñando, y estaban sentados los fariseos y doctores de la ley, los cuales habían venido de todas las aldeas de Galilea y de Judea y de Jerusalén. Y el poder del Señor estaba con él para sanar. Y sucedió que unos hombres que traían en un lecho un hombre que estaba paralítico, procuraban llevarle adentro y ponerle delante de él. Pero no hallando cómo hacerlo a causa de la multitud, subieron encima de la casa y por el tejado le bajaron con el lecho, poniéndole en medio delante de Jesús. Al ver Jesús la fe de ellos, le dijo: Hombre, tus pecados te son perdonados. Mira esto. Entonces los escribas y los fariseos comenzaron a cavilar diciendo, cavilales en el corazón. No estaban hablando, estaban calladitos, estaban con una sonrisa, pero estaban cavilando en el corazón. Entonces los escribas y los fariseos comenzaron a cavilar diciendo, ¿quién es este que habla blasfemias? ¿Quién puede perdonar pecados si no solo Dios? Jesús entonces, conociendo los pensamientos de ellos, respondiendo les dijo, ¿qué caviláis en vuestros corazones? ¿Verdad? Oiga, estaban juzgando dentro. A veces somos bien buenos, oiga. El pastor está predicando a la persona, pero lo estamos juzgando aquí. Ay, no me gusta lo que dijo. Ay, la corbata la tiene un poco chueca. Oiga, mira cómo está vestido, ¿verdad? Y acá, amén, amén. Pero mira cómo está vestido. Si terminara ya que me tengo que ir, ¿verdad? El corazón. juzgando, hermano. A veces juzgamos a las personas. Si yo tengo un corazón así, ¿verdad? Que todavía, oiga, siempre voy a estar juzgando a los demás. A una persona no me puede mirar, ya me miró mal, ya lo dijo por mí. A mí no me gustó eso. Te vas a perder. Oiga, siempre juzgando, ¿verdad? Como los fariseos, ¿verdad? ¿Quién puede perdonar pecados si no solamente Dios? Porque yo no tenía la revelación que era Dios mismo con ellos, ¿verdad? Oiga, los pensamientos. Oiga, pero a Jesús, como es Dios, no se puede engañar. Sabe, Jesús sabe lo que tú has pensado, lo que yo pienso. Lo que pensaremos, Él sabe todas las cosas. Por eso es que tenemos que estar convertidos a Él, ¿verdad? Porque como Él es tan bueno, Él sabe que somos así, ¿verdad? Él sabe que nuestro corazón nos engaña. Oiga, pero Él es la verdad. Como Jesús es la verdad, oiga, esa es la gente que divide, ¿verdad? Oiga, por eso es tan importante, ¿verdad, hermano? Con este problema que tenemos en el corazón, por eso es que tenemos que tener la palabra de Dios en abundancia en el corazón, hermano. La palabra del Señor no es el domingo nada más. Oiga, mira, está bien el domingo, pero en tu casa cuando llegues, oiga, saque un tiempito, lea la palabra del Señor, oiga. No léela usted para que usted vea. Todos sabemos leer, ¿verdad? Y sabe leer, alguien que se la lea. Porque la palabra de Dios, oiga, en el corazón. Cambia entonces. Porque el corazón, ¿verdad? De uno, ese corazón marito tiene que obedecer la palabra del Señor, ¿verdad? Porque la palabra del Señor es luz, es la verdad, ¿verdad? Así que, por la palabra del Señor, vamos a ver qué dice Hebreos. Capítulo 4, hermano, lo importante es la palabra del Señor. Él da Hebreos capítulo 4, el 12 en adelante, dice así. Porque la palabra de Dios es viva y eficaz. ¿Ve? La palabra de Dios. No la mía, no la tuya, sino la de Dios. ¿Verdad? No la del hombre, no las opiniones, ¿no? La de Dios. Porque la palabra de Dios es viva y eficaz. Y más cortante que toda espada de dos filos, mire esto, y penetra hasta partir el alma y el espíritu, las coyunturas y los tuétanos, y discierne los pensamientos y las intenciones del corazón. Ok, la discierne, esa palabra es viva, cuando la tenemos dentro, ¿verdad?, que estamos pensando mal del vecino, perdóname, Señor, que estoy hablando una cosa y pensando otra, perdóname, Señor, que me están enseñando y yo pensando allá en Puerto Rico. Oiga, porque tengo la palabra de Dios, ¿verdad? Oiga, la palabra del Señor, eso es, hermano. Ese es el remedio que tenemos. El único remedio, hermano, para el corazón, ¿verdad? Que tanto nos engaña la palabra del Señor. Cuando tenemos la palabra del Señor, tenemos todo, ¿verdad? Pero tenemos que tener adentro, ¿verdad? Dicen Colosenses que la palabra de Cristo abunde en nuestros corazones. Colosenses. Oiga, si lo lee, busquen Colosenses allá, ¿verdad? Dice, capítulo, creo que Colosenses, el 3:16, ¿verdad? Dice que la palabra de Cristo abunde, ¿qué es abunde? Abundar, pero a veces no tenemos más que... Oiga, un salmo, el Salmo 23 de memoria, pero, oiga, ¿pero qué tal la demás? Las epístolas, los consejos que Dios nos da por medio del apóstol Pablo. Era lo que hemos leído ahí, ¿verdad? Salomón, ¿verdad? Era bien sabio cuando te sientes a comer. Por eso, oiga, tenemos que, oiga, hermano, tenemos que estar, porque acuérdense, si el de nosotros nos engaña, también los demás engañan. Oiga, las comidas, ¿verdad? Mire, yo, cuando yo era bien inmaduro en el Señor, yo tenía poco tiempo convertido, ¿verdad? Había un hermano en California que yo entendía, ¿verdad? Como yo era bien carnalito, nuevo, que el hermano estaba en ciertas cosas equivocado. Oiga, y un día ya lo invité a comer. Hermano, le invito a comer. Oiga, fuimos a un restaurante. Lo invité, ¿verdad? Y el hermano muy contento. Oiga, pero cuando estamos allá, oiga, le sigo recalcando. Hermano, que eso que usted hace, que no está bueno delante de Dios. Oiga, me dice, ay, hermano Cartagena, para eso me invito. ¿Ves? Oiga, qué tremendo, qué sutileza, ¿verdad? Ahora me da hasta vergüenza, pero yo era nuevo, hermano. Cuando somos nuevos en el Señor, si tú eres nuevo, somos como los bebés, ¿verdad? Hacemos cositas, ¿verdad? Como niños, pero ya el tiempo que crezcamos, hermano. Ya el hermano Cartagena, el tiempo que crezca, ¿verdad? ya no tiene que invitar al hermano X a mi casa a dar una vuelta para sacarle algo. Hermano, cuando tratamos a la persona para tratar de sacarle algo, alguna información, hermano, estamos actuando con el corazón viejito. Oiga, pero cuando tenemos el Espíritu Santo, que es la verdad que nos alumbra, dice, no, sé transparente. Jesús dijo que nuestro sí, hablarse así, no. ¿Puedo? No puedo. Hay hermano que dice, no. Si no puede. Si no puedo, no puedo. Oiga, sé transparente. La integridad. Y la palabra del Señor nos enseña cómo ser íntegros, hermano. Que no pensemos que somos mejores que los demás. Que tengamos a los demás como superiores a nosotros. Que perdonemos a que nos ofende. Porque nosotros también ofendemos. No hay hombre que no peque. ¿Ve? Oiga, es lo más lindo, ¿verdad? La palabra del Señor cuando la tenemos. Salvos por la gracia del Señor. Perdonados por la gracia del Señor. Oiga, la palabra del Señor, pero si no la tengo, no sé ni la gracia, hermano. Hay personas de que no saben ni lo que es la gracia. Gracia es un favor merecido. Dios te salvó a ti y en mí, no porque éramos bien buenos, eran los peores. Pero Dios tiene misericordia. Cuando leemos la palabra del Señor, oiga, también llega misericordia a nosotros. Ser evitadores de Dios como hijos, ¿verdad? Oiga, Dios es, Dios no es parcial, ¿verdad? Dios para todos nos ama a todos, nos quiere a todos, nos quiere salvar a todos, ¿verdad? Dios no es como nosotros, no anda pensando de nosotros. Dios piensa bien para nosotros, ¿verdad? Allá en Jeremías, en cierto lugar dice, porque ser mis pensamientos para ti, no son pensamientos de bien. Dios piensa bien para ti, pero piensa bien para el otro también, para los hermanos que son más débiles, los nuevos. Oiga, qué bueno que Dios no es como nosotros. Pero Dios piensa bien. Y si Dios piensa bien, nosotros tenemos que aprender a pensar bien. Aunque los demás piensen mal, no le hace, hermano. Jesús dijo, ¿verdad? Alegrado cuando digan toda clase de mal contra vosotros mintiendo. Sáquese un aleluya. De gloria a Dios, ¿verdad? Oiga, pero si no tengo la palabra del Señor en mi corazón, voy a ripostar. Voy a estar siempre peleando, ¿verdad? Peleando yo mismo, defendiéndome. Oiga, cuando tengo la palabra del Señor en mi corazón, que dice, mía es la venganza, yo pagaré ese Señor. No temeré lo que me pueda hacer el hombre. Oiga, voy caminando tranquilo. Oiga, con ese corazón, pero controlado por la palabra del Señor. Ese es el remedio. La palabra de Dios. Necesita leerla, escucharla. Últimamente, es triste. Oiga, pero hay lugares, oiga. Que todo lo que hay es la palabra del hombre, pero no está la palabra del Señor, de Dios. Porque la palabra de Dios es la que cambia, la que escudriña la mente y el corazón, la que convence. Hoy el Señor nos convence, ¿verdad? Que tenemos, como dice el proverbio, que toda cosa guardada, guardemos nuestro corazón. Oiga, porque ahí está el problema, hermano. No es los demás, es en uno mismo, hermano. A veces uno piensa, oiga, una persona, y que, ¿cómo pensará? No, olvídate, como uno piensa lo que cuenta. Decirle, Señor, dame fuerza, que yo cambie, que yo entienda, que yo tengo que tener tu palabra, guiado por tu palabra. Como dice tu palabra, no pensando que soy sabio. Oiga, sino que soy necesitado. Me da siempre humillado delante del Señor. Que es humillarse, es entender y comprender que sin Cristo no somos nada, hermano. Que es Él el que salva. Él conoce nuestra fragilidad. Él conoce nuestro corazón. Sabe que no es bueno, pero Él es bueno, ¿verdad? Y Él viene y nos perdona. Hasta esos malos pensamientos del corazón también los perdona, ¿verdad? Eso es lo lindo. Oiga, Él llevó todo pecado. Hasta esos pensamientos negativos los llevo todos. Él pagó completo. Pero tenemos, cuando creemos en Él de corazón, oiga, lo alabamos, lo adoramos, lo bendecimos, oiga, lo exaltamos, oiga, anhelamos más y más de Él. Queremos estar con la gente que le busca. Entonces no da tiempo para hacer caso al corazoncito, ¿verdad? Porque el corazoncito que dice, no vayas, quédate. Ve el domingo. ¿Ves? Oiga, pero la palabra del Señor dice no dejar de congregarnos, como muchos tienen por costumbre. Oiga, cuando nos congregamos, hermano, el enemigo trata, ¿verdad? Oiga, cuando nos congregamos, alguien Dios usa, ¿verdad? Habrá una palabra de profecía, el mensaje del pastor, y si hay algo equivocado en el corazón, va a salir a la luz, ¿verdad? Porque tarde o temprano sale a la luz lo que está en el corazón. Esto está en Hechos, no voy a leer porque ya el tiempo se me está acabando, ¿verdad? Pero en Hechos habla de Simón, el mago, ¿verdad? Que este hombre se convirtió, dice que se convirtió, ¿verdad? En el ministerio de Felipe. Esto está en Hechos, capítulo 8, creo, ¿verdad? Oiga, este hombre se bautizó, siempre estaba con Felipe, estaba atónito viendo lo que Felipe hacía, o sea que no estaba viendo lo que Dios hacía. Oiga, y se había convertido, y se había bautizado, y había creído, pero mire su corazón, cuando llega Pedro, ¿verdad, Juan? Oiga, que impone las manos sobre aquellos hermanos para recibir el bautismo del Espíritu Santo. Mire este hombre que siempre estaba con Felipe, le ofreció dinero. Ay, para cualquiera que yo le ponga las manos, recibe el Espíritu Santo. Oiga, cualquiera no. El Espíritu Santo para las personas convertidas de corazón. Aquellos que se han humillado, que hemos conocido lo pecaminoso que somos, que hemos aceptado a Cristo. El pan es para los hijos. Pero ofreció dinero y Pedro, oiga, lleno del Espíritu Santo, dice, mira, tu corazón, veo que tu corazón en hiel de amargura está. Arrepiéntete pues de ese pensamiento que tiene el corazón y que Dios tenga misericordia de ti. Oiga, ay, pues pidan al Señor por mí que no me suceda esto, ¿verdad? Oiga, salió a la luz lo que te pensaba en el corazón. Oiga, era que el corazón estaba convertido. A lo mejor confesó de afuera a Jesús, ¿verdad? De afuera, pero no del corazón. Porque cuando uno se convierte de corazón, hermano, Dios sigue trabajando. Así que muchas bendiciones para todos y todas. Por aquí dijo a mi esposa.
1: Amén, amén. Palabras con luz, gloria al Señor. Y sí hace reaccionar a uno y hace uno examinarse. La palabra de Dios es todo poder, es poderosa. Amén, mis hermanos. En esta tarde damos, en esta mañana doy gracias al Señor por la palabra que hemos recibido por ustedes. Quiero hacer la invitación a los que vivan por el área allá en San Benito, a la iglesia en la cual estamos perseverando, cuyos pastores Ernesto y Elizabeth García son los pastores que están ahí. Es una iglesia bilingüe. Pero los domingos a las 9 de la mañana tiene el culto en español y a las 11 tiene el culto en inglés. Así que está ubicada, se llama Livingston Family Church y está ubicada en el 1501 West Expressway 83 en San Benito. Si vive por el área y está por ahí cerca y no tiene una iglesia o nunca ha asistido a una iglesia cristiana evangélica, pues esta es una invitación para usted. Así que mis hermanos, damos gracias al Señor por la bendición que nos ha dado, por estar aquí, por esa palabra poderosa que nos hace reflexionar en nuestros corazones. Que el Señor les bendiga rica y abundantemente y que para el próximo viernes podamos estar aquí de nuevo si el Señor no ha venido en el transcurso de la semana, porque si ha venido en el transcurso de la semana, lo cual es muchísimo mejor. Nos vamos a ver en el cielo por seguro. Así que, mis hermanos, esto es maravilloso lo que de parte del Señor tenemos. Dios les bendiga rica y abundantemente y sigamos meditando en nuestro corazón la palabra que el Señor nos ha enseñado en este día. ¿Por qué? Porque dice la palabra que el corazón es engañoso, pero cuando usted lo llena de la palabra de Dios, entonces ahora tiene la verdad en el corazón. Y eso, mis hermanos, no tiene con qué pagarse. Que nosotros tengamos la verdad y de esta manera no vamos a ser engañados y nuestro corazón va a funcionar al agrado de Dios, porque tenemos la palabra morando en él, como nos dice Colosenses 3:16, que la palabra de Cristo abunde en vuestros corazones. Propongámonos a tener la palabra de Cristo en nosotros. ¿Por qué? Porque cuando la palabra está en nosotros, no vamos a ser engañados. Y cuando hacemos o pensamos cosas que van contra la palabra, entonces nos damos cuenta rapidito, como bien nos ha hablado, y ahí mismo nos arrepentimos. Que el Señor les bendiga, mis hermanos. Este ha sido su programa Buenas Nuevas. Hasta el próximo viernes a las 11:30 de la mañana.

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1: Así es, bienvenidos a Saludos y Complacencia. Le invito a comunicarse, tome el tiempo de llamarnos, que con gusto le estaremos atendiendo para saludos y complacencia en esta preciosa tarde.

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Vamos a enviar el primer saludo de esta tarde, este viernes 24 de julio del 2026. El hermano Abel se comunica saludando a su mamá, Pilar, de Mission, Texas. Le dice que es la mejor mamá del mundo y que la ama mucho. Le dedica esta selección. Ella es mi madre, en voz del hermano Osiel Garza.

Continuamos con más música. El saludo para el hermano Oscar Garza de Raymondville, de parte de su hermana Viola González de Houston, Texas, que hoy cumple años nuestro hermano. Y su hermana le dice al hermano Oscar, wishing him a happy birthday from your sister, and she loved you. And God bless you with all the desires of your heart, and my God bless you, marriage, and your music ministry. Así de que felicidades de parte de su hermana.

Gracias por estar en sintonía de Radio Vida. Continuamos en esta tarde. Antes de ir con más música, queremos agradecer de parte del Ministerio de Radio Vida. La Biblia dice, el que siembra escasamente, también segará escasamente. El que siembra generosamente, generosamente también segará. Cada uno dé como propuso en su corazón, no con tristeza o por necesidad, porque Dios ama al dador alegre. Esto lo puede encontrar en segunda carta a los Corintios, capítulo 9, versos 6 y 7. Y con esos versículos queremos agradecer a cada uno de ustedes por su participación en el más reciente Radiotón. Fueron 3 días de grande bendición donde escuchamos muchos testimonios de lo que Dios ha hecho en la vida de todos aquellos que han aprendido a dar para la obra de Dios. 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Nuevamente, gracias por su apoyo, por su colaboración. Si usted requiere más información al respecto, puede llamar preferentemente en horarios de oficina al 956-968-7777. A nombre de todo el staff de Radio Vida, gracias, muchas gracias.

complacemos a la hermana San Juana Grimaldo de la ciudad de Matamoros, Tamaulipas. Ella quiere saludar a su nieto Gael Irlas Alvarado en Ciudad Victoria, Tamaulipas, que está cumpliendo años. Muchas felicidades, le dedica las mañanitas en voz del hermano Germán Esparza.

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0: Ya son las 12 del mediodía con 39 minutos, hora central. Gracias por continuar en sintonía de Radio Vida. Recuerde, estamos en Saludos y Complacencias. Si usted desea escuchar algún tema de su agrado y no nos ha llamado, comuníquese con nosotros que con gusto le atenderemos.
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Evelyn Herrera interpretaba de su CD Sin Amor, Nada Soy, interpretaba el tema Cielo. El cielo es lo que ella interpretaba, nuestra hermana Evelyn Herrera. Bueno, ya son las 12:30:50. Saludos allá en Piedras Negras, Coahuila, en Eagle Pass también, a toda la familia Ríos Marines, ahí el saludo. Y también para los pastores Quiroz Patoni y toda la congregación Columna de Fuego. Ya llegó, es lo que interpreta Brisas del Jordán.

0: Higher Love en voz de Salvador, nuestro hermano Salvador, su grupo, estaban interpretando Higher Love de su CD Make Some Noise. Ya es las 12 del mediodía con 59 minutos, hora central. Estamos concluyendo esta primera hora de dos horas que tenemos de saludos y complacencia. Vamos a la identificación. Retornaremos con más música. Recuerde que si usted no nos ha llamado, lo puede hacer. Hay aún tiempo para que nos llame, pero recuerde también que hay anuncios, al igual que el programa de la 1:30, no 45 de la tarde. Así es de que aproveche el tiempo, llámenos, no lo deje para último minuto porque será imposible poderle complacer a la mera hora. Muy buenas tardes.
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Una de la tarde con 7 minutos, hora central. Les recuerdo que de 1:30 a 1:45 de la tarde viene el programa Oración de Amor con la misionera Irma Sánchez vía telefónica, como cada viernes. Pero antes, más música. El hermano Obregón de San Benito, Texas, se comunica, nos solicita esta selección en voz del hermano Servando Saldívar, y esto se titula Mi Sanidad.

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Continuamos en esta tarde. El saludo para toda la congregación de Templo Betel de Nuevo Progreso, Tamaulipas. De ahí se comunica nuestra hermana Mina, saludando a su hija Susana Janet, que ayer cumplió años. Muchas felicidades. Esto es para usted. Feliz cumpleaños en voz de Ruth Ríos y María Chialí.

Les recuerdo que ya en 10 minutos más viene el programa Oración de Amor con la misionera Irma Sánchez vía telefónica. Prepare pluma y papel con tiempo para anotar la información de su interés.

0: Bueno, ya estaremos escuchando lo que es el programa Oración de Amor. Yo le invito a que se quede con nosotros, no le cambie, no le mueva su dial. Prepare pluma y papel para anotar la información de su interés. Regresamos en 15 minutos. Siga con nosotros.
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0: Bueno, ya tenemos lista la llamada de la hermana misionera Irma Sánchez para continuar con el programa. Adelante, buenas tardes.
1: Buenas tardes, queridos hermanos. Dios los bendiga en esta gloriosa tarde. Verdad, es un placer estar aquí de nuevo trayendo los mensajes de sanidad y liberación al pueblo de Dios. Dios es bueno, hermanos. Quiero que se preparen con una pluma, un lápiz y una hojita para anotar mi número para aquellos que no me conocen y para poder orar por ustedes si necesitan una oración. Con mucho gusto estaré ayudándolos al pueblo de Dios. Voy a empezar con una breve oración antes de empezar este programa. Me pondré en las manos de Dios para que todo caiga a favor del Señor. Amén. Padre Santo, vinimos en el nombre del Padre, del Hijo, del Espíritu Santo, poniéndome en tus santas manos, Señor. Unge mis labios como carbón encendido, Señor. He aquí, Padre amado, me retiro de este cuerpo para que sea usted a través de mis labios, Señor, hablando, Señor, y fluyendo, Espíritu Santo. Bienvenido, Espíritu Santo, aquí donde me encuentro, Señor. Te pongo todo en tus manos para que usted sea a través de mis labios hablando. Se lo pido en el nombre de su Hijo amado Jesús. Queridos hermanos, quiero saludar más que nada primero a mis pastores Tito Acosta y Enchi Acosta, la sierva de Dios Juanita Acosta, que es la madre de mi pastor, ¿verdad? Saludos también a la congregación de Centro Cristiano Rey de Reyes. Y también quiero saludar a mi hermana Rosy y su esposo, que han sido de bendición para mí. Nunca dejaré de decir eso, porque cuando yo soy una persona agradecida, que cuando el Señor me ha bendecido a través de personas que oraban por mí o me ayudaban en lo que más yo necesitaba, hermanos, ahí estaban para mí. Y ellos fueron una de las personas que me estuvieron ayudando, el pastor Garza y todos los demás pastores, ¿verdad?, que conozco, nunca terminaré. Y para todos ustedes que escuchan el programa Oración de Amor, saludos de parte mía. Amén. Vamos a empezar con los anuncios, ¿verdad? Centro Cristiano Rey de Reyes está ubicado en 2737 Longhorn en Far Texas, la iglesia donde yo me congrego, ¿verdad?, con mis pastores Tito Acosta. Les invitan que si no tienen una iglesia donde congregarse, vénganse al Centro Cristiano Rey de Reyes en Far Texas por la Longhorn. Los servicios son de 7 de la tarde en los miércoles a 9 de la noche. Domingos, ¿verdad?, de 9 de la mañana a mediodía. Vénganse a gozar a la casa de mi padre, Centro Cristiano Rey de Reyes. También quiero decirle que la sierva de Dios Juanita Acosta, madre de mi pastor, tiene un programa en YouTube en los martes de 10 de la mañana a 11 de mediodía. Si usted le gusta, puede alimentarse con la palabra de la sierva de Dios. Dios la usa grandemente a mi pastora Juanita Acosta. Así que en los martes de 10 de la mañana a 11 de mediodía. 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Amén. Vamos a empezar, hermanos, con la palabra de Dios, y se llama, ¿verdad?, el aceite de la viuda, que la van a encontrar en Segunda de Reyes del 4 al 1. Y así dice la palabra de Dios, hermanos, rápidamente. Dice, cuando no sabemos qué hacer. El tema se llama, cuando no sabemos qué hacer, es como la viuda. La viuda, ella, digo, la mujer, digo, perdón, de que se le iba acabado, ¿verdad?, era viuda. Se le iba acabado el aceite. Ella no sabía qué hacer, hermano. Así vemos mucho que con lo que estamos atravesando no sabemos qué hacer. Y vamos a seguir a lo siguiente. Dice, la mujer que se le acabó el aceite y no sabía qué hacer. Estaba preocupada, decía, no sé qué hacer. Dice, fue preguntar, ¿cómo le hago? Y le dijeron, instrucciones. Sigue las instrucciones. Hoy la pregunta es esto. ¿Tú estás listo para seguir las instrucciones de Dios? Por ejemplo, ¿verdad? Estamos pasando por una prueba, una enfermedad, o cualquier situación que usted se encuentre, hermano. Hay que seguir instrucciones para poder llegar a la meta de lo que estamos atravesando. Porque cuando quieres salir de un problema, de lo que te pasa, necesitas ser que Dios dice, ¿verdad? Hay que usar sus ministros, ¿verdad? Dice, y saber cómo ayudarte. Por ejemplo, yo soy una persona que aquí estoy para ayudarte. No, tú necesitas oración, tú necesitas que alguien te escuche a través de mí. Yo no soy, hermano, el que te va a atender es el Señor a través de mis labios. Amén. Así que, dice, tú harás lo que Él dice. Aquí está hablando Dios. Dice, harás lo que tú crees. Cuando uno quiere salir, tiene que obedecer. Es muy necesario, hermanos, decirles que hay que obedecer. El Señor quiere obediencia. Dice, no estar diciendo, después lo hago. Hay muchas personas que dicen, después hablo. Acabo, cada semana la hermana predica, o luego el otro pastor, ¿verdad? Va también, a orar por mí. Y así se quedan, y es como el enemigo más fácil los ataca, porque no queremos obedecer. A que cuando Dios te habla, obedece. Si tú sientes el sentir de orar, a hablar, oren por ti, pues habla, hermano, no te detengas. Dice, ¿por qué? Porque me dice usar, ¿verdad? Hay muchas personas como yo uso mucho el agua, porque es muy necesario el aceite. Igual, los dos tenemos que tener todo, ¿verdad? Pero la agua también la utiliza el Señor. O ser esto, o el otro. La profeta que Dios usó le dijo, tendrás que dejar la vergüenza. Esa mujer, hermanos, tenía vergüenza. Ella necesitaba la ayuda, pero ella tuvo que dejar la vergüenza para poder tener lo que ella necesitaba. Amén. Así estamos nosotros. Hay que dejar el temor, la vergüenza, que no, que cómo le voy a platicar yo a la hermana lo que me está pasando, o esto y lo otro, y no, hay que ponerlos en las manos. Somos hijos de Dios, para eso somos usados, para que a los ayúdenos en cualquier situación que estén pasando. Preguntar, dice, ¿quién te ayuda? Pedir a los vecinos, dijo el Señor, pedir a los vecinos prestado esto, es lo que ellos, en esos tiempos de edad, hoy en día Dios dice, ¿verdad? ¿Quieres salir adelante? Tendrás que estar listo para obedecer. Dice, ¿harás lo que te dicen en obediencia? No preguntar por qué, y solo creer que Dios te ayudará. No es uno, hermano. Dios se manifiesta en uno para poderte ayudar. Hoy ese es el día que Dios quiere ayudarte. Tú que estás en casa, que estás escuchando este mensaje, yo te invito que escuche la voz de Dios a través de uno, que no seamos nosotros, hermanos, es el Señor hablándote. Él hoy te quiere dar lo que tú necesitas. Hoy en día, ¿verdad? Dios dice, ¿quieres? Dice, aprende a usar diferentes formas de cómo ayudar a salir de los problemas. Él no te gusta estar enferma solo ni batallando. Hay que usar estas estas metas, ¿verdad? De hablar, que te ayuden, hermano, que tú no seas libre. Dice el enemigo, no quiere verte él libre, él quiere que sigas batallando enfermo. ¿Para qué? ¿Para burlarse de ti? Si eres un hijo de Dios, y aunque no seas, y andas buscando al Maestro, que es Jesucristo, el Sanador, que se te quite la vergüenza. Empieza a marcar hoy, ahorita que vea mi número, para poderte ayudar. Dice, y para estar, dice, que tienes que ser, que lo que dicen, claro, hay que obedecer. Como él dice, en otras palabras, no preguntar, por solo obedecer. Y dice, cuando tú, dice, y cuando tú seas esto, ya nada te va a faltar, hermano. Fíjate qué bonita palabra. El Señor te dice, nada te va a faltar. Que estabas enfermo, Dios te va a sanar. Que estabas en escasez, Dios te va a dar las finanzas. Que tu hijo te lo iban a encerrar, Dios te va a ayudar, Él va a pelear la batalla. Que tu matrimonio se está yendo para abajo, Dios va a restaurar el matrimonio. Que te van a quitar tu carro o tu casa, o que no tienes esto o lo otro, Él te lo va a dar. ¿Cuándo? Cuando seas obediente. Cuando le creas a sus promesas, a su palabra. Dice, ya podrás hacer lo que no podías hacer, dice el Señor. ¿Cómo salir de qué? De los problemas. Dice, del trabajo. Todo será normal. Aquí te dice el Señor que todo, ¿qué? Será normal. Venir a Dios, dice, y esto como que sueltes tus cargas, tus problemas a Él. Él quiere que tú le sueltes tus problemas y tus cargas a Él. Por ejemplo, tú me marcas, mire, me está pasando esto y esto. Estás hablando con Dios, Él está ya para cuando tú me hables, hermano. Dios ya está listo en las líneas oyéndote lo que me vas a decir. Dios quiere hoy hacerte libre, que te sueltes en sus brazos, que le digas, aquí estoy, Señor. La semana pasada me habló un hermano y estaba hablando conmigo, me estaba diciendo la situación, que lo que estaba atravesando, y él se soltó en los brazos de Dios, empezó a llorar. ¿Por qué? Porque él sabía que él ya no podía más con esa carga y Dios lo hizo libre. Al decir unos días, él me habló y me dijo, estoy bien agradecida, pastora, porque usted oró por mí. Y dijo, y no lo ha de creer, dijo el 80 o 90, dijo, por ciento, dijo, yo fui libre, me siento tan a gusto. Dijo, y siempre estoy orando ahora por usted. Gloria a Dios, qué bonito es eso. Dice, cargas del pasado, ¿qué cargas, hermano? Hay que soltar esas cargas, ya no cargar con el pasado. En vez de dejar, dice, que alguien te ayude. Solo o sola te sientes, suéltate en los brazos del Señor. Hoy, este día, el Señor te está hablando. Dios quiere hacerte libre. Dios quiere sanar tus heridas. Dios quiere darte lo que tú le has estado pidiendo. ¿Estás dispuesto a darle a Dios lo que tú necesitas?
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Así es, hay poder en la sangre de Jesucristo. Bueno, pues quiero informarle que en 10 minutos más vienen ya los programas de cada viernes a través de nuestras radios filiadas. Usted escuchará el programa Juan 3:16 con nuestra hermana Gracie Garza, como cada viernes de 2 a 2:30 de la tarde. Y a través de nuestra radio local escucharemos también, como cada viernes en el mismo horario, la hermana Adriana Reina y su equipo con el programa El León de la Tribu de Judá. Sea que usted nos escuche en nuestras radios filiadas o en radio local, esos son los programas que de 2 a 2:30 de la tarde usted estará escuchando, como cada viernes aquí en su estación amiga Radio Vida. Estamos ya llegando a los últimos 10 minutos de saludos y complacencia, así de que agradecemos su sintonía. Complacemos a la hermana Juanita de Estación Canales. Ella quiere saludar a toda su familia, quiere saludar también a su pastora María Elena Rodríguez, que gusta mucho de este canto, entre otros, y ella les saluda con mucho gusto, al igual que a toda la congregación de Templo Soar de Río Bravo, Tamaulipas. Esto se titula Arrímate al altar, en voz del pastor Valdemar Quintero.

Continuamos en esta tarde felicitando de parte de la hermana Marta Alcalá, toda su familia, a su esposo Eloy Alcalá, deseándole muchas felicidades hoy por ser su cumpleaños, que lo aman mucho y le desean lo mejor. Estas son las mañanitas solicitadas en voz de la hermana Lali Torres. Felicidades.

Muchas felicidades a todos los cumpleañeros y cumpleañeras, que Dios les dé muchos años más de vida y mucha salud. Concluimos saludos y complacencia de este mediodía con este tema que solicita la hermana María Díaz de la ciudad de Brosville, Texas. Saluda a su mamá María Félix Díaz y a toda la audiencia, a todos los presos, aquellos que se encuentran en algún hospital también, y a su provider Esmeralda, vaya el saludo, la flor más bella, dice nuestra hermana del Ejido. Este es el tema Sublime Amor en voz de Antonio de Jesús.

0: Le invito a que se quede con nosotros, que no le cambie, no le mueva su dial. Estaremos escuchando la identificación de las emisoras. Así vendrán los programas de cada viernes a través de FM Juan 316 con nuestra hermana Gracie Garza. Después del programa usted podrá llamarle directamente a ella. Y a través de la radio local, nuestra hermana Adriana Reina con el León de la Tribu de Judá. Su equipo ya está en el área de teléfono. Si usted necesita de oración, puede llamar desde este momento al 956-968-7777 fuera de los Estados Unidos 001. Después la numeración ya mencionada, esto para oración.
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Buenas tardes, bendiciones a todos en este hermoso viernes. Ciertamente caluroso, pero hermoso el día que Dios nos ha permitido, ¿verdad? No hay palabras para agradecerle a Dios toda su fidelidad, sobre todo sobre la salvación. Es algo increíble cuando uno puede saber y entender la obra que hizo Jesucristo en esa cruz, ese sacrificio, el don del Espíritu Santo que hemos recibido, ¿verdad? Tantos milagros, tantas oportunidades de orar por personas, de alabarle a Dios a través de cantos y tanto. Es una bendición increíble estar en el camino del Señor. Muchos dicen que es aburrido, que no saben. Es una aventura totalmente diferente y una de mucha bendición. Vienen pruebas, vienen luchas, pero en todo hay que darle gracias a Dios porque Dios nunca nos deja, hermanitos, hermanitas. Nunca nos deja el Señor. Pase lo que pase, venga lo que venga. Estaba escuchando un canto ahorita. No nos rindemos nosotros. Hay unos que se rinden. Sabemos que en la parábola del sembrador, hay unos cuando ven la lucha y la prueba se apartan porque no echaron raíces. No, tenemos que aferrarnos. Ahora, no estoy hablando de que se aferren a una religión, estoy hablando de que se aferren a Dios, el creador de todo el mundo, el hacedor de maravillas, el que abrió el mar rojo, el que anduvo sobre las aguas, ¿verdad? Porque yo creo en la Trinidad. Entonces, y el que nos dio el Espíritu Santo para transformar nuestras vidas. Dice el Señor vino para dar vida y vida en abundancia y deshacer las obras del diablo. El diablo nos quiere tener oprimidos, nos quiere tener en ruina, pero no, Jesús vino a romper todas las cadenas que nos tenían atados, esos pecados que te quieren destruir. El diablo no tiene misericordia de tu alma. Se los digo de una vez, a él le importa poco. Y entre más se puede llevar, él va a estar encantado. Él sabe ya su fin y por eso quiere llevarse a los que se pueda llevar. Y en veces uno es su peor enemigo porque uno no se quiere disciplinar. Todos sabemos que Dios es un Dios de misericordia. Un Dios que nos ama incondicionalmente. Pero también sabemos que como hijos, no nos va a dejar de disciplinarnos sin disciplina. Dice la misma palabra. Ahora, vamos a leer sobre un proverbios que se intitula exactamente así. Exhortación a la obediencia. Tiene muchos consejos este proverbio increíble y lo vamos a leer. Pero cuando uno lee la palabra, la tenemos que aplicar. Y les voy a confesar algo, y se los hago sinceramente con un corazón sincero, que en la palabra de Dios leemos donde dice que tenemos que confesar nuestros pecados y Él es fiel y justo para perdonarnos. Pero en veces nosotros nos pasamos por el Padre nuestro que no está mal. Señor, perdona nuestras ofensas, así como nosotros perdonamos a los que nos ofenden. Pero más para adelante el hermano Pablo dice que en el libro de Juan, no, es el libro de Juan, el apóstol Juan dice que si confesamos nuestros pecados, Él es fiel y justo para perdonarnos. El confesarle a Dios el pecado y hablarlo es algo que uno no lo va a querer decir. Les voy a poner un ejemplo. Señor, perdóname porque vamos a elegir, pensé mal o hablé mal del hermano o la hermana, perdóname, Señor. Entonces, estás haciéndote responsable porque estás admitiendo que sabes que hiciste mal. Y sabiendo que hiciste mal y confesándole a Dios para que te perdone, te va a cambiar la actitud. Si de veras quieres cambiar, ¿verdad? Hay personas que le tienen que pedir perdón a Dios por no dar los diezmos, no dar ofrendas, pero yo me imagino que no lo hacen.
Y no sé el porqué de este tema, y yo no estoy juzgando a Naiden, pero es algo que es nomás como que se me vino. Dije, Señor, pero en tu palabra dice que confesemos nuestros pecados, y el confesar el pecado, hay algo que va a trabajar. Se lo estaba comentando ahorita al pastor, el director de aquí de Radio Vida, el hermano Enrique. Dice, después se tiene que ver el fruto de eso. Se tiene que ver, sí, porque si la persona sinceramente lo hace para comenzar, se va a ver el fruto del arrepentimiento y el cambio de vida. Un buen fruto. Por eso sí, en serio, hay que pensar bien. Cuando queremos que Dios nos perdone nuestros pecados, es porque Él... Cuando uno le pide perdón a Dios, debe ser con esta intención que se arrepintió, ¿verdad? De haberlo hecho, que está arrepentido y que no lo quiere hacer de vuelta. Porque de eso de que, perdóname Señor, pero ahí te voy de vuelta y de vuelta, lo voy a hacer y lo voy a hacer, es como una burla a Dios, ¿verdad? Es como si te dan la patada, perdóname, pero y ahí te dan la patada de vuelta, perdóname. No, pues no. ¿Verdad? Entonces, por ponerlo más simple así, pero es algo que vamos a enfocar un poquito también, porque yo creo que eso ayudaría mucho a la persona para crecer. Si tiene hábitos malos o cosas, un pecado que no ha podido superar, pero pidiéndole a Dios perdón y dejar que el Espíritu Santo le redarguye y que sabe que puede ser bien. Es que de eso se trata todo. Con el poder del Espíritu Santo podemos hacer el bien. Yo le digo a la gente, si te falta amor, por favor, pídele a Dios que te dé amor, que te dé paciencia y disciplina. Dios nos puede disciplinar, pero yo prefiero disciplinarme yo primero en obedecer a Dios y que no caiga en la disciplina de Dios, ¿verdad? Por decir. O del enemigo, porque eso es lo que pasa también. Muchos... saben que es un Dios misericordioso y que por gracia somos salvos y creen, no, pues está bueno, si al cabo Dios me va a perdonar, el Señor pagó todos mis pecados, los pasados, los futuros, los presentes y vámonos. Y hacen lo que quieren, pero lo que se les olvida que la consecuencia del pecado está. Esa no se quita. ¿Verdad? Entonces hay que vivir la vida, como le digo, conforme a la palabra de Dios y es mejor. Que dijo, como decía el pastor, dejar la palabra viva vivir en nosotros. Eso es, vivir en nosotros es nomás, no nomás atesorar la palabra en nuestra mente, pero en nuestro corazón, a modo de que la demos por obra a como vivamos la vida. Tenemos que dejar la palabra vivir a través de nuestras vidas. Eso quiere decir que la tenemos que manifestar en nuestras acciones, en nuestro hablar. Eso es dejar la palabra viva de Dios vivir en nosotros, ¿verdad? Entonces, mire, hay un hermoso canto a mi tío, el pastor Fernando Rivera, y mi tío, el pastor Tacho Rivera, escribieron unos cantos nuevos, tienen una nueva producción, mi tío Fernando Rivera, muy pronto viene la del pastor Tacho Rivera, espero que se gocen conmigo, ellos son el... Pastor Fernando es el que canta el canto Muchos, Lágrimas de Amor, que es un favorito de aquí, mi amado, y también les gustó mucho el canto Jesús ya te perdonó. Es un canto hermoso. Jesús ya nos perdonó. Estábamos muertos en nuestros pecados y delitos y nos salvó cuando no merecíamos. Pero por eso nos salvó para deshacer que las obras del diablo, para que no tuviéramos esclavos al pecado, vino a deshacer las obras del diablo, no para que siguiéramos en ellas. ¿Ok? Es que es un sentido común que debe tener la persona al pensar en eso. Que muchos, me gusta, yo le digo de una vez, si no fuera por la gracia de Dios, no lo hiciéramos, porque uno falla. Pero hay unos que fallamos y no intencionalmente, o somos engañados y hacemos errores. Pero Dios es grande y misericordioso y ve el error y nos perdona, pero no es para que nos quedemos haciendo el mismo error, ¿verdad? Este canto se titula
titula Te entrego mi corazón o te doy mi corazón. Vamos a ver, se los quiero decir bien a bien, te voy a dar mi corazón. Y eso es lo que debe ser uno, dar el corazón al Señor, pero dale el corazón a Dios para que Él reine, ¿verdad? Si es Rey de Reyes, Señor de Señores, Él es el que manda en nuestras vidas. Hay que honrarle. Vamos a gozarnos con este hermoso canto. Te voy a dar mi corazón con el pastor Fernando Rodríguez.

Es un hermoso canto. Te voy a dar mi corazón del pastor Fernando Rivera, cómo nos gozamos con la letra que fue escrita del pastor Tacho Rivera. Le doy gracias a Dios por mis tíos, que Dios los ha usado grandemente, ¿verdad? Honra y gloria a Dios, porque es algo hermoso, como al que le gusta escribir y le gusta cantar a mí, el pastor Tacho Rivera, a mi tío Fernando Rivera, le encanta a cantar los cantos. Así es que vamos a la palabra de Dios y vamos al libro de Proverbios, como se los dije anteriormente, los que me están entonizando. Estamos hablando sobre la obra de Jesucristo, que vino a deshacer las obras del diablo, y por gracia somos salvos, y por la misma gracia de Dios y el agradecimiento en Dios debemos de tratar de vivir como Él quiere que vivamos, no encadenados, no arrastrados por el pecado. Dice la palabra de Dios en Proverbios, en nombre del Padre, el Hijo y el Espíritu Santo: Hijo mío, no te olvides de mi ley, y tu corazón guarde mis mandamientos, porque largura de días y años de vida y paz te aumentarán, que es muy cierto. Dice: nunca se aparte de ti la misericordia. Debemos de tener misericordia también, y la verdad, átalas a tu cuello. Escríbelas en la tabla de tu corazón y hallarás gracia y buena opinión ante los ojos de Dios y de los hombres. Fíjese, ante de Dios y de los hombres. Dice, fíjate que elegir, confía de Jehová de todo tu corazón y no te apoyes en tu propia prudencia. Uno con su propia prudencia es algo no bueno. No, tenemos que confiar en Dios con todo nuestro corazón. Dice aquí: reconócelo en todos tus caminos. Yo quiero decir, ¿cómo en todos tus caminos? Yo les voy a decir, en todo lo que vas a hacer, en tus decisiones, ¿qué camino llevas? ¿Para dónde vas? Tienes que reconocer a Dios: ¿voy bien o voy por el camino ancho o el angosto? ¿A qué camino? ¿Estoy caminando en este camino, Dios, estoy agradando a Dios o no? Tenemos, eso es lo que quiera entender. Reconócelo en todos tus caminos y Él enderezará tus veredas. Si tú lo reconoces, Él te va a decir: por ahí no, está torcido, por ahí ni te vayas. No seas sabio en tu propia opinión. Y uno va a decir: pues yo sé que Dios a lo mejor no quiere, pero yo creo que sí. No, pues no te vayas contra la voluntad de Dios. Dice aquí: teme a Jehová y apártate del mal. Eso es lo que digo yo. ¿Qué te cuesta hacer el bien? Tienes que decidir: ¿voy a hacer el bien, voy a hacer el mal? ¿Voy a decir algo bueno, voy a decir algo malo? Apártate del mal, porque será medicina a tu cuerpo y refrigerio para tus huesos. Honra a Jehová con tus bienes y con las primicias de todos tus frutos. Aquí está hablando de los diezmos. Y serán llenos tus graneros con abundancia y tus lagares reposarán de mosto. No menosprecies, hijo mío, el castigo de Jehová. Porque dice que Dios al que recibe como hijo también lo va a disciplinar. Viene a la disciplina, si es merecida, ¿verdad? Y si no, pues no. Aunque a veces hay unos que sufren injustamente, ¿verdad? Pero es otro tema, otro tema, por decir. Ok, vamos aquí. Y luego dice: como el padre al hijo, a quien quiere. Tú vas a castigar a tu hijo si lo quieres. Tienes que decirle: no, ya te dije, y vámonos. Una o dos, no se hace nada. Dice: bienaventurado el hombre que haya la sabiduría y que obtiene la inteligencia, porque su ganancia es mejor que la ganancia de la plata y sus frutos más que el oro fino. ¿Sabe qué? Porque si la persona es sabia e inteligente, va a hacer el bien. Pero si la persona tiene dinero y no tiene sabiduría ni inteligencia, pues no, se le va el dinero, ¿verdad? Y todo eso, no, eso no es bueno. Tiene que tener uno sabiduría e inteligencia. Dice: más preciosa es que las

0: piedras preciosas y todo lo que puedes desear. No se puede comparar a ella. Largura de día está en su mano derecha y en su izquierda riquezas y honra. Sus caminos son caminos deleitosos y todas sus veredas paz. Es árbol de vida a los que de ella echan mano, y bienaventurados son los que la retienen. Jehová con sabiduría fundó la tierra, afirmó los cielos con inteligencia, con su ciencia los abismos fueron divididos y destila rocío los cielos. Hijo mío, no se aparten estas cosas de tus ojos. Fíjese, ¿qué dice? ¿Qué quiere que no se aparte de mí? Guarda la ley y el consejo, y será vida tu alma y gracia tu cuello. Entonces andarás por tu camino confiadamente y tu pie no trompezará. Cuando te acuestes, no tendrás temor, sino que te acostarás y tu sueño será grato. Pues sí, porque si andas en malos pasos o lo que fuera, pues va a tener uno miedo. ¿Cuándo se van a dar cuenta? ¿Qué es lo que va a pasar? ¿Hice esto? ¿No le debería? Y todo eso. Entonces la persona no tiene paz. Dice, no tendrás temor de pavor repentino ni de la ruina de los impíos cuando viniera, porque Jehová será tu confianza y él perseverará tu pie de quedar preso. Ahora, el consejo, no te niegues a hacer bien a quien es debido. Fíjese, a quien es debido, cuando tuvieras poder para hacerlo. No digas a tu prójimo, anda y vuelve y mañana te daré, cuando tienes contigo que darle. No intentes mal contra tu prójimo, que habita confiado junto a ti. ¿Cuántas personas han pagado mal a su prójimo? ¿Cuántos han hecho el mal de quitarle la esposa o el esposo a su amigo o su amiga? ¡Qué mal! Entonces dice, no tengas pleito con nadie sin razón, si no te ha hecho agravio. No envidies al hombre injusto, ni escojas ninguno de sus caminos, porque Jehová abomina al perverso, mas su comunión íntima es con los justos. Dice, no envidies. Hay hombres que tienen dinero por andar en lo malo. Dice, no envidies, no lo envidies para nada. Dios te va a bendecir. Ciertamente le escarnecerá a los escarnecedores y a los humildes dará gracia. Mejor quedarse uno humilde, ¿verdad? Nada es de nosotros, nada nos vamos a llevar. Lo único que debemos de intentar y hacer lo mejor es obedecer a Dios y traer más almas a su reino. Los sabios heredarán honra, mas los necios llevarán ignominia. Hay que hacer el bien, hermanos. Todos tenemos la oportunidad de hacer algo y hay que hacer el bien. Y mire, en todo lo que haga, hágalo de buen ánimo. ¿Sabe qué? La persona que hace algo enojado o sin ganas, se le hace hasta más pesado esa obra que va a tener que hacer. Ánimo, pueblo, ánimo. Dios le ama como no se imagina si no ha dado su vida al Señor. Hoy es el día de salvación. No dejen que se pase otro día. Sigan orando por sus hijos, su familia, sus madres, su mamá, su padre. Que vengan los pies de Cristo. Los presos, estén allí con paciencia. No busquen pleito. No sean malos allí. No obren para mal. Todavía miran donde están. No busquen pleito con alguien más. Acérquense a los servicios cuando van y dan la palabra de vida para que estén mejor. Ustedes tienen mucho poder si doblan la rodilla y le oran a Dios. Dios es poderoso y cree que Dios va a hacer la voluntad. Dígale, Señor, quiero que la obra que tú tienes, los deseos que tú tienes para mi vida, se lleven a cabo. Para no solamente los presos, sino uno mismo. Señor, quiero hacer tu voluntad. Bendíceme con la sabiduría, el amor, la paciencia, todo lo que se lleva para llevar a cabo tu voluntad, Señor. Te quiero ser fiel. Y no nomás de boca decir que te amo, sino de todo corazón y con mis hechos amarte, Señor. Así es que ha sido la palabra. Espero que se hayan gozado. hasta el próximo viernes. Y doy gracias a la hermana Rosy Padilla, que la semana pasada andaba con los nietos de vacaciones, ¿verdad? Y ayudé a mi hija, que los iba a sacar de vacaciones. Y pues sí, se gozaron los nietos y yo me cansé. No se crean, hermanitos, estoy bien. Estoy bien. Una caminada muy buena que nos dieron y tuvo todo bien. Gracias a Dios que fuimos y vinimos. Los dejo con este hermoso canto y lamentablemente no lo van a escuchar todo porque ya se me agotó tiempo. Con Pedro Miguel, A su tiempo. Fuerte abrazo, la gracia, el favor de Dios y su divina protección está con todos. Bendiciones, hermanos y hermanas.
1: Cuando le pides algo a Dios y Él se tarda, no te desesperes porque Él nos quiere enseñar dos cosas. Número uno, a que tengamos paciencia. Y número dos, a que dependamos entera y totalmente de Él. Si tienes una petición ante Dios, esta es tu canción. Deja que Dios te ministre y que te enseñe a que en su tiempo siempre las cosas son mejor para nosotros.

0: Muy buenas tardes, gracias por continuar en sintonía de Radio Vida. Escuchábamos los programas de cada viernes a través de FM, nuestras radios filiadas, la hermana Gracie Garza con su programa Juan 3:16. Llámele al 956-283-6915, 956-283-6915 para oración, para información del programa San Juan 3:16 a través de nuestra radio local. Ahí se encuentra la hermana, nuestra hermana Adriana Reina con el programa León de la Tribu de Judá. Está en el área de teléfonos, llámele, algunos breves minutos estará aquí atendiendo, 956-968-7777 para oración. Continúe con nosotros.
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0: Tenemos lista la llamada del Pastor Ríos. Adelante, muy buenas tardes, bienvenido.
1: Gracias, hermanas. Dios le bendiga mucho, Dios le guarde. Bendiciones a todos, queridos amigos, hermanos que nos están por ahí sintonizando en esta preciosa tarde. Damos gracias a Dios por la oportunidad que nos brinda una vez más poder llegar hacia su hogar, ¿verdad? Su automóvil, donde quiera que usted se encuentre en esta preciosa tarde. Y queremos darle gracias al Señor por ese grande privilegio, este grande honor que Dios nos brinda de poder llegar cada semana a donde usted se encuentra a través de esta programación radial, ¿verdad? Palabra de Fe y Poder, traída a ustedes todos los viernes de 3 a 3:30 de la tarde. Y sabemos que es una bendición porque estamos escuchando testimonio de lo que Dios sigue haciendo el día de hoy. La Biblia dice estas palabras en el libro de Hebreos capítulo 3 y verso 8, dice que Jesucristo es el mismo ayer, hoy y por todos los siglos. Cristo no cambia, Él sigue siendo el mismo, Él transforma, libera, salva y sana al hombre y a la mujer, gloria al Señor, que desea y anhela ser transformado. Si en esta tarde usted se encuentra pasando por un valle de tinieblas, se encuentra pasando por una dificultad, ¿verdad?, gloria al Señor, o está pasando por allí por una necesidad quizás financiera, o quizás está atemorizado por las cosas que están sucediendo alrededor suyo, yo vengo a decirle en esta tarde que Cristo Jesús sigue todavía en el trono, gloria al Señor, del Padre Celestial, Jehová de los ejércitos. Él está sentado a la diestra intercediendo por nosotros. Él dijo una promesa y no la dejó, dijo, no te dejaré ni te desampararé, gloria al Señor. Enviaré con vosotros al Consolador, al Espíritu Santo, para que esté con vosotros todos los días, dijo, hasta el fin del mundo. Así que, amigo hermano, esa promesa que Dios nos ha dado es para cada uno de vosotros, y lo único que tenemos que hacer es agarrarnos de la mano del Señor, seguir confiando en Dios, creyendo en Él, que para Él todas las cosas son posibles. Y cuando usted y yo ponemos la palabra por obra, Dios empieza obrando a nuestro favor. No me canso de decirle mil y mil veces más, gloria al Señor, que a Dios no tiene límite. Dios no tiene límite, gloria al Señor. La Biblia dice, según tu fe, así será hecho. Entonces, conforme a nuestra fe, Dios sigue obrando. Si usted le falta fe, dígale a Cristo, como le dijeron los discípulos, Señor, auméntanos la fe. Señor, ayúdame a creer en tu palabra. Porque sin fe, dice la Biblia, es imposible agradarle a Dios. Dios quiere gente de fe, gente que le cree, que en medio de la circunstancia, que en medio de la situación, que en medio del problema, en medio de la adversidad, usted sigue diciendo, pero Dios dijo que Él lo iba a hacer posible, pero Dios dijo que no me iba a dejar, pero Dios dijo que Él iba a estar conmigo, pero Dios dijo que siempre me iba a suplir, pero Dios dijo, y usted se agarra de esas promesas de las cuales Dios le ha dado por medio de la palabra, y Dios honra su fe, Dios honra su esfuerzo, y además de todo, hermano, hay poder en lo que usted habla. Cuando nosotros damos la palabra, cuando nosotros soltamos la palabra y la creemos, Dios empieza obrando a nuestro favor. Pues gracias a Dios por el programa de la semana pasada, fue toda una bendición donde pude estar allí en la emisora, ¿verdad? Gloria al Señor, y gracias a Dios que Dios nos concedió estar allí y poder orar por muchas personas que estuvieron llamando durante el programa y después del programa, gloria al Señor, y esperamos que el milagro lo hayan recibido, gloria al Señor, de parte de Dios, y si no lo han recibido, siga creyendo por su promesa, siga creyendo por su milagro, y el Dios del cielo le dará su milagro, gloria al Señor, porque Dios es Dios y fuera de Él no hay otro. Amigo, hermano, lo único que tenemos que hacer es aferrarnos, agarrarnos de la mano bendita de nuestro Dios, creer a su palabra, creer a su promesa, gloria al Señor. Segunda de Crónicas 20:20 dice, creer a su palabra y estaréis seguros, creer a sus promesas y seréis prosperados. Cuando usted crea la palabra y la pone por obra, Dios empieza obrando a su favor. Pero usted tiene que agarrar la palabra con todo el corazón. Usted tiene que agarrar esa palabra con fe. Y usted tiene que moverse en la fe. Usted tiene que creerlo. No puede estar creyéndolo ahora y dudando mañana. No puede estar diciendo, ojalá así sea. No puede estar pensando, quizás Dios no me escuche. No, usted tiene que positivamente creer que toda duda salga, que toda incredulidad salga en el nombre de Jesús de Nazaret, y que usted pueda agarrarse de la mano bendita de Dios y decir, pero Dios lo ha dicho y yo lo creo, gloria al Señor. Dios me lo prometió y esa promesa es para mí, es para mi hogar, es para mi familia. Cree en el Señor Jesucristo y serás salvo tú y toda tu casa. Cuando usted le cree a Dios con todo el corazón, Dios, usted va, empieza a ver la mano de Dios moverse en una manera sobrenatural. Empieza a ver lo imposible hacerse posible. Empieza Dios obrando y usted dice, wow, qué tremendo lo que Dios puede hacer. Qué maravilloso como Dios puede obrar en una manera sobrenatural. ¿Pero sabe por qué, amigo hermano? Porque Dios no tiene límite, le vuelvo a repetir, Dios es el mismo, dice su palabra, como lo dijimos al principio del programa, Él sigue obrando a favor de su pueblo, pero usted tiene que siempre poner la fe en Él, no en el hombre, no en la mujer, no en la iglesia, no en la religión, gloria al Señor, sino en Cristo Jesús. Cristo es el que viene obrando los milagros, Él es el que salva, el que perdona, el que murió en la cruz del Calvario, gloria al Señor, el que dio su vida para que la humanidad, usted y yo, tuviésemos perdón de pecados, gloria al Señor. Por eso la Biblia dice en San Juan 3:16, porque de tal manera amó Dios al mundo que ha dado a su Hijo unigénito, para que todo aquel que en Él crea, dice, no se pierda, mas tenga la vida eterna. Oiga bien, para que tenga vida eterna. En el libro de los Salmos, capítulo 23 y verso 1, el salmista dijo, Jehová es mi pastor y con Él nada me faltará. El salmista tenía su fe y su confianza puesta en el Dios Todopoderoso. Él sabía que si Dios lo socorría y si Dios le derramaba bendición, iba a tener en abundancia más que suficiente, porque Dios no queda mal, hermano. Dios no puede fallar a su promesa. Número 23:19 dice que Dios no es hijo de hombre para que mienta, ni hijo de hombre para que se arrepienta. Lo que Dios ha dicho, Él también lo cumple, porque Él es Dios y fuera de Él no hay otro. Y cuando usted le cree a Dios con todo el corazón, Dios empieza obrando a su favor, Dios empieza abriendo las ventanas del cielo, Dios empieza, gloria al Señor, derramando bendición sobre su pueblo. Pero el pueblo tiene que estar listo para recibir la bendición de Dios. Usted tiene que estar con un corazón dispuesto, gloria al Señor, con una mente, gloria al Señor, decidida, con una fe positiva, diciendo, pero Dios lo dijo, y Dios no miente, y yo lo creo, y yo lo recibo, y ya lo tengo, en el nombre poderoso de Jesús de Nazaret. Usted que ha estado luchando con una enfermedad, usted que ha estado luchando con un problema, usted que ha estado luchando con dificultades, usted que está luchando para dormir, usted que está luchando entre la vida y la muerte, usted que está luchando entre poder hacerla en este mundo con sus finanzas o no, tener lo suficiente para suplir los gastos de la gloria al Señor. Hoy en esta tarde, Dios viene a darte una palabra para que usted la reciba y la ponga por obra y usted vea la mano de Dios. Usted que está indeciso diciendo, pastor, no sé si voy a cerrar la iglesia, continúo. Usted que está ahí diciendo, no sé si seguiré con el negocio. Hoy mejor ya cierro todo. Hermano, amigo, que me está sintonizando en esta tarde, Dios no se le ha acabado el poder, gloria al Señor. Él sigue obrando todavía en medio de su pueblo, pero nosotros tenemos que seguirle creyendo a Dios con todo el corazón y tenemos que poner la confianza en Él y decir, Dios, tú eres Dios y fuera de ti no hay otro. Yo voy a creer a tus promesas, yo voy a creer a tu palabra, yo voy a creer lo que tú has dicho, Señor, y sé que vas a mover tu mano en medio de la imposibilidad, vas a mover tu mano en medio de la circunstancia, vas a mover tu mano en medio de la necesidad, gloria al Señor, porque tú eres Dios. Si alguien conoce su necesidad, si alguien conoce su problema, si alguien conoce su angustia, si alguien conoce, ¿verdad?, lo que usted está pasando, se llama Cristo Jesús. Él ya sabe lo que necesitamos, amigo hermano. Él ya sabe lo que estamos pasando, gloria al Señor. Cuando aquel ciego se acercó y Jesús le pregunta, ¿qué quieres que haga? El ciego Bartimeo le dijo, que recobre la vista, Señor. Jesús ya sabía que estaba ciego, pero él quería escuchar. Él quiere escuchar el clamor, él quiere escuchar el pedido, él quiere escuchar el pueblo orando, pidiéndole, aclamándole a Él y diciéndole, Señor, ayúdame en esto, Señor, soluciona este problema, Señor, ábreme camino, Señor, tú eres el único que puedes hacerlo. Yo ya no sé qué hacer, yo ya no sé a quién acudir, yo ya no sé a dónde ir, yo ya no sé qué más pensar, pero Señor, todo lo pongo en tu mano. Tú empiezas a obrar, Señor, en esta necesidad, tú empiezas a obrar en este problema, tú empiezas a obrar, Señor, en esa circunstancia en la cual estoy confrontando el día de hoy. Quizás estás teniendo problemas con tus hijos y ya no sabes qué hacer. Quizás con tu matrimonio. Quizás de la gloria al Señor parece que apenas va saliendo de una y entra otra. Como que siempre está sucediendo algo, siempre una maldición sobre otra, pero en esta tarde Dios quiere romper todo ciclo de maldición y quiere Dios abrir camino donde no hay camino. Quiere Dios, gloria, obrar a tu favor. Quiere Dios darte lo que tú tanto anhelas y deseas. Si alguien conoce la necesidad que estás pasando y el problema, se llama Cristo Jesús, gloria al Señor. Porque aún el salmista dijo, si a lo alto me voy, Señor, ahí estás tú. Y si a lo profundo de la mar me fuere, aún ahí me guiará tu mano. ¿A dónde miré de tu espíritu? ¿Y a dónde huiré de tu presencia? Amigo, hermano, Dios está en todas partes. Está donde usted está, está donde yo estoy. Y está donde quiera, gloria al Señor. Porque Él es Dios omnisciente y presente, gloria al Señor. Y para Él todo es posible, gloria al Señor. Pero en esta tarde usted tiene que creerle a Dios con todo el corazón. Y usted tiene que poner su fe viva en la, y la confianza en el Dios Todopoderoso. Y decir, yo no sé cómo, no sé cuándo, pero una cosa sí sé, que Dios lo hará. Porque Él es Dios y fuera de Él no hay otro, gloria al Señor. Usted tiene que aferrarse en esa fe. Usted tiene que ser persistente. Usted tiene que ser como ese niño que no acepta el no. Cuando papá o abuelito o abuelita le dice no hay, no tengo, aquel niño sigue insistiendo y insistiendo hasta que consigue lo que quiere. Así también tiene que ser usted, amigo hermano, clamarle y clamarle hasta que Dios responda, gloria al Señor, y decirle, Señor, yo sé que yo sé que yo sé que tú vas a abrir camino para mí. Yo sé que tú vas a obrar en una manera especial. Yo sé, Señor, que aunque todo esté contrario y aunque todo se vea, Señor, fuera de orden, tú lo vas a hacer posible, porque tú eres el Dios que creaste el cielo y la tierra y tú tienes todo en tu mano. Tú tienes todo el poder. Tienes todo el control, Señor, sobre todas las cosas. Y nada imposible para ti. Lo único que tenemos que hacer es seguir creyendo tu palabra. Seguir creyendo tus promesas. Y usted obrará, Señor, porque usted es el Dios Todopoderoso. Así que en esta tarde, amigo hermano, usted lo más agárrese de la mano del Señor. Y dígale al Señor, Señor, aquí estoy. Haz tu voluntad en mi vida, Señor. Aquí estoy, Señor. Yo ya no sé qué hacer. Pero voy a confiar en ti, Señor, que tú vas a obrar, Señor. Que usted lo va a hacer posible. Que usted va a manifestar su gloria. Que cuando menos espere, voy a ver su mano movida. Voy a recibir mi milagro. Voy a tener la sanidad, gloria al Señor. O si está como la mujer del flujo de sangre, determínese que hoy es el día que Dios hará el milagro en su vida. Que hoy es el día. Aquella mujer, gloria al Señor, no le impidió la circunstancia. No le impidió la debilidad de su cuerpo. No le impidió la multitud. Aunque sabía que estaba una multitud. Dice que ella se arrastró, gloria al Señor. Se imagina el dolor, el esfuerzo. ¿Verdad? Gloria al Señor, con que esta mujer se hizo llegar hacia Jesús. Pero ella dijo, si tan solo tocare el borde del manto. No dijo, necesito tocar a Jesús. No dijo, necesito que Jesús me toque. No dijo, necesito que Jesús me escuche mi petición. No, ella solo dijo, si tan solo tocare el borde del manto, yo seré sana. Esa era la fe tan grande de esta mujer, que solamente confiando, gloria al Señor, y confesando, diciendo, si yo puedo llegar donde está Jesús, y aunque no lo veía, solamente puedo tocar el manto, aunque no hable con él, si solamente puedo tocar el borde del manto, yo seré sana, gloria al Señor. Y dice la Biblia que al instante que aquella mujer tocó el borde del manto, fue sana completamente. Y Jesús dijo, ¿quién me ha tocado? Y los discípulos le dijeron, maestro, ves que la gente te oprime y preguntas quién te ha tocado. Pero Jesús dijo, no, alguien me ha tocado, porque virtud, oiga bien, porque virtud, porque poder ha salido de mí, dijo Jesús. Aquella mujer, la fe que ella llevaba, hermano, hasta observó, perdón, hasta sacó el poder de Jesús hacia ella, gloria al Señor, porque iba con una fe positiva diciendo, yo sé que tocando el borde voy a quedar sana completamente de toda enfermedad, después de tantos años, después de tanto médico, después de haber gastado todo. Aquella mujer se determinó que Jesús iba a obrar el milagro en su vida. Si solamente tocaba ese borde del manto. Óigame bien, amigo hermano. Y cuando aquella mujer se acerca y toca el borde, Oh, amigo, hermano, dice la Biblia que aquella mujer fue sana al instante. Óigame bien, al instante el milagro ocurrió. En ese mismo momento, aquella mujer quedó sana de su azote. Aquel flujo de sangre cesó al momento que tocó el borde del manto. Hoy en esta tarde, usted por la fe toque a Cristo. Extienda su mano si es posible y toque a Cristo. Hoy por la fe, ponga ahí la prenda del hijo y la hija. Ponga el agua. Ponga sus documentos. Y por la fe crea que Dios va a obrar a favor suyo. Crea que Dios va a obrar en su vida. Crea que Dios va a hacer lo imposible posible. Crea que Dios, gloria al Señor, va a seguir obrando en una manera sobrenatural. Porque para Dios todas las cosas son posibles. Si nosotros solamente podemos creer a la promesa de Dios que Dios nos ha brindado. Y cuando nosotros creemos a la promesa de Dios, Dios honra nuestra fe, hermanos. Gloria al Señor. Dios honra nuestro esfuerzo. Yo le animo para que usted se busque un lugar donde vaya a adorar al Señor este domingo. No nomás espere un milagro. No nomás espere que Dios haga algo en su vida. Usted también haga algo por Dios. Levántese. Vaya a una iglesia. Recobre ánimo. Busque una iglesia donde le prediquen la palabra, donde oren por usted y donde reciba lo que usted está buscando de parte de Dios. Y vaya a esa iglesia y va a ver lo que Dios va a hacer. Mucha gente me llama y me dice: hermano Ríos, necesito oración por esto, necesito oración por aquí, necesito oración por aquí, por acá. Pero ¿sabe qué, hermano? Nomás le hago la pregunta y le digo: ¿usted va a la iglesia? No, hermano, es que esto y que el otro. Mire, déjeme decir una cosa. Usted no puede poner una excusa a Dios. No voy a la iglesia por eso y por lo otro. ¿Por qué me dijeron? ¿Por qué me hicieron? ¿Por qué oí? Porque no, amigo, hermano. Usted no puede dejar a Dios por lo que hace otro. Usted tiene que buscar a Dios. La Biblia dice: buscar a Jehová mientras puede ser hallado y llamarle entre tanto que está cercano. Deje limpio su camino y el hombre nuco su pensamiento, dice. Y vuélvase a Jehová, el Dios amplio, el cual tendrá de él misericordia, el Dios amplio y fiel en perdonar. Usted tiene que acercarse a Dios. Usted tiene que poner de su parte. Hermano, es que aquí oro en mi casa. Es que aquí... No. Usted tiene que acercarse a una iglesia. Escúcheme bien. Tiene que congregarse en una iglesia. Usted solo no la va a poder hacer. Usted necesita un grupo de personas que estén orando con usted y que estén orando por usted. Así que en esta tarde, usted recobre ánimo y usted diga: yo voy a obedecer a Dios. Voy a honrar a Dios. Dios honra los esfuerzos, hermano. Él le dijo a Josué: mira que te mando que te esfuerces, que seas valiente, Josué, capítulo 1, verso 9. Y no desmayes, dice.

a Dios primero, todo lo que está ahí es negativo, se va. Cuando usted pone a Dios primero, las cosas van fluyendo a su favor. Cuando usted pone a Dios primero, usted empieza viendo la mano de Dios moverse. Así que en esta tarde, usted diga, yo voy a creerle a Dios, pero voy a creerle con todo el corazón. Y voy a buscar una iglesia donde voy a adorar al Señor. Y voy a llevar una ofrenda, dele a Dios algo. No le estoy diciendo qué cantidad, pero dele a Dios algo, lo mejor que usted pueda. Y déselo a Dios con todo el corazón, para que Dios le bendiga más. Porque cuando usted le da a Dios, Dios le multiplica su esfuerzo. Y Dios conoce su necesidad. Yo le digo en esta tarde, la Biblia dice que Dios levanta del polvo al menesteroso y lo hace subir en lugares altos. Termino con este verso. La Biblia dice en el libro de Job, capítulo 22 y verso 21, amístate ahora con él y tendrás paz, y si por ello te vendrá el bien. Oiga bien, amístate ahora con él, hazte amigo de Dios, y tendrás paz, y por ello te vendrá el bien. Hay personas que no tienen paz en su corazón. Usted que me está escuchando en esta tarde, que no tiene paz en su corazón, no tiene paz en su vida, no tiene paz en su hogar, usted necesita a Cristo. Su hogar necesita a Cristo. Su familia necesita a Cristo. No una religión, no una iglesia, a Cristo. Y cuando usted ponga a Cristo céntrico en su vida, todo lo demás va a caer en su lugar. Así que en esta tarde, usted cree a Dios con todo el corazón y dígale, Señor, yo voy a buscarte, yo voy a servirte, yo voy a hacer el esfuerzo que yo puedo para agradarte, Señor. Y voy a esperar lo que usted va a hacer en mi vida. Y yo sé que Dios va a seguir obrando en una manera sobrenatural. Yo sé que Dios va a abrir la ventana del cielo y va a derramar bendición. Y usted va a llamar y va a decir, hermano, desde que empecé a hacer lo que usted me dijo, las cosas en mi vida han cambiado. Mi hogar ha cambiado, mi matrimonio ha cambiado, mi negocio ha cambiado, mis finanzas han cambiado. Y todo está progresando en prosperidad. Porque el deseo de Dios es que sean los bendecidos y prosperados. Que sean los salvos y sanos. Para la gloria de Él. Y yo le digo en esta preciosa tarde, usted solamente agárrese de la mano de Dios. Ponga la prenda del hijo y la hija y sobre la radio. Ponga el agua. Ponga las botellas de agua. Y como le digo, cada semana. Ponga esas botellas de agua ahí. Y crea la palabra que Dios le ha establecido. Usted que ha dicho, hermano, he querido ir a la iglesia y he estado queriendo ir, pero no he podido llegar. Voy a orar para que el enemigo le suelte y usted pueda llegar. Esta semana me llamó una mujer, me dijo, pastor, fui buscando la iglesia porque tengo necesidad de ir a la iglesia, tengo un deseo de ir a la iglesia. Siento la necesidad que tengo que ir a la iglesia. Todos tenemos que estar en la casa de Dios. El salmista dijo, yo me alegré con los que decían, a la casa de Jehová iremos. Yo le digo en esta tarde, usted busque a Dios primero. Buscar primeramente el reino de Dios, lo dije anteriormente, y todas las demás cosas serán añadidas, todo lo demás va a venir, amigo hermano. Cuando usted busque a Dios con todo el corazón, y cuando usted le sirve y le obedezca, usted va a ver lo que Dios va a hacer, y Dios va a hacer lo mejor en su vida. Usted va a decir, jamás me alejaré de Dios, jamás me alejaré de la iglesia, jamás dejaré de servir al Señor. Vamos a hacer la oración, Padre. Yo me acerco al trono de tu gracia en esta preciosa hora de la tarde, Señor, y vengo a pedirte a favor del pueblo necesitado y enfermo, a cada persona, Señor, que está allí en esta tarde aclamando, que tiene su mano sobre la radio, Jehová, como el punto de contacto. Santifica lo que tengan arriba de la radio, Señor, el agua, la prenda del hijo y la hija. Esos votos, Señor, lo que tengan en el nombre de Jesús. Esos papeles, esos documentos, esos casos pendientes, Padre. Te pido por ese varón, esa hermana que van manejando esa traila, Señor. Sé con ellos, cuídales y guárdeles, cúbreles con tu manto de poder, que tus ángeles celestiales rodeen, Padre Santo, donde quiera que vayan, que los libres de percances, de enfermedades, de accidentes, Jehová, de todo. Padre, los que van en su automóvil, de igual manera, cuídales y guárdales, por obra y del Espíritu Santo, los que están ahí en su taller, su trabajo, Señor. Ahí en su hogar, en su recámara, ahí en aquel cuarto de hospital, Señor, ahí en ese centro de detención, Padre, yo suelto la palabra sobre cada vida en el nombre de Jesús, y hablo vida, Señor, donde no hay, hablo sanidad, hablo milagros en el nombre de Jesús,
en ese nombre que es sobre todo nombre.

sano al enfermo, todo espíritu de depresión, de ansiedad, todo espíritu de dolencia, todo espíritu de malestar, todo espíritu que agobia a tu pueblo. En el nombre de Jesús, venimos a atarlo y a reprenderlo. Venimos a ordenarle que salga, salga fuera de la vida, en el nombre de Jesús. Todo espíritu, Señor, que viene a atormentar las vidas y los corazones, las mentes, ahora mismo se va, Señor. Espíritu de ansiedad, espíritu de soledad, espíritus diabólicos, satánicos, los atamos y los reprendemos en el nombre de Jesús. Padre, por la palabra que usted nos ha establecido, en ese nombre que sobre todo nombre, que toda rodilla se doblará y toda lengua confesará que usted es el Señor. Ahora, Dios eterno, yo te ruego y te pido, por obra del Espíritu Santo, que bendigas a cada persona, Señor, que esté amistado con este ministerio, con sus diezmos y ofrendas para el sostén de este ministerio y de este programa radial. Cada persona que ha enviado su carta, Señor, te pido por la hermanita que envió su carta, Señor, en esta semana. Padre, dale gracia, dale favor ahí en esa escuela, con esos alumnos, Señor, que su clase sea la más sobresaliente de todo el distrito. Sí, de todo el distrito, Jehová. Que le des gratis sabiduría a cada uno de esos niños, Jehová, en el nombre de Jesús. Y que mi hermana, Señor, sea un instrumento útil en ese lugar. Que tu presencia brille dentro de ella, Padre, y que al pararse allí, tu Espíritu Santo sea quien administra, Señor, esas clases día con día. Cuida de ellos, su entrada, su salida. Dales gracia, dales favor, dales sabiduría y dales entendimiento, Dios. En el nombre de Jesús, para la gloria tuya. Ahora, Dios eterno, te pido por los niños que regresan a sus escuelas, los jóvenes, Señor, al colegio. Padre, pido la bendición sobre de ellos. Que los guardes y que los bendigas, que los ampares y los fortalezcas, en el nombre de Jesús, para la gloria de tu nombre. En el nombre de Jesús. Yo le voy a pedir que usted envíe el nombre de su nieto o su nieta, de su hijo o su hija, que está yendo a la escuela para estar orando por él o por ella. Envíe una carta al hermano Domingo Ríos, apartado postal, o sea, P.O. Box 782, en la ciudad de Mathis, Texas, y el código postal es 78368. Aunque no deletree el nombre de la ciudad correcto, pues el código postal se hace llegar. De nuevo voy a repetir, hermano Domingo Ríos, apartado postal, o sea, P.O. Box 782, en la ciudad de Mathis, Texas, y el código postal es 78368. El hermano Río va a recibir su carta. Miren, envíe por lo menos $1 de ofrenda, por lo menos, por ese hijo. Si tiene dos, si tiene tres, si tiene cuatro. Pero envíe por lo menos $1 por cada niño de ofrenda, para estar orando a favor de ese niño o esa niña. Que Dios le dé gracia, ese hijo, esa hija, ese nieto, esa nieta, y la protección de Dios en su vida. Qué importante es, hermano, que la bendición de Dios esté sobre sus hijos, en su hogar y su familia. ¿Quiere hijos buenos? Póngalos en las manos de Dios. ¿Quiere hijos sanos y bendecidos? Póngalos en las manos de Dios. Y va a ver la bendición de Dios. Y tiene una tarea el día de hoy que le estoy dejando, que usted envíe una carta al hermano Domingo Ríos, P.O. Box 782, Mathis, Texas, 78368. El hermano Ríos va a recibir su carta, y le, a vuelta de correo le voy a enviar una carta yo a usted, con toda la información y los anuncios del programa de radio. Dios le bendiga y Dios le guarde. Hasta el próximo viernes, a las 3 de la tarde, una vez más, por esta misma emisora. Bendiciones a todos.

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0: Te daré gracias, mi Dios, de todo corazón, te cantaré himnos. Esto lo expresó el salmista David, agradecido por una victoria. Ahora, nosotros también lo hacemos, porque nuevamente Dios nos ha respaldado. Muchas gracias a todos los que participaron. Sin su ayuda, esto no hubiera sido posible. 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Proverbios 11:25. 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Recuerda que poderoso es Dios para hacer que abunde en vosotros toda gracia, a fin de que teniendo siempre en todas las cosas todo lo suficiente, abundéis para toda buena obra. Dios es bueno y para siempre es su misericordia. A nombre de todo el staff de Radio Vida, muchas gracias.
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1: Amén. Buenas tardes, hermanos. Que el Señor les bendiga esta hermosa tarde. Hoy viernes 24 de julio del 2026. Que el Señor les bendiga, el Señor les guarde. Y que el Señor sea con ustedes, hermanos. Estamos agradecidos que nos dejan entrar a sus hogares por medio de estas ondas radiales, ahí en su auto, su lugar de trabajo, donde quiera que usted nos esté escuchando. Que el Señor les bendiga, que el Señor les guarde y que el Señor conceda las peticiones de su corazón. Si usted tiene alguna necesidad, alguna petición y la tiene delante del Señor, hermano, siga clamando, siga pidiéndole a nuestro Dios, porque nuestro Dios es un Dios fiel, un Dios poderoso, y Él, ¿verdad?, dice la palabra que no es hijo de hombre para que sea arrepienta, no es hombre para que mienta, ni hijo de hombre para que se arrepienta. Si Él ha prometido que Él va a cumplir, hermanos, su petición, Él lo hará, pero todo va a ser conforme a la voluntad de Él. Gloria al Señor. Esta tarde, hermanos, en ausencia del director del programa, el pastor Joel Varela, su hermana, la hermana Rosario, que el Señor les bendiga y el Señor les guarde. Y voy a hacer, ¿verdad?, una pequeña oración para poner esta programación en las manos del Señor. Padre Celestial, bendito Dios, Señor, en esta tarde venimos delante de su presencia, alabando, glorificando su nombre, Padre, dándole la honra, la gloria, agradeciéndole, Padre, por todo lo bueno que usted ha sido con nosotros, Señor. Gracias, Padre Santo, por todo lo bueno, lo malo, Padre Celestial, que usted nos ha dado, pero usted sabe, usted conoce, usted tiene propósito para cada situación. Yo le pido en el nombre de Jesús de Nazaret, a todos los que estén escuchando, Padre, que están pasando por alguna situación difícil, yo le pido que usted extienda su mano poderosa, su mano santa, un toque divino, Señor, y que usted obre milagros, señales, maravillas, Padre, porque usted es el mismo de ayer, de hoy y por los siglos, Padre Celestial. También le pido, Señor, por todos los que aportan, Padre Santo, para que este programa se realice, Padre, usted sea con ellos, bendígales, Padre, como usted sabe hacerlo, Señor, porque nadie, Padre Santo, se quedará sin recompensa cuando dan para la obra, Señor, cuando en su corazón, Padre Santo, tienen, Padre Celestial, ese ánimo, ese deseo de servir, Padre, a la obra, Padre Celestial. Gracias, Señor, por todo, y todo se lo pido en el nombre de su Hijo amado Jesucristo. Amén, amén, amén. Gloria al Señor, hermanos. Así como les decía, ¿verdad?, en ausencia del director de programa, el pastor Joel Varela, su servidora, la hermana Rosario, y, ¿verdad?, mandamos un saludo a nuestro pastor, donde quiera que se encuentre, y a su esposa, la hermana Elizabeth Varela, y a toda su familia. Que el Señor, ¿verdad?, les conteste los deseos de su corazón en el nombre de Cristo Jesús. Y también a toda nuestra iglesia, ¿verdad?, los que nos escuchan, que el Señor sea con ellos, que el Señor sea sanando, hermanos, porque hay unos que están delicados de salud. Que el Señor, ahí donde ellos se encuentren, un toque divino y sean sanos en el nombre de Cristo Jesús. Que ellos puedan experimentar el poder de Dios y la presencia de Dios en sus vidas y que sean sanos en el nombre de Cristo Jesús. Y ahí donde usted también se encuentre, hermano, si usted está pasando por una situación, clámele al Señor, porque nuestro Dios es un Dios grande, un Dios poderoso y un Dios fiel a sus promesas. Porque el Señor, ¿verdad?, tiene grandes promesas para nuestra vida, y una de ellas dice: buscad primeramente el reino de Dios y su justicia, y todo lo demás vendrá por añadidura. Y así lo creemos en el nombre de Cristo Jesús de Nazaret. Ahora, hermanos, vamos al consejo de la palabra. Vamos al consejo de la palabra, que se encuentra en Jeremías 1, del 4 al 10. Dice el llamado, hermanos, el llamado, ¿verdad?, de Jeremías, porque el Señor, ¿verdad?, a cada uno de nosotros nos ha llamado. a cada uno de nosotros nos ha llamado, y ahorita, verdad, vamos a estar hablando lo que el Señor, el consejo de la palabra que el Señor ha traído, verdad, a nuestras vidas, y pidiendo que el Señor, verdad, ponga un carbón encendido en mis labios y que yo pueda hablar la palabra con denuedo, hermanos, que pueda hablar la palabra del Señor, la palabra, verdad, lo que es la palabra, y no que salga yo con mis cosas de que yo presentí, que yo soñé, que no, hablar la palabra del Señor, lo que es, lo que está escrita, verdad, porque es el testamento lo que el Señor nos ha dejado. Dice que tenemos el Antiguo y el Nuevo Testamento, y es lo que el Señor, la palabra de Dios, ¿verdad? La palabra de Dios dice, porque es más, es viva, ¿verdad? Y es más cortante que toda espada de dos filos, que penetra hasta partir el alma, los huesos, los tuétanos, hermanos, y discierne los pensamientos del corazón. Gloria al Señor. Entonces la palabra del Señor se lee así, en el nombre del Padre, del Hijo y del Espíritu Santo. Vino pues palabra de Jehová a mí diciendo: antes que te formases en el vientre te conocí, y antes que nacieses te santifiqué, te di por profeta a las naciones. Y dije yo: ah, Señor Jehová, he aquí, no sé hablar, porque soy niño. Y me dijo Jehová: no digas soy niño, porque todo lo que te envíe irás tú, y darás todo lo que te mande, y dirás todo lo que te mande. Fíjese lo que dice: y dirás todo lo que te mande. No temas delante de ellos, porque contigo estoy para librarte, dice Jehová. Y extendió Jehová su mano y tocó mi boca, y me dijo Jehová: he aquí, he puesto mis palabras en tu boca. Mira que te he puesto en este día sobre naciones y sobre reinos, para arrancar y para destruir, para arruinar y para derribar, para edificar y para plantar. La palabra de Jehová vino a mí diciendo: ¿qué ves tú, Jeremías? Y dije: veo una vara de almendro. Gloria al Señor. El Señor, verdad, bendice su palabra, porque la palabra del Señor es bendita. Y aquí, hermanos, verdad, estaba leyendo donde dice el llamado de Jeremías. ¿Y qué dijo Jeremías? Luego sacó una excusa, dijo: ay, Señor, ay, dijo, es que, ¿qué voy a decir? Porque yo soy un niño. Pero el Señor le dijo: no digas soy un niño, porque todo lo que te enviaré irás tú, y dirás todo lo que te mande. O sea, que todo lo que el Señor nos mande, hermanos, y por qué está diciendo, verdad, que vamos a hablar. Y el 9 dice: y extendió Jehová su mano y tocó mi boca, y me dijo Jehová: he aquí, he puesto mis palabras en tu boca. Hermanos, nosotros tenemos que saber, hermanos, que el Señor nos ha llamado. Y usted, verdad, usted puede decir: no, pues a mí no me llamó, a mí no me ha dicho. El Señor nos dio la gran comisión, dice, de ir y predicar el evangelio a toda criatura. Nosotros tenemos esa gran comisión, hermanos, de hablar a las almas perdidas, de traer las almas a Cristo, porque el Señor, verdad, eso es lo que nos mandó. Él vino a morir en la cruz del Calvario para nuestra salvación, para perdón de nuestros pecados, y que un día, hermanos, cuando Jesús ascendió al cielo, verdad, allá en Betania, en la ascensión, verdad, el Señor dijo: así como me habéis visto, verdad, un día voy a venir. Y dice: voy pues a preparar moradas, para donde yo esté hoy, ustedes también estén. O sea, que el Señor, verdad, que si queremos un día estar en la presencia del Señor, tenemos que estar seguros, hermanos, de que aceptamos a Cristo, y también tenemos que ser obedientes a su mandato, a su palabra. Dice: el Señor ha llamado, verdad, como a Jeremías, le conoció, dice en el 5, en el versículo 5 dice: antes que te formase en el vientre te conocí, y antes que nacieses te santifiqué, te di por profeta a las naciones. Antes, dice que antes, dice aún en el vientre de nuestra madre, el Señor, verdad, Él nos formó, Él ya sabía, hermano, y Él ya nos tenía separados, ya tenía ese llamado, para cada uno. Pero yo le quiero decir una cosa: el Señor le ha llamado, y no a todos nos ha dado lo mismo. Yo quiero que usted sepa que el Señor le ha dado algo muy especial. Algunas dones o talentos, lo que el Señor le ha dado, hermano, a otro no se lo ha dado. Pero ahora yo le quiero preguntar: ¿usted está poniendo en obra lo que el Señor le ha dado? ¿Usted está poniendo ese talento, ese don que el Señor le ha dado? Mire que el talento, ¿verdad?, es lo que usted tiene, esa habilidad. Pero el Espíritu da el don. El don es para servir al Señor en su llamado divino. Ese es el propósito de Dios. El Señor le ha dado dones. Y yo quiero hacerle esa pregunta. ¿Usted está poniendo en obra el don que Dios le dio? Usted está poniendo en obra y sabe que no ponga excusas como dijo Jeremías. Dijo, ay, pues qué voy a decir, pues si soy niño. No, hermanos, hay unos que ya tienen edad, ¿verdad? Mayores y ya están grandes. Pero quiero saber, ¿usted ha hecho lo que el Señor le mandó? ¿Alguna vez oraron por usted y le dijeron lo que el Señor le tenía, el llamado que el Señor le tenía? ¿Usted lo ha hecho? No debemos de poner excusas, hermanos, porque el tiempo pasa. El tiempo pasa. Y luego después, ¿verdad? Hay una cosa, hay otra, y se pone una cosa. Nunca está todo libre para servir al Señor, pero nosotros tenemos que hacer el tiempo y el propósito para buscar del Señor y para cumplir el propósito que el Señor nos ha llamado y el Señor nos ha buscado. Dice a Jeremías, ¿verdad? Que le puso, y extendió Jehová su mano y tocó mi boca y me dijo: he aquí, he puesto mis palabras en tu boca. O sea que no vamos a hablar las palabras de nosotros, hermanos. Vamos a hablar la palabra de Jehová, la palabra de Dios. Y tenemos que estudiar, escudriñar la palabra. También en Isaías, hermanos, Isaías 6, 5, dice la palabra del Señor así. Fíjese el llamamiento de Isaías. Dice, entonces dije, ay de mí, que soy muerto, porque siendo hombre inmundo de labios y habitando en medio de pueblo que tiene labios inmundos, han visto mis ojos al Rey Jehová de los ejércitos. Y voló hacia mí uno de los serafines, teniendo en su mano un carbón encendido, tomando del altar con unas tenazas, y tocando con él sobre mi boca, dijo: he aquí, esto toco tus labios y es quitada tu culpa y limpio tu pecado. Después oí la voz del Señor que decía: ¿a quién enviaré y quién irá por nosotros? Entonces respondí yo: heme aquí, envíame a mí. Y dijo: anda y di al pueblo, oíd bien y no entendáis. Dice: ved pues cierto, mas no comprendéis. Engruesa el corazón de pueblo, agravo, dice, sus oídos y ciego sus ojos para que no vean con sus oídos, con sus ojos, ni oigan con sus oídos, ni su corazón entienda, ni se conviertan y hay para él sanidad. Gloria al Señor, hermanos. Aquí también, ¿verdad? El Señor le habló a Isaías y también dice que puso, ¿verdad?, un carbón encendido que lo agarró con tenaza, dice, y tocando con él mi boca, dijo: he aquí, que esto tocó tus labios y es quitada tu culpa y limpio tu pecado. Porque Isaías dijo: ay, pues si yo soy hombre muerto, siendo un hombre inmundo de labios, ¿verdad? Por lo que hablaba, lo que decía, no sé, que él se sentía indigno. Pero el Señor, ¿verdad?, que mandó dice que él mandó a un, a ver, aquí está. Dice, vio a un serafín, dice, envió a un serafín, ¿verdad?, con unas tenazas y tocó los labios, hermanos, de Isaías, y dice que fue limpio, fue quitada su culpa, entonces lo limpió. Así el Señor, hermanos, con su sangre preciosa que derramó en la cruz del Calvario, nos ha limpiado todos los pecados. Cuando nosotros venimos a la presencia de Dios y le pedimos perdón, nos arrepentimos de todas las faltas, de todos los pecados, el Señor nos limpia, y nosotros, ¿verdad?, tenemos que obedecer el mandato que el Señor nos ha enviado. ¿Y qué es lo que tenemos que hablar? La palabra de Jehová, la palabra del Señor. También Ezequiel 2 dice, me dijo: hijo del hombre, ponte sobre tus pies y hablaré contigo. Y luego que me habló, entró el Espíritu en mí y me afirmó sobre mis pies, y oí al que me hablaba y me dijo: hijo de hombre, yo te envío a los hijos de Israel, a gente rebeldes que se rebelaron contra mí. Ellos y sus padres se han rebelado contra mí hasta este mismo día. Pues yo te envío a hijos de duro rostro y empedernido corazón, y les dirás: así ha dicho Jehová el Señor. acaso ellos escuchen, dice, pero si no escucharen, porque son casa rebelde, siempre conocerán que hubo profeta entre ellos. Dice, y tú, hijo de hombre, no les temas ni tengas miedo de tus palabras, aunque te hayas entre zarzos, dice, y espinos y moras y escorpiones, no tengan miedo de tus palabras ni temas delante de ellos, porque son casa rebelde. Les hablarás, pues, mis palabras, escuchen o dejen de escuchar, porque son muy rebeldes. Mas tú, hijo de hombre, oye lo que yo te hablo, no seas rebelde como la casa rebelde. Abre tu boca y come lo que yo te doy. Y miré, he aquí una mano extendida hacia mí, y en ella había un rollo de libro, y lo extendió delante de mí, y estaba escrito por delante y por detrás, y había escritas, dice, en él, derechas y lamentaciones y ayes. Pero ¿qué le dijo, hermano? Que comiera de ese libro. Entonces, ¿nosotros qué vamos a comer? De la palabra del Señor, hermanos. Vamos a tener nosotros que estudiar y predicar y hablar la palabra de Dios. Porque el Señor, ¿verdad?, nos ha enviado. El Señor nos ha enviado. Dice en Ageo 2:23, dice, y en aquel día, dice Jehová de los ejércitos, te tomaré, oh Zorobabel, hijo de Zaratiel, siervo mío, dice Jehová, y te pondré como anillo de sellar, porque yo te escogí, dice Jehová de los ejércitos. Hermano, el Señor le escogió, no son cosas de usted. El Señor le escogió para que usted hable la palabra, para que usted, y usted va a decir, ay, pero pues si yo no he estudiado en un instituto, yo no he estudiado teología, no he estudiado nada de eso, pero si usted lee la palabra, el Señor le va a dar la palabra, el Espíritu Santo le va a traer la palabra, hermano, a su boca, lo que usted haya estudiado, lo que usted haya hablado. Cuando usted va a la iglesia y están predicando, usted ponga mucha atención, y si usted de verdad necesita que tomar notas, ponga nota, anote lo que, pero ponga atención. Ponga atención cuando están predicando, lo que está predicando el hermano que predica, el evangelista, el pastor, quien predica, ponga mucha atención, porque a la iglesia se va a aprender, se va a alabar y glorificar al Señor, y tenemos nosotros que aprender, porque a veces salimos de la iglesia, ¿de qué se trató la predicación? Ay, pues no sé, no, porque hermano, porque estás en la iglesia, pero el pensamiento no sé dónde estará. A lo mejor ahorita, si estamos en la escuela dominical, antes de salir, ya estás pensando en dónde vas a ir a comer y ya se te olvidó más lo que predicaron o lo que estuvieron hablando. Pero uno tiene que, hermano, que estar siempre bien atento a lo que se está hablando la palabra de Dios, porque ahí mismo el Señor te está hablando. El Señor te está hablando. Y dice en Juan 15:16, dice, no me elegiste vosotros a mí, sino yo los he elegido y los he puesto para que vayáis y llevéis fruto, y vuestro fruto permanezca, para que todo lo que pidieres al Padre en mi nombre, Él os los dé. Entonces, ¿verdad? Vamos nosotros que estar haciendo lo que el Señor nos dijo. Y también tenemos que llevar fruto, porque dice que todo pámpano que no lleva fruto es cortado y echado al fuego. Hermanos, porque, ¿verdad? A veces que si, le voy a poner un ejemplo, si usted tiene un árbol allí, un árbol de duraznos, y ese árbol nunca echó duraznos, ¿usted como quiera lo quiere allí? ¿Lo quiere? ¿Verdad? Pues si usted lo plantó porque sabía que iba a dar frutos. Cuando lo compró, se lo regalaron, usted lo agarró queriendo que echara frutos, y ya quería pronto que creciera para agarrar ese fruto. Así es el Señor, hermanos, con nosotros. El Señor nos ha separado porque quiere que llevemos mucho fruto. Dice, y vuestro fruto permanezca. Y para lo que pidieres al Padre en mi nombre, Él os lo dé. Porque tenemos nosotros, hermanos, que saber, ¿verdad? Lo que nosotros sabemos, lo que conocemos y lo que hablamos, y estar siempre bien seguros que el Señor escucha nuestro clamor. Dice Hechos 9:15, dice, el Señor dijo, ve, porque instrumento escogido me es este para llevar mi nombre en presencia de los gentiles y de los reyes y de los hijos de Israel. Cuando a Pablo, ¿verdad?, Saulo, se le apareció en camino a Damasco, dice que él se quedó ciego y se tuvo que ir a la casa, ¿verdad?, a una casa que estaba ahí en la esquina, a la derecha, y mandó al siervo Ananías. Dice que él tenía temor, porque Pablo tenía mala fama, porque él perseguía a los cristianos y los mataba. Entonces, cuando dijo, ¿verdad? No, pues es que él mata a los cristianos, yo no quiero ir. Pero el Señor le dijo, ve. Dice, ve, porque instrumento escogido me es este. Es un instrumento escogido, hermanos. Y en 1 Corintios 1:27 dice, sino que lo necio del mundo escogió Dios para avergonzar a los sabios. Y lo débil del mundo escogió Dios para avergonzar a lo fuerte. Si usted dice, no, pues porque yo qué sé, yo no sé nada, yo no puedo hablar, no. Hermano, el Señor le ha escogido. El Señor le ha escogido. Y como le digo, usted no va a predicar lo que usted quiera, va a predicar la palabra de Dios. Y entonces ahí el Señor le va a usar. Siempre me recuerdo de un testimonio que da nuestro pastor. Dice que fue a una convención donde había bastantes pastores, estaba lleno ahí la convención, y todos los hermanos, ¿verdad?, bien trajeados, todos bien arreglados, y a cada quien le dieron, ¿verdad?, una parte para que participaran y dieran, ¿verdad?, unas palabras. Y dice que ahí en un lado ya muy allá estaba un hermanito. Dice que bien humildito, bien, no, él no traía traje, no traía nada de eso, ¿verdad? Estaba bien humildito y lo dejaron para el último. Pero cuando este hermanito vino y tomó el micrófono, se sintió la presencia de Dios. Gloria al Señor. Hermanos, porque el traje, la corbata, eso no es nada. Lo que es, lo que tengamos en nuestro corazón, porque dice la palabra que de la abundancia del corazón habla la boca. Y nosotros tenemos, hermanos, que hacer lo que el Señor nos ha enviado. Y no quiero, ¿verdad?, que usted diga, no, porque yo ya tengo tantos años. No, hermano, haga lo que el Señor le ha enviado, porque después puede llegar el día que usted ya no puede moverse, no puede salir, no puede hacer nada. Y entonces iba a decir, ay, hubiera. Yo conozco una persona que nomás estaba ahí sentado, no quería hacer nada. Se enfermó de circulación en el pie y pues que le tuvieron que cortar los dedos, dos dedos, y no podía moverse, estaba ahí nomás sentado. Y nomás estaba sentado, no podía hacer nada. Y se recordaba que cuando estaba bien, no quiso hacer nada, no quería hacer nada. Pero gloria al Señor, hermanos, gloria al Señor, que se curó, que se sanó la herida y anda muy bien. Mire, ahora sí no se sienta, no anda para allá y para acá. ¿Por qué, hermanos? Hay que aprovechar el tiempo. Hay que aprovechar el tiempo cuando estamos fuertes, cuando podemos, no cuando ya no tengamos la fuerza, que ya no podamos, hermanos. Va a llegar el tiempo que vamos a tener que esperar que alguien nos lleve para un lugar, que nos muevan o que nos cambien de lugar. Va a llegar el tiempo. Y ahorita que podemos, tenemos que hacer la voluntad del Señor, a ser obedientes, a hacerlo. Mire, usted va a decir, yo no sé qué hablar, no sé qué decir. Usted dígale, Cristo te ama, cuando se encuentre una persona, y quiero que se acuerde, y quiero que le voy a dejar este encargo y este reto. Cuando usted vaya a algún lugar, hábleles de Cristo, haga la encomienda, lo que el Señor le ha mandado, la gran comisión, hágalo. Y dice, pues, ¿qué le voy a hablar? Dice, porque el Señor va a ungir sus labios. Es un carbón encendido. Ay, pero que yo no sé. Usted nomás póngase en las manos del Señor y el Señor le va a usar grandemente. Y si usted dice, pues yo no sé orar, usted mire, nomás ponga las manos y usted ore, clámele al Señor. El Señor va a hacer la obra. El Señor va a hacer la obra, pero siempre tenemos que estar confiando en el Señor y haciendo la voluntad del Señor, hermanos, porque nunca esperemos que sea demasiado tarde. Nunca esperemos, porque no podemos decir, soy demasiado pequeño. Ayer precisamente me contaban de un testimonio de un niño de 5 años allá en México, que dice que este niño, ¿verdad?, que se va por la calle, se va por ahí, por la donde viven, ¿verdad?, se va por la calle hablándole a los niños, vénganse para la escuela dominical, vénganse para la iglesia. Y dice que les va hablando y vienen los niños, porque ahí, ¿verdad?, en México, pues ahí en la calle, ¿verdad?, pues los papás ahí lo están mirando. Y él sale y les habla a los niños, a sus vecinitos, y los trae a la iglesia, hermanos. Y cuando le llevan algo, le llevan cuadernos, le llevan cualquier cosa que le lleven de aquí, dice que él les habla, sale y les grita. Sale ahí, ¿verdad?, ahí del templo, ahí de su casa, sale y les grita a los vecinos y le dice, vengan, me trajeron algo para repartirles. De cinco años, este niño. Entonces, ¿verdad?, no es demasiado pequeño y tampoco no se es demasiado grande de edad. Hay que hacer lo que el Señor nos ha encomendado, lo que el Señor nos ha, ¿verdad? Él nos ha enviado, hermanos. Y hay muchos dicen, ay, no, pues es que yo soy mujer, yo no puedo predicar. Muchos tienen ese pensamiento. Yo soy mujer y no puedo predicar, yo no puedo hablar. Hermanos, en el ministerio, el Señor dice a María Magdalena, dice Jesús, la liberó de malos espíritus, dice, y fue la primera testigo de la resurrección de Jesús, y fue el que le dijo, ¿verdad?, que fuera a darle la noticia a los apóstoles, a María Magdalena. Y también dice Juana, la esposa de Chuza, dice, administradora de Herodes. Él es verdadero administrador de Herodes Antipas. Dice, ayudaba a sostener el ministerio con sus propinas, bienes, y fue testigo de la resurrección. Hermanos, las mujeres también tienen su trabajo, también tienen que participar. Dice que si las piedras no hablan, si nosotros no hablamos, las piedras hablarán. Entonces, yo no quiero que la piedra hable por mí, si yo quiero hablar lo que el Señor me da, lo que el Señor me dio. Y si más no tiene, usted hable de las maravillas que el Señor ha hecho en su vida, de testimonio, de los testimonios de lo que el Señor ha movido, se ha movido con poder en su vida. Usted hable de lo que el Señor ha hecho en su vida, hermanos, porque nuestro Dios es un Dios grande, un Dios poderoso. Entonces dice, ¿verdad?, que también nosotros tenemos que ocuparnos, hermanos, en la obra del Señor, hacer el trabajo. Y como dice, ¿verdad?, en el talento, en Mateo 25, 24, dice, no puso a trabajar su talento. Dice, pero llegando también el que había recibido un talento, dijo, Señor, te conozco que eres hombre duro y que siega donde no siembraste y recoges donde no esparciste, por lo cual tuve miedo y fui y escondí tu talento en la tierra. Aquí tienes lo que es tuyo. Fíjese, él no pudo poner su talento a trabajar. Dice, el Señor le dio dones especiales que a nadie le dio. ¿Y qué ha hecho usted con ellos, hermano? ¿Qué ha hecho usted con ellos? Y también, mire, la necesidad, ¿verdad? Cuando hay un tener que, ¿cómo se dice? Descubrir la necesidad donde está. Porque dice Mateo 25, 44, dice, entonces también ellos respondían diciendo, Señor, ¿cuándo te vimos hambriento o sediento o forastero o desnudo o enfermo o en la cárcel y no te servimos? Entonces le responderá diciendo, de cierto os digo que en cuanto no lo hiciste a uno de estos más pequeños, tampoco a mí lo hiciste. Hermano, aproveche el tiempo. Si usted tiene, ¿verdad?, para ayudar, si usted mira a alguien necesitado, también dé testimonio, también, ¿verdad?, dé frutos, ¿verdad?, que pueda haber, ¿verdad?, esos frutos en su vida. Que ayude a quien usted, ¿verdad?, está a su alcance, que necesite, porque el Señor, mire, estas personas no le van a poder pagar ni le van a recompensar, pero el que le recompensa es el dueño del mundo, el dueño del oro y de la plata, el dueño que creó todo, hermanos. ¿Y usted cree que el Señor va a escatimar para bendecirle o para recompensarle? Usted piense esto, que usted todo lo que haga, hágalo para el Señor. Hágalo para el Señor, que Él es quien le va a recompensar. Gloria al Señor. Y así, hermanos, que si el Señor le ha llamado, si el Señor ha tocado su vida y su corazón, cumpla el propósito que el Señor le ha mandado. Voy a orar antes de despedirme. Padre celestial, bendito Dios, Señor, tú conoces y tú sabes cada necesidad, cada problema, Padre, ahí donde se encuentran, Padre celestial, para ti no hay distancia, Señor. Yo le pido que usted extienda su mano poderosa, su mano santa, Señor, que sane a quien está enfermo, Padre celestial, a todos los que están en los hospitales, Padre santo. Extienda su mano poderosa, su mano santa, los que están en las cárceles, Señor, los que tienen alguna necesidad, algún problema, bendito Dios, extienda su mano poderosa, Señor, ayude, Padre santo, aquel que esté enfermo, sánele, bendito Dios, para usted no hay nada imposible. A todos aquellos, Señor, que están de luto, Padre celestial, bendito Dios, en el nombre de Jesús de Nazaret, le pido, Padre santo, que usted traiga paz y consuelo, Señor, a todos los que han perdido un ser querido, Padre, que usted sea obrero ministrando, bendito Dios. Ayúdele, dele la fuerza, la fortaleza en el nombre de Cristo Jesús de Nazaret. Como dijo, Señor, el apóstol Pedro, ¿a quién hemos de ir si solamente tú tienes palabras de vida? Y así solamente clamamos, Señor, en el nombre de Cristo Jesús de Nazaret. Gracias por todo, Padre, y todo se lo pido en el nombre de su Hijo amado Jesucristo. Amén, amén, amén. Y quiero aprovechar el momento, hermanos, para mandar, ¿verdad?, mis condolencias para mi familia, mi tía, que hoy en la tarde dejó de existir mi tío, que siempre me hablaba todos los viernes, y que el Señor, ¿verdad?, fortalezca a la familia, y confiando siempre en el Señor, que Él es el que nos sostiene de sus manos. Que el Señor les bendiga, el Señor les guarde, y los esperamos el próximo viernes a las 4:30. Que el Señor les bendiga. Amén.
2: Amén, así sea la fortaleza de Dios para usted, hermana, y su familia. Escuchábamos a nuestra hermana Rosario en sustitución al director del programa, el pastor Joel Varela, de Misión de Fe Pentecostés. Estará ahí en el área de teléfonos algunos minutos, breves minutos atendiéndole. Tenga paciencia, está ella sola para atender su llamado. Marque para oración 956-968-7777. Usted que necesita de oración, llame 956-968-7777. Fuera de los Estados Unidos, 201-956-968-7777. Necesita de oración, llame 956-968-7777. Nuestra hermana Rosario Luna le estará atendiendo. Muy buenas tardes, hasta la próxima. No le cambie, no le mueva a su dial.
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1: Dios les bendiga, hermanos, y bienvenido de nuevo a nuestro programa Confirmando la Verdad. Yo soy Reverendo Raúl P. Garza, ¿verdad? Los que conocen, nosotros confirmamos la verdad bíblicamente, históricamente y científicamente. Y en veces, ¿verdad?, contestamos preguntas que están un poco difíciles para contestar. God bless you, brothers and sisters, and welcome back to our program, Confirming the Truth. I am Reverend Raúl P. Garza, and for those that know, we confirm the truth biblically, historically, and scientifically, and sometimes we answer questions that are a little bit difficult to answer. El título de hoy es Dios protege a los que se protegen ellos mismos. The title for today is God protects those that protect themselves. Vamos a hacer una breve oración, a quick prayer. Gracias, Señor Jesús, por ser bueno con nosotros. Gracias, Señor, por toda tu bondad, Señor, porque tú siempre estás ahí con nosotros, Señor, y siempre los instruyes en lo que tenemos que hacer. Gracias por el privilegio que nos das de servirte, Señor. Como siempre, ponemos este programa en tus manos, que tú luces como tú quieras en Cristo Jesús. Thank you, Lord Jesus, for being good to us. Thank you, Lord, for being a good teacher, a good father, a good God, that you instruct us to do your will, whatever you want us to do. As always, Lord, we put this program in your hands for you to use to your will, in Jesus' name. Amen. Es muy triste, ¿verdad? O sea, que es muy triste pensar que todavía hay muchos cristianos que no saben la diferencia entre confiando en Dios y tentando a Dios. Vamos, ¿verdad?, a empezar. Hemos hablado de esto, ¿verdad?, en programas anteriores, ¿verdad? En Mateo 4:7, Jesús dijo, está escrito, no tentarás al Señor tu Dios. Ahora, ¿qué estaba diciendo exactamente aquí Jesús y por qué? Jesús no está hablando del mismo. Él está hablando de la carne de él y que nosotros no debemos de tentar a Dios. El diablo simplemente estaba citando Salmos 91:11, ¿verdad? Y él está hablando de circunstancias sobrenaturales. En otras palabras, él está usando la Biblia para pedirle a Jesús que tentara a Dios para que protegiera su carne. Cualquier humano, si se aventa, ¿verdad?, de un edificio grande o de una montaña grande, y luego después dice, ah, Dios va a mandar a sus ángeles que me pesquen, que me protejan. Literalmente es tentando a Dios. Y eso, lo que Jesús estaba diciendo, ¿verdad? Exactamente. It's real sad to say that there are still a lot of Christians that don't know the difference between trusting God and tempting God. Let's get right down to it. We've talked about this in previous programs. In Matthew 4:7, Jesus said, it is written, do not tempt the Lord your God. Now, exactly what was Jesus saying here and why? Jesus was not talking about himself. He was talking about the flesh and that we shouldn't tempt our God. The devil was simply quoting Psalms 91:11 in a matter of supernatural circumstances. In other words, he was using the Bible to ask Jesus to tempt God to protect his flesh. I mean, any human that throws himself out of a tall building or a tall mountain and then says, God is going to send his angels to catch me, is literally tempting God. And that's what Jesus was saying. Cuando nosotros los protegemos a nosotros mismos, ¿verdad? Dios los protege a nosotros. ¿Qué quiere decir eso? Todos en todo el mundo, ¿verdad? En todo el mundo saben que los Estados Unidos de América es el país más seguro, ¿verdad? Y más potente, más poderoso en todo el mundo. ¿Pero por qué es eso? ¿Y por qué es que nosotros somos la nación bajo Dios y protegida por Dios y sus ángeles? Simplemente porque nosotros los protegemos a nosotros mismos. Dios los protege, ¿verdad? Igual por eso. O sea que por eso está explicado, ¿no? Todos ustedes saben, ¿verdad? Me imagino que la mayoría de ustedes saben, ¿verdad?, que yo entrené, ¿verdad?, en operaciones especiales y entrené a fuerzas especiales, ¿verdad?, por el Departamento de Defensa de los Estados Unidos. So, yo sé, primera mano, ¿verdad? De qué está, qué tan buenos está, ¿verdad? Fuerzas Especiales y Operaciones Especiales de los Estados Unidos. Nosotros literalmente entrenamos para ser lo mejor en todo el mundo cuando se trata de defender a Dios, familia y país. Y por esa razón, nosotros sabemos que Dios pone sus manos y sus ángeles alrededor de nosotros y que Él también nos protege a nosotros. When we protect ourselves, God protects us. What does that mean? Everyone in the entire world knows that the United States of America is the safest and most powerful country in the world. But why is that? And why is it that we are the nation under God and protected by God and His angels? Simply because we protect ourselves. So God can protect us as well. Let me explain. You all know by now that I trained in special operations and I trained special forces for the United States Department of Defense. So I know firsthand the experience of our U.S. Special Operations and U.S. Special Forces. We literally train to be the best in the world when it comes to defending God, family, and country. And because of that, we know that God puts His hands and angels around us to protect us as well. Nuestro presidente, ¿verdad? No solamente es guiado por Dios, ¿verdad? Es un hombre sabio. Él es un hombre de proverbios, ¿verdad? Así como yo. Y todo miembro, ¿verdad? Del grupo elite, ¿verdad? Soldados de la Cruz. Como, ¿verdad? Ustedes saben, ¿verdad? Que hay 31 capítulos de proverbios, uno para cada día del mes. Y nosotros, ¿verdad? Leemos el proverbio del día, cada día. Como nuestro presidente lee el proverbio del día, ¿verdad? Él sabe que cuando va a hacer guerra, tiene que tener muchos asesores, ¿verdad? Y sí los tiene. Y todos lo asesoran una cosa, que solamente use lo mejor de lo mejor. En otras palabras, a nosotros, Operaciones Especiales y Fuerzas Especiales. Y por esa razón, todas las operaciones que él ha hecho, que él ha ordenado, ¿verdad?, recientemente, todos son completados 100%, con 100% precisión, ¿verdad? ¿Por qué? ¿Verdad? Porque Dios protege a aquellos que se protegen a ellos mismos. 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He is a Proverbs man, just like me and every member of the elite Christian group, Soldiers of the Cross. As you will know by now, there are 31 chapters of Proverbs, one for every day of the month. And we read the proverb of the day, as well as our president reads the proverb of the day. So he knows that when he wages war, he must have many advisors, which he does, and they all advise him the same thing. Only use the best of the best. In other words, us, U.S. Special Operations and Special Forces. That's why all of his operations that he has been ordering lately have been completed with 100% accuracy. Again, God protects those that protect themselves. Durante el domingo pasado, ¿verdad?, en Escuela Dominical, llegó el Departamento de Policía, ¿verdad?, de Donna, y el oficial dijo, entró a la iglesia y dijo que había un hombre peligroso, ¿verdad?, en las instalaciones, o sea, que, ¿verdad?, en el edificio, ¿no? Yo simplemente le dije al pastor, no se preocupe, pastor, este hombre no es más peligroso que yo. Él como que se rió un poquito, ¿verdad?, y dijo, no, yo sé. Para que un criminal entre a nuestra iglesia, o sea que tiene que tener, ¿verdad?, algo mental, ¿verdad?, o simplemente estar loco. Porque quizás la pregunta, no, pues ¿por qué dice eso, reverendo, ¿verdad? Porque Cornerstone Baptist en Donna, Texas, es declarada, ¿verdad?, la iglesia más segura en todo el sur de Texas. Yo soy el encabezado, ¿verdad?, del grupo de seguridad. Y la razón por qué es el lugar, ¿verdad?, más seguro, o sea, que la iglesia más segura en el sur de Texas, es porque nuestro equipo, todos son ex operaciones especiales, ex fuerzas especiales, ex militar y ex policías estatales. So, entrando a nuestra iglesia, ¿verdad?, con una intención mala, va a ser, yo creo, que el peor error, ¿verdad?, que una persona va a hacer en toda su vida, ¿no? During Sunday school, last Sunday, Donald, a police officer came into our church and said that there was a dangerous man on our premises. I simply looked at the pastor and I told him, "Don't worry, pastor, this man is not more dangerous than me." He just kind of giggled and looked at me and he said, "Yeah, I know." For a criminal to walk into our church like this, you know, he's either mentally crazy or just plain out crazy. Why is that, you may ask? Because Cornerstone Baptist Church in Donna, Texas, has been labeled and declared the safest church in all of South Texas. I am the head of our security team. The reason why it's the safest church in South Texas is because our team consists of ex-special operation, ex-special forces, ex-military, and ex-state officers. So coming into our church with bad intentions will be probably the worst mistake that the person can make in his life. El rey David era bien humilde como un joven y nada cambió cuando se hizo rey de Israel. Pero él tenía un grupo de seguridad de operaciones especiales, ¿verdad?, que se llamaban los 30. En 2 Samuel 23 del 8 al 39 y 1 de Crónicas 11 del 10 al 47 habla de un grupo élite de operaciones especiales de seguridad privada de él. El líder, ¿verdad?, era llamado Uría, ¿verdad?, el Hitit. Yo bromeo un poco, ¿verdad?, con mi pastor, ¿verdad?, porque Uría el Hitit, ¿verdad?, él, ¿verdad?, tenía una esposa hermosísima, ¿verdad?, incluso, ¿verdad?, como un modelo. Y, de hecho, la Biblia la describe ella, que era, ¿verdad?, bonita de cabeza hasta sus pies, ¿verdad? Todos sabemos que estamos hablando de Betsabé, ¿verdad? Y todos sabemos que el rey David hizo, ¿verdad?, para casarse con ella. Yo soy, ¿verdad?, el encabezado del grupo élite de operaciones especiales de seguridad privada, ¿verdad? Y mi esposa sí es un modelo, ¿verdad? So yo miro al pastor, ¿verdad?, y, ¿verdad?, con una sonrisa le digo, lo que hizo rey David era algo malo, ¿verdad que sí, pastor? Y nomás nos reímos, ¿verdad?, uno con otro, ¿verdad? O sea, que bromeando. 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Regresando para atrás para el domingo, ¿verdad? Que supuestamente, ¿verdad?, este hombre peligroso entró a nuestra iglesia. Después, ¿verdad?, de que aseguramos, ¿verdad?, todo el templo, ¿verdad?, y todo el edificio, y ya que era, ya estaba en seguridad, ¿verdad?, y que ya estaba claro, ¿verdad?, entonces yo aclaré, ¿verdad?, lo que se nombra el lockdown, o sea que, ¿verdad?, atrancamos todo. Y, ¿verdad?, todas las clases de escuela dominical, les dije que ya estaban seguros, ¿verdad?, que podían salir. Yo, ¿verdad?, me puse al frente, ¿verdad?, o sea que con permiso del pastor, para explicarle a la iglesia, ¿verdad?, a la congregación, lo que había pasado. Y asegurarles que ellos siempre tienen la libertad para honrar y glorificar a nuestro Dios, ¿verdad?, en Cornerstone Baptist, sin preocupaciones. Porque nosotros, de hecho, somos la iglesia más asegurada, ¿verdad?, en el sur de Texas, bajo, ¿verdad?, la protección de expertos, ¿verdad?, de nosotros. 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Había una persona, ¿verdad?, en la congregación, ¿verdad?, yo creo que era un visitante o quizás un cristiano recién nacido, ¿verdad?, que como que gritó, ¿verdad?, y dijo, O sea, que cuando estaba diciendo que nosotros los protegemos, decía, Dios los protege a nosotros. Eso es exactamente lo que Jesús estaba diciendo, ¿verdad? Que no debemos de tentar a nuestro Señor, nuestro Dios. Y me recordó de un chiste, ¿verdad? Que yo escuché cuando yo, de primero, ¿verdad? Recibí a Cristo, ¿verdad? Unos meses después. El ministerio, ¿verdad? Era un chiste, pero a la misma vez me estaba tratando de enseñar algo. Me dijo que había un hombre, ¿verdad? Que estaba en el medio del mar. O sea, que, ¿verdad? Estaba, se quedó ahí en el medio del mar, ¿verdad? Él era creyente, pero no sabía, pues, qué creer, ¿no? Él le oró a Dios y le dijo, Señor, por favor, sálvame. No quiero morir acá, ¿verdad? Solo. So, como un ratito después, ¿verdad? Un barco chiquito, ¿verdad? Fue y le dijo, ¿verdad? Que, hey, ahora es tu mejor día, ¿no? O sea, que estamos aquí, ¿verdad? Pero el hombre le dijo, no, está bien. Dios me va a salvar. ¿Ok? So, pasó un ratito, ¿verdad? Y llegó un helicóptero, ¿verdad? Pasó por ahí, lo miró y le ofreció ayuda. Y de nuevo el hombre dijo, no, Dios me va a salvar. Finalmente, ¿verdad? El Coast Guard, ¿verdad? De los Estados Unidos se paró en un barco, ¿no? Y le dijo, ok, estamos aquí, ¿verdad? Para salvarte, ¿no? Y el capitán, ¿verdad? Él era creyente, era cristiano, ¿verdad? Cuando le dijo el hombre, no, Dios me va a salvar. Entonces el capitán, ¿verdad? Le dijo, ¿verdad? Al oficial, le dijo, dile que Dios los mandó para salvarlos. So le dijo, ¿verdad? Dios los mandó para salvarte, ¿verdad? Entendemos, ¿verdad? Que cómo Dios, ¿verdad? Usa las cosas. Yo creo, ¿verdad? Que todos entendemos el punto, ¿verdad? Hermanos, de lo que me estaba explicando el ministro, ¿no? There was a person in the congregation that was either a visitor or maybe a newborn Christian that kind of yelled what I was telling them that we were there for their protection. 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Yeah, that's exactly what Jesus was talking about when he said, do not tempt the Lord your God. 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He said there was a man that was stranded and lost in the middle of the ocean. He was a believer, but didn't really know how to believe. He prayed to God and said, Lord, please save me. I don't want to perish out here alone in the middle of nowhere. A little while later, right, a small boat came by and he said, hey, it's your lucky day. We're here to save you. But the man said, no, it's okay. God is going to save me. A little while later, right, a helicopter passed by and sees him, right, and offered to help. But again, the man said the same thing. No, it's okay. God is going to save me. Finally, the U.S. Coast Guard stopped by in a ship, right? And the man said the same thing. No, God is going to help me. Well, the captain was Christian, right? So he told the skipper, tell him God sent us to save him. So the skipper said that God sent us to save you, right? I mean, we understand, right, the lesson. That God sends, to rescue us, let's go. He's not going to take his hand out from heaven and save us. We understand the point, right? Yo creo que todos podemos, ¿verdad? Estar en una mente, o sea, que, ¿verdad? Pensar juntos que el mundo ha cambiado, desafortunadamente. Es bien desafortunado, ¿verdad? Que ahora necesitamos seguridad en nuestras iglesias. Recuerden, hermanos, que tenemos que pensar que nosotros, ¿verdad? Tenemos que tener seguridad para que Dios los proteja. O sea, que no pensar, ¿verdad? Como este hombre, ¿no? Necesitamos seguridad para que Dios los proteja. Porque si no, estamos literalmente tentando a Dios. Y de hecho, blasfemando, ¿verdad? Con lo que Dios, con lo que Jesucristo mismo dijo, que no podemos tentar a nuestro Señor, ¿verdad? A nuestro Dios. I think we can all agree that the world has changed. It is very unfortunate, but now we need security in our churches. Remember, brothers and sisters, to think that we don't need security and say that God is going to protect us, that is tempting God. That is blasphemy, because it goes directly against what Jesus Christ himself said, that we cannot tempt our Lord God. Como reverendo y teólogo, ¿verdad? Yo les puedo decir, hermanos, que si nosotros no los protegemos a nosotros mismos, Dios no los va a proteger. ¿Qué exactamente estoy diciendo? Como siempre digo, ¿verdad? No puede uno fumar por 30 años, ¿verdad? Y luego después quejarse porque tiene cirrosis, ¿verdad?, en el hígado. No puede una persona fumar por 20 años y, ¿verdad?, quejarse porque agarra cáncer en los pulmones. No puede manejar una persona 100 millas por hora de noche y luego apagar las luces y luego decir, Jesús, toma el volante. Eso es tentando a Dios. 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What exactly am I saying? 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One cannot smoke for 20 years and then complain because they get cancer in the lungs. And we cannot drive 100 miles an hour at night and then turn off the lights and then say, Jesus, take the wheel. That is tempting God. Ahora, los Estados Unidos, ¿verdad? Como sabemos, ¿verdad? Es el país más seguro en el mundo porque nosotros somos las Fuerzas Armadas más entrenadas del mundo, ¿verdad? Nosotros no solamente tenemos el mejor entrenamiento, tenemos las mejores herramientas, ¿verdad? Y las mejores armas en el mundo. Todos sabemos que los Estados Unidos de América no se inclina a ningún hombre. Nosotros no le tenemos miedo a ningún hombre y a nada, ¿verdad? Nosotros sabemos que Dios los protege porque nosotros los protegemos a nosotros mismos. Now again, the United States, of course we all know, is the safest country in the world because we are the best trained, we have the best trained armed forces in the world. We not only have the best training, we have the best tools and the best weapons in the world. We all know that America bows down to no man. We are not afraid of any man or anything for that matter. We know that God protects us because we protect ourselves. Ojalá, hermanos, verdad, que entendemos el mensaje, ¿sí? O sea que, verdad, Dios los protege a nosotros, pero nosotros tenemos que protegerlos a nosotros mismos. O sea que, verdad, yo sé que lo he dicho ya 5 o 6 veces, pero es el mensaje, verdad, bien importante. No podemos, verdad, o sea que nunca David dijo, ah, Señor, pelea la guerra por mí. Pelea la guerra por Israel. No. Ellos peleaban. Y con la protección y guianza de Dios, ellos ganaban. Now, brothers and sisters, we are protected by God, but the only way that he protects us is for us to protect ourselves. You know, we can't say that, you know, God is going to save us or protect us, you know, just for doing it. Never, never did King David tell God, God, you win the wars for me. You win the wars for Israel. No, he used his soldiers and God put his protection, right? God used his guidance to win. Pero cada uno de nosotros, ¿verdad? En todo lo que hicimos, hermano, ¿verdad? Tenemos que poner nuestra parte, ¿sí? O sea que, como dijo, ¿verdad? Benjamin Franklin, ¿verdad? Dijo, nunca se me olvida, ¿verdad? Yo escuché eso cuando tenía 12, 13 años. Dios ayuda a aquellos que se ayudan a ellos mismos. Now listen, brothers and sisters, you know, we should never forget that God helps us. God protects us, right? Those that we help ourselves. I'll never forget, you know, I was like 12, 13 years old. The very first time I heard this, you know, what Benjamin Franklin said. God helps those that help themselves. En todo lo que hicimos en la vida, hermanos, en todo. O sea, que si estamos tomando, ¿verdad?, una clase en colegio o universidad, ¿verdad?, o estamos trabajando, tenemos que poner nuestra parte. Y luego Dios mira eso y los bendice. And everything that we do, brothers and sisters, whether we're in school or in university or college or working or whatever, we have to do our part. And when we do our part, then God helps us. He guides us. Pero de nosotros pensar, hermanos, que no vamos a tener seguridad, por ejemplo, en la iglesia, porque Dios va a poner a sus ángeles ahí. Eso yo creo que para un niño de 5 o 6 años a lo mejor sí tiene sentido. Pero para nosotros es blasfemar. Blasfemamos contra Dios cuando nosotros hicimos eso. Not for us to think that we have a church without security, and for us to say God will put his angels to protect us. Now, that might make sense for a 5 or 6 year old, you know, a child's mind. But for us, that is blasphemy against God. We have to protect ourselves, and God will guide us. Hermanos, no estoy regañando a nadie, ok, no, nada de eso, ¿verdad? Pero yo sé, ¿verdad? Por primera mano, o sea que a mí nadie me lo contó, ¿verdad? Yo soy el que estoy encargado de la seguridad de nuestra iglesia. Y yo sé la importancia de que cada uno de nuestros miembros, aún los visitantes, estén protegidos para glorificar a Dios con sus ojos cerrados, alzar sus manos, alabar a Dios sin preocupación. Y para eso estamos ahí nosotros. Now, I'm not getting after anybody, brothers and sisters, you know, I mean, if you don't have security in your church or whatnot. Me, personally, nobody tells me this. I know this because I'm the head of the security in our church. And I want every member, even every visitor, to be safe, to close their eyes and raise their hands up to heaven and worship our living God without worries. So yo sé, hermanos, que con la protección, ¿verdad?, de nuestro equipo, es garantizado que tenemos a Dios, o sea, que sus manos y sus ángeles protegiéndolos a nosotros. And I know for a fact, brothers and sisters, that because we have our security team, I know for a fact that God puts his hands and his angels around us to protect us. Se ha llegado el momento, ¿verdad?, que quizás hasta oíste este programa, ¿verdad?, o has estado pensando tú, ¿verdad?, de recibir a Jesús como tu Señor, tu Salvador. O quizás sientes que estás mal y quieres renovar votos con el Señor, ahorita es el momento. The time has come, right, where you maybe heard the message, or maybe you've been thinking about receiving the Lord, Jesus, into your heart. You know, maybe now's the time. Or maybe you feel that you're not right in front of God, and maybe right now it's your time to renew your vows before God. Right now is the time. Si están listos, vamos a orar. If you're ready, let's pray. Señor Jesús, perdóname por mis pecados. Yo creo en mi corazón y confieso con mis labios que tú eres Señor. Yo creo que tú muriste por mis pecados y que Dios te resucitó de los muertos. Entra a mi corazón y ser Señor de mi vida. If you're ready, let's pray. Lord Jesus, forgive me of my sins. I believe in my heart and confess with my lips that you are Lord. And I believe you died for my sins and God raised you from the dead. Come into my heart and be Lord of my life. Si dijeron esta oración, ¿verdad? Y como siempre, hermanos, hermanas que están escuchando, los queremos invitar para nuestra iglesia, ¿verdad? Cornerstone Baptist. Estamos en 201 West Business 83 en Donna, Texas. 201 West Business 83 en Donna, Texas. Desayunamos todos juntos a las 9, ¿verdad? A las 9:45. Tenemos escuela dominical. A las 11, servicio. Y a las 5 de la tarde, de nuevo, ¿verdad? Servicio. Y en los miércoles a las 7 p.m. If you said this prayer, brother and sister that you're listening, as always, I'd like to invite you to our church, Cornerstone Baptist. 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Como siempre, hermanos, es un honor, un privilegio estar aquí con ustedes, ¿verdad? ¿Verdad? Compartiendo la palabra de Dios y contestando, ¿verdad?, preguntas. Aquí estaremos el próximo viernes a la misma hora. As always, brothers and sisters, it is an honor and a privilege to be here with you. sharing the word of God, and we will be here next Friday at the same time. Como siempre, hermanos, les amo en Cristo. Dios me los bendiga. As always, brothers and sisters, I love you in Christ. God bless you. We'll see you next week. Los vemos el próximo viernes.

0: Aquí van a estar los hermanos haciendo oración por el programa este que se acaba de terminar. Y habrá oración de sanidad, liberación, peticiones especiales y por la directora de la oración del ministerio.
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1: Escuchábamos ahí ese anuncio. Son las 6:10 de la tarde y a continuación estamos con los saludos y las complacencias. Y se ha comunicado a Leida de Elsa, Texas. Ella quiere saludar a su nieta Cherry Cabrera y ella ha solicitado escuchar Las Mañanitas con Lali Torres.

Así escuchábamos el bonito tema con Lali Torres. Y se ha comunicado Luis Pérez de Edinburgh, Texas. Él ha solicitado escuchar Sublime Amor con Antonio de Jesús.

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Mientras tanto, seguimos con otro saludo. El hermano Pablo de la Cruz de San Carlos, Coahuila. Él quiere saludar al hombre de la R, dice, a Matías Ruiz, el locutor de aquí de Radio Vida. Y él ha solicitado Supe que me amabas. Y lo interpreta Marcela Gándara.

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0: Ahora sí, mi hermana Laura Rodríguez, estamos al aire, mi hermana.
1: Muchas gracias, mi hermana, bendiciones. Muy buenas tardes, mis queridos hermanos, les saludo en el amor de Cristo y le damos gracias al Padre por permitirme una vez más estar aquí a través de estas ondas radiales de Radio Vida. Y pues bendecimos a nuestros hermanos locutores que están allá en la estación. Yo estoy desde mi casa haciendo este programa y le doy las gracias al Señor, como lo dije antes, pero también a usted, querido hermano, querido oyente, que cada viernes a las 6:30 me oye y me acompaña a estudiar la palabra del Señor. ¿Cómo se encuentran mis queridos hermanos? ¿Cómo han estado en esta semana? Les pido al Señor que los siga bendiciendo donde quiera que se encuentren. Y le damos gracias al Padre porque en donde quiera que estamos, Él ahí está con nosotros. Vamos a orar, queridos hermanos. Vamos a poner este programa en las manos de nuestro Señor. Bendito Padre Celestial, le damos gracias, Señor, por este hermoso día que usted nos da. Por este programa, Señor. Gracias, Padre amado, porque sé que es usted, Señor, el que pone en nosotros el querer hacer algo especial para usted, Señor, para que su nombre sea glorificado a través de este programa, Señor. Estoy segura, Padre, que usted ya tiene las personas, que usted ya las puso a escuchar esta palabra, a todas aquellas que necesitan oírla, Señor. Y le damos gracias porque usted está preparando esos corazones para que sean receptivos a la palabra de Dios, Señor. Le doy gracias, Señor, porque la semilla que ellos van a recibir en esta tarde, Señor, va a ir y dar fruto en ellos, como lo dice en Isaías 55:11, que su palabra cumplirá su propósito en ellos y producirá el fruto. Y usted logrará que sus deseos en ellos se cumplan. Y por eso yo le doy gracias, Señor. También dice que sus pensamientos en Jeremías 29:11 dice, porque yo sé los pensamientos que tengo acerca de vosotros, pensamientos de paz y no de mal. Me invocaréis y oraréis a mí y yo os oiré. Porque me buscaréis de todo vuestro corazón. Por eso venimos agradecidos, Señor, una vez más, porque sabemos que usted tiene el mejor plan para nuestras vidas, Señor. A lo mejor a veces pensamos que nosotros tenemos el plan, pero no le podemos ganar a usted, Señor. Usted nos conoce perfectamente. Usted ya tiene la meta donde debemos de llegar. Usted ya tiene ese plan para cada uno de mis hermanos. Y está haciendo, Señor, testimonios en cada uno de ellos, Padre. Por eso le venimos a dar gracias. Le ponemos esta predicación, esta prédica en sus manos, Señor, este programa, Padre, para que usted, Señor, se glorifique, Señor, y que usted bendiga a cada oyente donde quiera que ellos estén, Señor. No importa la situación que estén pasando, Señor, porque usted los tiene en sus manos, Señor. Y sabemos que usted los cuida y los guarda, Padre, y está haciendo testimonios para su gloria, Señor. Le bendecimos en esta tarde, Señor, y bendecimos a mis hermanos. Si ellos están necesitando algún milagro, Padre, usted todavía está haciendo milagros, Señor. Usted es el mismo Dios de Abraham, de Isaac y de Jacob. Usted no cambia, Señor. Y como es en Jeremías, los mejores planes usted los tiene, Señor. Usted tiene planes y pensamientos de bien, no de mal. Y por eso le damos gracias en esta tarde y le bendecimos, Señor. En el poderoso nombre de nuestro Señor Jesucristo, le glorificamos, Padre, porque toda la honra y toda la gloria es solo suya, Señor. Amén, amén, amén. Bueno, mis queridos hermanos, vamos a ir directo a la palabra. Y dice así. Nuestro Señor Jesucristo nos advirtió que en el mundo tendríamos aflicciones y que diariamente nos iban a pasar cosas que o circunstancias que a veces no vamos a poder solucionar. Y Él quiere, en esta tarde, tarde, que usted le entregue todos sus temores, todas sus cargas a Él, porque Él, a través de la palabra, le va a enseñar que Él no lo ha dejado y no lo ha desamparado. Si vemos las noticias, las situaciones que están pasando, no solamente aquí, en todas partes, querido hermano, querido oyente, cualquier persona que oiga noticias se va a desanimar, se va a entristecer, se va a preocupar, a lo mejor va a entrar temor, pero la palabra del Señor es la que quita todo eso, todo temor, toda inseguridad, y Él nos recuerda que no estamos solos. En Isaías 41:10 nos dice el Señor: no temas porque yo estoy contigo. No desmayes porque yo soy tu Dios, que te esfuerzo, siempre te ayudaré, siempre te sustentaré con la diestra de mi justicia. Eso lo vemos en Isaías 41:10. En la Biblia, queridos hermanos, Dios nos dice a través de su palabra que no estamos solos, así como lo que le acabo de leer. La mayoría de la gente que no cree en Dios, la incrédula, vive sin esperanza y sin Dios. Por eso es que ha crecido la maldad en este mundo. Nosotros como creyentes no podemos estar completamente seguros de que todo va a estar bien, de que todo nos va a ir bien, de que no vamos a tener problemas, de que no vamos a tener luchas, de que vendrán días mejores. No podemos, ¿no? Pero si buscamos a Dios, con Él la vida es más fácil. La palabra nos alienta, nos motiva, nos da esperanza, nos enseña que Dios tiene el control de todas las cosas. Él nos quita el temor, y aunque a veces estamos cansados, desanimados, tristes, preocupados de ver todo lo que está ocurriendo a nuestro alrededor, todavía hay esperanza en nuestro Señor Jesucristo. No estamos solos. En Isaías 40:31 dice así: pero los que esperan a Jehová tendrán nuevas fuerzas, levantarán alas como las águilas, correrán y no se cansarán. Los que esperan a Jehová es una promesa bíblica para aquellos que confían y dependen totalmente de Él. Él promete darnos fuerzas para superar el cansancio y las dificultades. Muchas personas, si no tienen una relación con el Señor, o si no han leído la palabra, si no han orado, las pruebas, querido oyente, serán verdaderamente duras, porque no está cuidando su espíritu a través de la relación con nuestro Señor Jesucristo, a través de la oración y de la palabra. Es por eso muy importante que usted todos los días ore, que todos los días se ponga en las manos del Señor, que usted lea la palabra, porque la palabra da vida al ser humano, da esperanza. Cuando leemos la palabra nos sentimos fortalecidos, aún aunque estemos en las pruebas o en las luchas, sabemos que nuestro Dios está con nosotros. En las historias de la Biblia hubo varios hombres que pasaron por cosas muy fuertes, pero ellos se fortalecían a través de la relación con el Señor. Ellos oraban constantemente y buscaban su presencia. Yo le invito a que usted lea el capítulo 37 de Génesis. Hoy vamos a hablar sobre la historia de José el soñador. Nos cuenta la palabra de este joven que a los 17 años era un pastor de ovejas y era el hijo preferido de Jacob, su padre, por ser hijo del amor de su vida, que era Rebeca. Él tuvo más hijos con Lea, la hermana de Rebeca. Y la historia es muy interesante, por eso me interesa que usted la lea para que vea los detalles de toda la historia de cómo empezó Jacob y cómo tuvo que pasar engañado por su suegro. Se casó con la mujer equivocada porque él quería a Rebeca y el suegro le dio a Lea. Tuvo que trabajar 7 años más para poder tener a Rebeca. Es una historia interesante. Yo le animo que usted la lea. Yo por falta de tiempo no puedo leerla toda. Pero lo importante aquí es la historia de José, el hijo de Jacob. Es una de las historias más inspiradoras de la Biblia. José fue vendido como esclavo por sus propios hermanos y pasó por innumerables dificultades. Es una narración más profunda e inspiradora del libro de Génesis. En ella vemos cómo Dios actúa en medio del temor, en medio del dolor, en medio de la injusticia. José conoció lo que es ser menospreciado, acusado, olvidado, tratado injustamente, pero también conoció la gracia de Dios que lo sostuvo y lo condujo a un propósito extraordinario. Aunque nos podemos imaginar cómo hubo temor en ese joven, que después de ser apartado de su padre, lo ponen los hermanos en una cisterna, lo venden después como esclavo por sus propios hermanos. Aún en su familia, él tenía los enemigos, imagínese, lo envidiaban porque era el preferido del padre. La historia de José comienza en Génesis 37, cuando era solo un niño. Era el hijo predilecto de Jacob, lo que provocaba ser envidiado por el resto de sus hermanos. Lo vendieron a traficantes de esclavos, lo llevaron a Egipto. Imagínese ser maltratado por sus hermanos, lo meten en una cisterna, me imagino que era como un tipo de pozo que llenaban de agua, pero este no tenía agua. Y uno de los hermanos sugirió que no lo mataran, que lo vendieran a unos traficantes. En Egipto, José fue comprado, después de que ya lo habían comprado los traficantes, se lo llevaron de esclavo. Y en Egipto, José fue comprado por Potifar, un funcionario del faraón, y trabajó como sirviente en su casa. Sin embargo, dice la palabra que José fue acusado injustamente de intentar seducir a la esposa de Potifar y terminó siendo encarcelado. Encarcelado injustamente por algo que él no había hecho. Aún así, Dios siguió obrando en su vida. En prisión, él conoció a 2 de los sirvientes del faraón que tenían sueños y no podían entender. José pasó más de 2 años en prisión, pero Dios, fíjese cómo trabaja Dios. Él ya tenía el plan donde José iba a cumplir la voluntad de Dios a través de estas circunstancias. Dios le dio a José la capacidad de interpretar los sueños, lo que lo llevaría a interpretar no solamente los sueños de esas 2 personas que eran sirvientes, sino que llegan los rumores hasta el faraón, que tenía un sueño y nadie lo podía interpretar. Entonces llegó hasta el faraón que José interpretaba los sueños. Cuando faraón tuvo ese sueño, no encontró nadie que lo interpretara. Entonces José fue llevado ante él y a través del poder de Dios pudo explicarle el significado del sueño. El faraón quedó tan impresionado, queridos hermanos, con la sabiduría de José, que lo elevó a una posición de liderazgo, convirtiéndolo en el segundo al mando en Egipto. Y fue durante este tiempo que hubo una gran hambruna, se apoderó de la tierra, y José, a través del sueño que tuvo el faraón, se pudieron preparar para salvar a su familia del hambre y a Egipto, y después reunirse con los hermanos que lo habían vendido. Fíjese cómo todo trabaja para el plan de Dios. Después vemos más adelante cómo José, cuando él estaba en la cárcel que interpretó los sueños, ¿quién iba a pensar que en la cárcel iba a salir algo bueno? Yo lo digo porque, queridos hermanos, me han hablado de las cárceles, preocupados, pero mire la historia esta, que si no hubiera ido a la cárcel injustamente, nunca hubiera interpretado los sueños de esos presos, que luego dijeron que él podía interpretar los sueños. Y esto llegó hasta el faraón, tuvo que ir a la cárcel, tuvo que pasar por la injusticia de ser acusado por la esposa de Potifar, y como a través de los sueños que él interpretó para el faraón, él fue elevado a una posición de liderazgo para que el propósito de Dios, queridos hermanos, se cumpliera en la vida de José, donde luego Dios lo usó no solamente para salvar al pueblo egipcio, sino también a su propia familia de la hambruna. Fíjese nomás, salvó a sus hermanos, a su padre, de la hambruna. ¿Cómo Dios puso todo en orden para que cuando llegara eso, José tuviera ya todo preparado para el propósito que Dios lo iba a usar? La historia de José, querido hermano, querido oyente, es una prueba de que Dios es capaz de convertir el mal en bien. Aunque él experimentó muchas cosas, muchas dificultades, Dios usó cada situación para cumplir sus propósitos. En Génesis 50:20, él les dice a sus hermanos: vosotros pensáis mal contra mí, pero Dios lo encaminó a bien para lograr, como lo veis ahora, salvar con vida a mucha gente. En medio, hermanos, de la dificultad, aunque tengamos temor, nosotros debemos confiar plenamente en Dios y creer que Él está permitiendo que nos pasen estas cosas, porque Él tiene un propósito que nos va a llevar a el plan que Él ya tiene para nuestras vidas. Que todo es para que el propósito de Dios se cumpla en nosotros. Si nosotros mantenemos nuestra fe y obediencia, Él nos guiará a través de las dificultades a un lugar de bendición y de propósito. En esta historia, todo trabajó de acuerdo a la voluntad de Dios, queridos hermanos. Nosotros nos dimos cuenta cómo Dios usa a quien Él quiere y lo dirige hacia el plan para que se cumplan los propósitos divinos. Fíjese qué tremendo. A lo mejor usted está pasando por pruebas, por tribulaciones, a lo mejor está pasando por injusticias. Pero imagínense cómo Dios, así como permitió que José pasara por todo esto, era porque él iba a ser usado para un plan más grande, querido hermano, querido oyente. Todo tiene un propósito. Aunque no entendemos el porqué, nosotros debemos de buscar siempre la guianza de Dios en cada prueba o cada situación dura que nos pase. Y debemos buscar ser guiados por Él, querido oyente. Dios usa las pruebas para que nosotros aprendamos a depender totalmente de Él. Él usa el sufrimiento para enseñarnos, moldearnos nuestro carácter y así poder crecer espiritualmente. Él usa las pruebas para enseñarnos, para humillar al altivo, para cambiar nuestro carácter, pero sobre todo lo que necesitamos, depender totalmente de Él. Él quiere enseñarnos que lo que es imposible para nosotros es posible para Él. No importa qué prueba, qué circunstancia estés pasando, Dios tiene el control y Él sabe lo que está haciendo en tu vida si tú le entregaste tu vida a Él. La prueba es para que seas un testimonio de que Dios hace maravillas en la gente que menos espera. ¿Quién se iba a imaginar que José, siendo pastorcito, le hubiera pasado tantas cosas para después llegar a un cargo tan importante en Egipto para poder dirigir a esa nación a guardar comida durante esos años que estuvieron preparándose, que el sueño del faraón era de eso, que iba a haber vacas gordas y que después iba a haber vacas flacas, enseñándole que tenían que prepararse para la hambruna? Aunque nosotros nos estén pasando cosas muy difíciles, querido oyente, si tú te pones en las manos de Dios, Él podrá dirigirte, no importa qué prueba estés pasando. Nos va a doler, nos va a preocupar, pero cuando buscamos constantemente a Dios, Él quita todo el temor de nosotros. Él nos enseña, queridos, que en esta palabra, el señorío de Dios es fuerte. Él es el que va a dominar en cada situación. Como siempre, quiere lo mejor para sus hijos. Aunque estemos pasando por tribulación, aunque tengamos temor, debemos de darle gracias a Dios en todo, aún por las luchas, aún por las pruebas, para ver, querido hermano, querido oyente, la mano de Dios en nuestra vida. Yo sé que a veces pasamos situaciones y tenemos que doblar rodilla, humillarnos delante de Dios y decirle: Señor, yo no entiendo por qué estás permitiendo esto, pero sí sé que tú tienes el mejor plan para mi vida. Yo sé que tú conoces lo que yo estoy pasando y tú sabes cómo me siento, pero si tú tomas control de mi vida, en ti, Señor, yo puedo descansar. Aunque no entendemos el porqué de las circunstancias y puede haber temor, pero cuando nos humillamos, nos arrodillamos. Un pastor muy conocido siempre dice: las mejores batallas se ganan de rodillas. Y es correcto, las mejores batallas se ganan pidiéndole a Dios en oración. No importa qué prueba estés pasando, Dios te crió a ti para un propósito divino. Él no quiere que nadie se pierda, sino que todos vengan al conocimiento de la verdad y que puedan ser verdaderamente libres. A veces que he hablado con nuestros hermanos que están en la cárcel, los oigo bien afligidos y yo le digo: ¿sabe usted, hermano o hermana, que usted está encerrado ahí, pero usted es más libre que mucha gente que está aquí afuera? Porque aquí afuera, el que no cree en Cristo está encadenado y tiene una vida miserable. Está encarcelado en el pecado. Pero cuando aceptamos al Señor como nuestro Señor y Salvador, Él nos da la libertad, así como se la dio a Pablo en la cárcel, que aún a pesar de estar siendo tan problemático todo lo que él pasaba, él siempre hablaba con Dios y se fortalecía en la palabra. Y no nada más eso, él guiaba a las demás iglesias estando en la cárcel. Él le dio a Timoteo cartas diciéndole y haz esto y haz lo otro. Él, siempre guiado por el Espíritu Santo, podía seguir sirviendo al Señor, guiando a los otros, a los otros pastores que estaban afuera. Así que yo te animo, querido hermano, querido oyente. En Isaías 41:10 dice el Señor: no temas, porque yo estoy contigo. No desmayes, porque yo soy tu Dios, que te esfuerzo. Siempre te ayudaré, siempre te sustentaré con la diestra de mi justicia. Cuando venga el temor, automáticamente ponte a orar, ponte en las manos del Señor. Dile: Señor, dame la valentía para afrontar todo lo que estoy pasando. Enséñame a fortalecerme en ti, Señor. Cuando el Señor nos dice no temas, Él nos recuerda que no debemos de temer ni a las incertidumbres de la vida, ni a los problemas, ni a las luchas. Es una invitación a que tengas fe, a que te respaldes en Él, para que puedas pasar los tiempos difíciles. El Señor en Josué 1:9 te dice: mira que te mando que te esfuerces y seas valiente. No temas ni desmayes, porque Jehová tu Dios estará contigo donde quiera que tú vayas. No estás solo, querido hermano, querido oyente. Él está contigo. Mira lo que dice Mateo 10:28. No teman a los que matan el cuerpo, pero no pueden matar el alma. Más bien teman a aquel que puede destruir tanto el alma como el cuerpo en el infierno. En Mateo 10:28 encuentras esta palabra. En Isaías 41:13, el Señor te dice: porque yo, el Señor, soy tu Dios, que te toma fuertemente de tu mano derecha y te dice: no temas, yo te ayudo. No temas, gusanito de Jacob. Ustedes, los poquitos de Israel, yo soy tu socorro, dice el Señor, tu Redentor, el Santo de Israel. Fíjese cómo el Señor se acuerda de nosotros y nos dice: no importa lo que estés pasando, no temas. Así que, querido hermano, esta palabra me ha bendecido mucho a mí cuando yo he estado en situaciones difíciles. Siempre regreso a la palabra del Señor, me pongo a orar y el Señor toma control de todas las situaciones. Yo te invito en esta tarde que si tú tienes una necesidad, háblame, pero háblame ahorita, no me hables entre semana que estoy trabajando. Ahorita te puedo atender y te doy una hora para que tú me hables. Yo quiero orar por ti, quiero bendecirte. A veces me hablan cuando estoy trabajando y pues no puedo contestarte, pero ahorita mi número es el 956-668-0080. Háblame, me gustaría orar por ti. Y los bendigo, mis queridos hermanos, donde quiera que se encuentren, que la gracia y el favor de Cristo esté sobre sus vidas. Bendiciones, ganando almas para Jesucristo.
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